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Queridos hermanos, habrán escuchado tizón de la calle, farol de su casa. Y seguramente al escucharlo viene a tu mente un refrán mucho más conocido y mucho más empleado, que dice candil de la calle y obscuridad de su casa. Bueno, este que hemos escuchado hoy es como el reverso de la medalla. Pero en los dos media la hipocresía. Lo ideal sería ser candil de la calle y farol en casa. Sin embargo, pues esto es algo complicado de cumplir. Y los apagones están a la orden del día. Cualquier parecido con la realidad es mera coincidencia. Les invito a reflexionar el día de hoy sobre el efecto de dichos apagones en nosotros mismos. Uno se levanta muy de buenas, dando gracias a Dios y dispuesto a dar testimonio evangélico. Pero no faltan conflictos que hacen que nuestra luz vaya menguando o incluso se apague totalmente. Esto nos pasa a todos todo el tiempo. Y como es cosa bien sabida, hemos desarrollado frases que nos proporcionan consuelo ante nuestras caídas. Es de humanos errar. El que no se equivoca no aprende. Es de sabios cambiar de opinión. Es mejor equivocarse que no hacer nada. Y podemos hacer una larga lista. Es más, hasta San Pablo nos llama la atención en este tema cuando dice en la carta a los romanos: no entiendo mi proceder, porque yo sé que por mi condición humana no habita en mí nada nuevo, porque está a mi alcance el hacer el bien, pero no el realizarlo, ya que no hago el bien que quiero y en cambio practico el mal que no quiero. Y hasta aquí todo va bien, porque eso quiere decir que somos conscientes de nuestras debilidades. Pero una cosa es reconocerlas y otra muy distinta acostumbrarnos a ellas. Contra todas estas frases que de alguna manera nos justifican, y San Pablo también lo aclarará en este mismo capítulo 7 de la carta, el Salterio nos presenta un fragmento del Salmo 69 que bien haríamos en integrarlo a nuestro acervo cultural, a nuestras oraciones diarias, para poder repetirlo por lo menos una vez al día. Escuchemos.

0: Dios, tú conoces mi insensatez. No se te esconden mis culpas. No queden avergonzados por mi causa los que esperan en ti, Señor del universo. No sean humillados por mi culpa los que te buscan, Dios de Israel. Que lo vean los humildes y se alegren. Que reviva el corazón de los que buscan a Dios. Porque el Señor escucha a los pobres y nunca desdeña a los cautivos. ¿Quién es un insensato? El necio, el que tiene falta de sentido o de razón. Y hemos de reconocer que muchas de nuestras caídas y malas decisiones son productos de esta insensatez. El reaccionar, por ejemplo, tiene algo de esto. Tomar una decisión como respuesta a una acción de otro, eso es reaccionar, sin sopesar pros y contras, generalmente nos lleva a meternos en problemas. Si tengo la idea, por exponer un caso, de comprar una casa o un auto o un televisor y me embarco con un crédito como reacción al anuncio de una gran oferta, sin hacer cálculos de si puedo responder al crédito, pues esto me puede llevar a que me atore a media deuda, pierda el dinero dado y también el bien que estaba por adquirir. Lo mismo sucede con las relaciones humanas. Si alguien decide casarse o irse a vivir juntos como reacción a un momento de enamoramiento, sin detenerse a sopesar lo que esto implica, es muy probable que dicha unión, sacramental o no, termine en rompimiento, desilusión, ira, abandono y mil cosas más. Si hay una palabra que define nuestra sociedad actual es confusión. Las ideologías del feminismo radical, LGBT, el nuevo orden mundial, la cultura woke, la cultura de la cancelación e incluso la cultura del descarte, ya anunciada por el Papa Francisco, aunadas a los avances tecnológicos, está haciendo que resulte muy difícil seguir el camino que ha llevado a la sociedad a evolucionar desde la Edad de Piedra hasta hoy, difuminando sus bases, esto es, borrándolas. Sí, se ha avanzado mucho en la igualdad entre hombres y mujeres, en la definición de la familia como base del crecimiento social, en alimentación, en salud y en general en el propósito de la humanidad como tal. Hoy nos encontramos envueltos en una espesa niebla que nos confunde, pues todo esto se ha vuelto borroso, se ha vuelto indefinido. ¿Dónde está nuestra insensatez? Pues en dejarnos arrastrar por el vapor de esa densa niebla, aspirándolo y dejando que contamine nuestro interior y opaque o apague la luz con las lógicas consecuencias de todo contaminante. Se corre el riesgo de echarse a perder o de morir. Quizá el COVID-19 haya sido un mensaje para enseñarnos sobre ese riesgo. Los necios y los que arrastraron a otros a su necedad se vieron más afectados que los demás. Y ojo con esa necedad, porque no solo me afectó a mí, sino a otros. Y de eso, bueno, de eso soy responsable. Por eso el dolor que se trasluce en el Salmo, que por mi forma de proceder en la vida, los que te buscan y me vean, no se avergüencen de estarte buscando, que no sean humillados por mi culpa, ¿no? Que no digan, ay, sí, tú te quieres hacer cristiano, como ese que va ahí, mira nomás, ese es más hipócrita que Judas. Si yo digo que soy católico, voy a misa los domingos, comulgo, me confieso con frecuencia, pero sigue sin haber congruencia entre lo que digo y lo que hago, pues no soy menos hipócrita que los fariseos del tiempo de Cristo, a los que les dijo: ¡ay de ustedes, maestros de la ley y fariseos hipócritas, que pagan el diezmo de la menta, del anís y del comino, pero descuidan lo fundamental de la ley, el derecho, la misericordia y la fe! Bueno, ¿y cómo es que podemos nosotros espantar a los demás? Es cuando caemos en aquello que se denomina la ceguera de taller. Es decir, cuando vemos o hacemos algo tan repetidamente que dejamos de ser conscientes de su existencia. Y esto sucede en todos los ámbitos, ¿eh? En el laboral, escolar, deportivo, e incluso en el matrimonio y en la propia vida particular y personal de cada uno. Cometemos un error o tomamos una mala decisión tan seguido que nos acostumbramos a ello. Y la consecuencia es que dejamos de darle importancia y, por lo tanto, jamás se va a corregir. Por eso este salmo se me hace tan importante para repetirlo una vez al día. Eso me hará tener presente mis fallas para corregirlas y así cambiar el dolor por la alegría. Que lo vean los humildes y se alegren, que reviva el corazón de los que buscan a Dios. La introspección, la reflexión y la formación son indispensables para no caer ni en nuestras propias faltas ni en las extrañas doctrinas que nos rodean. Son la luz que nos aclaran el panorama y nos hacen seguir el rumbo correcto y nos darán la capacidad de iluminar a otros a nuestro lado, evitando los apagones. Soy Jorge Cervantes, del Instituto Bíblico San Jerónimo. Hasta la próxima.
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6: Oración por la paz. Señor Jesús, tú eres nuestra paz. Mira nuestra patria dañada por la violencia y dispersa por el miedo y la inseguridad. Consuela el dolor de quienes sufren. Da acierto a las decisiones de quienes nos gobiernan. Toca el corazón de quienes olvidan que somos hermanos y provocan sufrimiento y muerte. Dales el don de la conversión. Protege a las familias, a nuestros niños, adolescentes y jóvenes, a nuestros pueblos y comunidades, que como discípulos misioneros tuyos, ciudadanos responsables, sepamos ser promotores de justicia y de paz, para que en ti nuestro pueblo tenga vida digna. Amén. Santa María de Guadalupe, Reina de la Paz, ruega por nosotros.
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8: Jesús es ese pan y ese vino. Y así está la hora con nosotros. Yo le digo ay, Señor, mándame candela, mándame el Espíritu Santo para reconocerte, porque tú eres tan amigo del mimetismo. ¿Saben qué es mimetismo? Mimético, ¿eh? Que se esconde, que no se ve, camuflado. Diga de al lado, Dios siempre anda de camuflaje. Dios se esconde de una manera que es tan difícil de encontrarlo. Fíjate, está en el pobre. Uno ve al pobre y le da grima, huele feo. Y ese es Cristo, ¿sí o no? Él dijo, lo que hagan con esto, ¿con quién lo hacen? Conmigo. Dios de lado, Dios está en tu suegra. Porque esa señora es tu prójimo, aunque sea una caimana que debería estar en tu cuyito. Esa señora es tu prójimo. Esa caimana es tu prójimo. Tu nuera. No era la que yo quería para mi hijo, esa nuera. Por eso le pusieron ese nombre a la suegra, la nuera, la que no era. Esa nuera es tu prójimo. El que piensa distinto de ti es tu prójimo y tienes que amarlo. ¿Verdad, Luisa? Tú me enseñaste eso otra vez. Uno tiene que amarlo al prójimo porque se esconde Dios. Es tremendo cuando vino a la tierra un bebé. Un bebé que hacía pipí y que hacía pupú y fastidiaba de noche a la Virgen. Ustedes saben lo que es eso, ¿sí o no? La mamá de madrugada, la Virgen con sueño, trabajando todo el día con San José. Y San José se daba la vuelta el desgraciado y la Virgen tenía que pararse, agarrar al niño, ¿no? Eso es fuerte, era un niño normal. ¿Usted cree que el niño Jesús nació con bucles y el qué? Y con dientes. Peor todavía si tenía que mamar. Ah, nació sin dientes, parecía una tortuguita sin caparazón, como todos los niños. Después creció normal, normal. ¿Quién iba a creer que eso era Dios? La Virgen María lo miraba y ponía la cabecita así que... Y es Dios. Y se cae y se raspa y no sabe y hay que enseñarle. Y es Dios. Y en la carpintería, esa carpintería, ese carpintero... con las manos llenas de callos, hediondo, sudado. Ese era Dios. Y en los caminos, yo le digo una cosa, yo le doy gracias a Dios que yo nací ahora, que ya el Espíritu Santo está tan regado en el mundo. Porque yo, si hubiera sido religioso en Israel, a mí me hubiera costado mucho creer que ese señor descalzo, con el pelo seco, que camina por la calle, es Dios, diciendo cosas raras, y que bienaventurados los pobres. ¿Cuándo han sido bienaventurados los pobres? Felices los que lloran, eso no tiene sentido. Si llora, no es feliz. Diciendo amen a sus enemigos, ¿qué es eso? El enemigo se le odia, no se le ama. Diciendo cosas incomprensibles. Y la gente decía que hacía milagros, pero si yo no los veía, y si los veía, ¿cómo iba a creer? Si se veía tan normal y decía cosas tan raras. Y en una cruz guindado, un muerto, ¿quién va a creer que ese es Dios? Si todo el mundo dice que es un blasfemo. Entonces, ya que resucitó, bueno, ya llegó el tiempo de evidenciarte, ¿no? Yo siempre digo, Señor, ¿por qué tú no te quedaste en un sacramento que fuera que los curas sobáramos la mano así que shush, y saliera un cohete? Shush, y todo el mundo viera un cohete azul. Y que más nadie lo pudiera hacer sino los verdaderos sacerdotes. Sería tan fácil. Pero se te ocurre agarrar un pedazo de pan y decir, esto es mi cuerpo. Y que lo diga un hombre como yo, un pecador, que ayer me fui para un mercado y estoy comprándome unos chorizos, porque en mi dieta se pueden comer chorizos y tan barato. Y llegó una señora con la buena voluntad, que como ella me ve en televisión, cree que es mi amiga toda la vida, porque yo la quiero a ella, yo estoy en televisión por amor a ella. Entonces con confianza me dice, padre, usted no debe comer chorizo. Y me puse tan bravo que tiré los chorizos ahí frente a todo el mundo. Hice un dramón en el panda. Y después viene el señor que se preocupó, dice, pero padre, usted no debería comer chorizo. Otro más, el esposo de ella. Y me puse bien bravo. Y me fui para la cola bravo y no compré ningún chorizo. Después, como ellos se colearon y se fueron, pagaron y se fueron, fui a buscar mi chorizo. Pero me he quedado toda la noche con un remordimiento, que esta mañana me confesé con el padre Adrián. Y dije, qué falta de control, yo soy el párroco, ¿cómo voy a armar un espectáculo de ponerme bravo en la calle? ¿Ah? Ay, recen por su párroco. Pues un pobre hombre como yo, ya me confesé con el padre y con ustedes, estoy perdonado. Pero pídanle para que me mejore, que tenga más autocontrol, sobre todo cuando se meten con mi comida. Y que aprenda a tener control en toda mi vida. Yo soy un pecador. A mí me da pena lo que escogió Dios. Por eso mi locura, cuando se ordenan, ponen una frase. ¿Saben cuál fue mi frase? Lo vil, lo que no sirve, lo que el mundo desprecia, eso lo escogió Dios para confundir a los fuertes. Esa fue la frase de mi ordenación. Yo sé que yo no valgo para esto. Pero Dios lo hace. Dios me honra. Dios me honra a mí, que no lo merezco, con poder predicar la palabra en las naciones. Me honra con poder celebrar la misa. Me honra con poder perdonar pecados. 30, 40 años lejos de Dios, una absolución y la gente está con Él otra vez. Me honra con eso. Y Dios ha honrado a estos hombres que llamamos sacerdotes. Que esta semana tenemos que rezar mucho, porque el domingo que viene es el domingo de las vocaciones del buen pastor. Y esos hombres pecadores, cogemos un pan y decimos, esto es mi cuerpo, en el nombre de Jesús. Y ahí está Jesús. Dígale, esa es su forma actual de andar por el mundo. Dígase, ¿verdad? Y a mí me encanta cuando la gente se acerca al sagrario con osadía y le toca la puerta y le dice, Señor, como aquella mujer tocó el borde de tu manto, yo toco este mantel, Señor, yo sé que tú me vas a sanar porque tú estuviste aquí. Si yo les pusiera aquí en este momento una chancleta que usó Jesús, ¿ustedes la besarían con todo el amor, sí o no? ¿Adorarían esa chancleta con amor porque la tocó Jesús, sí o no? Bueno, este mantel lo toca Jesús. Las cosas de Jesús. En la hostia Santa Catalina, que ayer era el día de Santa Catalina de Siena, decía que los corporales, los pañitos que ponemos, son los pañales del niño Jesús. Jesús está ahí de verdad. A veces, para que tengamos fe, se revela, como en la Chano, que se convirtió en unos coágulos de sangre y en un pedazo de carne. Y ahora que estamos en la edad moderna, se ha estudiado el milagro de la Chano y tiene dos cosas sorprendentes. La carne es de miocardio, del corazón, o sea que la hostia es el corazón de Jesús. Y los 5 coágulos de sangre se pesan juntos y pesan lo mismo que cada uno individual. totalmente locura? ¿Cómo se explica eso? Pues eso está diciendo, yo estoy todo en cada gota, yo estoy todo en cada hostia. En cada hostia que usted va a comulgar en esta misa está todo Jesús. Y cuando estos apóstoles comen de ese pan, dígale al lado, la tristeza se le volvió gozo. Hoy tenemos muchos psicotrópicos, ¿sí o no? ¿Qué hacen los psicotrópicos? Te drogan. Tú estás así y te tomas psicotrópicos. Pero no duran para toda la vida. Dígale al lado, la Sagrada Comunión es el mejor psicotrópico. Dígale al lado, es la mejor quimioterapia. Es la mejor radioterapia. El padre Emiliano Tardís, que sabía mucho de sanación, decía que nos diéramos baños de Eucaristía. Usted se sienta frente al sagrario a dar, ¿qué se está dando? Un baño de Eucaristía. ¿Qué hace usted cuando se da un baño de sol? Empieza, sol, alúmbrame. No, se pone ahí. Bueno, yo no voy a pedirle ahora que se pongan las viejitas a acostarse, que me lo estoy dando para atrás ahora. No. Ni a poner toallas ahí para broncearse, ¿no? Pero usted viene a la Eucaristía, se acerca con esa fe, ¿verdad? De que Él está allí, porque Él está allí. Y no por su fe, está ahí porque Él es fiel. Y si Él dijo, esto es mi cuerpo, eso es su cuerpo hasta que se descomponga. Hasta que el vino se vuelva vinagre, ahí será su sangre. Y hasta que el pan se descomponga, ese será Él. Hasta que deje de parecer pan, ahí estará Él. Para ti, para mí. Diga al de lado, ¿qué, Dios, qué pueblo tiene un Dios tan cercano como el nuestro? Dígase al de lado. Que se sigue dejando ver, pero nos da una lección allí que es extremadamente humilde. Denle un aplauso a Jesús sacramentado. Extremadamente humilde. Y ahí está Él. Una vez yo vi, hay libros que atraen por el título. Y una vez compré uno, nunca lo leí, pero el título me bastó. Vean qué título tan bonito. Se llama Dios y yo dormimos en la misma pijama. Me encantó el título. Pero este libro de un beato de la iglesia, el beato Manuel, que decía, el libro se llama ¿Qué hace y qué dice Jesús en el sagrario? Yo siempre me imaginaba que Jesús estaba sentado en el sagrario y cuando llegaba la vieja, Dios decía, ay, la misma canción de siempre. Y fulana así desafina. No, yo agarré el libro, ese sí lo leí. Me gustó el título, pero ese sí lo leí. Y me sorprendió. Son meditaciones del Evangelio. Pues Jesús en el sagrario está haciendo lo mismo que hace en el Evangelio. Sanando, liberando, enseñando. Acércate a Él. Enamórate de Él. Y pégate de Él para que el viento de la noche no apague el fuego vivo que te dejó su paso en la mañana. Que el viento de la noche, de los problemas, de las dificultades, no apague ese fuego vivo. Y finalmente, los discípulos se levantan 11 kilómetros para atrás y encuentran una fiesta donde antes había tristeza. Porque la resurrección es la base de nuestra fe y es la base de nuestra vida. Dígale al lado, todo termina bien. El Padre Pío decía, reza, confía y espera. Dios se encargará. Si tú rezas y confías en Dios, todo va a terminar bien. Pues por oscuras que se vean las cosas, por terribles que sean los acontecimientos, como la crucifixión del Señor, como tus problemas del día a día, como nuestros problemas como país, dice la carta a los Romanos 8:28, repita conmigo, todo está dispuesto por Dios para el bien de los que Él ama. Uno ve vidas como la de San Juan Pablo II, a quien queremos tanto. ¿Cuánto sufrió ese hombre la muerte de su mamá? La opresión de los nazis, el asesinato de sus amigos, la opresión comunista rusa sobre su país. Todo ese sufrimiento, uno dice, ¿es un abandonado de Dios? No, esa era la forja en la que Dios sacó a Juan Pablo II, el grande, un hombre que hasta la última gota de amor se la entregó a Jesucristo. Y levante la mano a aquellos a quienes les ha hecho bien Juan Pablo II. Mira lo que Dios hizo con ese polaco. Y el que no levantó la mano es porque no se ha enterado del bien que le hizo el Papa Juan Pablo II en su vida. Porque ¿quiénes de ustedes lloraron de emoción viendo al Papa Juan Pablo II? Levanten la mano. Ahí está, uno lloraba de emoción nada más de verlo, cómo nos transmitió a Jesucristo ese santo. Entonces yo cuando leo la vida de él, vean la vida de él, las películas aquí muy buenas, uno se pone a, en la vida de todos los santos, uno se pone a ver, a mí no me ha tocado nada, a mí no me ha tocado nada, entonces yo voy a pasar con fortaleza, con la candela del Espíritu Santo, armado con la palabra, acompañado con la Eucaristía, las noches de mi vida. Y yo sé que el Señor me va a ayudar a superar mi desilusión. Espíritu Santo, ven sobre esta asamblea y ven sobre todos los que nos miran a través de los medios. Y derrama sobre nosotros el fuego de tu Espíritu. Abre para nosotros las Escrituras. Y ábrenos los ojos para reconocerte en el pan fraccionado de la Eucaristía. Que te sintamos cerca y que tú seas nuestra fortaleza para superar toda desilusión. En el nombre del Padre, del Hijo y del Espíritu Santo. Amén. Para los que servimos a Dios y a la Iglesia en la voz de Jesús, es un gran gozo que tú hayas recibido el don de la Palabra de Dios y esperamos que dé mucho fruto en tu vida y en tu corazón. Y te bendigo en el nombre del Padre, del Hijo y del Espíritu Santo. Amén.

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1: Dime, Padre, ¿qué podemos hacer?

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6: Oración por la paz. Señor Jesús, tú eres nuestra paz. Mira nuestra patria dañada por la violencia y dispersa por el miedo y la inseguridad. Consuela el dolor de quienes sufren. Da acierto a las decisiones de quienes nos gobiernan. Toca el corazón de quienes olvidan que somos hermanos y provocan sufrimiento y muerte. Dales el don de la conversión. Protege a las familias, a nuestros niños, adolescentes y jóvenes, a nuestros pueblos y comunidades, que como discípulos misioneros tuyos, ciudadanos responsables, sepamos ser promotores de justicia y de paz, para que en ti nuestro pueblo tenga vida digna. Amén. Santa María de Guadalupe, Reina de la Paz, ruega por nosotros.
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0: vamos a considerar los misterios luminosos que se rezan el día jueves.
1: Primer misterio luminoso, el bautismo de Jesús en el Jordán.
2: La oración es la mejor arma que tenemos. Es una llave que abre el corazón de Dios. Debes hablar a Jesús también con el corazón, además de hacerlo con los labios. O mejor, en algunas ocasiones debes hablarle únicamente con el corazón. Padre nuestro que estás en el cielo, santificado sea tu nombre. Venga a nosotros tu reino, hágase tu voluntad en la tierra como en el cielo.
3: Danos hoy nuestro pan de cada día, perdona nuestras ofensas, como también nosotros perdonamos a los que nos ofenden. No nos dejes caer en la tentación y líbranos del mal.
1: Jesús vino desde Galilea al Jordán y se presentó a Juan para que lo bautizara.
2: Dios te salve María, llena eres de gracia, el Señor es contigo. Bendita tú eres entre todas las mujeres y bendito es el fruto de tu vientre Jesús.
3: Santa María, Madre de Dios, ruega por nosotros pecadores, ahora y en la hora de nuestra muerte. Amén.
1: Juan trataba de impedírselo diciendo, yo soy el que necesita ser bautizado por ti, ¿y tú vienes a mí?
2: Dios te salve María, llena eres de gracia, el Señor es contigo. Bendita tú eres entre todas las mujeres y bendito es el fruto de tu vientre Jesús.
3: Santa María, Madre de Dios, ruega por nosotros pecadores, ahora y en la hora de nuestra muerte. Amén.
1: Jesús le respondió, olvida eso ahora, pues conviene que cumplamos lo que Dios ha dispuesto. Entonces Juan accedió.
2: Dios te salve María, llena eres de gracia, el Señor es contigo. Bendita tú eres entre todas las mujeres y bendito es el fruto de tu vientre Jesús.
3: Santa María, Madre de Dios, ruega por nosotros pecadores, ahora y en la hora de nuestra muerte. Amén.
1: A quien no conoció pecado, Dios le hizo pecado por nosotros, para que viniésemos a ser justicia de Dios en él.
2: Dios te salve María, llena eres de gracia, el Señor es contigo. Bendita tú eres entre todas las mujeres y bendito es el fruto de tu vientre Jesús.
3: Santa María, Madre de Dios, ruega por nosotros pecadores, ahora y en la hora de nuestra muerte. Amén.
1: El que no nazca del agua y del Espíritu, no puede entrar en el reino de Dios.
2: Dios te salve María, llena eres de gracia, el Señor es contigo. Bendita tú eres entre todas las mujeres y bendito es el fruto de tu vientre Jesús.
3: Santa María, Madre de Dios, ruega por nosotros pecadores, ahora y en la hora de nuestra muerte. Amén.
1: Jesús, ya bautizado, se hallaba en oración y se abrió el cielo.
2: Dios te salve María, llena eres de gracia, el Señor es contigo. Bendita tú eres entre todas las mujeres y bendito es el fruto de tu vientre Jesús.
3: Santa María, Madre de Dios, ruega por nosotros pecadores, ahora y en la hora de nuestra muerte. Amén.
1: Bajó sobre él el Espíritu Santo en forma corporal, como una paloma.
2: Dios te salve María, llena eres de gracia, el Señor es contigo. Bendita tú eres entre todas las mujeres, y bendito es el fruto de tu vientre Jesús.
3: Santa María, Madre de Dios, ruega por nosotros pecadores, ahora y en la hora de nuestra muerte. Amén.
1: El Espíritu del Señor está sobre mí, me ha ungido para anunciar la buena noticia a los pobres.
2: Dios te salve María, llena eres de gracia, el Señor es contigo. Bendita tú eres entre todas las mujeres, y bendito es el fruto de tu vientre Jesús.
3: Santa María, Madre de Dios, ruega por nosotros pecadores, ahora y en la hora de nuestra muerte. Amén.
1: Y una voz que venía del cielo decía, este es mi Hijo amado, en quien me complazco.
2: Dios te salve María, llena eres de gracia, el Señor es contigo. Bendita tú eres entre todas las mujeres, y bendito es el fruto de tu vientre Jesús.
3: Santa María, Madre de Dios, ruega por nosotros pecadores, ahora y en la hora de nuestra muerte. Amén.
1: Todos los que se dejan guiar por el Espíritu de Dios son hijos de Dios.
2: Dios te salve María, llena eres de gracia, el Señor es contigo. Bendita tú eres entre todas las mujeres y bendito es el fruto de tu vientre Jesús.
3: Santa María, Madre de Dios, ruega por nosotros pecadores, ahora y en la hora de nuestra muerte. Amén.
2: Gloria al Padre, y al Hijo y al Espíritu Santo,
3: como era en el principio, ahora y siempre, por los siglos de los siglos. Amén.
2: Oremos. Dios Todopoderoso y Eterno, que proclamaste solemnemente que Cristo era tu Hijo amado cuando fue bautizado en el Jordán y descendió el Espíritu Santo sobre él, concede a tus hijos, renacidos del agua y del Espíritu, perseverar siempre fieles en el cumplimiento de tu voluntad. Por Jesucristo nuestro Señor.
4: Amén.
0: Segundo misterio luminoso, la autorrevelación de Jesús en las bodas de Caná.
2: Este modo de estar en la presencia de Dios únicamente para expresarle con nuestra voluntad que nos reconocemos siervos suyos, es muy santo, excelente, puro y de una grandísima perfección.
3: Padre nuestro que estás en el cielo, santificado sea tu nombre, venga a nosotros tu reino, hágase tu voluntad en la tierra como en el cielo.
2: Danos hoy nuestro pan de cada día, perdona nuestras ofensas, como también nosotros perdonamos a los que nos ofenden. No nos dejes caer en la tentación y líbranos del mal.
0: En Caná de Galilea se celebraba una boda y estaba invitada la madre de Jesús. También lo estaban Jesús y sus discípulos.
3: Dios te salve María, llena eres de gracia, el Señor es contigo. Bendita eres entre todas las mujeres y bendito es el fruto de tu vientre Jesús.
2: Santa María, Madre de Dios, ruega por nosotros pecadores, ahora y en la hora de nuestra muerte. Amén.
0: Sucedió que se les acabó el vino, y entonces la madre de Jesús le dijo, «No tienen vino».
3: Dios te salve María, llena eres de gracia, el Señor es contigo. Bendita eres entre todas las mujeres, y bendito es el fruto de tu vientre Jesús.
2: Santa María, Madre de Dios, ruega por nosotros pecadores, ahora y en la hora de nuestra muerte. Amén.
0: Jesús le respondió, «Que a ti y a mi mujer, todavía no ha llegado mi hora».
3: Dios te salve María, llena eres de gracia, el Señor es contigo. Bendita eres entre todas las mujeres, y bendito es el fruto de tu vientre Jesús.
2: Santa María, Madre de Dios, ruega por nosotros pecadores, ahora y en la hora de nuestra muerte. Amén.
0: Entonces dijo su madre a los sirvientes, hagan lo que él les diga.
3: Dios te salve María, llena eres de gracia, el Señor es contigo. Bendita eres entre todas las mujeres, y bendito es el fruto de tu vientre, Jesús.
2: Santa María, Madre de Dios, ruega por nosotros pecadores, ahora y en la hora de nuestra muerte. Amén.
0: Había allí 6 tinajas de piedra para las purificaciones de los judíos, de 2 o 3 medidas cada una.
3: Dios te salve, María, llena eres de gracia, el Señor es contigo. Bendita eres entre todas las mujeres, y bendito es el fruto de tu vientre, Jesús.
2: Santa María, Madre de Dios, ruega por nosotros pecadores, ahora y en la hora de nuestra muerte. Amén.
0: Jesús dijo a los que servían, llenen las tinajas de agua, y las llenaron hasta arriba.
3: Dios te salve María, llena eres de gracia, el Señor es contigo. Bendita eres entre todas las mujeres, y bendito es el fruto de tu vientre Jesús.
2: Santa María, Madre de Dios, ruega por nosotros pecadores, ahora y en la hora de nuestra muerte. Amén.
0: Saquen ahora un poco y lleven al encargado de la fiesta. Y ellos lo llevaron.
3: Dios te salve María, llena eres de gracia, el Señor es contigo. Bendita eres entre todas las mujeres, y bendito es el fruto de tu vientre Jesús.
2: Santa María, Madre de Dios, ruega por nosotros pecadores, ahora y en la hora de nuestra muerte. Amén.
0: Cuando el encargado probó el agua convertida en vino, llamó al novio.
3: Dios te salve María, llena eres de gracia, el Señor es contigo. Bendita eres entre todas las mujeres, y bendito es el fruto de tu vientre Jesús.
2: Santa María, Madre de Dios, ruega por nosotros pecadores, ahora y en la hora de nuestra muerte. Amén.
0: Y le dice, todos sirven primero el vino bueno, y cuando ya están bebidos, el inferior. Pero tú has guardado el vino bueno hasta ahora.
3: Dios te salve María, llena eres de gracia, el Señor es contigo. Bendita eres entre todas las mujeres, y bendito es el fruto de tu vientre Jesús.
2: Santa María, Madre de Dios, ruega por nosotros pecadores, ahora y en la hora de nuestra muerte. Amén.
0: Fue el primer signo realizado por Jesús. Así manifestó su gloria y sus discípulos creyeron en él.
3: Dios te salve María, llena eres de gracia, el Señor es contigo. Bendita eres entre todas las mujeres, y bendito es el fruto de tu vientre Jesús.
2: Santa María, Madre de Dios, ruega por nosotros pecadores, ahora y en la hora de nuestra muerte. Amén.
3: Gloria al Padre, y al Hijo, y al Espíritu Santo.
2: Como era en el principio, ahora y siempre, por los siglos de los siglos. Amén. Oremos. Padre de bondad, que quisiste que tu Hijo, gracias a la intervención de María, abriera el corazón de los discípulos a la fe, transformando el agua en vino en Caná. Transforma también nuestros corazones y haznos verdaderos creyentes como María. Te lo pedimos por Jesucristo nuestro Señor.
4: Amén.
1: Tercer misterio luminoso. el anuncio del reino de Dios, invitando a la conversión.
2: Cuando te encuentres cerca de Dios en la oración, ten presente tu realidad. Háblale si puedes, y si no puedes, párate, hazte ver y no te busques otras preocupaciones. Padre nuestro que estás en el cielo, santificado sea tu nombre. Venga a nosotros tu reino, hágase tu voluntad en la tierra como en el cielo.
3: Danos hoy nuestro pan de cada día, perdona nuestras ofensas, como también nosotros perdonamos a los que nos ofenden. No nos dejes caer en la tentación y líbranos del mal.
1: Jesús comenzó a predicar y decir: conviértanse porque el reino de Dios ha llegado.
2: Dios te salve María, llena eres de gracia, el Señor es contigo. Bendita tú eres entre todas las mujeres y bendito es el fruto de tu vientre Jesús.
3: Santa María, Madre de Dios, ruega por nosotros pecadores, ahora y en la hora de nuestra muerte. Amén.
1: Bienaventurados los misericordiosos, porque ellos alcanzarán misericordia.
2: Dios te salve María, llena eres de gracia, el Señor es contigo. Bendita tú eres entre todas las mujeres y bendito es el fruto de tu vientre Jesús.
3: Santa María, Madre de Dios, ruega por nosotros pecadores, ahora y en la hora de nuestra muerte. Amén.
1: Dejen que los niños vengan a mí, porque de los que son como ellos es el reino de Dios.
2: Dios te salve María, llena eres de gracia, el Señor es contigo. Bendita tú eres entre todas las mujeres y bendito es el fruto de tu vientre Jesús.
3: Santa María, Madre de Dios, ruega por nosotros pecadores, ahora y en la hora de nuestra muerte. Amén.
1: Vengan benditos de mi Padre, reciban la herencia del reino preparado para ustedes desde la creación del mundo.
2: Dios te salve María, llena eres de gracia, el Señor es contigo. Bendita tú eres entre todas las mujeres y bendito es el fruto de tu vientre Jesús.
3: Santa María, Madre de Dios, ruega por nosotros pecadores, ahora y en la hora de nuestra muerte. Amén.
1: Jesús, viendo la fe del paralítico, dijo: hombre, tus pecados te quedan perdonados. Luego añadió: a ti te lo digo, levántate, toma tu camilla y vete a tu casa.
2: Dios te salve María, llena eres de gracia, el Señor es contigo. Bendita tú eres entre todas las mujeres y bendito es el fruto de tu vientre Jesús.
3: Santa María, Madre de Dios, ruega por nosotros pecadores, ahora y en la hora de nuestra muerte. Amén.
1: Hay más alegría en el cielo por un pecador que se convierte que por 99 justos que no tienen necesidad de conversión.
2: Dios te salve María, llena eres de gracia, el Señor es contigo. Bendita tú eres entre todas las mujeres y bendito es el fruto de tu vientre Jesús.
3: Santa María, Madre de Dios, ruega por nosotros pecadores, ahora y en la hora de nuestra muerte. Amén.
1: Jesús dijo a Zaqueo: hoy ha llegado la salvación a esta casa, porque también este es un hijo de Abraham, pues el Hijo del Hombre ha venido a buscar lo que estaba perdido.
2: Dios te salve María, llena eres de gracia, el Señor es contigo. Bendita tú eres entre todas las mujeres y bendito es el fruto de tu vientre Jesús.
3: Santa María, Madre de Dios, ruega por nosotros pecadores, ahora y en la hora de nuestra muerte. Amén.
1: Jesús dijo a la mujer adúltera: mujer, ¿dónde están los que te condenan? Nadie te ha condenado. Ella respondió: nadie, Señor. Jesús dijo: tampoco yo te condeno. Vete y en adelante no peques más.
2: Dios te salve María, llena eres de gracia, el Señor es contigo. Bendita tú eres entre todas las mujeres y bendito es el fruto de tu vientre Jesús.
3: Santa María, Madre de Dios, ruega por nosotros pecadores, ahora y en la hora de nuestra muerte. Amén.
1: Jesús dijo a sus discípulos: les doy un mandamiento nuevo, que se amen los unos a los otros como yo los he amado. En esto conocerán que son mis discípulos, si se aman los unos a los otros.
2: Dios te salve María, llena eres de gracia, el Señor es contigo. Bendita tú eres entre todas las mujeres y bendito es el fruto de tu vientre Jesús.
3: Santa María, Madre de Dios, ruega por nosotros pecadores, ahora y en la hora de nuestra muerte. Amén.
1: Jesús recorría todas las ciudades y aldeas, enseñando en sus sinagogas, proclamando la buena nueva del reino y sanando de toda enfermedad y dolencia.
2: Dios te salve María, llena eres de gracia, el Señor es contigo. Bendita tú eres entre todas las mujeres y bendito es el fruto de tu vientre Jesús.
3: Santa María, Madre de Dios, ruega por nosotros pecadores, ahora y en la hora de nuestra muerte. Amén.
2: Gloria al Padre y al Hijo y al Espíritu Santo,
3: como era en el principio, ahora y siempre, por los siglos de los siglos. Amén.
2: Oremos. Señor nuestro Jesucristo, que quisiste hacer del anuncio del reino el centro de tu predicación, perdona nuestros pecados y ayúdanos a trabajar en la construcción de la paz a través del compromiso por la justicia. Tú que vives y reinas con el Padre en la unidad del Espíritu Santo y eres Dios por los siglos de los siglos.
3: Amén.
0: Cuarto misterio luminoso, la transfiguración de Jesús.
2: Para que se dé la imitación de Cristo, es necesaria la meditación diaria y la reflexión frecuente sobre la vida de Jesús. De la meditación y de la reflexión brota la estima de sus obras, y de la estima, el deseo y el consuelo de la imitación.
3: Padre nuestro que estás en el cielo, santificado sea tu nombre. Venga a nosotros tu reino, hágase tu voluntad en la tierra como en el cielo.
2: Danos hoy nuestro pan de cada día, perdona nuestras ofensas, como también nosotros perdonamos a los que nos ofenden. No nos dejes caer en la tentación y líbranos del mal.
0: Jesús tomó consigo a Pedro, Juan y Santiago, y subió al monte a orar.
3: Dios te salve María, llena eres de gracia, el Señor es contigo. Bendita eres entre todas las mujeres, y bendito es el fruto de tu vientre, Jesús.
2: Santa María, Madre de Dios, ruega por nosotros pecadores, ahora y en la hora de nuestra muerte. Amén.
0: Mientras oraba, el aspecto de su rostro se mudó, y sus vestidos eran de un blanco fulgurante.
3: Dios te salve María, llena eres de gracia, el Señor es contigo. Bendita eres entre todas las mujeres, y bendito es el fruto de tu vientre, Jesús.
2: Santa María, Madre de Dios, ruega por nosotros pecadores, ahora y en la hora de nuestra muerte. Amén.
0: Y he aquí que conversaban con él dos hombres. Eran Moisés y Elías, los cuales aparecían en su gloria.
3: Dios te salve María, llena eres de gracia, el Señor es contigo. Bendita eres entre todas las mujeres, y bendito es el fruto de tu vientre, Jesús.
2: Santa María, Madre de Dios, ruega por nosotros pecadores, ahora y en la hora de nuestra muerte. Amén.
0: Hablaban de su partida, que iba a cumplir en Jerusalén.
3: Dios te salve María, llena eres de gracia, el Señor es contigo. Bendita eres entre todas las mujeres, y bendito es el fruto de tu vientre, Jesús.
2: Santa María, Madre de Dios, ruega por nosotros pecadores, ahora y en la hora de nuestra muerte. Amén.
0: Entonces, Pedro dijo a Jesús, Maestro, bueno es estarnos aquí.
3: Dios te salve María, llena eres de gracia, el Señor es contigo. Bendita eres entre todas las mujeres, y bendito es el fruto de tu vientre, Jesús.
2: Santa María, Madre de Dios, ruega por nosotros pecadores, ahora y en la hora de nuestra muerte. Amén.
0: Hagamos tres tiendas, una para ti, otra para Moisés y otra para Elías, sin saber lo que decía.
3: Dios te salve María, llena eres de gracia, el Señor es contigo. Bendita eres entre todas las mujeres, y bendito es el fruto de tu vientre, Jesús.
2: Santa María, Madre de Dios, ruega por nosotros pecadores, ahora y en la hora de nuestra muerte. Amén.
0: Estaba diciendo estas cosas cuando se formó una nube, y al entrar en la nube se llenaron de temor.
3: Dios te salve María, llena eres de gracia, el Señor es contigo. Bendita eres entre todas las mujeres, y bendito es el fruto de tu vientre, Jesús.
2: Santa María, Madre de Dios, ruega por nosotros pecadores, ahora y en la hora de nuestra muerte. Amén.
0: Y vino una voz desde la nube que decía, Este es mi Hijo, mi elegido, escúchenlo.
3: Dios te salve María, llena eres de gracia, el Señor es contigo. Bendita eres entre todas las mujeres, y bendito es el fruto de tu vientre, Jesús.
2: Santa María, Madre de Dios, ruega por nosotros pecadores, ahora y en la hora de nuestra muerte. Amén.
0: Al oír esto, los discípulos cayeron rostro en tierra, llenos de miedo.
3: Dios te salve María, llena eres de gracia, el Señor es contigo. Bendita eres entre todas las mujeres, y bendito es el fruto de tu vientre, Jesús.
2: Santa María, Madre de Dios, ruega por nosotros pecadores, ahora y en la hora de nuestra muerte. Amén.
0: Cuando cesó la voz, Jesús quedó solo. Entonces se acercó, tocó a sus discípulos y les dijo, Levántense, no tengan miedo.
3: Dios te salve María, llena eres de gracia, el Señor es contigo. Bendita eres entre todas las mujeres, y bendito es el fruto de tu vientre, Jesús.
2: Santa María, Madre de Dios, ruega por nosotros pecadores, ahora y en la hora de nuestra muerte. Amén.
3: Gloria al Padre, y al Hijo, y al Espíritu Santo.
2: Como era en el principio, ahora y siempre, por los siglos de los siglos. Amén. Oremos. Dios nuestro, que en la transfiguración gloriosa de tu Hijo unigénito, fortaleciste nuestra fe con el testimonio de Moisés y Elías, y nos dejaste entrever la gloria que nos espera como hijos tuyos. Concédenos vivir el Evangelio de Cristo para compartir con Él la herencia de tu reino. Por Jesucristo nuestro Señor.
3: Amén.
1: Quinto misterio luminoso, la institución de la Eucaristía.
2: Tú, mientras tanto, no te aflijas hasta el extremo de perder la paz interior. Ora con perseverancia, con confianza y con la mente tranquila y serena. Padre nuestro que estás en el cielo, santificado sea tu nombre. Venga a nosotros tu reino, hágase tu voluntad en la tierra como en el cielo.
3: Danos hoy nuestro pan de cada día, perdona nuestras ofensas, como también nosotros perdonamos a los que nos ofenden. No nos dejes caer en la tentación y líbranos del mal.
1: Antes de la fiesta de la Pascua, sabiendo Jesús que había llegado su hora de pasar de este mundo al Padre, habiendo amado a los suyos que estaban en el mundo, los amó hasta el extremo.
2: Dios te salve María, llena eres de gracia, el Señor es contigo. Bendita tú eres entre todas las mujeres y bendito es el fruto de tu vientre Jesús.
3: Santa María, Madre de Dios, ruega por nosotros pecadores, ahora y en la hora de nuestra muerte. Amén.
1: Llegada la hora, Jesús se puso a la mesa con los apóstoles y les dijo: ¿Cómo he deseado celebrar esta Pascua con ustedes antes de padecer?
2: Dios te salve María, llena eres de gracia, el Señor es contigo. Bendita tú eres entre todos.

0: dio gracias, lo partió y se lo dio diciendo: Este es mi cuerpo que se entrega por ustedes.
1: Dios te salve María, llena eres de gracia, el Señor es contigo. Bendita tú eres entre todas las mujeres y bendito es el fruto de tu vientre Jesús.
2: Santa María, Madre de Dios, ruega por nosotros los pecadores, ahora y en la hora de nuestra muerte. Amén.
0: Yo soy el pan vivo bajado del cielo. Si uno come de este pan, vivirá para siempre.
1: Dios te salve María, llena eres de gracia, el Señor es contigo. Bendita tú eres entre todas las mujeres y bendito es el fruto de tu vientre Jesús.
2: Santa María, Madre de Dios, ruega por nosotros pecadores, ahora y en la hora de nuestra muerte. Amén.
0: Y el pan que yo les voy a dar es mi carne, por la vida del mundo.
1: Dios te salve María, llena eres de gracia, el Señor es contigo. Bendita tú eres entre todas las mujeres y bendito es el fruto de tu vientre Jesús.
2: Santa María, Madre de Dios, ruega por nosotros pecadores, ahora y en la hora de nuestra muerte. Amén.
0: De igual modo, después de cenar, tomó la copa diciendo: Esta copa es la nueva alianza en mi sangre que se derrama por ustedes.
1: Dios te salve María, llena eres de gracia, el Señor es contigo. Bendita tú eres entre todas las mujeres y bendito es el fruto de tu vientre Jesús.
2: Santa María, Madre de Dios, ruega por nosotros pecadores, ahora y en la hora de nuestra muerte. Amén.
0: Yo soy el pan de vida. El que venga a mí no tendrá hambre. El que crea en mí no tendrá nunca sed.
1: Dios te salve María, llena eres de gracia, el Señor es contigo. Bendita tú eres entre todas las mujeres y bendito es el fruto de tu vientre Jesús.
2: Santa María, Madre de Dios, ruega por nosotros pecadores, ahora y en la hora de nuestra muerte. Amén.
0: El que come mi carne y bebe mi sangre tiene vida eterna, y yo lo resucitaré el último día.
1: Dios te salve María, llena eres de gracia, el Señor es contigo. Bendita tú eres entre todas las mujeres y bendito es el fruto de tu vientre Jesús.
2: Santa María, Madre de Dios, ruega por nosotros pecadores, ahora y en la hora de nuestra muerte. Amén.
0: Cuantas veces beban de este cáliz, háganlo en memoria mía. Así pues, cada vez que coman de este pan y beban de este cáliz, anuncian la muerte del Señor hasta que venga.
1: Dios te salve María, llena eres de gracia, el Señor es contigo. Bendita tú eres entre todas las mujeres y bendito es el fruto de tu vientre Jesús.
2: Santa María, Madre de Dios, ruega por nosotros pecadores, ahora y en la hora de nuestra muerte. Amén.
1: Gloria al Padre, y al Hijo, y al Espíritu Santo.
2: Como era en el principio, ahora y siempre, por los siglos de los siglos. Amén.
1: Oremos. Señor nuestro Jesucristo, que en el sacramento admirable de la Eucaristía nos dejaste el memorial de tu pasión, concédenos venerar de tal modo los sagrados misterios de tu cuerpo y de tu sangre, que experimentemos constantemente en nosotros el fruto de tu redención. Tú que vives y reinas con el Padre en la unidad del Espíritu Santo y eres Dios por los siglos de los siglos.
2: Amén.
0: Ofrezcamos este Padre nuestro y tres Aves Marías por las intenciones del Santo Padre.
3: Padre nuestro que estás en el cielo, santificado sea tu nombre. Venga a nosotros tu reino, hágase tu voluntad en la tierra como en el cielo.
2: Danos hoy nuestro pan de cada día, perdona nuestras ofensas, como también nosotros perdonamos a los que nos ofenden. No nos dejes caer en la tentación y líbranos del mal.
3: Dios te salve María Santísima, hija de Dios Padre. En tus manos ponemos nuestra fe para que la ilumines. Llena eres de gracia, el Señor es contigo. Bendita tú eres entre todas las mujeres y bendito es el fruto de tu vientre Jesús.
2: Santa María, Madre de Dios, ruega por nosotros pecadores, ahora y en la hora de nuestra muerte. Amén.
3: Dios te salve María Santísima, Madre de Dios Hijo. En tus manos ponemos nuestra esperanza para que la alientes. Llena eres de gracia, el Señor es contigo. Bendita tú eres entre todas las mujeres y bendito es el fruto de tu vientre Jesús.
2: Santa María, Madre de Dios, ruega por nosotros pecadores, ahora y en la hora de nuestra muerte. Amén.
3: Dios te salve María Santísima, Esposa de Dios Espíritu Santo. En tus manos ponemos nuestra caridad para que la inflames. Llena eres de gracia, el Señor es contigo. Bendita tú eres entre todas las mujeres, y bendito es el fruto de tu vientre Jesús.
2: Santa María, Madre de Dios, ruega por nosotros pecadores, ahora y en la hora de nuestra muerte. Amén.
3: Dios te salve María Santísima, templo y sagrario de la Santísima Trinidad, Virgen concebida sin la mancha de pecado original. Señor, ten piedad.
2: Señor, ten piedad.
3: Cristo, ten piedad.
2: Cristo, ten piedad.
3: Señor, ten piedad.
2: Señor, ten piedad.
3: Cristo, óyenos.
2: Cristo, óyenos.
3: Cristo, escúchanos.
2: Cristo, escúchanos.
3: Padre celestial, que eres Dios,
2: ten piedad de nosotros.
3: Hijo redentor del mundo, que eres Dios,
2: ten piedad de nosotros.
3: Espíritu Santo, que eres Dios,
2: ten piedad de nosotros.
3: Santísima Trinidad, que eres un solo Dios,
2: ten piedad de nosotros.
3: Santa María,
2: ruega por nosotros.
3: Santa Madre de Dios,
2: ruega por nosotros.
3: Santa Virgen de las Vírgenes,
2: ruega por nosotros.
3: Madre de Jesucristo,
2: ruega por nosotros.
3: Madre de la Iglesia,
2: ruega por nosotros.
3: Madre de la Divina Gracia,
2: ruega por nosotros.
3: Madre Purísima,
2: ruega por nosotros.
3: Madre Castísima,
2: ruega por nosotros.
3: Madre Virgen,
2: ruega por nosotros.
3: Madre Incorrupta,
2: ruega por nosotros.
3: Madre Inmaculada,
2: ruega por nosotros.
3: Madre Amable,
2: ruega por nosotros.
3: Madre Admirable,
2: ruega por nosotros.
3: Madre del Buen Consejo,
2: ruega por nosotros.
3: Madre del Creador,
2: ruega por nosotros.
3: Madre del Salvador,
2: ruega por nosotros.
3: Virgen Prudentísima,
2: ruega por nosotros.
3: Virgen Venerable,
2: ruega por nosotros.
3: Virgen Laudable,
2: ruega por nosotros.
3: Virgen Poderosa,
2: ruega por nosotros.
3: Virgen Misericordiosa,
2: ruega por nosotros.
3: Virgen Fiel,
2: ruega por nosotros.
3: Espejo de Justicia,
2: ruega por nosotros.
3: Trono de la Eterna Sabiduría,
2: ruega por nosotros.
3: Causa de nuestra alegría,
2: ruega por nosotros.
3: Vaso espiritual de elección,
2: ruega por nosotros.
3: Vaso precioso de la gracia,
2: ruega por nosotros.
3: Vaso de verdadera devoción,
2: ruega por nosotros.
3: Rosa mística,
2: ruega por nosotros.
3: Torre de David,
2: ruega por nosotros.
3: Torre de marfil,
2: ruega por nosotros.
3: Casa de oro,
2: ruega por nosotros.
3: Arca de la Alianza,
2: ruega por nosotros.
3: Puerta del cielo,
2: ruega por nosotros.
3: Estrella de la mañana,
2: ruega por nosotros.
3: Salud de los enfermos,
2: ruega por nosotros.
3: Refugio de los pecadores,
2: ruega por nosotros.
3: Consuelo de los afligidos,
2: ruega por nosotros.
3: Auxilio de los cristianos,
2: ruega por nosotros.
3: Reina de los ángeles,
2: ruega por nosotros.
3: Reina de los patriarcas,
2: ruega por nosotros.
3: Reina de los profetas,
2: ruega por nosotros.
3: Reina de los apóstoles,
2: ruega por nosotros.
3: Reina de los mártires,
2: ruega por nosotros.
3: Reina de los confesores,
2: ruega por nosotros.
3: Reina de las vírgenes,
2: ruega por nosotros.
3: Reina de todos los santos,
2: ruega por nosotros.
3: Reina concebida sin la culpa original,
2: ruega por nosotros.
3: Reina elevada al cielo,
2: ruega por nosotros.
3: Reina del Santísimo Rosario,
2: ruega por nosotros.
3: Reina de la Orden Capuchina,
2: ruega por nosotros.
3: Reina de la Paz,
2: ruega por nosotros.
3: Cordero de Dios, que quitas los pecados del mundo,
2: perdónanos, Señor.
3: Cordero de Dios, que quitas los pecados del mundo,
2: escúchanos, Señor.
3: Cordero de Dios, que quitas los pecados del mundo,
2: ten piedad y misericordia de nosotros.
3: Bajo tu amparo nos acogemos, Santa Madre de Dios. No desprecies las oraciones que te dirigimos en nuestras necesidades. Antes bien, líbranos de todos los peligros, oh Virgen gloriosa y bendita. Ruega por nosotros, Santa Madre de Dios, para que seamos dignos de alcanzar las promesas de nuestro Señor Jesucristo.
2: Amén.
3: Oremos. Te rogamos, Dios y Señor nuestro, que concedas a nosotros, tus siervos, perpetua salud de alma y cuerpo, y que por la gloriosa intercesión de la bienaventurada siempre Virgen María, seamos libres de las tristezas de la vida presente y gocemos de las alegrías de la vida eterna. Por Jesucristo nuestro Señor.
2: Amén.
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¿qué nos revela el cuerpo? Dice el Papa San Juan Pablo II que el cuerpo tiene un significado esponsal, no porque todos estemos llamados a casarnos, sino porque en el cuerpo podemos descubrir que un cuerpo de una mujer y un cuerpo de un hombre separados no tienen una explicación, pero cuando uno los ve juntos, entonces entiende que han sido creados para la comunión. Nuestro ser humano ha sido creado para la comunión. No estamos llamados a vivir solos, estamos llamados a vivir en comunión. Por eso la iglesia es congregación, por eso la iglesia es unión de personas, porque en la unión se encuentra el sentido de nuestro ser. ¿Por qué la soledad nos duele tanto? Porque precisamente no hemos sido creados para estar solos, sino para vivir en unidad. No permitamos que nunca nos dejemos aislar, porque en el aislamiento es donde vamos a ser más infelices. ¿Y qué es lo que quiere nuestro egoísmo? ¿Qué es lo que quiere nuestra soberbia? ¿Qué es lo que quiere incluso el diablo? Que nos aislemos de los demás, porque sabe que si no estamos en comunión, entonces seremos más débiles. Pero este significado esponsal ha sido roto, no por algo, sino por alguien, nosotros mismos. Nos dejamos tentar por el diablo y entonces ese plan maravilloso de Dios vino a ser torcido. No se le dio la importancia que tenía. Pensábamos que de verdad podíamos ser como dioses, es decir, mandarnos a nosotros mismos. Y lo único que logramos es echarnos a perder nosotros mismos. Y entonces, ¿qué sucedió? Que a nuestro corazón, que estaba hecho para Dios, se le imprimió otra fuerza que se llama pecado. Y lo explico de la siguiente manera. Los cuerpos físicos tienen una cualidad que se llama inercia, a través de la cual, si se le imprime una fuerza, se dirigen hacia donde se le imprimió hasta que otra fuerza los cambie. Nuestro corazón, nuestra alma y todo nuestro ser estaban dirigidos para Dios, pero llegó el pecado, le imprimió otra fuerza y entonces fueron dirigidos hacia las criaturas. Esa es la gran consecuencia del pecado, que dejamos de dirigirnos hacia Dios y nos torcimos para dirigirnos hacia las criaturas o hacia nosotros mismos. Y entonces se rompió la armonía interior que teníamos dentro de nosotros. Se rompió también la armonía que teníamos con los demás, se rompió la armonía con Dios y se rompió la armonía con toda la creación. Y ese es el objetivo de la redención, volver a restaurar esta armonía, pero no solo, sino hacernos también hijos de Dios. Y fue así como nuestro corazón se volvió un campo de batalla. Y desde aquel entonces, nuestra alma y nuestro cuerpo están en constante batalla, porque el cuerpo tiende a las cosas materiales y el alma a las espirituales. Por eso San Pablo decía que no hacía lo que quería y terminaba haciendo lo que no quería. Porque esta concupiscencia es tan fuerte que si no dejamos que la gracia de Dios entre en ella, entonces tarde o temprano nos arrastrará a hacer su voluntad y no la nuestra. No estamos solos, pero tenemos que abrirnos a esa gracia de Dios. No estamos solos e irremediablemente destinados a no ganar, sino todo lo contrario, porque Cristo nos ganó ya la victoria. Pero estamos dispuestos a abrirle el corazón para que su gracia sea la que mande nosotros y no nuestros deseos.

¿Y qué es lo que hay que hacer? Muy fácil, dejarnos amar por Dios. Todos llevamos dentro de nuestro corazón un deseo inmenso de ser amados por quienes somos. No queremos que nos pongan condiciones, no queremos que nos amen a base de máscaras. Queremos ser quienes somos y así ser aceptados. Pues déjame que te digo que hay alguien que así te ama. Ese alguien se llama Jesucristo y murió por ti. Si quieres que los demás te amen como eres, primero déjate amar por Él como tú eres. Si quieres que los demás te acepten como tú eres, primero déjate abrazar por Él como tú eres. Porque Él, así como eres, murió por ti. Porque Él, con tus pecados y con tus aciertos, murió por ti. No dejes de abrirle esa puerta a Dios, porque la concupiscencia, el pecado, solamente Él lo puede remediar. Él te quiere amar. ¿Tú quieres amarlo y dejarte amar por Él?

0: Seguramente me dirás que claro que te quieres dejar ayudar por él. Pues déjame decirte una buena noticia. Él es el primero que quiere ayudarte. Pero para eso, abre tu alma a su gracia. Vete a confesar hoy. No lo dejes para mañana. Vete a misa hoy. Recíbele los sacramentos. Porque la redención de Cristo, como veremos en el siguiente paso, viene a través principalmente de esos sacramentos. Vamos a ver cómo también tenemos que poner de nuestra parte para abrir nuestro corazón a esa gracia de Dios y dejarla que actúe. Soy el Padre Adolfo, recen por mí, yo rezo por ustedes. Bendiciones.
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4: Creo, Jesús mío, que estás realmente presente en el Santísimo Sacramento del altar. Te amo sobre todas las cosas y deseo recibirte dentro de mi alma. Pero como ahora no puedo comulgar, ven al menos espiritualmente a mi corazón. Y como si ya te hubiese recibido, te abrazo y me uno del todo a ti, Señor. No permitas que me aparte de ti. Amén.
5: Oremos. La comunión en tus sacramentos nos salve, Señor, y nos afiance en la luz de tu verdad. Por Jesucristo nuestro Señor.
6: Amén.
5: El Señor esté con vosotros.
6: Y con tu espíritu.
5: La bendición de Dios Todopoderoso, Padre, Hijo y Espíritu Santo, descienda sobre vosotros.
6: Amén.
5: Podéis ir en paz.
6: Demos gracias a Dios.
5: San Miguel Arcángel, defiéndenos en la lucha. Sé nuestro amparo contra la perversidad y asechanzas del demonio. Que Dios manifieste sobre él su poder, es nuestra humilde súplica. Y tú, oh príncipe de la milicia celestial, con el poder que Dios te ha conferido, arroja al infierno a Satanás y a los demás espíritus malignos que vagan por el mundo para la perdición de las almas. Amén. Dios te salve, reina y madre de misericordia, vida, dulzura, esperanza nuestra. Dios te salve. A ti llamamos los desterrados hijos de Eva. A ti suspiramos gimiendo y llorando en este valle de lágrimas. Ea pues, Señora, abogada nuestra, vuelve a nosotros esos tus ojos misericordiosos. Y después de este destierro, muéstranos a Jesús, fruto bendito de tu vientre. Oh clementísima, oh piadosa, oh dulce y siempre Virgen María, ruega por nosotros, Santa Madre de Dios, para que seamos dignos de alcanzar las promesas de nuestro Señor Jesucristo. Amén. Jesús, me fío de ti, te quiero, te adoro, te doy gracias, te pido perdón, te pido gracias, me ofrezco a ti como María. Amén. San Carlo Acutis,
6: ruega por nosotros.
5: San Francisco de Asís,
6: ruega por nosotros.
5: Ave María Purísima,
6: sin pecado concebida.

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5: Oración por la paz. Señor Jesús, tú eres nuestra paz. Mira nuestra patria dañada por la violencia y dispersa por el miedo y la inseguridad. Consuela el dolor de quienes sufren. Da acierto a las decisiones de quienes nos gobiernan. Toca el corazón de quienes olvidan que somos hermanos y provocan sufrimiento y muerte. Dales el don de la conversión. Protege a las familias, a nuestros niños, adolescentes y jóvenes, a nuestros pueblos y comunidades, que como discípulos misioneros tuyos, ciudadanos responsables, sepamos ser promotores de justicia y de paz, para que en ti nuestro pueblo tenga vida digna. Amén. Santa María de Guadalupe, Reina de la Paz, ruega por nosotros.
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3: ¿Qué tal? Muy buenos días, bienvenidos a su programa Qué Padre Amanecer de este miércoles 12 de agosto de 2026. Les saluda el Padre Juan Carlos López a través de los micrófonos de Radio Guadalupana, la alegría del Evangelio. Con el gusto de siempre de encontrarme con usted a través del 1560 de AM, de www.radioguadalupana.com, de la aplicación para su celular, su tablet o cualquier otra plataforma desde la que por internet usted pueda estarnos sintonizando. Muy buenos días a quienes ven la transmisión en Facebook Live. Y buenos días a Lorenzo, que está con nosotros en los controles. Son ya 7:21 de la mañana, un día nublado, una mínima de 23, máxima de 34. Mañana tendremos un grado menos, tanto en la mínima como en la máxima. Siguen las probabilidades de lluvia para viernes, sábado y domingo, ¿verdad? Que estará un poquito más fresco para esos días, con una máxima de 32. Ya que hoy sea la máxima de 33, es bastante, bastante agradable, ¿verdad? Una maxillizo será ahí por ahí de las 3 de la tarde, el momento más caluroso del día. Y ayer el viento que se soltó con la tormenta arena de repente, ¿verdad? Pero bueno, pues esa era la puerta de que bajara la temperatura el día de hoy, ¿verdad? Sí, en los pronósticos, los buenos pronósticos de clima más agradable o menos fuerte con el calor. Esperemos que así se conserven, porque para la semana que entra pinta también bastante, bastante agradable ya el clima. Muy bien, son ya 7:22 de la mañana. ¿Cómo ves si nos vamos a las noticias del día de hoy?
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3: La sorpresa que espera a Papa León en el Santuario del Buen Consejo. La iglesia en Colombia se moviliza tras el brutal terremoto. El Papa León XIV muestra su cercanía en Colombia tras el sismo. Bueno, pues ahora que el Papa vaya al Santuario del Buen Consejo, le espera, lo hará el 7 de septiembre, va a presidir la misa por víspera de la Natividad de la Santísima Virgen María, que va a encontrar diferente. Ya había ido el Papa el 10 de mayo del 2025, dos días después de haber sido elegido Papa, y lo volverá a hacer el 7 de septiembre y ahí presidirá esta misa. ¿Qué va a encontrar? Bueno, ¿por qué vuelve? Es un santuario, sabemos, cuidado por los padres agustinos, que es la comunidad religiosa a la que él pertenece. ¿Qué le hace volver y qué encontrará ahora que vuelve? Vamos a escuchar esta nota de Rom Reports.
4: León volverá al Santuario del Buen Consejo, el lugar a donde acudió a rezar el 10 de mayo de 2025, apenas dos días después de haber sido elegido Papa. Lo hará el 7 de septiembre y presidirá la misa por vísperas de la Natividad de la Santísima Virgen María. ¿Pero por qué vuelve ahora a este santuario cuidado por los padres agustinos? La razón se esconde bajo una cortina y se conocerá del todo el mismo día de la visita. El Santuario del Buen Consejo tiene una imagen milagrosa que apareció de modo inexplicable en 1467, procedente de Albania. Desde entonces ha aumentado la piedad de los fieles y también de los papas. Y precisamente en esta capilla hay frescos que recuerdan

0: tienen preparada. Un fresco, en ese mismo espacio, que refleja el momento en el que puso su pontificado a los pies de la Virgen. La obra fue hecha por Marco, un artista local, e insumió unos 2 meses de trabajo.
1: Gracias, Tutiboy. ¡Viva María!
2: Bueno, pues ahí está. El Papa volverá a visitar. No es el primero, son varios papas los que han visitado. Por ejemplo, nos recuerda la nota que Pío IX, bueno, Urbano VII primero, en 1630, después Pío IX en 1864, Juan XXIII en 1959, Juan Pablo II en 1993, y bueno, ya para este 7 de septiembre estará el fresco que refleja en el momento en el que puso su pontificado a los pies de la Virgen María. Así como están las visitas de los otros papas registrados en las pinturas, pues también estará registrada su primer visita allá en el Santuario de la Madre del Buen Consejo. Y bueno, yo creo que todos vimos las noticias, es imposible no ver, ¿va? Aunque usted no vea noticias, sea que vea TikTok, que vea Instagram, que vea Reels de Facebook, yo creo que todos fuimos testigos de a través del internet, de el terremoto del 10 de agosto, si no me equivoco. Sí, fue el 10, fue el lunes, ¿va? El terremoto. En Colombia, ¿verdad? Fuerte, de 7.4 en la escala, me imagino que de Richter, y prolongadito estuvo, no sé cuánto duró, pero se ve prolongado el temblor, ¿verdad? Allá en Colombia. Bueno, pues la iglesia en Colombia se moviliza tras el brutal terremoto. Vamos a escuchar la nota de Rom Reports.
3: Terremoto con epicentro en San José del Palmar de magnitud 7.4 sacudió Colombia. El nuevo presidente, Abelardo de la Espriella, apenas 48 horas después de tomar posesión del cargo, ha tenido que declarar el desastre nacional. El primer balance arroja un centenar de fallecidos, miles de damnificados y daños en viviendas, hospitales y templos como el que ven en la imagen. Mientras continúan las labores de rescate, la Iglesia en Colombia se ha movilizado para acompañar a las víctimas y coordinar la ayuda humanitaria. En un mensaje dirigido a todo el país, la Conferencia Episcopal Colombiana quiso expresar su cercanía, haciendo un llamamiento a que Colombia vuelva a reconocerse como una sola familia. El cardenal Rueda Aparicio, primado de Colombia, declaró lo siguiente a los medios vaticanos.
4: En medio de las dificultades de este sismo, en medio de la crisis que estamos viviendo, queremos buscar el punto de encuentro para seguir caminando juntos, para estimular y alimentar la esperanza concreta, creativa y solidaria. Es un momento de corresponsabilidad para que busquemos el bien común, para que superemos toda clase de divisiones y para que nos miremos con ojos de hermanos.
3: Desde Manizales, el arzobispo quiso recordar que aunque los templos también han sufrido importantes daños, la prioridad de la Iglesia son las personas.
5: Es normal que en estos días tengamos miedo, pero más normal es que tomemos precauciones. Así que todos a seguir las instrucciones que den las autoridades en cada ciudad y en cada pueblo. Y siguiendo esas instrucciones, busquen siempre estar atentos de los que más sufren. Que ninguna persona se quede sin atención en estos momentos de dificultad.
3: Mientras Colombia afronta una de las mayores emergencias sísmicas de los últimos años, la Iglesia mantiene abiertas sus puertas para acompañar a las víctimas y coordinar la ayuda. Colombia ahora se encomienda bajo la protección de la Virgen María.
6: ¿Cómo se ve la ciudad? Dios mío.
2: Pues sí, ciertamente, yo creo que no recuerdo, soy malo para hacer memoria de números, pero van varios fallecidos, varios heridos. La nota ayer de un bebé que rescatan de entre los escombros, que está así bajo el cuerpo de su papá. No sé si el papá sobrevivió, el bebé sí, ¿verdad? Pues han salido, que son cosas que salen en redes, que ahorita ya uno no sabe si creer todo lo que ve o no, porque se hacen muchas, muchas cosas. Y a propósito de esto, el Papa León muestra su cercanía con Colombia tras el sismo. Vamos a escuchar.
3: Tras el terremoto de magnitud 7.4 que sumió parte de Colombia, continúan las labores de rescate y se siguen contabilizando las víctimas mortales. La Iglesia ha acompañado desde el primer momento a los afectados y su ayuda ha llegado también desde el Vaticano. El Papa León XIV ha expresado su cercanía al pueblo cafetero tras el terremoto. En un telegrama enviado al presidente de la Conferencia Episcopal Colombiana, el pontífice agradece a quienes forman parte de las labores de rescate. Eleva sus oraciones por las víctimas, pide por la recuperación de los heridos y expresa su pésame a las familias que han perdido a sus seres queridos. Asegura su cercanía espiritual y manifiesta su gratitud a cuantos, con generosa entrega, trabajan en las labores de búsqueda, socorro y asistencia a los damnificados. El Papa encomienda además al pueblo colombiano la protección de la Virgen María, pidiendo para todos los dones de la fortaleza espiritual y la esperanza cristiana. El gesto recuerda el que tuvo hace apenas unas semanas tras el terremoto de Venezuela, donde además León XIV envió una ayuda de emergencia de 100.000 euros. Ahora, con la tragedia de Colombia, el Papa vuelve a poner el foco en la cercanía de la Iglesia con quienes sufren y en el reconocimiento a quienes trabajan para salvar vidas.
2: Supongo que en estos próximos días Cáritas Internacional pues volverá a hacer el mismo llamamiento que hizo en tiempo de o a propósito de el tema de Venezuela, ¿verdad? El terremoto en Venezuela. Entonces, pues esperemos. Imagino que Cáritas Internacional, a través de Cáritas Nacional, pues Cáritas México, volverá a hacernos la petición, ¿verdad? Para apoyar ahora en esta tragedia de Colombia, ¿verdad? Que sí, digo, repito, yo creo que todo el mundo nos dimos cuenta, está bastante, bastante dañada la ciudad. Bueno, el país. 7:31 de la mañana. Vamos a una pausa y regresamos.
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0: 7:38 de la mañana, estamos ya de regreso en su programa. Qué padre amanecer, gracias por continuar con nosotros. Si no, si usted apenas se nos va uniendo, bueno, bienvenido, como se lo digo siempre a esta hora, ¿verdad? Bienvenido a nuestra programación, en su programa Qué Padre Amanecer. 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Y ya es miércoles, ¿verdad? Yo sé que a lo mejor somos latosillos, pero se necesita, ¿verdad? Por eso lo hacemos solamente, para no darle tanta lata, lo hacemos solamente cada 8 semanas, ¿verdad? Para, pues sí, pedir de su apoyo, pedir de su ayuda, pero pues no ser tan gravosos, ¿verdad? Recuerdo por qué la insistencia o la importancia de... primero porque consideramos que es un medio de evangelización importante, ¿verdad? Fundamental para nuestra diócesis. Somos el único medio en todo México, la única diócesis en todo México que tiene una frecuencia permanente, exclusiva, para hacer una estación de radio católica. Guadalajara, fíjese, Guadalajara tiene 2 años apenas con esta experiencia a través de la Radio Apostolicus, Radio Guadalupana, en todo México es la única que existe con tantos años, ¿verdad? Con tantos años. Hay otras experiencias ya, por ejemplo, Ciudad de México, Guadalajara, pero que no tienen tantos años. Y en tantos años no hemos logrado traducir en automático la audiencia con el apoyo, ¿verdad? Que agradecemos muchísimo a quienes sin falta nos apoyan cada mes en las actividades, ¿verdad? 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En la campaña Spin. Gracias a todos los que sin falta nos apoyan. Muchas gracias a quienes a partir del lunes 10 de agosto, que retomamos esta semana Spin, han estado apoyándonos. También gracias a Rocío Berenice, también que nos, Rocío, pues que nos acaba de apoyar. 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Ese es el padre Hayen, ¿va? 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Y bueno, pues hoy tocaría llamada con el padre Alfonso, no se va a poder hacer el enlace. Así que hoy el Santo Oral nos propone a Santa Juana Francisca Chantal, si no me equivoco, ¿verdad? Vamos a escuchar la vida de esta mujer santa.
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3: Hoy 12 de agosto conmemoramos a Santa Juana Francisca de Chantal, religiosa y fundadora. Nació en Dijon, Francia, el 23 de enero de 1572, en la época del cisma protestante y de la contrarreforma. Durante su juventud fue una joven de muy buena familia, jovial, bondadosa, bella, modesta y con nobles virtudes cristianas. Se casó muy enamorada con el barón de Chantal, con quien tuvo 6 hijos. Sin embargo, su felicidad marital se vio frustrada en el año 1600 debido a un accidente durante una cacería en el que su esposo falleció. El golpe fue muy duro para ella y guardó un luto muy sufrido. Para sacar adelante a sus hijos, se instaló en el castillo de su suegro, un viejo amargado y cruel que la trataba muy mal, aunque Santa Juana Francisca siempre le mostró solo agradecimiento. En el año 1604 conoció a San Francisco de Sales, el santo obispo de Ginebra, lo que a ella le representó una experiencia crucial. Entre ambos surgió una profunda amistad interior, lo que les permitió colaborar en obras piadosas y a ella consagrarse a Dios. De este modo, ambos fundaron en 1610 la Orden de la Visitación de Santa María, conocida como de las Hermanas Salesianas, cuyo propósito fundamental era la atención a los enfermos. El instituto religioso establecido en Annecy se difundió rápidamente en Francia, atrayendo a numerosas jóvenes, gracias a la incansable labor de la hermana Juana Francisca. Al llegar la hora de su muerte, la orden contaba con alrededor de 50 casas. El 13 de diciembre de 1641 recordamos su ingreso al Reino de los Cielos, pero su fiesta fue asignada para el día 12 de agosto. Fue enterrada en la iglesia salesiana de Annecy. Fue canonizada en el año 1767 por el Papa Clemente XIII. Tradicionalmente se le representa con un libro y un corazón. Nuestra santa de este día nos enseña que a través de la fe podemos superar el dolor y abrirnos a la vida. Que Santa Juana nos consiga de Dios la gracia de dedicar totalmente nuestra vida, nuestras fuerzas y capacidades a propagar el reino de Dios y a conseguir la salvación de muchas almas. Otros santos de este día, 12 de agosto, San Eleazar, San Pedro del Barco, Beato Enrique María Gómez.
0: Ese es San Eleazar, supongo que es San Eleazar, ¿verdad? Oiga, está saliendo las notas, ayer platicamos Lorenzo y yo de... ¿Tú me dijiste de una persona en concreto que le hayan quitado la visa o que oíste? De los papás o de las mamás, O sea, ¿tú conoces a una persona?
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0: O sea, pero tú sí conoces una persona real que se la quitaron. Es que ayer en la junta también del equipo estaban comentando, pero pues ya te has fijado en Facebook sobre todo, le retiran visa y ella cuenta y subió en su... pero no dicen el nombre, no dicen situación. Y te estoy viendo una nota del 44 que van 94 personas y que ya un señor, ya un hombre, porque es que decían que nomás se lo estaban quitando a mujeres, a las mamás que cruzaban con los hijos, que ya va un señor también al que se lo quitaron, turismo de maternidad, que no importa que hayan, porque una de las notas decía que el testimonio que daban es que ellos habían pagado absolutamente todo, ¿verdad? Y que no, que el problema era haber dado a luz allá, ¿verdad? Dice abogado de inmigración Arturo Vázquez, dice, recibí el reporte de que el lunes, fíjate, el puro lunes, les quitaron la visa a 94 personas en la frontera por haber tenido... Ay, le movió. Se movió la nota y me quitaron la pantalla los del 44. El puro lunes, 94 personas, ¿verdad? Pues no sé, va, yo digo, no lo dudo, pero dice, quitó, mira, fíjate la otra portal de noticias, dice, quitó visa, quitó Estados Unidos 94 visas juarenses con hijos americanos, lo dice este mismo, bueno, citan al abogado, ¿verdad? Pero, a ver, déjeme ver rápidamente, vamos a leer la nota esto. Dice, casi 100 juarenses perdieron su visa de turista este fin de semana al querer cruzar a El Paso, Texas. El motivo fuera por haber tenido hijos en aquel país. El abogado de migración Arturo Vázquez confirmó que durante el fin de semana les quitaron la visa a 94 juarenses que tuvieron a sus hijos en El Paso bajo el concepto del mal uso del documento. Tras las publicaciones sobre el retiro de visas, el abogado pidió que lo contactaran los afectados para hacer una lista y anotarlos en la demanda que será presentada por la organización ACLU ante una corte federal. En dicha demanda pedirá que un juez determine que la orden del presidente es inconstitucional y por ende que les otorgue nuevamente las visas a las personas que se las quitaron sin que tengan que aplicar y sin el pago. Sin embargo, el número de personas sin visa podría aumentar, pues el número es basado solamente en quienes lo contactaron para buscar ayuda. Publicó en sus redes Arturo Vázquez, el abogado. Ayer lunes, 94 personas me mandaron un messenger para decirme que les habían quitado la visa en el puente por haber tenido hijos ciudadanos. Mi sugerencia es que no crucen la frontera en un par de meses hasta que se calme esta situación existente. Yo, por ejemplo, tengo mi duda, no de la nota, sino si se las quitaron porque iban con los hijos o cruzando solos, sin importar que fueran o no con los hijos, y ahí simplemente porque pues tienen el registro de todo, ¿verdad? Radionet también sabe, necesita el mismo abogado. Pero si por ejemplo estaba pensando yo si iban solas las mamás o iban con los hijos, o los papás a los que se los quitaron también, o simplemente no iban, ¿verdad? O simplemente cruzaron solos y ya, con eso fue suficiente para que les quitaran la visa, ¿verdad? Dice, confirma Canaco el retiro. Bueno, a ver, aquí es otro punto. Dice, confirma Canaco el retiro de visas a juarenses con hijos nacidos en Estados Unidos. Autoridades de la Oficina de Aduana y Protección Fronteriza sí están retirando visas a juarenses que al intentar cruzar hacia El Paso, Texas, se detecta que tienen hijos nacidos en el vecino país, ya sea por... Ya sea porque viajan con ellos, van a llevarlos o a recogerlos de la escuela. O sea, con ellos o sin ellos. Si ubican que... tienes hijos, es suficiente. Así lo informó Iván Pérez, presidente de la Canaco, quien dijo que en la Cámara ya conocen de por lo menos dos casos al respecto. En uno de los casos sí retiraron la visa y en el otro la persona recibió una advertencia. Adicionalmente se refirió a un conocido abogado de migración que ya ha publicado en las redes. El presidente de Canaco destacó que aunque respetan las leyes y decisiones del país y país, el decreto del presidente Trump es muy general, amplio y verdaderamente no establece los supuestos claros. Por parte de Canaco anunció que estará buscando reuniones binacionales. También recordó que durante la expedición de las visas de turista las autoridades son muy claras en establecer la restricción en el tema de nacimientos. Retiro visas a choferes también. Bueno, pues. ¿También a los que tienen multas? Dice Lorenzo que él no tiene hijos, pero tiene multas. Entonces tampoco por eso cruza, por eso no cruza, porque también por tener multas se los quitan, ¿verdad? Bueno, son 7:53 de la mañana. Si usted conoce a alguien, ahora vamos a ver qué nos han puesto en la transmisión de Facebook, ¿verdad? Que a lo mejor sí hay alguien que conozca, alguien que le hayan quitado todos los comentarios. Dice, no, bueno, sí tenemos mensajes, pero ninguno de que conozcan de las visas. Bueno, muy bien, son 7:54 de la mañana. Les digo, hoy tocaba llamada con el padre Alfonso. Sacamos un temita aquí para ocupar el tiempo. Vámonos al tema del día.
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0: Bueno, el 4 de agosto, si no me equivoco, celebramos al Santo Cura de Ars, así que vamos a aprovechar un artículo a propósito de él. El Santo Cura de Ars, saber reconocer nuestros errores. Artículo publicado también por Karen Hutch el 4 de agosto de este año. Una de las partes humanas más difíciles es reconocer nuestros errores y enfrentarlos. El Santo Cura de Ars nos ayuda a entender por qué y qué podemos hacer. Aunque sabemos que nadie está exento de cometer errores, nos resulta un tema incómodo aceptar cuando algo no salió como esperábamos y tenemos que decir, me equivoqué. Humanamente, cuando nos equivocamos, solemos justificar nuestras decisiones, culpar a las circunstancias, minimizar lo ocurrido, cambiar la versión de los hechos para convencernos de que actuamos correctamente. El Santo Cura de Ars nos deja algunos... espérame que moví la página sin querer. El Santo Cura de Ars nos deja algunos consejos para nuestro desarrollo personal. La respuesta no está únicamente en el orgullo. ¿Por qué nos cuesta, pues, reconocer nuestros errores? La respuesta no está únicamente en el orgullo. La psicología muestra que existen mecanismos mentales que intentan proteger la imagen que tenemos de nosotros mismos. El Cura de Ars atendió a miles de personas que acudían a él para recibir el sacramento de la reconciliación, sus consejos y guía espiritual. Todos encontraban un espacio donde podían reconocer sus faltas sin sentirse reducidos a ellas. Esa experiencia que daba el santo era la de recibirlos con acogimiento en lugar de juzgarlos, impactando positivamente en sus corazones e incitándolos a cambiar. Por naturaleza, nuestra mente responde con mecanismos de defensa, recurriendo a justificar nuestros errores. Desde el punto de vista psicológico, esto ocurre debido a nuestras ideas y creencias irracionales o erróneas, una actitud perfeccionista, el miedo al fracaso, la necesidad de la aprobación, e incluso puede llegar a haber un trastorno por personalidad narcisista. Aquí te compartimos las enseñanzas de San Juan María Vianney, que van de la mano con la psicología, de modo que podamos aceptar nuestros errores, vernos con compasión, remediar los hechos y aprender de ellos. Primero, no tengas miedo de reconocer tus faltas. Para el Santo Cura de Ars, reconocer un pecado o un error no era motivo de desesperación, sino el comienzo de la libertad. Él solía decir, «El buen Dios lo sabe todo. Antes de que se lo confiesen, ya sabe que volverán a pecar y, sin embargo, los perdona». El santo nos recuerda que si bien no somos perfectos, sí somos perfectibles, lo que quiere decir que existen aspectos que siempre podemos mejorar sobre la marcha. Primero, pues, no tengas miedo de reconocer tus faltas, y al cabo Dios ya las sabe. Dos, nunca dudes de la misericordia de Dios. Gran parte de no reconocer nuestros errores es debido a que nos da vergüenza admitir cuando hemos tenido una falla, más si esta ha sido constante. Pero es aquí donde el patrono de los sacerdotes nos recuerda que ninguna persona está demasiado lejos de Dios. Por lo tanto, nunca dudes de la misericordia divina. 3. Recibir una guía espiritual. el cura de Ars comprendía que las personas cambian con mayor facilidad cuando encuentran un espacio donde pueden decir la verdad sobre sí mismas sin perder la esperanza. Reconocer un error no era el final del camino, sino el comienzo de una vida nueva. Reconocer las propias faltas no busca humillar a la persona, sino abrir la puerta a la reconciliación y al crecimiento. Ah, repito una de las frases de aquí. Reconocer un error no es el final del camino, sino el comienzo de una vida nueva. Reconocer las propias faltas no busca humillar a la persona, sino abrir la puerta a la reconciliación y al crecimiento. 4. No olvides orar. Para el cura de Ars, la oración no consistía en decir muchas palabras, pues él afirmaba: yo lo miro y él me mira. Con esta sencilla expresión enseñaba que la oración es ante todo una relación de amor y presencia. 5. No perder la humildad. Mantener una actitud humilde después de habernos equivocado nos ayudará a aprender y a su vez a no confiarnos del orgullo, mismo que nos hace obrar con una postura errónea de perfeccionismo, como lo hemos mencionado anteriormente. El santo cura de Ars recomienda a todos los fieles a vivir en la verdad y así reconocer nuestra necesidad de ayuda. Reconocer un error requiere valentía porque implica renunciar a la imagen de perfección que intentamos sostener. Sin embargo, es precisamente ese acto de honestidad lo que le abre la puerta hacia el verdadero crecimiento. Repito pues los consejos a propósito del santo cura de Ars: no tengas miedo a reconocer tus faltas, nunca dudes de la misericordia de Dios, busca recibir dirección espiritual o guía espiritual, no olvides orar y no pierdas la humildad, ¿verdad? Para poder reconocer nuestros errores, no como la meta, sino como el principio de un camino de liberación para quien va reconociendo sus errores y busca corregirlos, ¿verdad? Vamos a ver, pues, qué saluditos tenemos en la transmisión en vivo. Abdiel Martínez Medrano: buenos días, padre, saludos. Humberto Enríquez: buenos días, padre, saludos. Adriana Mesa dice, Adriana Mesa Salazar: buenos días, padre, bendecida mañana, saludos. Oscar Contreras: saludos, padre. Hilda Macías: bendecido día, padre Juan Carlos. Luisa Rosas: buenos días, padre, saludos, bonito inicio de semana, bendiciones. Alicia Rosales: buenos días, padre Juan Carlos. Flor Verónica Villa: que tenga un excelente miércoles. Y las reacciones: Laura Valdivieso, Lorenzo Pineda, Eli Salas, Diana GR, César Hernández, el padre César Campa, Diácono Pepito, Cío Ramos, Guadalupe Ávila, Rosalba Pérez, Guadalupe Castillo, Cristina Buendía, Tico Flores, Arturo Pacheco, Pati Hernández, Romy Barra, Marisol Martínez, Liz Castro, Verónica Fernández, Lucy Zamora y Luzmar, ¿verdad? Quienes nos mandan mensajito o reacción. Muy bien, son las 8:01 de la mañana. Gracias por habernos sintonizado. Gracias a Lorenzo por habernos apoyado en los controles. Y si Dios concede, nos escuchamos el día de mañana. Dios los bendiga.

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12: Oración por la paz. Señor Jesús, tú eres nuestra paz. Mira nuestra patria dañada por la violencia y dispersa por el miedo y la inseguridad. Consuela el dolor de quienes sufren. Da acierto a las decisiones de quienes gobiernan. Toca el corazón de quienes olvidan que somos hermanos y provocan sufrimiento y muerte. Dales el don de la conversión. Protege a las familias, a nuestros niños, adolescentes y jóvenes, a nuestros pueblos y comunidades, que como discípulos misioneros tuyos, ciudadanos responsables, sepamos ser promotores de justicia y de paz, para que en ti nuestro pueblo tenga vida digna. Amén. Santa María de Guadalupe, Reina de la Paz, ruega por nosotros.
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5: ¿Qué tal? ¿Qué tal? ¿Cómo estamos? Muy buenos días, feliz miércoles, miércoles ombliguito de semana. Y pues aquí nos encontramos nuevamente en su programa Alegres Mañanas de Radio Guadalupana. Compartiendo la alegría del Evangelio. Y bueno, pues esta mañanita le doy la bienvenida a su amiga Verónica Ramírez, muy feliz, muy contenta de tener la oportunidad del día de hoy de ser yo quien le dé la bienvenida, quien comparta con usted la alegría del Evangelio a través del 1560. Si usted nos está acompañando ahí en su vehículo, en su carrito, va manejando y está sintonizando Radio Guadalupana, muchísimas gracias por estar con nosotros esta mañana en sintonía. Si usted nos está acompañando a través de YouTube, a través de Facebook de Radio Guadalupana, gracias por estar con nosotros. La verdad que lo valoramos muchísimo y le agradecemos. Y bueno, pues saludo ahí en los controles a nuestro querido Lorenzo Antonio, que, bueno, pues hace posible la magia de que nos podamos conectar a través de estos medios digitales. Y bueno, pues le mandamos un saludito, que no nos va a estar escuchando, pero seguramente que ya se enteró, ya escuchó, ¿verdad?, que nuestra querida productora anda en unas merecidísimas vacaciones, que se olvida un ratito de nosotros, ¿verdad? Sí, claro que sí, ella también lo necesita, por supuesto, y pues aquí estamos apoyándonos, ayudándonos unos a otros, así que, pues, ¿qué le parece? Ya pasaditas de las 8 de la mañana, y bueno, pues, mi querido Lorenz, comenzamos, porque hoy tenemos mucha información para compartir, así que quédese con nosotros.
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5: Bueno, pues como ya lo escuchamos, vamos a comenzar con la frase para reflexionar hoy miércoles. Fíjese que esa frase que me encontré, ay, me gustó mucho, es de uno de los santos que yo admiro mucho, que escuchar sobre él, leer sobre él de manera personal a mí me da mucha paz, me ayuda muchísimo, San Francisco de Asís. Y hoy encontré esta frase de él que dice: donde hay caridad y sabiduría, no hay miedo ni ignorancia. Donde hay paciencia y humildad, no hay ira ni preocupación. ¡Wow! ¿Qué le parece? De verdad, una frase para reflexionar, para meditarla, para ponerla en práctica, ¿no? Voltear a ver qué tanto me enojo, qué tanto me preocupo, qué tanto vivo con miedo, con ignorancia. Y yo entendería que aquí San Francisco no se refiere a esa ignorancia de no fui a la escuela, no sé matemáticas, no, sino yo lo entendería más en esta perspectiva de la ignorancia de no saber sobre la presencia de Dios, ¿no? De ignorar la presencia de Dios en nuestra vida, en cada momento, en cada paso que vamos dando. Así que, pues, ¿qué le parece esta frase? A mí me encantó, se la repito porque creo que vale la pena volverla a escuchar, meditarla, quedarnos con esta reflexión. De verdad, estoy viviendo yo con miedo, estoy viviendo con ignorancia. Dice San Francisco de Asís, donde hay caridad y sabiduría, es decir, si tú aplicas estos dos dones, ¿no?, de la caridad y la sabiduría, pues no hay miedo ni ignorancia. Y donde hay paciencia y humildad, no hay ira ni preocupación. Así que bueno, pues vamos a ponerlo en práctica. ¿Qué le parece? Y ahí me voy a confesar, dice mi maestra de inglés, I need to confess, que de repente yo sí me enojo, de repente sí puedo caer en momentos de preocupación. Entonces, bueno, a lo mejor tengo que trabajar mi paciencia y mi humildad. Así que bueno, pues que el día de hoy esta frase nos ayude a revisar en qué tenemos que trabajar.
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5: Y pues bueno, hoy es miércoles 12 de agosto, pero déjeme compartirle que, como ya escuchamos, en cuanto al tema de las efemérides de salud, pues el día de ayer, fíjese, ayer 11 de agosto, es el Día Internacional del Nutricionista. ¿Qué le parece? Antes lo llamábamos nutriólogo, ¿no? Ahora es nutricionista. O también dice aquí, o Día del Nutricionista. Simplemente Día del Nutricionista, pero en varios países de Latinoamérica. Y esta fecha, pues, muy bonita, ¿no? Porque está dedicada a reconocer a los profesionales de la salud que se preparan, ¿verdad?, para promover hábitos de alimentación equilibrados, prevenir, por supuesto, enfermedades crónicas y mejorar la calidad de vida de las personas. La verdad es que hacen un trabajo muy importante y es una labor tan valiosa que incluso, pues bueno, existe la licenciatura del nutricionista, licenciatura del nutriólogo. Si no, pues si hay por ahí en el auditorio algún nutriólogo o nutricionista que nos esté escuchando, pues que nos aclare si es lo mismo. Yo desde mi conocimiento, yo diría que es lo mismo, nada más que actualmente se le llama nutricionista y cuando nace esta rama, esta licenciatura, pues nace como nutrición, ¿no? Como licenciatura en nutrición. Pero qué padre que ahora, bueno, pues ya es toda una licenciatura, una carrera completa. No es cualquier cosa ser nutriólogo, ser nutricionista, no es cualquier cosa. Son nuestra mano derecha para nosotros los médicos. Para el paciente, bueno, pues tiene que ser un profesional que lo acompañe, ¿verdad? Que busquemos realmente el apoyo de un nutricionista o de un nutriólogo, porque bueno, pues es la persona que se prepara durante 4 años, creo que es la carrera. Si no, pues por favor me corrigen, mis nutriólogos que me estén escuchando, pero son, por lo menos son 4 años, ¿verdad?, como todas las licenciaturas, para prepararse, para poder darte la orientación que necesitas, para saber qué tipo de alimento y cómo combinarlo. Así que bueno, pues si usted conoce a algún nutriólogo, si va con su nutriólogo, pues se le pasó la felicitación. Nunca es tarde, nunca es tarde. ¿Qué le parece si hoy le manda un mensajito y lo felicita y le agradece por su formación en nutrición? Porque bueno, pues eso nos ayuda muchísimo a todos. Bueno, pues ya escuchamos, es momento de irnos a la agenda del día. Así es, mi buen Lawrence. ¿Y qué te parece, mi querido Lorenz, si nos ayudas ahí en la pantalla? Bueno, pues comenzamos con las actividades que tenemos en nuestra diócesis. Fíjese, primera, le quiero invitar al curso Somelit, que es el curso básico de liturgia que se llevará a cabo este año 2026. Y este curso de básico de liturgia, fíjese, se va a estar llevando a cabo en 4 sedes, en 4 lugares diferentes. Uno es en San Lorenzo, otro es en Nuestra Señora del Carmen, el otro lugar va a ser San Martín de Porres y en San Martín Obispo. En estas 4 parroquias o estas 4 sedes van a estar llevando a cabo, va a estar llevándose a cabo este curso Somelit, que es el curso básico de liturgia. Va a comenzar el próximo 25 de agosto con una duración de 3 semanas y el horario de 7 de la noche a 9, 2 horas de lunes a viernes. Así que, pues yo creo que el curso está muy práctico, suena interesante.

interesante, ¿verdad? Llame, ¿por qué no? Lo invito a que haga una llamadita, se comunique ahí. Bueno, aquí nos están dejando más bien un correo electrónico y ahí en la pantalla estamos viendo un código QR para que te puedas inscribir, preguntar en qué consiste, de qué se trata, ¿no? Pero, pues bueno, pues ahí está la invitación. La inscripción es de 390 pesos y materias a cursar, fíjese, introducción a la liturgia, asamblea y animación litúrgicas. Y también el otro tema es introducción al canto y música litúrgica. ¡Wow! Pues suena muy bonito, muy interesante este curso Somelit. Más de lo bonito, pues interesante y sobre todo formativo para nosotros como católicos, ¿verdad? Que tengamos esta instrucción, que tengamos esta formación. Pues no la deje pasar, 25 de agosto comienza, dura nada más 3 semanas, de 7 a 9, de lunes a viernes. El costo, 390 pesos. Y le repito los lugares: San Lorenzo, Nuestra Señora del Carmen, San Martín de Porres y San Martín Obispo. Ojalá que alguna de estas sedes le quede cerquita y pueda aprovechar esta oportunidad. Vámonos a la, mi querido Lorenz, vámonos a la siguiente actividad que tiene nuestra diócesis. Porque fíjese, nuestra la parroquia de Nuestra Señora de San Juan de los Lagos nos está invitando a su gran kermés. Ya es este domingo 16 de agosto a partir de las 9 de la mañana y hasta las 10 de la noche. ¿Qué tal, eh? Fíjese, lo más importante, va a haber misas 9 de la mañana con el padre Jaime Melchor y a la 1 de la tarde con el padre Javier Gómez. Habrá música, comida, juegos y muchas, muchas cosas más. La dirección de la parroquia de Nuestra Señora de San Juan de los Lagos está ubicada en calle La Cruz y Urique, en la colonia Anáhuac. Así que no se lo puede perder. Esta gran kermés, bueno, pues es por las fiestas patronales. Me quedé aquí como pensando que decía primero. Las fiestas patronales, entonces, bueno, fíjese, más bien cierra con la gran kermés y las fiestas patronales comienzan el miércoles, o sea, hoy, 12 de agosto, comienza a las 6:30 con misa y unción de enfermos. Y ahí, pues, va a estar acompañando el padre Leo García. El jueves 13 a las 6:30, hora santa, asamblea de oración y alabanza y confesiones. Y va a estar dando el tema la Madre Georgina. Ay, tan bonita la Madre Georgina, le mandamos un saludo. El viernes 14 de agosto, a partir de las 6:30 de la tarde, pues va a haber romería partiendo de catedral. Sí. Y a las 8 de la noche la celebración eucarística. El sábado 15 de agosto a las 5 de la tarde rosario y bendición de veladoras. Y a las 6 de la tarde la celebración eucarística. A las 7 verbena con música en vivo desde el sábado 15 de agosto. Y el domingo 16, bueno, pues ya lo comentábamos, la gran kermés a partir de las 9 de la mañana. Ya hasta las 10 de la noche, las misas 9 de la mañana y 1 de la tarde, la celebración eucarística y la gran kermés de 9 a 10 de la noche con música en vivo, antojitos, jueguitos y más. Así que bueno, pues no se lo pierda, no se lo pierda, porque esta gran kermés con todas sus celebraciones por la fiesta patronal desde el día de hoy, no se la voy a olvidar, hoy 6:30, jueves 6:30, viernes 6:30, sábado 5 de la tarde y el domingo desde las 9 de la mañana, no se lo pierda. Y acompañemos a la comunidad de Nuestra Señora de San Juan de los Lagos, que pues muy amablemente nos están invitando a todos a formar parte de esta gran celebración. Listo, vámonos al siguiente evento. Le digo que ahora sí traemos varias actividades aquí en nuestra diócesis. Mire, la otra actividad que le quiero recordar, porque estoy segura que ya la ha escuchado, bueno, pues es la formación de catequistas 2026. Y la que yo le quiero recordar el día de hoy es la que se va a llevar a cabo allá en la parroquia de Nuestra Señora del Carmen, porque ahí va a ser la preparación 15 y 22 de agosto.

0: para estos días 15 y 22 de agosto es en la parroquia San Pedro y San Pablo. Bueno, y finalmente, pues ya escuchamos esta invitación y pues se la repito y acuérdese que no se le vaya a escapar, no se le vaya a ir porque luego nos quedamos fuera y bueno, pues es la Noche Bohemia, así es, ya viene la Noche Bohemia para este próximo 5 de septiembre, sábado 7 de la noche, sábado 5 de septiembre, 7 de la noche. Nuestra Noche Bohemia ya tradicional, inolvidable, ¿verdad? Entonces, bueno, pues te invitamos a vivir una noche así, inolvidable. Cada Noche Bohemia tiene algo especial. Y recuerda que tu entrada incluye el snack y una copa de vino. En esta ocasión amenizarán Carlos Ramírez y Belinda Sáenz, ¿verdad? El dueto de la radio. También tendremos como invitado especial al padre Eduardo Hayen. ¡Wow! Va a estar muy interesante. Y también al padre Orlando Porta en su debut. Por supuesto, sin faltar la voz de nuestro director, el padre Juan Carlos López, que le mandamos un saludo también. Así que bueno, pues muchísimas gracias, padre, por organizar estos eventos para unir más a nuestra comunidad, para que Radio Guadalupana siga adelante. Y le recuerdo que este evento de la Noche Bohemia pues se va a llevar a cabo en la parroquia de San Felipe de Jesús, que está ubicada en la calle Costa Rica y Chapala. 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Así que bueno, pues ahí están las actividades de nuestra diócesis. No se las pierda. Noche Bohemia, Curso Somelí, Gran Kermés y Fiestas Patronales de Nuestra Señora de San Juan de los Lagos y la formación para catequistas. Muchísimas gracias, mi querido Lorenz, por este acompañamiento en este primer bloque de nuestro programa. Vámonos a un corte rapidísimo, pero no le cambie, regresamos. Acuérdese que hoy es miércoles, tip de salud, no se lo puede perder. Y vámonos a un corte, estamos en Alegres Mañanas de Radio Guadalupana. ¡Woo!
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0: Bueno, pues regresamos y continuamos. Estamos en Alegres Mañanas de Radio Guadalupana. ¡Woo! Compartiendo la alegría del Evangelio. Claro que sí, a través del 1560 de la AM le damos una cordial bienvenida y le agradecemos su presencia. Gracias por permanecer con nosotros. Si usted es primera vez que nos está sintonizando, muchísimas gracias por estar en sintonía de Radio Guadalupana. Gracias si usted nos está sintonizando, si nos está escuchando, si se está acompañando de Radio Guadalupana a través de YouTube, a través de Facebook. Muchas gracias, un saludo a ella, a quienes ya nos están escribiendo, que nos están viendo, nos están escuchando. Muchas gracias por hacer posible que Radio Guadalupana siga al aire. Gracias por acompañarnos, gracias por estar con nosotros. Gracias, mi querido Lorenz, allá en los controles. 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Gracias. Pues listo, mi querido Lorenz. ¿Qué te parece si nos pones la cortinilla y nos vamos de una vez a nuestro...
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0: Bueno, pues vámonos al tip de salud. Oiga, y me voy a poner ahora, me voy a poner mis lentes de doctora. ¿Qué le parece? Déjeme nada más los limpio un poquito. Porque los traía yo en la mano y bueno, y luego ya no me va a dejar ver con claridad. Vamos a poner los lentes de doctora, porque es momento de compartir el tip de salud. Bueno, el día de hoy yo quiero platicar con ustedes acerca de lo que es el famosísimo, desafortunadamente, famosísimo golpe de calor. Así es. Estamos viviendo actualmente en nuestra ciudad muchos problemas en muchas personas por el calor intenso que estamos viviendo, sobre todo aquí en nuestra frontera, aunque también en muchas partes del país estamos teniendo en estos momentos del año, ¿verdad?, movimientos en el clima que hacen que el calor sea más intenso, el calor sea, pues vamos a decirlo así, más agobiante, más desgastante. Así que bueno, pues yo quiero compartirle el día de hoy que el golpe de calor se debe a una sobreexposición a un calor intenso. No necesariamente tiene que ser solamente el calor del sol, vamos a decir que el calor del sol es como lo más común, ¿no? Podríamos verlo así. Sin embargo, se siente o se desarrolla el golpe de calor cuando el sobrecalentamiento se da en nuestro cuerpo. Recordemos que nuestro cuerpo tiene todos los mecanismos para poder compensar cualquier cambio brusco de temperatura, vamos a llamarle así. Sin embargo, si este cambio brusco de temperatura es permanente, es continuo, entonces es cuando el cuerpo puede perder su capacidad de lograr su equilibrio, ¿no? ¿Qué pasa cuando nosotros empezamos a vivir una sensación de sobrecalentamiento? Así como que, ay, está muy calentote el clima, la habitación está muy caliente, está muy encerrado, no hay tanta ventilación. En fin, empezamos primero con una sudoración excesiva, ¿no? Empieza el cuerpo a tratar de... No es perder agua, sino más bien humedecer la piel. Es lo que busca el cuerpo en estos mecanismos de homeostasis para tratar de compensar y de evitar sobre todo que el cuerpo se sobrecaliente y entonces empezamos a tener transpiración excesiva. Sin embargo, la consecuencia principal de esta sobretranspiración o sobresudoración excesiva, ¿verdad? Valga la redundancia. Es que nos empezamos a deshidratar. Primero nos empezamos a deshidratar. Ese es uno de las primeras complicaciones. ¿Cómo saber si realmente es un sobrecalentamiento cuando la temperatura de nuestro cuerpo rebasa los 40 grados centígrados o 104 grados Fahrenheit? De tal manera que... Pues bueno, esto es más común que suceda, por supuesto, en los meses de calor o, como le decía, también puede ser que estemos en algún cuarto muy encerrado, ¿verdad? Que no es ahorita el momento, pero cuando hace mucho frío y que de repente ponemos las temperaturas o las calefacciones muy altas, pues bueno, también podemos tener riesgos, ¿eh? Así que mucho ojo, muy atentos. El golpe de calor, déjeme comentarle, seguramente usted ya lo sabe, pero recordémoslo juntos, es un evento que requiere ser atendido de emergencias, es algo que se requiere atender en el momento. ¿Por qué? Porque puede dañar rápidamente y de manera súbita el cerebro, el corazón, los riñones y finalmente nuestros músculos. Pero el primer órgano que se ve afectado con el golpe de calor es nuestro cerebro. Como le decía al principio, uno de los principales síntomas, bueno, obviamente, pues es la temperatura elevada, ¿verdad? Que se empieza a sentir caliente, caliente, caliente, caliente el cuerpo. Segundo es la transpiración excesiva seguida por una sequedad de la piel, vamos a llamarla así. Es decir, de repente estoy sudando mucho, mucho, mucho, mucho, me siento muy acalorado y cuando de repente dejo de sudar, aguas, porque ya estamos en un golpe de calor. El siguiente punto que puede vivir una persona que está sufriendo un golpe de calor es que empieza a tener alteraciones en su forma de actuar, en su comportamiento. Como le decía, una de las principales, bueno, el principal órgano o el órgano que principalmente se daña con el golpe de calor es nuestro cerebro. Entonces, claro que empezamos a tener alteraciones en el comportamiento, agitaciones, irritabilidad, problemas de dicción, ¿sí? Podemos tener incluso convulsiones, empezar a delirar. Entonces, hay que tener mucho cuidado, no hay que llegar a ese extremo. Puede haber después de esto, podemos empezar también o a la par o después empezar con náuseas, ¿verdad? Deseos de vomitar, a veces hay pacientes que llegan a vomitar, pero como le decía, un dato que tenemos que observar mucho es el cambio de patrón de la transpiración de la persona. Desafortunadamente en esta época de calor, de vacaciones, a veces podemos descuidarnos un poco, ¿no? Estar mucho tiempo jugando bajo el sol, estar mucho tiempo, pues no sé, al aire libre, porque pues bueno, fuimos a la alberca, andamos en el mar o en nuestra casa, ¿verdad? Que decimos, bueno, pues allá afuera en el patio, en el jardín, en algún espacio, y de pronto no es suficiente la ventilación o el ambiente, el airecito del ambiente puede estar... la sensación muy calurosa, muy caliente, o estar sin darnos cuenta, de pronto podemos estar bajo la sombra de un solecito, de un árbol o de algún techo, pero a veces no es suficiente para protegernos del impacto del rayo del sol. Entonces, muy atentos, por favor, muy atentos. Evitemos estos golpes de calor porque de verdad son muy peligrosos. La piel se pone muy roja, la respiración puede ser muy agitada, muy rápida, porque claro, empezamos a deshidratarnos. Imagínense, como le comento, o sea, primero es una transpiración excesiva, después ya no hay transpiración. Entonces, viene este tema de la deshidratación. y eso pues hace que se acelere la frecuencia cardíaca, que la respiración tenga que ser también más rápida y por supuesto dolores de cabeza, un dolor de cabeza intenso que la persona lo empieza a sentir de manera súbita. Estaba tranquilo, empezó a sudar de repente mucho, se agita el corazón, se pone de malas, de la nada, o empieza a decir cosas incoherentes, pues lo más seguro es que ya esté viviendo un golpe de calor. Muy atento, sobre todo con los extremos de la vida, nuestros adultos mayores hay que cuidarlos mucho, a nuestros pequeños, quienes estamos en edad media, por supuesto, ¿verdad? Todos tenemos que tener mucho cuidado con nuestros cuerpos, cuidarlos, ser atentos a ellos, ¿verdad? Cuando se dice que hay que llevar al paciente con el médico, ante la mínima sospecha que tú digas, creo que hay un golpe de calor, ¿sí? Lo más importante es refrescar a la persona, no enfriarla, porque tampoco los choques térmicos, si digo, ah, la voy a meter en un balde con hielo, ¿no? De pronto pudiera ser, o vamos a ponerle agua helada. No, los choques térmicos tan intensos puede también generarle una afectación muy negativa a la persona. Entonces no lo haga, no use hielo para bajarle la temperatura a la persona, use trapos fríos, vamos a decirlo frío, un frío normal, no algo helado, no hielo, pero sí algo frío, algo fresco, y hay que ponerlo en lugares estratégicos. ¿Cuáles serían como los lugares estratégicos? Las axilas, ¿sí? Ponerle debajo de sus axilas, poner en la zona de la ingle, en ambas ingles también, por ejemplo, ahí también ayudamos mucho a bajar la temperatura de manera rápida. Por supuesto, en la frente o en la parte superior de la cabeza también es importante colocar el frío o este fresco, o vuelvo otra vez, no es hielo, no es algo helado, es algo fresco, es algo frío. Obviamente, si la persona trae muchas capas de ropa o trae ropa gruesa, hay que retirarla, ¿verdad? Hay que ayudarle para que eso también favorezca que se empiece a refrescar. También muy importante ayudarle a recuperar electrolitos, entonces hay que hidratarlo. Claro, aquí hay que tener mucho cuidado también, porque si la persona está inconsciente o empieza a estar inconsciente, pues claro que no le vamos a dar ningún tipo de líquido. Pero si la persona está consciente, si está platicando conmigo, si lo podemos tener, lo vemos que está activo, que está despierto en una sola palabra, ¿verdad? Entonces podemos darle agua que se esté hidratando, no agua natural, yo le recomendaría suero oral, incluso granitos de sal de mar debajo de la lengua, eso ayuda muchísimo también a recuperar rápidamente hidratación, porque acuérdense que nos estamos desmineralizando, entonces remineralizar en este caso de emergencia vale la pena colocar granitos de sal de mar abajo de la lengua también, unos 4 o 5 granitos cada 5 minutos, de tal manera que no se ahoga la persona y podemos ayudarle a recuperar, ¿no? Si puede beber agua, pues mejor dele un suero, por favor, ¿verdad? Y como le decía, compresas frías, no heladas, pero frías en la cabeza, en las ingles, en las axilas, en las ingles, y también podemos poner en la parte baja de la cabeza y acá lo que es la zona del cuello, ¿sí? Son zonas en las que rápidamente vamos a ayudarle a la persona a recuperar su temperatura. Bueno, ¿qué más? Pudiera ser también, fíjese, otra de las cosas, estaba ahorita que estaba revisando el artículo, otra de las cosas que puede también favorecer de Mayo Clinic, que puede favorecer, fíjese que también, abusados ahí quienes nos estén escuchando, el consumo de alcohol. El consumo de alcohol excesivo cuando estamos expuestos al sol también puede favorecer que a nuestro organismo le cueste más trabajo regular su temperatura, que haya como un bloqueo en el manejo de la homeostasis y que tal vez el calor, el paciente o la persona no esté tan expuesta al calor, pero por haber consumido alcohol en exceso puede ser un factor de riesgo, puede ser algo que te ponga en riesgo. Entonces si vas a la playa, si está haciendo mucho calor, no tomes en exceso porque eso también puede ponerte en riesgo de generar un golpe de calor. Y por supuesto, el no estar bien hidratado desde antes, ¿no? Por eso la hidratación es permanente. ¿Se acuerda que hemos comentado en otras ocasiones? Uno tiene que hidratarse continuamente. Todo el día hay que estar tomando agüita, pequeños tragos, aunque sea, pero todo el día garantizarte que estás realmente hidratándote, porque deshidratarte o estar deshidratado desde antes de exponerte al calor, pues claro que va a ser un factor que te va a llevar a que te cueste más trabajo recuperarte de un golpe de calor. Y como le decía, factores de riesgo también, pues los extremos de edad, entonces hay que tener mucho cuidado, ¿verdad? Y algunos medicamentos que también pueden favorecer, así que si tú estás tomando algún tipo de medicamento, pregúntale a tu médico, porque hay algunos medicamentos que pueden también favorecer el golpe de calor. A veces hay personas que dicen, bueno, yo la verdad es que no me expuse tanto, fui cuidadoso, pero a lo mejor hay algunos medicamentos que estás tomando y esos también te ponen en riesgo. Así que si usted toma algún tipo de medicamento para regular su presión arterial, tenga mucho cuidado, sea mucho más cuidadoso que las personas que no toman este tipo de medicamentos, ¿sí? O también quienes usan diuréticos, porque pues esos medicamentos, por supuesto que también, pues como favorecen el movimiento de los líquidos, pues pueden contribuir también a que nos cueste más trabajo recuperarnos de este tipo de situación que podemos vivir por una exposición excesiva y súbita a un calor intenso. También hay algunos antidepresivos que también pueden contribuir a que el golpe de calor sea más difícil manejarlo. Si usted toma alguno de estos medicamentos, pues bueno, tenga mucho cuidado. Si desafortunadamente llega a presentar golpe de calor o la persona, alguna persona que esté cerca de usted llega a tener golpe de calor, pregúntele si toma antihipertensivos, si toma diuréticos o si toma algún tipo de antidepresivo, para que eso se lo haga saber usted también a los lugares de emergencia donde acuda o al médico que lo atienda por ese golpe de calor, para que la atención pues sea mucho más dirigida, más puntual y logremos ayudarle rápidamente a ese paciente. Así que bueno, pues sí, complicaciones, por supuesto, nos están poniendo aquí varias complicaciones. Pues las principales, por supuesto, como ya decíamos, daño al cerebro, daño a nuestros riñones, daño a nuestro hígado. Y pues bueno, desafortunadamente, si no es atendido a tiempo, la personita incluso puede morir por un golpe de calor. ¿Cómo lo podemos prevenir? En esta época de calor intenso, no te expongas. Hidrátate bien, utiliza ropa ligera, ¿verdad? Beber mucho líquido, estar continuamente hidratados, eso es muy, muy importante. Y nunca dejar a nadie encerrado o tiempo prolongado en un automóvil, adentro de un automóvil con estas temperaturas. Por favor, no deje mascotas, no deje bebés, no deje al adulto mayor. Si va a la tienda, bájelo con usted, ¿verdad? No lo deje ahí, y si no, pues mejor que se quede en casa. Mejor que se quede en casa, porque pues son esas pequeñas medidas preventivas que tenemos que estar bien, bien puestas nuestras pilas para que no tengamos ningún problema, ninguna complicación. Así que más vale prevenir que lamentar. Y bueno, pues hasta aquí el tip de salud. Yo espero que les sea de gran utilidad, que nunca lo tenga que usar, ¿verdad? Que nunca tengamos que llegar a un servicio de emergencias por un golpe de calor. Más vale prevenir, más vale evitar. Entonces, cuidemos mucho a nuestros adultos mayores, cuidemos mucho a nuestros bebés, a nuestros chiquitos, que les gusta mucho estar en la alberca, el calorcito, el sol, y a veces pensamos que porque son chiquitos no les hace daño. Bueno, cuidarlos, ¿no? Y cuidarnos nosotros también. A veces decimos, no, yo estoy fuerte, yo sí aguanto. No. Vamos a ser mejor cuidadosos, vamos a ser precavidos, hidratarnos muy bien, no excedernos en bebidas alcohólicas y ser muy observadores para seguir disfrutando de esta temporada vacacional sin ninguna consecuencia. ¿Sale? Bueno, muy bien. Pues muchísimas gracias por escucharme el día de hoy. Se nos terminó el programa por el día de hoy. Mi querido Lorenz, muchísimas gracias, de veras. Gracias, gracias por tu apoyo, por tu compañía, por tu magia que haces allá en los controles. Gracias a usted por sintonizarnos esta mañanita. Y no se le olvide la frase de San Francisco de Asís. si se anda enojando mucho, como yo comprenderé, no se crea. Bueno, si se anda enojando mucho, si se siente preocupado de repente, tranquilo. Vamos a recordar que, bueno, pues si tenemos a Dios en nuestro corazón, ¿verdad? Si tenemos esta paz y de repente se nos olvida, se nos pasa y decimos, ¡uy! ¡Ay, ay, ay! Pues decirle a Dios, Señor, recuérdame tu paciencia, tu humildad, tu caridad y tu sabiduría para que yo tenga siempre paz en mi corazón. Le deseo un muy feliz miércoles, que Dios lo bendiga, le mando un beso, un abrazo, cuídeseme mucho y continúe por favor en compañía de Radio Guadalupana, porque bueno, pues ahí viene nuestro siguiente programa que es Orienta tu Vida. Bye.

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2: Oración por la paz. Señor Jesús, tú eres nuestra paz. Mira nuestra patria dañada por la violencia y dispersa por el miedo y la inseguridad. Consuela el dolor de quienes sufren. Da acierto a las decisiones de quienes nos gobiernan. Toca el corazón de quienes olvidan que somos hermanos y provocan sufrimiento y muerte. Dales el don de la conversión. Protege a las familias, a nuestros niños, adolescentes y jóvenes, a nuestros pueblos y comunidades, que como discípulos misioneros tuyos, ciudadanos responsables, sepamos ser promotores de justicia y de paz, para que en ti nuestro pueblo tenga vida digna. Amén. Santa María de Guadalupe, Reina de la Paz, ruega por nosotros.
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buenos días. Bienvenidos a este su programa Orienta tu Vida. Con su servidora Adriana Castañón, Leo, psicóloga, y con Lorenzo allá en los controles. Lorenzo, que ya regresa de vacaciones. Y pues muy contenta hoy, ya. Ay, ¿qué fecha es? Espérenme, porque se me borró esto. Pues ya estamos agosto, o sea, ya estamos 12 de agosto, ¿sí? También, pues ahorita ya está todo lo que da las fiestas de San Lorenzo, ¿verdad? Pues unas fiestas de cada año que la verdad es una, pues se ponen muy padres, es una devoción muy, muy bonita que tenemos aquí en Juárez y como muy particular de Juárez, ¿eh? Viene mucha gente de muchos lados a vivir esta fiesta patronal o esta fiesta, ¿sí? Sí es patronal, ajá. Y bueno, pues San Lorenzo, pues que interesaba por nosotros, ¿verdad? Y bueno, ¿qué les parece si comenzamos? Ay, iba a poner la oración y ya no la puse. Espérenme. Ay, perdón. Rapidísimo, ponemos la oración al Espíritu Santo porque hace rato que no la. Bueno, no, vamos a mejor a una de San Ignacio, ¿sí? Para empezar nuestro programa, ¿sí? Dice, enséñanos, buen Señor, a servirte como mereces, a dar sin contar el costo, a luchar sin contar las heridas, a trabajar y a no buscar descanso, a laborar sin pedir recompensa, excepto saber que hacemos tu voluntad. Amén. Pues también en este mes, pues tenemos a San Ignacio, ¿verdad? También tuvimos el festejo de San Ignacio y ya saben que a mí me gusta mucho esta espiritualidad ignaciana, los ejercicios espirituales. Hoy pues son una cosa preciosa, se las recomiendo mucho también por si en alguna ocasión la pueden vivir, pues vívanlo, está muy padre. Bueno, muy buenos y muy buena conexión, o sea, bueno, es una de las formas que a mí me han gustado mucho de conocer a Dios, de vincularme con Dios, de crecer en el amor con Dios, estos ejercicios espirituales y toda la espiritualidad ignaciana me parece muy, muy hermosa. Bueno, ¿qué les parece si empezamos el programa? Hoy traigo un tema interesantísimo, ¿sí? No sé si han escuchado esto de lo que te choca, te checa, ¿sí? O sea, a lo mejor eso dices tú, me cae muy mal esto, ¿sí? Bueno, pues hoy vamos a ver algo que se llama efecto espejo, ¿sí? La razón porque algunas personas te caen mal, ¿sí? O sea, así es como que, ¡oh! ¿Qué pasa aquí? O sea, sí está muy interesante la verdad, ¿eh? O sea, porque sí, a veces como que nos creemos más allá del bien y del mal, ¿sí? Que así, así como que somos pintados por Dios, y sí somos, ¿verdad? Pero a veces nos tomamos más en serio que lo que deberíamos. Y bueno, pues nos habla este estudio, bueno, y esta línea de la psicología, ¿sí? Que se llama así efecto espejo, ¿sí? Pues vamos a ver de qué se trata y qué es lo que nos dice y por qué llegamos a tener estas como choques, ¿no? Con la gente. Entonces, bueno, fíjense bien. Dice aquí, imagina que conoces a alguien y en cuestión de segundos te cae mal, así, en su facto, y no sabes ni por qué, ¿sí? Pero hay algo en su manera de hablar, de moverse o de sonreír que te pone así como de nervios, ¿no? Así como que, ay, ¿qué le pasa? Dice, vamos, que no te cae bien, no, así como que dices, ay, qué rarito, o qué rarita, no sé, ¿sí? Ahora imagina que en otra situación encuentras a otra persona que parece hecha como a tu medida. Dices, oye, me cayó súper bien, qué amable, qué agradable, qué linda persona, y así, ¿no? Bueno, sientes una conexión instantánea, ¿verdad? Como si le conocieras de mucho tiempo. Este tipo de personas con las que podrías pasar como hablando mucho tiempo. Bueno, esto es lo que experimentamos, puede estar relacionado con lo que se conoce como efecto espejo, ¿sí? ¿Qué es el efecto espejo en la psicología, sí? Dice, cada relación es el encuentro de dos universos psicológicos, ¿sí? O sea, si yo me pongo con alguien o si yo me vinculo con una persona, ¿sí? Pues es como dos universos psicológicos distintos, ¿verdad? Desde la palabra que elegimos hasta nuestras actitudes, todo revela ese mundo interior,
¿sí? A mí me encanta escuchar a las personas porque cuando las escuchas, pues obviamente están hablando de sí mismas, ¿no? De cómo piensan, de la forma en que abordan las cosas, de la forma en cómo dicen las cosas, pues habla de esas personas, ¿sí? O sea, es una cuestión muy bella escuchar porque pareciera que a veces es como una transparencia, ¿no? Tú dices, ay, ok, ya estoy entendiendo su perfil o estoy entendiendo cómo es su forma, ¿no? De ver la vida, ¿no? Por la forma en cómo habla, la forma en que lo que dice, dónde le pone acento a las cosas, ¿no? O sea, para esa persona, ¿qué temas son importantes y cuáles no? ¿Sí? Entonces, pues sí, aquí el escucharlos, pues nos da mucha idea de la persona, ¿sí? Palabras, actitudes, todo revela ese mundo interior de la persona, ¿sí? No podemos abstraernos por completo de nuestras expectativas, ¿verdad? Miedos, aspiraciones, creencias, todo eso, ¿sí? Sale, o sea, sale en nuestros diálogos. Aunque no siempre seamos conscientes de ello, ¿eh? O sea, a veces como que no nos damos cuenta que estamos siendo súper transparentes a la hora de estar hablando. Entonces, bueno, el efecto espejo se refiere a un fenómeno psicológico mediante el cual en lo proyectamos en los demás aspectos de nosotros mismos. Aquí es donde se empieza a poner interesante. Muchas veces sin darnos cuenta, ¿sí? O sea, aquí es como hay una proyección de mí en esa persona, ¿sí? Obviamente en esta cuestión de una afectación grande, ¿sí? O sea, tú dices, ¿por qué? ¿Por qué esa incomodidad? ¿O por qué esta sensación de así de me cayó atravesada, ¿no? Si más o menos dices, oh, qué raro, oh, qué rarito, o algo así, pues dices, bueno, no pasa nada, no es así como algo que te marque, ¿no? Dice, por tanto, lo que admiramos o detestamos, ¿sí? En los demás podría ser un reflejo de nuestros propios rasgos, ¿sí? Deseos reprimidos o inseguridades no resueltas. Así es que aguas cuando digan, me cae mal esta persona porque. Pues tienen que, antes de decirlo, mejor revisen, ¿sí? ¿Qué es lo que está pasando o qué pudiéramos estar proyectando? Porque fíjense, o sea, pueden ser varias cosas, ¿no? Rasgos de nosotros mismos, deseos reprimidos, inseguridades no resueltas. O sea, esa emoción no es por nada, o sea, no sale de la nada. Entonces, aguas, porque aquí pues puede ser como una cuestión de proyección sin que nos estemos dando cuenta, ¿no? Entonces, hay que poner mucha atención en eso. Entonces, básicamente, dice, es como si los demás actuaran como un espejo en el que nos vemos reflejados parte de nosotros, ¿sí? Tanto las que nos gustan como las que preferimos ocultar, ¿sí? Debajo de la alfombra. Entonces, y a eso le llamamos proyección psicológica, ¿de acuerdo? Genera una intensa reacción emocional, aunque no siempre seamos capaces de explicar la causa, ¿sí? O sea, aquí es. Les digo, o sea, tiene que generar una sensación emocional alta, ¿sí? Que si te pasa como por indiferente, no hay una proyección, ¿sí? Pero si yo me siento muy conectada, hay una proyección. Si yo siento mucho rechazo o mucha sensación de no me gusta o me cae mal, ¿no? Ahí hay una proyección. Entonces, Lacan, ¿sí? Y el estadio del espejo, ¿sí? Cuando nos descubrimos por primera vez. Fíjense muy bien. A inicios del siglo XIX, Lacan propuso su teoría del espejo. Desde los principios del siglo XX, perdón, un estadio o estadio del espejo, ¿sí? Según lo cual, entre los 6 y los 18 meses de edad, los bebés comienzan a reconocer e interactuar con una imagen reflejada, ¿sí? Sí, a veces, acuérdense que los niños piensan que son como una sola persona, el bebé y su mamá, ¿no? Pero aquí lo que este teórico descubre, ¿no? Es que entre los 6 y los 18 meses, ¿sí? Los bebés comienzan a reconocer, ¿sí? A interactuar con imágenes reflejadas. Entonces, la imagen reflejada no es él, ¿sí? El yo real, sino una proyección de la autopercepción, ¿sí? Entonces, sin embargo,
A través de la interacción con la imagen reflejada, el niño comienza a reconocer su propia existencia y a desarrollar un sentido del yo, ¿sí? Cuando ve como esta sensación de diferencias o esta sensación de conexión o así. Entonces, empezamos a generar esa sensación de reflejo según este Lacan, ¿sí? Pues esa a esa imagen no solo se le refleja el rostro del bebé en el espejo, sino también los otros, ¿no? Como sus papás, su familia, sus amigos. Empieza esta sensación de reflejo. O sea, de empezar a como a... Es que es muy fácil, o sea, dicen, me agrada, o sea, acuérdense que esto es como para en esta parte como también buena, ¿sí? Donde dices, me cae muy bien esta persona. ¿Pero por qué? Pues porque mira, sabe escuchar muy bien, esto y el otro. También aquí, eso significa que a lo mejor a ti también, para ti es importante este tema de la escucha y también eres bueno en esa parte de la escucha, ¿sí? Entonces, hay un reflejo como dual, ¿no? O sea, en esta parte que nos gusta y en esta parte que nos desagrada. Obviamente, pues qué padre, porque ahorita viene en el artículo, pues viene esta como beneficio, ¿sí? De este espejo, porque nos podemos conocer un poco más reflejado. O sea, haciendo consciente estas emociones hacia el otro, ¿no? Entonces, pero es muy interesante. Entonces, bueno, dice aquí, sin embargo, el niño ve una imagen unificada y coherente de sí mismo en el espejo, cuando en realidad su experiencia interna aún es un poco caótica, ¿sí? O sea, porque apenas está acomodando sus ideas en la cabeza, ¿verdad? Entonces, ¿cómo nos afecta el efecto espejo en la vida cotidiana? Aquí es donde empieza la parte importante. Bueno, todo el tema me parece muy bello, muy interesante, porque les digo, o sea, a veces como nos sentimos un poquito más allá del bien y del mal, esta parte no nos hemos puesto a pensar por qué nos cae mal esta persona, ¿sí? Porque a lo mejor, la respuesta es porque a lo mejor ese gesto que hace la persona también yo lo tengo, pero lo tengo oculto o no lo he visto o no, o me hago así como que no veo, ¿no? Entonces, bueno, vamos a ver esto. Fíjense bien. ¿Cómo nos afecta el efecto espejo en la vida cotidiana? Seguro que en más de una ocasión te habrás visto en una foto, ¿sí? Y has pensado, ese soy yo, ¿sí? Así como que, ¿a poco soy yo ese de ahí? ¿Sí? Lo mismo pasa con el efecto espejo. Creemos que nos conocemos, ¿sí? Pero a veces lo que proyectamos nos sorprende, ¿sí? Y no siempre para bien, ese es el tema, ¿sí? A veces podemos vernos reflejados en los demás de manera que nos resultan incómodos, ¿sí? Cuando te irrita alguien sin razón aparente, ¿sí? Aquí empieza esa persona que te cae mal a primera vista o a la segunda o tercera, no sé, ¿sí? Podría estar reflejando algo que te molesta de ti mismo también, ¿sí? Ah, esa es la parte importante. Y a lo mejor hay gente que diría, no es cierto, ¿cómo me voy a parecer a esta persona que me cae súper mal? Pues analícelo, ¿sí? Pongo

Así como a pensar qué podría ser eso, porque hay una posibilidad de que eso que le cae tan mal, ¿sí? Puede ser algo que también le molesta de sí mismo y no lo ha reconocido, o de sí misma, ¿sí? Y que no quiere reconocer. Tal vez habla demasiado y en el fondo sabes que tú también lo haces, ¿sí? O sea, aquí es un ejemplo, ¿no? Ahora, cuando idealizas a alguien, que es como la parte contraria, ¿sí? Lo contrario también sucede. Si alguien te fascina de inmediato, puede ser porque ves en él o ella una cualidad que admiras, ¿sí? Y que en el fondo te gustaría tener o tienes, ¿sí? Puedes tratarse de una persona extremadamente segura de sí misma o con una gran capacidad para hablar en público, por ejemplo. Entonces, también aquí es una proyección de deseo o una proyección de que ya lo tengo. Aquí también esa parte es importante, ¿no? Dices, ah, mira, ¿sí? A veces, no sé, ese dicho como popular que dice, Dios los hace y ellos se juntan. Ah, bueno, pues eso así más o menos dicen, bueno, pues es que tienen esta similitud de pensamiento, tienen esta como forma de pensar más o menos parecida, ¿no? Más o menos los mismos ideales. Entonces, pues se empiezan a entender mejor, ¿no? Y ahí está como vinculación. ¿Por qué? Pues porque hay cosas en común. Entonces, pero pues también cuando hay una persona que súper idealizas, ¿sí? Así mucho, mucho, pues a lo mejor qué padre porque es algo que tú quisieras alcanzar y que a lo mejor no lo has hecho consciente, ¿sí? Ah, bueno, entonces ahí ya lo podemos como hacer consciente, decir, ah, mira, lo que me gusta de esta persona es esto, voy a empezar a desarrollarlo, ¿sí? A ver cómo me va. Ahora, otro punto, dice, cuando tus relaciones derrapan, ¿sí? Si notas que tus relaciones suelen ser frías o percibes ciertas carencias afectivas o de atención, quizás se deba a que estás marcando una distancia emocional, ¿sí? O al menos no estás expresando lo que te gustaría recibir a cambio. Al final es como la pescadilla que se muerde la cola, no sé qué es eso. Cuenta más distancia emocional. Marques más carencia afectiva recibirás y mayor será la distancia que se marcará, ¿sí? Entonces, estas son las tres como cómo nos afecta esta parte del efecto espejo en la vida cotidiana, ¿no? La uno, como cuando te irritas con alguien sin alguna razón, pues puede ser algo que lo tienes ahí como inconsciente, ¿sí? Que lo tienes tú y no te has dado cuenta y así. Y luego el otro, pues es lo contrario, una cuestión de idealizas mucho a la persona, puede ser algo que esperas tener de ti o que anhelas o ya lo tienes, ¿sí? O la tercera, cuando tus relaciones derrapan, ¿no? O sea, aquí también hay este como sistema inconsciente donde a lo mejor esta persona no te agrada, haces esta distancia psicológica, ¿sí? Y pues esto no te permite vincularte de manera saludable con esa persona, ¿no? Si notas que tus relaciones suelen ser frías, o percibes ciertas carencias afectivas o de atención, pues aquí también es un indicador de que hay una cuestión ahí espejo que no la has hecho consciente, ¿sí? Quizá debas de estar marcando una distancia psicológica, ¿no? Entonces, bueno, ahora fíjense bien. Las cuatro leyes del efecto espejo que deberíamos conocer, ¿sí? ¿Por qué? Bueno, pues para que las tengamos conscientes, ¿no? Cuatro leyes del efecto espejo que sería bueno tener en cuenta en nuestra vida. Para comprender cómo funciona la teoría del espejo, ¿sí? En la práctica es necesario conocer las cuatro leyes principales que rigen este fenómeno, ¿sí? Ahorita ya vi, o sea, ahorita lo más importante es decir, bueno, mis emociones no son en vano, ¿sí? O sea, si hay una demasiada admiración, algo hay que analizar, ¿sí? De mí, ¿sí? Si algo no me agrada de la persona, algo tengo que analizar de mí. Esto es algo como muy padre porque la mayoría, cuando nos cae mal a alguien, lo que decimos es solo me cae mal, ¿no? Pero no hay un análisis interno, o sea, mío, ¿no? No es siempre, terminas hablando más de la persona en vez de decir, a ver, ¿en qué me está, o sea, qué está pasando conmigo, ¿sí? Porque eso me afecta tanto, o sea, ¿por qué me afecta tanto esa particularidad de esta persona? ¿Sí? Entonces, es muy padre porque aquí entra un autoconocimiento, que ahorita vamos a ver eso, ¿sí? O sea, de

0: Los aspectos que te molestan o quieres cambiar de los demás en realidad son características de tu personalidad que no te gustan, pero de los que aún no eres consciente. ¿Sí? Esa es la regla número uno. Los aspectos que te molestan o quieres quieres cambiar de los demás, ¿sí? En realidad son características de tu personalidad que no te gustan, ¿sí? Pero que no te has puesto a revisar, ¿de acuerdo? Pero que aún no eres capaz de y no eres consciente, ¿no? Aún no tienes como esta conciencia de ello, ¿sí? Esa es la uno. La dos. Los aspectos que te agradan de las otras personas en realidad son características tuyas que te gustan. Eso está lindo, ¿no? Pero que de los que tampoco eres plenamente consciente, ¿sí? O sea, también eso, ¿no? O sea, porque aquí también podemos descubrir como cualidades que tenemos y que no tenemos consciente y nos las podemos descubrir como analizando por qué me cae muy bien la otra persona, ¿sí? Entonces, ay, mira, es que ella es bien tierna, me gusta mucho. Bueno, a lo mejor es porque tú eres muy tierna, ¿sí? O y no te habías percatado de eso, ¿no? O mira, me gusta mucho su análisis. Ah, bueno, a lo mejor también tú tienes un análisis profundo, ¿sí? O sea, aquí esta parte también es bonita. O sea, tiene las dos partes, ¿sí? No, no, nomás es esta parte de que, ¿a poco tengo aquello que me molesta tanto de aquel? Pues probablemente, ¿sí? Vamos a ver. La número tres. Los aspectos de las personas en tu entorno, a ver, los aspectos que las personas de tu entorno critican o juzgan en ti y que más te molestan, en realidad son características que a ti mismo te desagradan también, pero no quieres reconocer, ¿sí? Entonces también aquí está esta parte, ¿no? Si viene alguien y te está criticando, te dice algo, ¿sí? Y te molesta porque te está criticando eso, pues ahí también es un indicador de que es algo tuyo, ¿sí? Que te desagrada, pero que no lo reconoces, ¿sí? O sea, aquí es, si viene alguien y me critica algo o juzga algo y a mí no me afecta, entonces ahí no pasa nada, ¿sí? O sea, tú dices, ok, ¿sí? Pues bueno, o sea, es tu opinión, ¿no? Pero yo tengo muy claro, a lo mejor, mis puntos de que yo sé que no soy de esa forma y no me afecta esa crítica, ¿sí? Pero si sí me afecta, es importante ponerme a analizar por qué me está afectando de tal manera y si sí realmente tengo esa conducta y no la quiero reconocer, ¿sí? Aquí es nada más revisarnos. O sea, lo voy a volver a leer porque esta parte es importante. La número tres. Los aspectos que las personas de tu entorno critican o juzgan en ti y que más te molestan, ¿sí? Que digan eso, ¿sí? En realidad son características que a ti mismo te desagradan, pero que no quieres reconocer, ¿sí? Interesante, ¿no? Y les digo, yo creo que una de las primeras reacciones que he visto al hablar de este efecto espejo es una cuestión de negación, ¿sí? Entonces, no, no es cierto. ¿Cómo crees que voy a, si me molesta es porque no lo tengo, si me molesta que me critiquen eso es porque cómo se les ocurre, ¿sí? Bueno, revíselo, no, no pasa nada. O sea, aquí acuérdese que mucho de todo esta como efecto emocional alto a veces tiene que ver con el ego, ¿no? Entonces aquí, bueno, dices, bueno, yo estoy en esta búsqueda de ser una mejor persona, ¿sí? ¿Por qué no revisar a lo mejor esto? Decir, sí, es cierto, me molesta mucho cuando me critican esto. Bueno, voy a revisar por qué, ¿sí? Y si sí lo tengo, lo trabajo. Y si no lo tengo, pues lo suelta. No pasa nada, ¿no? Pero aquí es preguntarnos, revisarnos. Esta cuestión de introspección es importante, ¿sí? Bueno, la número cuatro, ya para irnos a un corte comercial. Los aspectos que las otras personas critican en ti injustamente, ¿sí? Constituyen características de tu propia personalidad que, de manera inconsciente, proyectan en ti, ¿sí? O sea, también pues volteamos aquí la tortilla, ¿no? Los aspectos que las otras personas critican en ti injustamente, ¿sí? No están hablando de ti, están hablando de ellas mismas, ¿sí? Constituyen características de su propia personalidad que de manera inconsciente proyectan en ti. También es la de ida y vuelta, ¿sí? O sea, también la otra persona, si tú dices, está criticando algo de manera injusta, ah, bueno, entonces es una característica de esa persona, ¿sí? No está hablando de ti, está hablando de esa persona, ¿sí? Entonces, ah, qué raro, o sea, qué raro, y que me parece como injusto, porque yo siento que esto de mí, ¿sí? Ah, bueno, entonces eso tiene que ver más con ella, ¿sí? Son estas las cuatro leyes del efecto espejo. Se las voy a volver a repetir rapidísimo para irnos un corte. Número uno, los aspectos que te molestan o quieres cambiar de los demás, en realidad son características de tu personalidad que no te gustan, pero que aún no eres consciente. Número dos, los aspectos que te agradan de las otras personas, en realidad son características tuyas que te gustan, pero que no las tienes plenamente conscientes. Número tres, los aspectos que las personas en tu entorno critican o juzgan en ti y que más te molestan, ¿sí? En realidad son características que a ti mismo te desagradan, pero que no quieres reconocer, ¿sí? Y la última, la cuatro, pues es esto, ¿no? O sea, es una crítica o un juicio injusto, ¿sí? Pues constituye más bien a la personalidad de la otra persona, ¿sí? Muy bien. Básicamente lo que significan estas leyes es que todo lo positivo como lo negativo, ¿sí? Que ves en las personas en tu entorno o en tu relación con ellas, no son más que un reflejo, ¿sí? De lo que llevas dentro. Sorpresa, ¿no? Incomodidad y probablemente negación en este momento, ¿sí? Si usted está escuchando puede estar diciendo, ¡oh, no! Eso es mentira. Pero revíselo, no pasa nada, ¿no? De esta manera, si eres capaz de mirar en tu interior, identificar esos aspectos y mejorarlos, no solo podrás crecer personalmente, sino que dejarás de proyectar esa imagen de ti mismo al mundo, ¿sí? Porque les digo, es una proyección al final. Entonces, en su lugar, comenzarás a recibir el reflejo que en verdad quieres, porque al final recoges lo que siembra, o sea, recogemos lo que sembramos, ¿no? Entonces, pero es cierto, todo nuestro sentir tiene una proyección hacia afuera. Bueno, vámonos a un corte comercial y regresando, vamos a ver cómo usar el espejo, el efecto espejo a nuestro favor, ¿sí? O sea, no todo se oye feíto, ¿sí? Vamos a ver cómo podemos usarlo de manera saludable. Vámonos a un corte comercial y regresamos, no se mueva, regresamos en un momento.
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5: Muy bien, pues regresamos después de estos pequeñísimos cortes comerciales, ¿sí? Y pues tenemos la invitación a la Noche Bohemia. Le decía ahorita a Lorenzo que qué rápido se fue el año. Me estaba así como la sensación de que hacía poquito que habíamos dado el anuncio de la Noche Bohemia el año pasado, pero bueno, ya estamos 2026 y ya llegó de nuevo esta Noche Bohemia padrísima, que la verdad... No, siempre buena gente, o sea, buenos comentarios de la experiencia de cada Noche Bohemia, ¿no? Para que no se la pierda. Si no ha asistido a una, asista porque se la va a pasar bomba, muy padre. ¿Cuándo va a ser? Pues sábado 05 de septiembre a las 7 de la tarde. 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Ya ahorita ya las tardes ya están un poquito más frescas. Entonces, bueno, Ayer estuvo fresquito, es que estuvo haciendo aire. Pero bien, entonces, para que sí vaya y disfrute de una noche inolvidable, ¿sí? 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Muy bien. 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Y también, ¿qué puede llevar? También tenemos por acá saluditos, ¿sí? La gente que está en Facebook, vamos a ver, ¿sí? Bueno, tenemos a Virginia Paredes. Ay, hermosa Virginia, me caes súper bien. Dice, hola, preciosa psicóloga Adriana. Le estamos viendo en YouTube en la tele. Ojalá me vea muy bien. Saludos y bendiciones. En la prepa Villa, órale. Y luego nos comparte, fíjense, una experiencia que ella tuvo. Dice, nos pasó a una amiga de ella y a mí, dice, a Norma. Nos callamos un poquito mal al principio, pero después fuimos, o sea, son grandes amigas, casi como hermanas ahorita, ¿no? Les dijo, o sea, pues esta como esta conexión de... Seguramente han crecido, o sea, les han a esta amistad les ha ayudado a crecer como persona, ¿no? Entonces, por eso, pues ahorita han logrado ser como hermanas, ¿no? Entonces, qué padre, Norma. Digo, Virginia Paredes, y qué padre por Norma, tu amiga también. Muchas gracias que nos escribes. Y pues mi papá, que ya están aquí en Juárez, gracias a Dios, y que nos están escuchando, mi papá, mi mamá, saludos, sí, saludos, saludos, los quiero muchísimo. Y también acá tenemos, a ver, espérenme tantito. Ajá. Tenemos a Mari Gutiérrez. Hola, Mari hermosa. Saludos. También nuestra hermosísima psicóloga Mari. Ella también está en Orienta tu Vida otros días. Así es que también saluditos, hermosa. DJ Son Johan también está aquí. Martín Córdoba también está en Facebook, ¿sí? Y también, mi hermana Aralí está también por aquí, la chaparrita, también está en Facebook. Y Victoria Porras, hola Victoria, qué gusto. Victoria, pues es, ella es una promotora de la vida, ¿sí? De Provida. Y bueno, hace un excelente trabajo y una persona súper humana, súper bella. Victoria, saludos y un abrazote gigantesco. Muy bien, pues aquí están todos los saludos y gracias por sintonizarnos, gracias por escuchar el programa del día de hoy. Vamos a continuar, que ahora sí, con esta parte de, bueno, como todo esto de la cuestión espejo, ya eso ya voy a tratar de aceptar un poco que lo que me choca, me checa y así, entonces, pero bueno, vamos a ver ahora la parte, cómo usar el efecto espejo a nuestro favor, ¿sí? En su lugar, si dice así, si en lugar, de dejarnos llevar por nuestras proyecciones, aprendemos a identificarlas, podemos convertir el efecto espejo en una herramienta de autoconocimiento, ¿sí? Aquí es como este análisis, ¿no? O sea, decir, bueno, a ver, ya sentí que esta persona, hay algo, ¿no? Bueno, voy a revisarme yo, ¿sí? No vamos a tratar de verlo como una cuestión de proyección y esas cosas, ¿no? Más bien vamos a verlo como una cuestión de autoconocimiento. O sea, que las otras personas, las reacciones emocionales que yo tenga me hagan analizar qué onda conmigo, ¿sí? Bueno, el primer punto para usar a nuestro favor el efecto espejo, ¿sí? Observa tus reacciones, esa es importantísima, porque ahí son las emociones que te hablan, son las indicadoras, ¿sí? Si algo te está cayendo mal o te estás haciendo la cara así de, ¿y esta qué onda? O este qué, ¿sí? Ahí es observar nuestras reacciones. Cuando alguien despierta en ti una reacción emocional muy intensa, ya sea positiva o negativa, ¿sí? Pregúntate, anote la pregunta. ¿Qué es exactamente lo que me está afectando? ¿Sí? Esa es la primera pregunta. ¿Qué es exactamente lo que me está afectando? ¿Tiene algo que ver conmigo? ¿Sí? ¿Esta conducta en la otra persona que me está haciendo así movimiento? Quizá en un primer momento no encuentres la respuesta porque es probable que hayas escondido esos contenidos psicológicos, pero si excavas lo suficiente, es probable que te des cuenta que está reflejando algo que no aceptabas de ti, ¿sí? Entonces, así, obsérvelo, excave, ¿sí? Y véalo como una cuestión de crecimiento personal, como una cuestión de autoconocimiento, una cuestión de revisar, de curiosidad. Ya saben que a mí, una de las cualidades me encantaría desarrollar y que todo mundo tuviéramos porque es padrísima, es la curiosidad, ¿sí? Así como de curiosidad buena, obviamente, ¿sí? ¿Cómo se llama? Así, para estar como a ver y decir, a ver, vamos a ver qué pasa, ¿sí? Curiosidad linda, ¿sí? Bueno, la segunda es abraza tus sombras. Fíjense qué bonito esto. ¿Sí? Todos tenemos aspectos de nuestra personalidad que preferimos ocultar porque chocan con la imagen que tenemos de nosotros mismos. Cuando algo te irrita de forma desproporcionada, ¿sí? Pregúntate, anote la pregunta, ¿en qué momentos yo también actúo de esa forma? ¿Sí? A lo mejor también me cae muy mal esta persona porque es muy necia, porque nada más critica y pues no hace, ¿sí? A lo mejor también yo lo hago, ¿sí? No me he dado cuenta. A lo mejor también yo nada más hago esa situación y estoy así como cayendo, ¿no? En esa conducta sin darme cuenta. Entonces, ¿en qué momento yo también actúo de esa forma? O sea, aquí es, a ver, ¿sí? Me está chocando, ¿sí? ¿Qué onda? ¿Qué parte de esa conducta me cuesta aceptar? Así, pregúntese, ¿sí? Probablemente no se trate del mismo comportamiento, sino de una necesidad también, ¿no? Un miedo o una emoción compartida. Acoger esas partes menos agradables con curiosidad, ¿sí? En lugar de rechazarlas, reducirá su influencia y te permitirá relacionarte con los demás desde una perspectiva más empática, ¿sí? O sea, aquí es, a ver, ya gracias a esta persona que me ayudaste a descubrir esta sombrita de mí que no veía, ¿sí? Voy a tratar de revisarla, voy a tratar de hacer movimiento ahí y eso le va a ayudar a tener esta relación más empática con los demás. O sea, ¿por qué? Pues porque a veces no logramos la empatía porque les digo, nos sentimos más allá del bien y del mal, ¿sí? Y pues eso no te permite empatizar, ¿no? Y resulta que a lo mejor tú estás teniendo lo mismo o estás pasando por la misma situación o en algunas ocasiones también actúas de esa forma y no te das cuenta, ¿sí? Entonces, es interesantísimo. Ah, no, me amo la psicología y amo esto, imagínense, o sea, qué padre descubrirlo, ¿no? Decir, oye, porque sí, o sea, es decir, ah, mira, esta parte no la había visto, voy a verla, ¿sí? Bien. La número 3, usa la admiración como inspiración, ¿sí? Esta me gusta. ¿Sí? El efecto espejo no solo aparece en las emociones desagradables, también se manifiesta cuando alguien nos inspira profundamente. Si admiras la serenidad, la creatividad, la seguridad o la capacidad de liderazgo de otra persona, es posible que esas cualidades también existan en ti, aunque también no las hayas desarrollado o reconocido plenamente, ¿sí? También es eso, ¿no? O sea, tú dices, mira, sí es cierto. O sea, porque también no se trata tampoco nada más estarnos echando así como de latigazo, ¿no? No, o sea, ¿por qué no también reconocer esta parte linda, sí? O reconocer estas cualidades bonitas. Véalas, ¿sí? Son las dos, o sea, no nada más se voy a quedar con una, ¿eh? Decir, ah, mira, de veras, ¿por qué me caerá también esta persona? Ah, bueno, pues porque tiene esta creatividad, esta amabilidad, ¿sí? Esta sensación de serenidad, eso me gusta y a lo mejor lo tengo y no lo había visto, ¿sí? En vez de idealizar a esa persona o pensar que posee algo inalcanzable, pregúntate qué pequeños pasos podrías dar para cultivar esa capacidad. Así, la admiración dejará de convertirse en comparación y será una brújula que señala el cambio hacia el crecimiento, ¿sí? Porque a veces pasa, ¿no? O sea, esta cuestión de admiro, ¿sí? Pero no lo veo como una cuestión de aspiración, sino más como una comparación. Y ahí estoy echándome tierra, ¿no? O enojado conmigo. Entonces, vamos a verlo como una aspiración o como una cuestión de crecimiento, ¿sí? En vez de comparación. Y también revíselo porque a lo mejor sí tiene ya esas cualidades que no ha desarrollado o que ahí están y no las ha aceptado como cosa buena, ¿sí? La número 4. Busca patrones, no casos aislados, ¿sí? Patrones constantes. Si usted de repente veo así como que dice, ay, este me cayó mal porque hizo esto, ¿sí? Pero es un patrón aislado, no le haga mucho caso. Miren lo que dice, ¿sí? En una reacción puntual puede deberse simplemente a que has tenido un mal día, ¿sí? O sea, también revíselo porque puede ser aislado. Sin embargo, si descubres que siempre te irrita el mismo tipo de personas, ¿sí? O que admiras constantemente a las mismas cualidades, merece la pena prestar atención, ¿sí? Tú dices, sí, es cierto, o sea, todas las personas con esta cualidad en específico me encantan, ¿sí? O muchas de las personas con este rasgo, ¿sí? Que siempre me cae chueco, ¿no? Me molesta. ¿Vale la pena? Merece la pena prestarle atención a ver qué está pasando, ¿sí? Los patrones suelen revelar aspectos importantes de tu personalidad, necesidades emocionales o conflictos sin resolver. Lleva un pequeño diario de esas situaciones o dedica unos minutos a reflexionar después de encuentros especialmente intensos. Pueden ayudarte a identificar esos temas recurrentes. Con el tiempo empezarás a ver conexiones que antes pasaban desapercibidas, ¿no? Entonces aquí es patrones, ¿sí? Como esa constancia, ¿no? Es a lo mejor de que tenía sueño, tenía hambre, o fue un mal día, no. Esa, porque a veces también somos un poco intolerantes en esas ocasiones, ¿no? Pero cuando son repetidas, ahí vale la pena, ¿sí? Tanto sea como la admiración, como la sensación de me molesta, o me cae mal, o me cae gordo, o gorda, ¿sí? O me molesta la persona. Entonces, la número 5. Si no te lo tomas, no te lo tomes todo tan en serio, ¿sí? Así es como, tómatelo relajado, ¿sí? Como una cuestión curiosa, les digo. Como una cuestión así como de vamos a ver qué onda. Tan importante como reconocer tus proyecciones es reconocer que los demás también proyectan las suyas en ti. Las críticas desmedidas, los juicios precipitados o incluso algunos halagos exagerados hablan en muchas ocasiones más del mundo interno de quien lo emite, de quien lo recibe, ¿sí? Eso no significa ignorar cualquier comentario, sino aprender a distinguir entre una crítica constructiva y una reacción que nace de los conflictos, inseguridades o expectativas de la otra persona. Comprender este mecanismo ayuda a dejar de personalizar cada interacción y protege tu autoestima de opiniones que en realidad no te pertenecen, ¿sí? Acuérdese que si es una crítica que le molesta mucho, ¿sí? Revíselo. Pero si es una crítica como injusta o una crítica que tú dices, qué raro, ¿por qué lo ve eso? ¿Sí? O una crítica así como desmedida o constante, no lo tome personal, ¿sí? No se trata de usted, se trata de esa persona que también está proyectando cosas, ¿sí? Así como nosotros ahorita estamos revisando, a la otra persona también le pasa, ¿sí? O sea, esto es un rasgo de personalidad general, ¿sí? O sea, se vio que todo el mundo lo puede percibir, o sea, lo representa, ¿sí? O sea, hay una proyección, ¿sí? En China, aquí, en todos lados, ¿no? ¿Cómo? Conócete a través de los demás, esta ya es lo último. Bueno, esta parte última me parece importante de no hacerlo personal, ¿sí? O sea, no se lo tomen personal, más bien diga, ya estoy aprendiendo a conocer a esta persona, ¿no? O sea, también, pues trae sus proyecciones, trae sus heridas, trae sus situaciones, se trata de mí, se trata de ellos. Muy bien. Y otra cosa que también ya lo habíamos mencionado aquí en el programa, ¿sí? Una cosa es una opinión y otra cosa es un hecho, ¿sí? Por ejemplo, si yo les digo, a ver, déjenme pensar algo. Es que como sé que hay gente que nos escucha y otra gente que nos está viendo. Para lo que nos están viendo, vamos a poner, si yo les digo, este es un micrófono negro, ¿sí? Imagínenlo, ¿sí? Entonces, ¿ese es un hecho o una opinión? Entonces, todo el mundo me diría, es un hecho. ¿Por qué? Porque es un hecho. Es un micrófono negro. Pero si alguien dice, ese micrófono está feo, ¿sí? ¿Ese es un hecho o una opinión? ¿Sí? Esa es una opinión. Entonces, aquí muchas personas toman como hechos las opiniones, ¿sí? Entonces, aquí tenemos que tener muy claras y separarlo. O sea, esa es una opinión y no me representa, no es un hecho, ¿sí? Entonces, pues, no la tomo tan en serio porque, pues, es su opinión y todo mundo puede opinar lo que quiera, ¿sí? Pero es una opinión, ¿sí? No es un hecho. Cuando uno entiende esta diferencia, en verdad, el mundo se hace más hermoso para usted y más libre. ¿De acuerdo? Último, ya para cerrar. Conócete a través de los demás. Dice, el efecto espejo es una realidad psicológica que influye en nuestras percepciones de los demás, en la forma en que nos relacionamos, ¿sí? Jacques Lacan nos enseñó que nuestra identidad está siempre en construcción, siempre. Eso es hermoso, ¿no? Y que muchas veces lo que creemos ser no es más que una imagen reflejada de lo que queremos o tememos ser, ¿sí? Por tanto, la próxima vez que alguien te saque de tu juicio, ¿sí? O te deslumbre, ¿sí? En vez de reaccionar automáticamente, pregúntate, ¿qué parte de mí estoy viendo en esta persona? ¿Sí? Entonces, bueno, ¿qué les parece? ¿Qué les pareció? Ya cerramos, ¿sí? Pregúntese eso. ¿Qué parte de mí estoy viendo en esta persona? Si llegó alguien que le cayó muy mal, si lo sacó de quicio o la sacó de quicio o la deslumbró, pregúntese eso. Sí, así como curiosidad, con mucha paz, con mucha tranquilidad, para una cuestión de crecimiento personal y para descubrir cosas de autoconocimiento. Muy bien. Bueno, gracias Lorenzo allá en los controles. Muchísimas gracias a todos ustedes que nos escuchan. Espero haya sido de su agrado. Y si de repente tuvo unos aspectos ahí de negación, no pasa nada, ¿sí? Revíselo. Y si no, pues qué bueno. Y si sí, pues ya va a crecer también y va a trabajar en ese aspecto. ¿De acuerdo? ¿Sí? Bueno, muchas gracias, muchas bendiciones. Me despido como siempre, pidiéndole a Dios nos conceda el don del amor, el don de la sabiduría, el don de la oración, para amar y servir a los demás, pero también para saber utilizar nuestra hermosísima libertad que Dios nos dio de forma adecuada. Muchas gracias, muchas bendiciones y nos escuchamos el próximo miércoles. Hasta la próxima.

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7: Oración por la paz. Señor Jesús, tú eres nuestra paz. Mira nuestra patria dañada por la violencia y dispersa por el miedo y la inseguridad. Consuela el dolor de quienes sufren. Da acierto a las decisiones de quienes nos gobiernan. Toca el corazón de quienes olvidan que somos hermanos y provocan sufrimiento y muerte. Dales el don de la conversión. Protege a las familias, a nuestros niños, adolescentes y jóvenes, a nuestros pueblos y comunidades, que como discípulos misioneros tuyos, ciudadanos responsables, sepamos ser promotores de justicia y de paz, para que en ti nuestro pueblo tenga vida digna. Amén. Santa María de Guadalupe, Reina de la Paz, ruega por nosotros.
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Hola amigos, una semana más para seguir profundizando en nuestra fe, en la fe católica. Recuerden, ya hemos visto en dos capítulos algo fundamental, no solamente las bases de nuestra fe, ese aspecto personal y de confianza, ese aspecto que implica que yo no soy Dios y no puedo pedir a nadie que me trate como Dios porque no lo soy. No tengo derecho a ocupar el lugar de Dios ante nadie, ni puedo tampoco adorar a nadie que no sea Dios porque no lo es. Además, hemos visto la semana pasada algunos elementos fundamentales ya de nuestra fe con respecto a la primera persona de la Santísima Trinidad, a Dios Padre. Les dije a ustedes, nuestra fe empieza con Jesucristo, ciertamente en tanto que fe católica, pero Jesucristo era judío, es decir, hay un pueblo elegido en el cual Dios ha ido revelando algunos de los elementos esenciales de nuestra fe y purificando algunos elementos que no eran esenciales y que estaban en la intuición del ser humano. Pero algunos de esos elementos que estaban en esa intuición sí que son válidos. Desde la noche de los tiempos de la existencia de la especie humana, el hombre ha creído en la existencia de alguien, ha creído en medio de la confusión, ciertamente, pero ha creído cosas verdaderas, que ese Dios que existe puede intervenir en tu vida si tú le pides ayuda, que ese Dios que existe es el que ha creado, que ese Dios que existe es todopoderoso. Y después, a partir de Abraham, con la aparición del pueblo elegido, ha creído que era un único Dios, que era un Dios justo, es decir, un Dios que hacía justicia, y que era un Dios misericordioso, que al final la misericordia era lo más importante. Y terminaba la semana pasada hablándoles de la necesidad de aclarar algunas cosas en vista de tanta confusión como hay hoy en día, pues algunos opinan que Dios, como es Padre y como es misericordioso, no es juez, y por lo tanto llegan a conclusiones equivocadas con respecto a cosas esenciales de nuestra fe, que veremos con detenimiento en capítulos posteriores, como es la existencia del premio o del castigo. Quisiera hoy dar un paso más y entrar en un aspecto que al cual dedicaré varios capítulos, porque me refiero a la figura del fundador de nuestra religión, de Jesucristo nuestro Señor. Y lo primero que decimos de Jesucristo es que es Dios. Eso es lo primero. Jesucristo es Dios. Pero hemos dicho que el Padre es Dios. Entonces, ¿cómo puede ser que el Padre sea Dios y que Jesucristo sea también Dios? Jesucristo, que nos revela la plenitud de la fe, nos dice y nos enseña que hay un solo Dios, como creía Abraham, como creía el pueblo de Israel, un solo Dios, pero que este único Dios son tres personas distintas. A una de estas personas Jesucristo nos enseña a llamarle Padre, a otra de esas personas nos enseña a llamarle el Hijo, es Él, habla de Él como la segunda persona de la Santísima Trinidad, y a la tercera persona nos enseña a llamarle Espíritu, Espíritu Santo o Espíritu Santificador. Un solo Dios, tres personas distintas. ¿Y esto quién nos lo enseña? Jesucristo. Y bueno, esto es muy complicado, esto es algo muy difícil de entender. Vamos a los orígenes. Dios es Dios, yo no lo soy. Siempre tenemos que estar volviendo a este punto. Dios es Dios, yo no lo soy. Y por lo tanto, hay cosas de Dios que no son absurdas. Si fueran absurdas, no debería aceptarlas. Que son posibles. ¿Por qué va a ser imposible que exista un solo Dios y tres personas distintas? ¿Por qué va a ser imposible? Algunos santos han puesto ejemplos. San Agustín hablaba del triángulo, ¿no? Un triángulo equilátero es una sola cosa, un triángulo, y tiene tres ángulos distintos cuyos grados son iguales, ambos tienen 180 grados, o sea, entre los tres suman 180 grados, ambos tienen 60 grados cada uno, es decir, ¿por qué va a ser imposible? Si utilizamos unos ejemplos más vulgares, podemos decir, bueno, vamos a ver, aquí tenemos una empresa, es una única empresa, pero tiene tres divisiones, tres aspectos. Una división, por ejemplo, de logística, de reparto del material, una división de, por ejemplo, producción de alimentos y otra división de producción de electrodomésticos, y es una sola empresa. Bueno, si esto lo podemos entender en cosas relativamente vulgares, ¿por qué no va a poder entenderlo o por lo menos aceptarlo en cosas mucho más importantes? Un solo Dios, tres personas distintas. Estas tres personas
a las cuales Jesucristo nos enseña que existen y que son Padre, Hijo y Espíritu Santo, son iguales en dignidad. No hay un Dios superior y un Dios menor. Iguales porque participan de la única naturaleza divina, e iguales de dignidad, en dignidad. Por eso cuando nosotros confesamos nuestra fe, decimos, creo en un solo Señor Jesucristo, Hijo único de Dios, nacido del Padre antes de todos los siglos, Dios de Dios, luz de luz, Dios verdadero de Dios verdadero, engendrado, no creado, de la misma naturaleza que el Padre, por quien todo fue hecho. No creemos en un Dios mayor y un Dios menor y un Dios aún más pequeño, Padre, Hijo y Espíritu Santo, ¿no? Decimos, hay un solo Dios, una sola naturaleza divina, de la cual participan tres personas diferentes. Esto es lo que llamamos el dogma de la Santísima Trinidad. Y es un dogma que al hablar de Jesucristo enseguida tenemos que plantear. Y decimos que este Jesucristo, esta segunda persona de la Santísima Trinidad, por ser Dios de Dios, engendrado y no creado, existe igual que el Padre desde el origen e igual que el Espíritu Santo. Existe desde, hablamos lógicamente con un concepto que es difícil de emplear refiriéndonos a Dios, el concepto de tiempo. Existe desde el origen, engendrado, no creado. De la misma naturaleza y dignidad que el Padre. Por lo tanto, sí que hay un momento en la historia, en nuestra historia, en el cual esa segunda persona eterna, que llamamos el Hijo, porque así Jesucristo se manifiesta y se nos manifiesta y nos enseña a llamarle, hay un momento en el cual esa segunda persona de la Santísima Trinidad va a tomar carne, se va a hacer hombre. De esto hablaré la semana próxima, fijándome sobre todo en la Santísima Virgen María. Pero esta segunda persona de la Santísima Trinidad, que en un momento concreto de la historia reinaba en Roma el emperador Augusto, en ese momento se va a hacer hombre, es la naturaleza divina, es la persona divina. Por lo tanto, nuestra fe con respecto a Jesucristo afirma claramente, para que no haya confusión lo digo, que solo hay una persona en Jesucristo, la divina, la segunda persona de la Santísima Trinidad, y que esta única persona, la divina, tiene dos naturalezas. La naturaleza divina, que comparte con el Padre y con el Espíritu Santo, y la naturaleza humana que asume desde el momento de la encarnación. Esta es nuestra fe con respecto a Jesucristo. No son dos personas, es una única persona. Hay una sola persona, la persona divina, preexistente al tiempo y a la historia, es decir, existente desde siempre, desde toda la eternidad. La segunda persona de la Santísima Trinidad se hace hombre y adquiere en el vientre inmaculado de María la naturaleza humana, sin perder la naturaleza divina y sin dejar de ser también la segunda persona de la Santísima Trinidad. Por lo tanto, lo que nuestra fe confiesa con respecto a Jesucristo es que hay una sola persona, la segunda persona de la Santísima Trinidad, que tiene dos naturalezas, la humana y la divina. La divina la tiene en tanto que segunda persona de la Santísima Trinidad, la comparte con el Padre y con el Espíritu, y la naturaleza humana la asume en el vientre de María. Es, por lo tanto, verdadero Dios y verdadero hombre, porque tiene la naturaleza humana. Esto es algo, naturalmente, que forma parte de ese patrimonio intelectual de nuestra fe, pero es algo que hay que tener claro. No son dos personas, no hay esquizofrenia en Jesucristo. Es una sola persona, la persona divina existente desde siempre. Eso sí, con dos naturalezas y por lo tanto auténticamente Dios y auténticamente hombre. Esta persona divina viene a la tierra por algo. No viene a darse un paseo, no viene de turismo, no viene a visitar las posesiones celestiales como enviado del Padre para darse una vuelta por aquí y ver si le estamos pagando los impuestos. Esta segunda persona de la Santísima Trinidad viene con una tarea, se hace hombre con una tarea, la tarea de ser el Salvador, el Redentor. Se hace hombre. San Pablo dirá, meditando sobre ello, era rico y se hizo pobre. Era libre y se hizo esclavo.
para elevarnos a nosotros a la categoría de hijos de Dios, hijos adoptivos, pero hijos de Dios. Es decir, Jesucristo nuestro Señor, la segunda persona de la Santísima Trinidad, Dios verdadero, se va a someter a la limitación y a la esclavitud de la naturaleza humana, va a tener frío, va a tener hambre, va a pasar calor, va a morir. Se va a someter a esta esclavitud por un motivo. No por capricho, no por turismo, no para conocer experiencias nuevas, no porque estaba aburrido, no porque se había enamorado de una guapísima mujer, miembro de la especie humana, como creían los griegos o los romanos de sus dioses. Se hace hombre con un motivo: salvar a la humanidad. Cristo es el Salvador. Este Salvador, este Dios con nosotros, este Dios que se hace hombre, es el que nos va a dar la esperanza de

estar definitivamente, eternamente con Dios después de haber perdido esa posibilidad por nuestro pecado, el pecado de los primeros padres, transmitido con el pecado original y acrecentado por los pecados personales. Dentro de la Trinidad hablamos, por lo tanto, de una economía trinitaria, así se dice en teología. Una economía trinitaria, que no significa que hagan economías a ver si gastamos menos para llegar bien a fin de mes. No, significa economía trinitaria que el Padre tiene una misión, tiene una tarea, el Hijo tiene una misión y tiene una tarea, y el Espíritu tiene una misión y una tarea. ¿Cuál es la misión del Padre? Hay que tener en cuenta, repito, que estamos hablando de un Dios único. ¿Cuál es la misión del Padre dentro de esta Trinidad? La misión de la persona del Padre va a ser la de crear. ¿Cuál es la misión de la persona del Hijo dentro de esta Trinidad? Va a ser la de salvar. ¿Cuál es la misión del Espíritu dentro de esta Trinidad? La de santificar, llevar a la plenitud de la santificación. Por tanto, nos encontramos con que la tarea encomendada por el único Dios a la persona de Jesucristo es la tarea de salvar, la tarea de redimir. Por eso decimos, Cristo es nuestro Salvador, Cristo es nuestro Redentor. Así le conocemos, para eso ha venido. Es el Dios con nosotros que viene a salvar al ser humano, que viene a salvar al hombre. ¿Cómo le salva? Naturalmente, podemos fijarnos solo en un punto, la sangre derramada, porque es el punto supremo, el punto definitivo. Pero nos equivocaríamos si pensáramos que es lo único, que es lo único que va a hacer por nuestra salvación. El Cristo que muere en la cruz, antes se ha hecho hombre en el vientre de María. Ha nacido, ha crecido, ha vivido, ha empezado su vida pública, ha enseñado, ha hecho milagros. Y por supuesto, ha padecido, ha muerto y ha resucitado. Y después ha subido al cielo. Y más tarde vendrá para salvar a todos, para juzgar a vivos y muertos. Es decir, todo esto, todo lo que hace Jesucristo, es salvador. Nos equivocaríamos si pensáramos que Cristo nos salva solo muriendo en la cruz. Esa es la plenitud, es el momento supremo, es el momento cumbre. Pero para llegar a ese momento, antes ha tenido que hacer otras cosas. Todas las enseñanzas de Jesucristo son salvadoras. Corremos un grave peligro, un grave riesgo, y hoy en día hay muchos que caen en él, si pensamos que Jesucristo nos salva cuando muere en la cruz, pero no nos salva cuando nos enseña. Y por lo tanto, Jesucristo no es salvador cuando nos dice que hay determinadas cosas que están mal y que no podemos hacerlas. El intento de separar a Jesucristo de su mensaje es un intento viejo. Y es un intento malintencionado. Es decir, Jesucristo nos salva en cada momento, aunque la plenitud de esa salvación sea la sangre derramada en la cruz, cuando paga el precio de nuestros pecados. Pero cuando nos está enseñando, o cuando hace un milagro, también nos está salvando. Eso es también esencial para nuestra salvación. Por eso Jesucristo dice de Él mismo, yo soy... Está hablando de la divinidad, de su divinidad. Yo soy el camino, la verdad y la vida. Es una frase que está recogida en el Evangelio de Juan y que no es una frase casual. Está dando una definición de sí mismo y él da muy pocas definiciones de sí mismo. Normalmente le preguntaban y él contestaba diciendo, tú lo has dicho, tú lo has dicho. Ese es uno de los pocos momentos en los cuales él afirma algo de sí. Yo soy. Esa es la frase que escucha Moisés en el desierto cuando se acerca a la zarza que arde sin consumirse y le pregunta quién es. Y entonces se produce una teofanía, una manifestación de Dios, y una voz le dice yo soy. Yo soy el que soy. Yo soy. Esa es, digamos, una definición, una autodefinición de Dios. Dios es la esencia. Y el que sostiene en la existencia a todo lo

Yo soy el camino para llegar a la vida. Pero antes introduce otra cosa. Yo soy el camino, la verdad y la vida. Es decir, tú tienes que recorrer mi camino, o dicho de otra forma, porque él lo dirá de otra manera en la última cena, amaos unos a otros como yo os he amado, tienes que imitarme a mí, tienes que intentar parecerte a mí, sabiendo que nunca lo conseguirás, yo soy Dios, tú no eres Dios, eres un ser humano, pero tienes que ser mi discípulo, cristiano, seguidor de Cristo, tienes que intentar parecerte a mí para llegar a la vida, a la felicidad. Pero eso solo lo vas a poder hacer si escuchas mis enseñanzas, es decir, si eres fiel a la verdad. Quiero insistir en este punto porque hoy es un tema que está completamente comprometido, que está puesto en cuestión. Se habla, sí, de que Jesucristo es nuestro Salvador, pero no se habla de que Jesucristo es nuestro Maestro. Jesús Maestro es Jesús Salvador. Se dice, sí, que Jesús es la divina misericordia. Es verdad, es un título que me encanta, me da muchísima esperanza. Y le digo, en ti confío. Pero este Jesús divina misericordia es también el divino Salvador, el divino Maestro. Cuando Jesús enseña, cuando Jesús nos dice que esto está bien y que esto está mal, también nos está salvando. No podemos decir, misericordia sí, verdad no. No podemos decir, el Cristo que enseña es un Cristo humano, no es un Cristo divino. El Cristo que enseña es un Cristo influido por su contexto, por su tiempo, por su cultura, y por tanto no hay que tomarle en serio. No hay que tomarle en serio, no hay que tenerlo en cuenta. Podemos ser seguidores de Cristo al margen de sus enseñanzas. En cada época de la historia, seguro, ha existido esta tentación. En cada época de la historia, los hombres han creído que podían hacerse un Dios, e incluso un Cristo, a su imagen y semejanza, a su antojo, a su capricho. Un Dios, un Cristo que no les molestara. Un Dios y un Cristo al que pudieran decirle, te sigo, pero no me compliques la vida. Dime lo que quiero escuchar. Y esto no ha sido posible, ni es posible, ni será posible absolutamente nunca. Por eso nosotros, cuando decimos que Jesucristo nuestro Señor es Hijo único del Padre, Dios de Dios, luz de luz, Dios verdadero de Dios verdadero, engendrado, no creado, de la misma naturaleza del Padre por quien todo fue hecho, decimos, la segunda persona de la Santísima Trinidad se hizo hombre. Esa segunda persona es la única persona de Cristo, pero tiene dos naturalezas. Y esa segunda persona de la Santísima Trinidad que se ha hecho hombre, lo ha hecho para ser nuestro Salvador. Solo Cristo es nuestro Salvador. Solo en Cristo encontramos la salvación. Solo Cristo es nuestro Señor. Mi Señor Jesucristo es mi Salvador. Y me va a salvar con su sangre derramada. Pero me va a salvar si yo soy capaz de recorrer su camino, de imitarle a él, de intentar amar como él amó. Y me va a salvar también a través de sus enseñanzas, también a través de su mensaje, también a través de su magisterio. Si no acepto esto, estoy entrando en el misterio de Jesucristo para cortar y expulsar aquello que no me conviene. Repito, en este momento de la historia, para mí, esto es una grandísima preocupación. Porque hoy hablamos continuamente de misericordia y no hablamos de verdad. Y pensamos que las enseñanzas de Jesús pueden ser olvidadas, como si eso supusiera que hagamos lo que hagamos, no solamente va a haber un juicio positivo para todos, sino que es incluso indiferente para nuestra vida presente. Si yo amo, eso me beneficia y beneficia a los demás. Y si yo no amo, si yo hago el mal, si yo cometo pecados, eso me perjudica. No puedo ser feliz al margen o en contra del amor. Para ser feliz tengo que amar. Es decir, para ser feliz tengo que imitar a Jesucristo, recorrer su camino, escuchar.

sus enseñanzas e intentar, con la gracia de Dios y con mi esfuerzo, llevarlas a la práctica. El Cristo de la misericordia es el Cristo de la verdad. No hay diferencia entre verdad y misericordia. Se lo decía a ustedes la semana pasada. Creo que es uno de los principales problemas de nuestra época. Creer que el Dios en el que creemos, en este caso me estoy refiriendo a la segunda persona, a Jesucristo, creer que el Dios en el que creemos, les decía la semana pasada, no es juez. Es un padre que no es juez. Esto es falso. El Dios en el que creemos es juez, y el Señor Jesucristo en el que creemos y del que nos fiamos y al cual queremos amar es también el Maestro, el que me enseña, el que me dice esto es verdad, esto es mentira. Ese Dios en el que creo es el Dios que me salva. Creo en Jesucristo, me fío de Jesucristo, quiero seguir a Jesucristo, quiero parecerme a Él, quiero imitar a Jesucristo, pero también quiero aprender de Jesucristo. No estoy dispuesto a decirle a Jesucristo, no sabes nada, eres muy anticuado, aquello que enseñaste ha pasado de moda. Más bien le digo a Jesucristo, yo soy tu discípulo, yo quiero aprender de ti, tú eres mi Señor, tú eres mi Salvador y yo quiero seguirte, seguir tus pasos. Jesucristo, divina misericordia, Maestro, yo me fío de ti. De ti, misericordia, y de ti, Maestro. De ti, camino, verdad y vida. Hasta la semana que viene, si Dios quiere.

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Hola amigos, la semana pasada, confío en que lo recuerden, estábamos hablando de la Iglesia. Terminé hablando de los miembros, de los distintos miembros de la Iglesia, recordando que somos iguales todos en dignidad, hijos adoptivos de Dios, pero que somos diferentes en la medida en que cada uno tiene una tarea distinta, una misión distinta dentro de la Iglesia, como muy bien explicó San Pablo cuando habló de la Iglesia como cuerpo místico de Cristo. Volveré hoy, voy a seguir hablando de la Iglesia, volveré hoy un poco sobre ello más adelante, pero quiero hablar en este programa de las notas características de la Iglesia. Una, santa, católica y apostólica. Mi fe en la Iglesia, cuando digo que creo en la Iglesia, estoy diciendo que creo en la Iglesia, que es una, santa, católica y apostólica. ¿Qué significa? ¿Qué significa que la Iglesia sea una? Significa que no hay iglesias locales, en el sentido de iglesias independientes o diferentes. A veces decimos, la Iglesia española, la Iglesia norteamericana, la Iglesia mexicana, la Iglesia argentina. Esta es una pésima manera de hablar. Nuestra forma de hablar tendría que ser la siguiente: la Iglesia en España, la Iglesia en Argentina, la Iglesia en México, la Iglesia en, porque la Iglesia es una sola. El concepto protestante, e incluso el concepto ortodoxo, es de iglesias nacionales. El concepto católico es de que hay una sola Iglesia. No hay en la Iglesia nacionalismo. Es decir, no hay, por ejemplo, en el caso de España, la Iglesia catalana, que se va a defender de la Iglesia castellana, supuestamente, según ellos, opresora. No. Hay una sola Iglesia. La Iglesia que peregrina en Cataluña, o que peregrina en Madrid, o que peregrina en Washington, o que peregrina en Buenos Aires. Una sola Iglesia. Y esto nos lleva enseguida a otro concepto, el concepto de cómo la unidad tiene que expresarse sin asfixiar la legítima diferencia que tiene que haber entre un sitio y otro. Tenemos que remontarnos al concepto de Dios. Dios, decimos, es uno y trino. Uno y diferente. Es decir, si no hay unidad en Dios, si no hay unidad en la familia, si no hay unidad en la patria, si no hay unidad en el género humano, si no hay unidad en la Iglesia, ¿qué es lo que hay? Caos. Cuando no hay unidad, hay anarquía, hay caos, hay destrucción. Jesucristo dijo, un reino en guerra civil no puede sobrevivir. Si no hay unidad, lo que hay es caos. Bueno, pues nosotros tenemos que dar un valor prioritario a la unidad, y va a ser precisamente el Papa Vicario de Cristo, la cabeza de la Iglesia, aquel que destaque la importancia extraordinaria de la unidad. Él garantiza la unidad. Pero esta unidad no es sinónimo de uniformidad. Dentro de la Trinidad, el Padre es el Padre, el Hijo y el Espíritu. El Padre no pretende que el Hijo se despersonalice para ser como Él. Y ambos no pretenden que el Espíritu Santo se despersonalice, no. Cada uno es distinto y cada uno es un don, una riqueza para el otro. Pero esta diferencia legítima no rompe la unidad. Unidad en la diversidad. Por eso decimos, la Iglesia es una. Y decimos que la Iglesia es católica. Y al decir que la Iglesia es católica, estamos diciendo que es universal. Es decir, que la Iglesia está llamada por el mandato de Jesucristo a estar en todos los lugares de la tierra, a expresar el mensaje, el único mensaje de Jesucristo, en todos los idiomas, a todas las culturas. Hacerse uno con todos los pueblos para, como dice San Pablo, ganar al precio que sea a algunos para Cristo. Pero ese al precio que sea no es al precio de renunciar al verdadero mensaje, es decir, traicionar al mensaje de Jesucristo. Voy a insistir en este punto. Unidad
y catolicidad. Y voy a poner algunos ejemplos. Unidad y universalidad. Unidad que no es uniformidad, que es respeto a las legítimas diferencias, pero legítimas diferencias que no van ni rompen la unidad en lo que es esencial. Pongamos ejemplos. Sobre todo esto se dio más claro y a la vez más confuso después del Concilio Vaticano II. Se permite la misa en la lengua vernácula, en la lengua del propio país. Estupendo, la gente puede entender más, sobre todo en determinadas naciones donde el latín era totalmente ajeno y extraño a su cultura. Bueno, y la inmensa mayoría no sabía latín ni podía saberlo, aunque habían siempre los misalitos que iban traduciendo las palabras del latín a las palabras del idioma correspondiente. Bien, se permite la misa en lengua vernácula. Esta adaptación a las culturas no era solamente una adaptación lingüística. Se permite también la introducción de algunas características propias de la cultura del lugar. Bien, pero de ahí no podemos pasar a que la misa en determinados países sea como una especie de tablao flamenco o de juerga gitana o de bailes y gritos y chirridos y unos sonidos musicales que parecen discotequeros. Y dice, no, no. Es decir, el respeto a la legítima diferencia, sí. El romper la unidad, no. Si en un sitio me dicen, no, aquí es que el vino, no, no, el vino aquí no se usa. Mire usted, aquí vamos a consagrar con saqué, que es un licor típico, por ejemplo, de Japón, ¿no? Y aquí vamos a consagrar la chicha, que es un licor que hacen en los Andes, el Perú o de Bolivia. Y aquí vamos a consagrar con el vino de arroz. Aquí vamos a... No, perdóneme. Y del mismo modo otros aspectos, y no solamente el litúrgico. No podemos decir, en África el problema es la poligamia. Entonces, en África, como hay que inculturizar la fe, que tiene que ser universal, hay que aprobar la poligamia. Y en cambio, por ejemplo, en África la homosexualidad está muy mal vista. En cambio, en otros países podrían decir, no, nosotros no tenemos ese problema de la poligamia, porque aquí tenemos otro tipo de poligamia, que es el divorcio y los nuevos matrimonios. Por lo tanto, aquí tengamos nuestra propia poligamia, aceptando la comunión de los divorciados vueltos a casar, N veces las que sean. Bueno, y aquí, en cambio, hay una fuerte presión a favor de la homosexualidad, aceptemos la homosexualidad. En África no tienen el problema de las sacerdotisas, lo ven mal, pero en cambio en otros sitios de Occidente querrían sacerdotisas. Esto no puede ser. O sea, no podemos tener una moral para Estados Unidos o para Alemania y una moral para Nigeria. No podemos tener una moral para España y una moral para China. No podemos tener un dogma en España, que amamos muchísimo a la Virgen y que la Virgen para nosotros, por supuesto, siempre después de nuestro Señor, es casi todo. No podemos tener una mariología en España y, en cambio, en otros países, no voy a decir nombres, les cuesta mucho trabajo aceptar los dogmas marianos, ¿no? La Iglesia es una, y esto hay que entenderlo, es una. Y además, en un contexto como el actual, que vivimos cada vez más en un mundo globalizado, donde un joven puede nacer en un país, irse a trabajar durante una parte de su vida a otro, terminar después en otro, casarse con una persona de otra raza y de otro idioma y de otro país y de otra nación. En un mundo globalizado, la Iglesia es la institución más presente en todo el mundo, más capaz de adaptarse, siempre y cuando no pierda su única naturaleza. Es decir, tenemos que ser capaces de celebrar la misma fe, es decir, de celebrar la divina liturgia, del mismo modo, con sus matices, por supuesto, pero en lo esencial, del mismo modo, en un rascacielos que en una choza en la selva africana. En lo esencial, tiene que haber unidad. Y después tiene que haber respeto a las legítimas diferencias. Por supuesto que sí. Porque eso es lo que nos enseña la Santísima Trinidad. Unidad en lo esencial y respeto a las diferencias. Unidad, catolicidad. La Iglesia es una, la Iglesia es universal. La Iglesia no es
uniforme. La iglesia no es en todos los sitios lo mismo. La iglesia es una y, por tanto, en lo esencial sí que es en todos los sitios lo mismo. Primer punto, ya he dicho dos notas de la iglesia. Además, está la nota de la iglesia como santa. La iglesia es santa. Bueno, ¿qué significa que la iglesia sea santa? ¿Podemos decir hoy en día que la iglesia es santa? Con todas las acusaciones que nos han hecho, ¿podemos decir que la iglesia es santa? Pues sí, hay que decirlo, que la iglesia es santa. Hay una definición de iglesia que la presenta en el tiempo, y dice que la iglesia es la iglesia triunfante, cuyos miembros están ya en el cielo, encabezados por nuestro Señor Jesucristo, la Santísima Virgen y los santos. Hay una iglesia purgante que está esperando a ir al cielo, que son los que están en el purgatorio, y hay una iglesia militante que son los que estamos todavía vivos en la tierra, camino del cielo, probablemente pasando por el purgatorio, salvo que una indulgencia plenaria nos alivie de esa etapa de transición. En esta iglesia militante, en esta iglesia peregrina, en esta iglesia que está aquí todavía, en esta iglesia hay santidad y pecado. Cuando digo que hay santidad y pecado, no estoy diciendo que hay pecado. Digo que hay santidad y pecado. Y es absolutamente injusto, es una calumnia, es una bellaquería decir que en la iglesia solo hay pecadores. Recuerdo una anécdota muy simpática de la Madre Angélica, la fundadora de WTN. En una ocasión una persona le decía: yo no voy a la iglesia porque en la iglesia hay muchos hipócritas. Y la madre contestaba: venga usted, siempre hay hueco para uno más. Es decir, ¿es que acaso tú, que señalas con el dedo, estás limpio de culpa? ¿Tú no eres pecador? Oh, por fin hemos encontrado a uno que no es pecador. Podrás decir que tú no eres tan pecador como... Bueno, y habrá que ver si es verdad, ¿eh? Habrá que ver si es verdad, porque eso lo sabe Dios. Pero en todo caso, pecador eres, ¿eh? Y si la iglesia fuera una iglesia de puritanos, de puros, desde luego ni tú ni yo teníamos cabida en ella. Ya se enfrentó la iglesia precisamente con una herejía en la Edad Media, la herejía de los cátaros, que eran los puros. Bueno, unos cuantos eran los puros. Y los puros, solamente hay una, que es la purísima Virgen María, concebida sin pecado original y mantenida por su colaboración con la gracia sin pecado nunca en su vida. Los demás somos todos pecadores, grandes pecadores, medianos pecadores o pequeñitos pecadores, pero todos somos pecadores. Una santa como Santa Teresita de Lisieux, que pasó por una etapa muy difícil en su corta vida, una etapa de escrúpulos, y que reclamaba la confesión casi permanentemente y que decía que jamás había cometido un pecado mortal, tenía clara conciencia de que era una pecadora, y sus pecados realmente, vamos, con toda certeza, no son nada comparado con los que tenemos nosotros. Y por lo tanto, la iglesia es santa, sí, y pecadora a la vez, sí. Y muchos de los miembros que estamos en la iglesia militante, con la esperanza de que un día lleguemos a la iglesia purgante y no al infierno, y después a la iglesia triunfante, al cielo, muchos de los que estamos en la iglesia militante, también nosotros somos trigo y cizaña. Yo creo que todos. Es decir, en cada uno de nosotros hay el bien y el mal. Y en cada uno de nosotros Cristo lucha una batalla diaria. Y el Espíritu Santo lucha una batalla diaria. En nosotros, a favor nuestro y contra nosotros a la vez. Es decir, contra la parte negativa que tenemos en nosotros, contra aquello que San Pablo decía, el hombre viejo. Lucha una batalla por nuestra salvación. Una batalla en la que nosotros tenemos que ser colaboradores activos. Pero mientras tanto, empezamos siempre la Santa Misa diciendo: yo confieso, Señor, ten piedad. Lo hacemos siempre. Y yo creo que los católicos somos los únicos que lo hacemos, por lo que veo. Cuando pasamos el año 2000, el Santo Padre Juan Pablo II fue el único que pidió perdón. Uf, como si no tuvieran que pedir perdón los demás. Cuando cayó el muro de Berlín, yo no escuché a los líderes comunistas pedir perdón. Muchos de los intelectuales, no todos, pero la inmensa mayoría de los que eran intelectuales de izquierda que defendían el comunismo, no pidieron perdón por lo que habían estado haciendo cuando descubrieron lo que había detrás de aquella pantalla.
Nosotros sí, nosotros pedimos perdón, lo siento, me he equivocado, lo siento, en mi vida personal he cometido un pecado, lo siento, Señor, perdóname, fulanito al cual he ofendido, perdóname. Pero también tenemos cosas positivas, también hacemos el bien. Cada uno de nosotros es trigo y cizaña. Y por eso el Señor dice, tranquilo, espera a la hora en la cual el trigo se podrá separar de la cizaña. Porque si lo haces ahora, te cargas todo. Espera la hora, que será la hora del juicio en la cual el Señor podrá separar el trigo de la cizaña. Y habrá gente que saldrá a defendernos diciendo, me ayudó. Y habrá gente que saldrá a acusarnos diciendo, me perjudicó. Esperemos que los que dicen, me ayudó, sean más que los que dicen, me perjudicó. Y esperemos, sobre todo, que la misericordia de Dios nos dé el cielo prometido. Así pues, la Iglesia es santa y es pecadora. ¿Y esto significa que nosotros tenemos que convivir plácidamente con el pecado? No, no. Ni con el pecado personal, ni con el pecado colectivo. No podemos, no debemos, no queremos convertirnos en aliados del pecado, en complacientes testigos del pecado, en nosotros o entre nosotros. Y sobre todo, siempre desde luego, pero sobre todo de forma especial cuando el pecado va un poco más allá, o mucho más allá, y se convierte no en pecado, sino en delito. Delitos a veces infames, como la pederastia. Delitos contra los cuales, cuando han ido siendo conscientes de ello, los papas han luchado durísimamente. Y hay que recordar en primer lugar al Santo Padre Benedicto XVI, al cual le explotó en las manos un problema que venía de muy atrás, venía de esa liberalidad con que fue aplicado el Concilio Vaticano II, esos años un poco, por lo menos, caóticos del posconcilio. Y a él le explotó en las manos y él con toda firmeza se enfrentó a ello. Y ha continuado, por supuesto, la lucha el Santo Padre Francisco. Nosotros no somos complacientes con el pecado. Reconocemos que tenemos pecados. Pero no somos complacientes ni con el nuestro ni con el de los demás. Es decir, el concepto de pecado está unido al concepto de misericordia. Reconozco que soy un pecador. Pido perdón por ello. Pido misericordia por ello. Y pongo los medios, del tipo que sean, para no volver a pecar. Esta es nuestra praxis, esta es nuestra fe. No decimos, no somos pecadores, no decimos, no queremos en nuestra iglesia pecadores. Pues me parece que no se iba a quedar ninguno. Y si hay alguno que piense que él sí se puede quedar, pues me parece que es el primer pecador de todos, ¿eh? Porque se parecerá más a aquel fariseo del que habla Jesús que al publicano que humildemente pide perdón por sus pecados. Estamos luchando contra el pecado en nosotros y en la Iglesia. Le pedimos a Dios que tenga misericordia de nosotros y que nos dé la fuerza para vencer al pecado. Última nota de la Iglesia apostólica. ¿Qué significa? Que está basada sobre la roca de los apóstoles. La apostolicidad de la Iglesia es lo que nos da la certeza, la garantía de que lo que predicó Jesucristo, lo que predicaron aquellos apóstoles primeros, y no solamente los apóstoles, eso es lo que hoy estamos recibiendo y transmitiendo. La apostolicidad de la Iglesia garantizada por los sucesores de los apóstoles, que son los obispos diocesanos, que en cada diócesis, en cada pequeña parte de la única Iglesia de Cristo, gobiernan la Iglesia como representantes de Cristo, como sucesores de los apóstoles, siempre unidos al conjunto de la Iglesia, es decir, siempre unidos de forma especial a Pedro, al Papa, que es el que garantiza la continuidad en la transmisión del mensaje, en la transmisión de la fe, siempre sub Petro cum Petro, con Pedro bajo Pedro. Esta apostolicidad, que es fundamental, esta apostolicidad viene garantizada por lo que se llama la tradición. Cuando decimos en la Iglesia que los mensajes del Nuevo Testamento, por ejemplo, o situaciones nuevas que se presentan y que hay que dar una respuesta ética, tienen que atenerse no solamente a la Sagrada Escritura, sino también tienen que atenerse a la tradición de la Iglesia, no estamos hablando
a referirnos a la tradición de comidas o de vestidos o de alguna cosa así de tipo antiguo, uso de candelabros o uso de incienso. Bueno, esos son elementos de tradición. Pero cuando se habla desde el punto de vista teológico de la tradición, se está hablando de la interpretación que se ha dado a esos versículos del Evangelio en los siglos anteriores, desde el origen. Y esto a alguno le puede parecer pasado de moda, pero esto es fundamental. A mí me produce, cuando menos, sorpresa, y no quiero decir más, que haya alguien que diga 19 siglos han pasado, 20 siglos han pasado, o 16 siglos han pasado, y nadie ha entendido el Evangelio. Yo, que soy muy listo y que tengo un hilo directo con el Espíritu Santo, yo os voy a explicar el Evangelio. Esta palabra del Evangelio significa tal cosa. Pero 16 siglos antes, o 19, o 20, todos han estado equivocados, todos han sido muy brutos. Nadie ha escuchado al Espíritu Santo, nadie ha entendido. Yo, que soy muy listo, os voy a explicar el Evangelio. ¡Qué barbaridad! ¡Qué barbaridad! Repito, me produce cuando menos sorpresa de que alguien pueda ser tan absolutamente soberbio. Para nosotros la tradición es muy importante. Repito, ni siquiera el Papa la puede obviar, la puede olvidar. Hay que ser capaces de renovar lo renovable y mantener siempre lo esencial. De renovar las formas, nunca. Renovar o cambiar el fondo. Para eso está la tradición. ¿Qué interpretaron sobre este tema los padres de la Iglesia, los primeros grandes teólogos? ¿Qué interpretaron los grandes teólogos posteriores? ¿Qué ha interpretado el magisterio de la Iglesia, es decir, el magisterio del Papa, el magisterio de los obispos, el de los concilios? Esto no se puede obviar. No podemos decir, San Juan Pablo II dijo, pero yo os digo. ¿Y qué valor tiene lo que tú dices? Benedicto XVI dijo, pero estaba equivocado, y yo os digo. Oiga, si me dice usted que está hablando de alguna cosa secundaria, puede ser, pero que está hablando de algo esencial, no puede ser. Por eso, queridos amigos, cuando nosotros decimos que creemos en la Iglesia, que es una, santa, católica y apostólica, estamos diciendo que creemos en esta Iglesia como aquella, la única, que ha transmitido íntegro el mensaje de Jesucristo. Y que lo ha transmitido pagando un elevado precio, el precio de la persecución, el precio del martirio. Podía haber transigido desde la época de Nerón hasta nuestros días con este ataque de la dictadura del relativismo y lo políticamente correcto. Podría haber transigido, otros lo han hecho. Y la Iglesia Católica se ha mantenido al precio de la sangre, al precio de pagar con su vida tantos para ser fieles a lo que enseñaron las generaciones anteriores, y así remontándose hasta el inicio de los tiempos. Creo en la Iglesia, que es una santa, católica y apostólica. Amo a esta Iglesia. Soy un hijo de la Iglesia y soy feliz. No quiero ser otra cosa que ser católico, y no quiero ser otra cosa más que vivir como católico y morir algún día, con la gracia de Dios, como católico. Soy un pecador, pero soy un pecador que quiere ser santo. Y a esto me ayuda más que nadie la Santa Iglesia Católica. Hasta la semana que viene, si Dios quiere.

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3: Oración por la paz. Señor Jesús, tú eres nuestra paz. Mira nuestra patria dañada por la violencia y dispersa por el miedo y la inseguridad. Consuela el dolor de quienes sufren. Da acierto a las decisiones de quienes nos gobiernan. Toca el corazón de quienes olvidan que somos hermanos y provocan sufrimiento y muerte. Dales el don de la conversión. Protege a las familias, a nuestros niños, adolescentes y jóvenes, a nuestros pueblos y comunidades, que como discípulos misioneros tuyos, ciudadanos responsables, sepamos ser promotores de justicia y de paz, para que en ti nuestro pueblo tenga vida digna. Amén. Santa María de Guadalupe, Reina de la Paz, ruega por nosotros.
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7: Muy buenas, estimados oyentes de Radio Vaticana y Vatican News. Bienvenidos al programa informativo en lengua española. Reciban un saludo cordial de la redacción hispanoamericana y de quien les habla, Sebastián Sansón Ferrari, este miércoles 12 de agosto de 2026, en la 19ª semana del tiempo ordinario. La Iglesia celebra la memoria litúrgica, entre otros, de Santa Juana Francisca de Chantal. Hoy destacamos: León 14 envía una primera ayuda económica a las zonas más afectadas por el terremoto en Colombia. Además, durante la audiencia general de esta mañana en la Basílica de San Pedro, dirigió un pensamiento especial a las víctimas y heridos tras el sismo. No reducir la misa dominical a una reunión pasiva o virtual, santificarla con una presencia viva. El año litúrgico y su relevancia en la vida del creyente fue el tema tratado por el obispo de Roma en su catequesis durante la audiencia general. Marcado por los domingos con la celebración semanal de la Pascua, el ciclo anual de las celebraciones cristianas es pedagogía de la historia de la salvación, anticipación de la gloria futura, es el tiempo donde se entrelazan la fe y la devoción de la Iglesia. Monseñor José Miguel Gómez Rodríguez, arzobispo de Manizales en Colombia, confía en que la providencia divina ayude a la población a seguir adelante, superando las adversidades y brindando atención a los afectados. Fue un temblor con una violencia muy particular. Parecía que fuera a tumbar absolutamente todo lo que estuviera edificado sobre la tierra. El sucesor de Pedro presidirá este sábado 15 de agosto en la solemnidad de la Asunción de la Santísima Virgen María, la Santa Misa en la Parroquia Pontificia de Santo Tomás de Villanueva en Castel Gandolfo a las 10 de la mañana. Luego, desde la Plaza de la Libertad de Castel Gandolfo, dirigirá la oración mariana del Ángelus. En instantes ampliamos la información. Buena sintonía.

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1: El Papa León XIV responde al terremoto que ha golpeado a Colombia con una primera ayuda económica de emergencia. El pontífice ha enviado 100.000 euros a las zonas más afectadas por el seísmo a través del Dicasterio para el Servicio de la Caridad, Limosnería Apostólica. La ayuda se canaliza directamente a través de Cáritas Colombiana, que coordinará la recogida y distribución de los recursos entre las diócesis afectadas. Se trata de la primera respuesta ante las necesidades más apremiantes. Y no será la última. Habrá nuevas ayudas a medida que se conozcan con mayor precisión las necesidades de las comunidades golpeadas por el terremoto. Desde las primeras horas de la emergencia, el prefecto del Dicasterio para el Servicio de la Caridad, Luis Marín de San Martín, mantiene contacto permanente con la Iglesia colombiana y con la Nunciatura Apostólica. El objetivo es claro, que la ayuda del Papa llegue cuanto antes a quienes más la necesitan. Y en sus saludos a los fieles hispanófonos durante la audiencia general en la Basílica de San Pedro, este miércoles 12 de agosto, el pontífice dirigió un pensamiento especial en español para reiterar sus condolencias y oraciones por las víctimas del terremoto en Colombia, los heridos y los equipos de rescate.
2: Deseo expresar mi cercanía a las hermanas y hermanos colombianos que sufrieron los efectos del reciente terremoto que causó numerosas víctimas y heridos, así como grandes daños materiales. Mientras ruego al Señor por el eterno descanso de los fallecidos, aseguro mis plegarias por sus familias y todos los que han sido golpeados por esta tragedia. Manifiesto mi gratitud a cuantos trabajan en las labores de rescate y de asistencia a los damnificados.
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1: El quinto capítulo de la Constitución Conciliar Sacrosanctum Concilium está dedicado al año litúrgico, subrayó el Santo Padre ante los fieles reunidos en la Basílica de San Pedro para la audiencia general este miércoles 12 de agosto de 2026 por la mañana. León XIV recordó que esta manera de definir el ciclo de las fiestas cristianas como año litúrgico se difundió en el lenguaje eclesial gracias a la obra del siervo de Dios, el abad Prosper Geranger. En la encíclica Mediator Dei, prosiguió el Papa Pío XII, señala que el año litúrgico no es una representación fría e inerte de hechos pertenecientes al pasado, ni una simple evocación de realidades de otros tiempos. Debe ser comprendido como una actualización constante de la obra de la salvación que Cristo realiza en la historia. El año litúrgico es más bien el mismo Cristo que vive siempre en su Iglesia, explicó el sucesor de Pedro.
2: Queridos hermanos y hermanas, hoy he querido hablar del año litúrgico para continuar nuestras catequesis sobre la Sacrosanctum Concilium. Como explicaba mi predecesor, el Papa Pío XII, el año litúrgico no es una representación de hechos del pasado, sino que es Cristo mismo que nos quiere hacer participar de sus misterios, permanentemente presentes y operantes. En otras palabras, es una actualización de la obra de salvación que Cristo realiza en la historia. La finalidad de la Iglesia es que los fieles se encuentren con Cristo, poniendo al centro de cada momento la celebración del evento pascual. Por eso, el domingo ocupa un lugar preponderante en el año litúrgico y en cada semana. Es el día del Señor que estamos llamados a santificar con la celebración de la Eucaristía, reunidos de manera presencial en asamblea, atentos a la escucha de la palabra y participando de la comunión del cuerpo de Cristo.
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3: Cada misa termina con un podéis ir en paz, pero ¿qué significa realmente? El Papa León XIV responde a esta pregunta en una de las catequesis sobre la Constitución Sacrosanctum Concilium, en la que recuerda que la liturgia nos envía a vivir el Evangelio en la vida cotidiana.
2: Cuando recibimos al Señor en su palabra y en la Eucaristía, nos convertimos en aquello que hemos recibido. De esta forma, la Eucaristía es anticipo del sacramento del reino que está por venir y a la vez nos enseña a adoptar el estilo de la vida de Cristo, entregando la propia vida. Por otra parte, la palabra edifica también nuestra relación con el Señor, haciéndonos pasar de la decadencia del pecado a la vida nueva en Cristo. Acudamos con fe a esta fuente de vida divina, que son los sacramentos, y dejémonos transformar por aquello que celebramos.
1: La imagen emblemática de todo esto fue la Catedral de Manizales, un símbolo muy importante de esta región del país de estilo neogótico que sufrió serios daños. Una de sus torres auxiliares, una de sus torres alternas, se cayó, relata en entrevista con los medios vaticanos Monseñor José Miguel Gómez Rodríguez, arzobispo de Manizales en Colombia, tras el terremoto de magnitud 7.4 que ocurrió este lunes 10 de agosto, provocando la muerte de más de 200 personas y dejando centenares de heridos, desaparecidos y daños materiales. Compartimos un fragmento de la conversación concedida al padre Joan Pacheco.
4: Bueno, Manizales y las poblaciones de la arquidiócesis de Manizales tuvieron afectaciones serias en cuanto a viviendas y, por supuesto, en lo que a nosotros atañe más directamente, en templos y casas de sacerdotes, casas curales. El reporte que tengo todavía es preliminar porque las comunicaciones ayer fueron precarias, intermitentes, pero he estado hablando con los sacerdotes uno por uno. Hay una proporción que no sé cómo estimar todavía, pero creo que la mitad de los templos resultó con afectaciones serias, ninguno totalmente caído, pero algunos que van a necesitar intervenciones muy importantes. En particular, la imagen emblemática de todo esto fue la Catedral de Manizales, un símbolo muy importante de esta región del país, de un estilo neogótico que padeció seriamente, y una de sus torres auxiliares, una de sus torres alternas, se cayó, quedó recostada sobre la estructura principal del templo. Estamos esperando evaluación por profesionales porque por ahora esa zona está restringida a la gente e incluso a los sacerdotes.
5: ¿Y cómo ha sido la respuesta, el operativo de ayuda a las personas afectadas por el terremoto por parte de la Iglesia y seguramente también de las autoridades?
4: La Iglesia inmediatamente activó, por medio del Banco de Alimentos, su disponibilidad para el auxilio, pero gracias a Dios la Arquidiócesis de Manizales es un baluarte de fe, y de una manera simultánea, digamos también incluso movidos por espíritu de caridad y solidaridad cristianas, muchas personas se pusieron listas, se pusieron atentas para comenzar a ayudar. De hecho, ya la gente buscó también el Banco de Alimentos para comenzar a hacer algunas donaciones de carácter urgente e inmediato. pero debo decir que también las autoridades civiles reaccionaron inmediatamente, por supuesto, primero con los damnificados que perdieron sus casas y con las construcciones destruidas, pero me dio mucho gusto escuchar de labios del señor alcalde de la ciudad el interés por colaborar en la cuestión de la evaluación de los daños de la catedral y en ayudar en la consecución de fondos, porque realmente muestra que todos estamos palpitando con el corazón al mismo ritmo, es decir, queremos que los que sufrieron y los que van a padecer durante meses el rigor de estas cosas sean bien atendidos, pero también que todos los fieles tengan sus templos al día y se puedan reunir y estar bien en sus oraciones y en la alabanza divinas.
5: En cuanto a desaparecidos, todavía hay desaparecidos, estiman todavía en búsquedas en los lugares donde han tenido edificaciones caídas.
4: En Manizales no, pero sí me parece que en números en cuantía menor, en Pereira, que es una de las diócesis sufraganas de esta arquidiócesis de Manizales, y no sé si en Cali, pero en Manizales, si hubiera algún desaparecido, lo están buscando frenéticamente. Anoche, cuando oí los últimos reportes, no mencionar.
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Vengo a pasar un rato contigo, Señor, y lo hago consciente de que necesito tu palabra como el pan de cada día. Palabra que me enseñe y me consuele, que me exija y me acaricie. Palabra que me ayude a abrir los ojos y las ventanas a este mundo amplio. Habla, Señor.

0: La lectura de hoy es del Evangelio de Mateo.
1: Jesús dijo a sus discípulos: si tu hermano peca contra ti, repréndelo estando los dos a solas. Si te hace caso, has salvado.

caso, díselo a la comunidad. Y si no hace caso ni siquiera a la comunidad, considéralo como un pagano o un publicano. En verdad os digo que todo lo que atéis en la tierra quedará atado en los cielos, y todo lo que desatéis en la tierra quedará desatado en los cielos. Os digo además que si dos de vosotros se ponen de acuerdo en la tierra para pedir algo, se lo dará mi Padre que está en los cielos. Porque donde dos o tres están reunidos en mi nombre, ahí estoy yo en medio de ellos.

En la lectura de hoy se habla de la auténtica fraternidad. Se te invita a colocarte en el lugar del que comete el error para intentar ayudarlo. Lo que humanamente cuesta o parece inalcanzable, se hace posible como una labor de comunidad. Los cristianos no podemos reaccionar como a veces nos piden nuestras vísceras, dolidos y disgustados por las acciones de otros. No se trata de ponernos verdes, negarnos el saludo o declararnos odio eterno. ¿Cuál es entonces nuestro papel? Piensa en algunas relaciones difíciles que puedan ser parte de tu horizonte cotidiano.

es que además se nos pide trabajar por su salvación. ¿Te sientes capaz de hablar a solas con quienes no están actuando bien? ¿Sientes que es algo que te corresponde hacer a ti, aunque no te afecte directamente? Piensa en algunas situaciones en que hayas podido hacer esto.

0: Nuestra pertenencia a la Iglesia nos refuerza. Nos ayuda cuando la necesitamos en nuestra vida y también en la labor con los hermanos. Juntos se nos envía en misión, y más cuando ésta pretende rescatar a las personas de sus errores. La oración de la comunidad por cada uno de los que están en pecado es expresión de la acción salvadora de Dios. Al volver a escuchar el texto, fíjate en esa invitación a vivir y vivirse como comunidad, que unida afronta los problemas. Y piensa en tu propia comunidad, en aquellos con quienes compartes la fe.
1: Jesús dijo a sus discípulos: si tu hermano peca contra ti, repréndelo estando los dos a solas. Si te hace caso, has salvado a tu hermano. Si no te hace caso, llama a otro o a otros dos para que todo el asunto quede confirmado por boca de dos o tres testigos. Si no les hace caso, díselo a la comunidad. Y si no hace caso ni siquiera a la comunidad, considéralo como un pagano o un publicano. En verdad os digo que todo lo que atéis en la tierra quedará atado en los cielos, y todo lo que desatéis en la tierra quedará desatado en los cielos. Os digo además que si dos de vosotros se ponen de acuerdo en la tierra para pedir algo, se lo dará mi Padre que está en los cielos. Porque donde dos o tres están reunidos en mi nombre, ahí estoy yo en medio de ellos.
0: Al terminar la oración, háblale ahora a Dios de lo que sus palabras han despertado. Tal vez te han inquietado, o ha traído a tu memoria nombres y rostros de personas que necesitan una palabra de reproche. O tal vez eres tú quien necesita que otros te reprendan. Tal vez lo que brota es gratitud porque los conflictos no han de tener la última palabra. Convierte esos sentimientos en tu oración ahora.

0: Gloria al Padre, al Hijo y al Espíritu Santo, como era en el principio, ahora y siempre, por los siglos de los siglos. Amén.
1: Hasta aquí, amables oyentes, el programa informativo en lengua española de Radio Vaticana y Vatican News este miércoles 12 de agosto de 2026. Gracias por habernos acompañado. Los invitamos a seguir en sintonía de la Radio del Papa a través de nuestro sitio web www.vaticannews.va/es y de nuestras redes sociales Facebook, X, Instagram, YouTube y WhatsApp. Que tengan un feliz miércoles. Laudetur Jesus Christus. Alabado sea Jesucristo.
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7: Muy buenas, estimados oyentes de Radio Vaticana y Vatican News. Bienvenidos al programa informativo.

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¿Qué tal, estimados y estimadas radioescuchas? Sean bienvenidos y bienvenidas una vez más a este su programa Tiempo de Paz. Soy hermana Genoveva de la Congregación Hermanas Oblatas del Santísimo Redentor. Nuevamente es un gusto y un verdadero placer estar compartiendo con ustedes este espacio. Antes de continuar, les invitamos a seguir apoyando al proyecto CIWAT. Este proyecto, les recuerdo que tiene como finalidad el acompañamiento a mujeres en situación de prostitución y a víctimas de trata con fines de explotación sexual. Por tanto, si usted tiene diversos artículos como ropa en buen estado y que sea de esta temporada de calor, calzado o diversos artículos que se encuentren bien y que puedan venderse, pues nos serviría mucho para las ventas de segundas. 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Pero si usted quiere involucrarse un poco más, puede ser voluntario o voluntaria de este proyecto. Para todo ello puede comunicarse al teléfono 656-612-4869.

al pendiente. Bien, estimados oyentes, nos vamos a adentrar en nuestra reflexión de este día. Vamos a enfocarnos en el día de la Asunción de la Virgen María, que se celebra cada 15 de agosto. Y esta festividad, pues, conmemora el momento en que la Virgen María, al final de su vida terrenal, fue llevada al cielo en cuerpo y alma. La Asunción de Nuestra Señora es una de nuestras solemnidades litúrgicas más alegres en nuestra Iglesia. La Iglesia del cielo y la de la tierra se unen a la dicha infinita de Dios, que acoge y corona a su madre. Ambas celebran con amor la alegría virginal de la que entra ya para siempre en el mismo gozo de su propio Hijo. Ángeles y santos se apresuran a aclamar a su reina, mientras la tierra se regocija también de haber dado al cielo la joya más brillante. Sin embargo, vamos a ir comprendiendo y aprendiendo claramente el significado, la dimensión y el grado de gracia otorgado a la Virgen María cuando ella fue asunta al cielo. Debemos conocer el significado

La asunción de todas las responsabilidades le están dando a una posición especial. La elevación al cielo de la Virgen María es una antonomasia. Es un famoso cuadro sobre la Asunción de María, es un nombre propio, etc. También se debe conocer lo que significa un dogma. Un dogma es una verdad de fe absoluta, definitiva, infalible, irrevocable e incuestionable, revelada por Dios a través de la Biblia o la Sagrada Tradición. Luego de ser proclamado, no se puede derogar o negar, ni por el Papa ni por decisión conciliar. Para que una verdad se torne en dogma, es necesario que sea propuesta de manera directa por la Iglesia Católica a los fieles como parte de su fe y de su doctrina. A través de una definición solemne e infalible por el Supremo Magisterio de la Iglesia. Fue el Papa Pío XII que el 1 de noviembre de 1950 publica la Constitución Apostólica Munificitensi Sumus Deus, que proclama el dogma con estas palabras. Después de elevar a Dios muchas y reiteradas preces y de invocar a la luz del Espíritu de la verdad, para gloria de Dios omnipotente, que otorgó a la Virgen María su peculiar benevolencia, para honor de su Hijo, Rey inmortal de los siglos y vencedor del pecado y de la muerte, para aumentar la gloria de la misma augusta Madre y para gozo y alegría de toda la Iglesia, con la autoridad de nuestro Señor Jesucristo, de los bienaventurados apóstoles Pedro y Pablo, y con la nuestra, pronunciamos, declaramos y definimos ser dogma divinamente revelado que la Inmaculada Madre de Dios, siempre Virgen María, terminado el curso de su vida terrena, fue asunta en cuerpo y alma a la gloria celestial. Qué hermosas palabras. También se debe conocer lo que significa un milagro. La palabra milagro significa un acontecimiento maravilloso o un acontecimiento que causa asombro o admiración. El uso de milagro en la teología cristiana incluye el significado antiguo de la palabra, pero también la sobrepasa. Un milagro es un acontecimiento extraordinario, inexplicable en términos de fuerzas naturales comunes. Un acontecimiento que lleva al testigo a postular una causa personal sobrehumana. O un acontecimiento que constituye evidencia, o sea, una señal de implicaciones más amplias que el acontecimiento mismo. Para que ocurra un milagro se necesita un agente activo, un agente pasivo y testigos oculares o testigos de fe. Los términos ascensión y asunción. Si bien en ambos casos se trata de la subida a los cielos, en el mundo católico se aplica el término, entre comillas, asunción a la Virgen María, por antonomasia, hecho de ser elevada al cielo la Virgen María en cuerpo y alma, y ascensión a Jesucristo, también por antonomasia, subida de Cristo a los cielos. En ambos casos, tanto para referirnos a la asunción de la Virgen María y a la ascensión de Jesucristo, como cuando aludimos a las respectivas fiestas que celebra la Iglesia Católica, las palabras asunción y ascensión se escriben con mayúscula inicial.
Antes de continuar, estimados oyentes, les comparto que estas reflexiones las he tomado de la página del Apostolado de los Sagrados Corazones Unidos de Jesús y de María. Por si alguien posteriormente gusta ampliar algunos términos o palabras que quiera profundizar. Es importante entender la diferencia entre asunción y ascensión. Son similares o parecidas, pero no iguales. Por ejemplo, ascensión. Jesucristo es el Hijo de Dios hecho hombre con ambas naturalezas, humana y divina. Cuando Él fue al cielo en cuerpo y alma, al final de su vida en la tierra, lo hizo con su propio poder. Jesús mismo fue el agente activo del milagro. Jesús ascendió al cielo. Asunción. En cambio, María es una criatura de Dios, dependiente enteramente de la gracia de Dios para todo. Ella no fue al cielo con su propio poder, sino que fue llevada al cielo por Dios. Es decir, María fue el agente pasivo del milagro. María fue asunta al cielo. En cuanto a testigos, los testigos somos nosotros, quienes no vimos ni escuchamos. Por ende, somos testigos en fe de que la Santísima Madre fue asumida al cielo en cuerpo y alma por Dios al terminar su vida terrenal. La Madre de Dios, de Inmaculada Concepción, Corredentora y la Asunción. La Santa Virgen María es la Madre del Señor Jesucristo y posee el título e identidad de ser la Madre de Dios. ¡Qué hermosas palabras! Madre de Dios. Por la historia de la Iglesia, pues María ha ocupado lugar único de honor y preeminencia entre la comunión de los santos. Escogida por Dios para ser la madre de su único Hijo engendrado, María fue concebida inmaculadamente, o sea, concebida en el vientre de su propia madre sin la mancha del pecado original y llena de gracia, como anunció el ángel Gabriel cuando ella concibió al Señor Jesús. Podemos confrontar Lucas 1:28. De manera semejante, por su relación única y privilegiada con el Señor Jesucristo, ella fue asumida en cuerpo y alma al cielo cuando terminó su vida terrenal. Estas dos convicciones de fe, tan íntimamente relacionadas, proclamadas y creadas definitivamente por la Iglesia, la Inmaculada Concepción y la Asunción, merecen indudablemente el reconocimiento y observancia de parte de la Iglesia. Pero existe otro argumento en que se funda el privilegio de la Asunción. Se deduce de la participación de María en la obra de la redención. San Juan Damasceno subraya la relación entre la participación en la pasión y el destino glorioso. Era necesario que aquella que había visto a su hijo en la cruz y recibido en pleno corazón la espada del dolor, contemplara a ese hijo suyo sentado a la diestra del Padre. A la luz del misterio pascual, de modo particularmente claro, se ve la oportunidad de que junto con el Hijo, también la Madre fue glorificada después de la muerte. ¿Qué enseñanzas nos trae la Asunción de María?
Veamos algunas. La Asunción de María anticipa nuestra última unión con Cristo. El Catecismo de la Iglesia Católica, en el número 966, nos dice: finalmente la Virgen Inmaculada, preservada inmune de toda mancha de pecado original, terminado el curso de su vida en la tierra, fue asunta en cuerpo y alma a gloria del cielo y enaltecida por Dios como reina del universo, para ser conformada más plenamente a su Hijo, Señor de los señores y vencedor del pecado y de la muerte. La Asunción de la Santísima Virgen constituye una participación singular en la resurrección de su Hijo y una anticipación de la resurrección de los demás cristianos. En el llamado de amor y conversión del 14 de agosto de 2017, Corazón Doloroso e Inmaculado de María, la Virgen expresa: ellos no sabían qué estaba ocurriendo, pero yo fui

0: Mi paso a la eternidad no ocurrió por ninguna enfermedad. Solamente mi espíritu fue arrebatado por el amor inmenso que tenía hacia mi Hijo. Y con este mismo amor de madre hacia Jesús, también dispuse a la Iglesia y antes de mi Pascua, encomendé muy bien la Iglesia en el corazón de Pedro. Besé a mis pequeños en la frente. Los miré, sonreí, conversé con todos. Qué hermoso imaginar lo que la Virgen pudo haber dicho, ¿verdad? Estas expresiones piadosas tan hermosas de que nuestra buena madre no nos deja, no nos abandona. Por eso en fe creemos que la resurrección de los cuerpos se dará al final de los tiempos. Pero en el caso de la Virgen María, este hecho fue anticipado por un singular privilegio. Asimismo, sabemos que otros justos y profetas y hombres de Dios y mujeres de Dios han subido al cielo en cuerpo y alma y fueron arrebatados, entre comillas, en cuerpo y alma, pero no se nominan o se consideran como asunciones, pues no tenían condición de inmaculados. La Virgen María es la única criatura elevada al cielo en cuerpo y alma y en condición inmaculada, dado que ella es un ser humano como nosotros y nosotras. Su asunción declara un anticipo de la nuestra. La asunción de María es un ejemplo para la Iglesia y un modelo para todo cristiano. El Concilio Vaticano II nos recordó en la Lumen Gentium número 63, la Virgen Santísima, por el don y la prerrogativa de la maternidad divina que la une con el Hijo Redentor y por sus gracias y dones singulares, está también íntimamente unida con la Iglesia. Como ya enseñó San Ambrosio, la Madre de Dios es tipo de la Iglesia en el orden de la fe, de la caridad y de la unión perfecta con Cristo. Pues en el misterio de la Iglesia, que con razón es llamada también Madre y Virgen, precedió la Virgen Santísima, presentándose de forma eminente y singular como modelo tanto de la Virgen como de la Madre. También la Virgen María es un ejemplo de la oración, una maestra también de la oración. En su exhortación apostólica, el beato Papa Pablo VI, el Marialis Cultus, observó: el último trazo biográfico de María nos la describe en oración. Los apóstoles perseveraban unánimes en la oración, juntamente con las mujeres y con María, Madre de Jesús, y con sus hermanos. Presencia orante de María en la Iglesia naciente, en la Iglesia de todo tiempo, porque ella, asunta al cielo, no ha abandonado su misión de intercesión y salvación. Virgen orante, es también la Iglesia que cada día presenta al Padre las necesidades de sus hijos. Alaba incesantemente al Señor e intercede por la salvación del mundo. También la Asunción de María nos enseña la confianza y la esperanza. El Papa San Juan Pablo II predicó que para tener éxito en nuestras intenciones debemos encomendarnos a la Santa Virgen María siempre, pero especialmente en los momentos de dificultad o tinieblas. En una homilía en el estado de Washington, Un 6 de octubre de 1975, el Papa Juan Pablo II decía: De María aprendemos a rendirnos a la voluntad de Dios en todas las cosas. De María aprendemos a confiar también cuando parece haberse eclipsado toda esperanza. De María aprendemos a amar a Cristo, Hijo suyo e Hijo de Dios. Aprendamos de ella a ser fieles siempre, a confiar en que la palabra de Dios nos dará y nos ayudará a que sea cumplida, y que nada es imposible para Dios. También la Asunción de María nos demuestra nuestro destino en Cristo. El Papa San Juan Pablo II declaró en una homilía en la Basílica de San Pedro un 15 de agosto de 1997: En ella, elevada al cielo, se nos manifiesta el destino eterno que nos espera más allá del misterio de la muerte. Un destino de felicidad plena en la gloria divina. Esta perspectiva sobrenatural sostiene nuestra peregrinación diaria. María es nuestra maestra de vida. Contemplándola, comprendemos mejor el valor relativo de las grandezas terrenas y el pleno sentido de nuestra vocación cristiana. También, la Asunción de María revela el poder del amor. También el Papa San Juan Pablo II proclamó en una homilía en 1999 en la Basílica de San Pedro: María, elevada al cielo, indica el camino hacia Dios, el camino del cielo, el camino de la vida. Lo muestra a sus hijos bautizados en Cristo y a todos los hombres de buena voluntad. Lo abre sobre todo a los humildes y a los pobres, predilectos de la misericordia divina, a las personas y a las naciones. La reina del mundo les revela la fuerza del amor de Dios, cuyos designios dispersan a los de los soberbios, derriban a los potentados y exaltan a los humildes, colman de bienes a los hambrientos y despiden a los ricos sin nada. Estimados y estimadas oyentes, de todo esto que hemos escuchado, les invito a quedarnos con la palabra o aquella frase que más haya llamado nuestra atención. Quedémonos con ella. Y a partir de este momento, que nos acompañe y nos ayude a profundizar en nuestra fe, en este amor a nuestra Santísima Madre y a vivir mejor nuestra vida cristiana. Que esta advocación de Nuestra Señora, la Asunción de María, nos siga ayudando a poner nuestra mirada en Dios, nuestra mirada en que nuestra vida no es solo terrenal. Algún día Dios nos llamará a su presencia y que ese llamado, cuando lo recibamos, pues vayamos con fe, con alegría, con esperanza. Que ella nos ayude cada día a acercarnos más a su Hijo, nos ayude a vivir en profundidad nuestra fe. Que ella pues siga intercediendo por todos y por todas y nos enseñe cada día el valor del amor, de la fe, de la esperanza. Que así sea. Bien, estimados oyentes, esto ha sido todo por hoy y nos encontramos en un próximo programa. Que Dios les bendiga y hasta pronto.
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5: El ángel del Señor anunció a María. Dios te salve María, llena eres de gracia, el Señor es contigo. Bendita tú eres entre todas las mujeres y bendito es el fruto de tu vientre, Jesús. Y aquí la esclava del Señor. Dios te salve María, llena eres de gracia, el Señor es contigo. Bendita tú eres entre todas las mujeres y bendito es el fruto de tu vientre, Jesús.
6: Santa María, Madre de Dios, ruega por nosotros pecadores, ahora y en la hora de nuestra muerte.
5: Y el Verbo se hizo carne. Dios te salve María, llena eres de gracia, el Señor es contigo. Bendita tú eres entre todas las mujeres y bendito es el fruto de tu vientre, Jesús.
6: Santa María, Madre de Dios, ruega por nosotros, pecadores, ahora y en la hora de nuestra muerte.
5: Ruega por nosotros, Santa Madre de Dios. Derrama, Señor, tu gracia sobre nosotros, que por el anuncio del ángel hemos conocido la encarnación de tu Hijo, para que lleguemos por su pasión y su cruz a la gloria de la resurrección, por Jesucristo nuestro Señor.
6: Amén.
5: Gloria al Padre, y al Hijo, y al Espíritu Santo.
6: Amén.
5: Gloria al Padre, y al Hijo, y al Espíritu Santo.
6: Amén.
5: Gloria al Padre, y al Hijo, y al Espíritu Santo.
6: Amén.
5: Recordemos los fieles difuntos, dale, Señor, el descanso eterno.
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7: Queridos hermanos y hermanas, hoy he querido hablar del año litúrgico para continuar nuestras catequesis sobre la Sacrosanctum Concilium. Como explicaba mi predecesor, el Papa Pío XII, el año litúrgico no es una representación de hechos del pasado, sino que es Cristo mismo que nos quiere hacer participar de sus misterios, permanentemente presentes y operantes. En otras palabras, es una actualización de la obra de salvación que Cristo realiza en la historia. La finalidad de la Iglesia es que los fieles se encuentren con Cristo, poniendo al centro de cada momento la celebración del evento pascual. Por eso, el domingo ocupa un lugar preponderante en el año litúrgico y en cada semana. Es el día del Señor que estamos llamados a santificar con la celebración de la Eucaristía, reunidos de manera presencial en asamblea, atentos a la escucha de la palabra y participando de la comunión del cuerpo de Cristo. Deseo expresar mi cercanía a las hermanas y hermanos colombianos que sufrieron los efectos del reciente terremoto que causó numerosas víctimas y heridos, así como grandes daños materiales. Mientras ruego al Señor por el eterno descanso de los fallecidos, aseguro mis plegarias por sus familias y todos los que han sido golpeados por esta tragedia. Manifiesto mi gratitud a cuantos trabajan en las labores de rescate y de asistencia a los damnificados. Saludo cordialmente a los peregrinos de lengua española. Pidámosle a la Virgen María, quien llevó a Cristo en su seno, que interceda por nosotros, para que también como ella podamos participar de los misterios de Cristo, especialmente en la celebración dominical de la Eucaristía. Que Dios los bendiga. Muchas gracias.
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Queridos hermanos, habrán escuchado tizón de la calle, farol de su casa. Y seguramente al escucharlo viene a tu mente un refrán mucho más conocido y mucho más empleado, que dice candil de la calle y obscuridad de su casa. Bueno, este que hemos escuchado hoy es como el reverso de la medalla. Pero en los dos media la hipocresía. Lo ideal sería ser candil de la calle y farol en casa. Sin embargo, pues esto es algo complicado de cumplir. Y los apagones están a la orden del día. Cualquier parecido con la realidad es mera coincidencia. Les invito a reflexionar el día de hoy sobre el efecto de dichos apagones en nosotros mismos. Uno se levanta muy de buenas, dando gracias a Dios y dispuesto a dar testimonio evangélico. Pero no faltan conflictos que hacen que nuestra luz vaya menguando o incluso se apague totalmente. Esto nos pasa a todos todo el tiempo. Y como es cosa bien sabida, hemos desarrollado frases que nos proporcionan consuelo ante nuestras caídas. Es de humanos errar. El que no se equivoca no aprende. Es de sabios cambiar de opinión. Es mejor equivocarse que no hacer nada. Y podemos hacer una larga lista. Es más, hasta San Pablo nos llama la atención en este tema cuando dice en la carta a los romanos: no entiendo mi proceder, porque yo sé que por mi condición humana no habita en mí nada nuevo, porque está a mi alcance el hacer el bien, pero no el realizarlo, ya que no hago el bien que quiero y en cambio practico el mal que no quiero. Y hasta aquí todo va bien, porque eso quiere decir que somos conscientes de nuestras debilidades. Pero una cosa es reconocerlas y otra muy distinta acostumbrarnos a ellas. Contra todas estas frases que de alguna manera nos justifican, y San Pablo también lo aclarará en este mismo capítulo 7 de la carta, el Salterio nos presenta un fragmento del Salmo 69 que bien haríamos en integrarlo a nuestro acervo cultural, a nuestras oraciones diarias, para poder repetirlo por lo menos una vez al día. Escuchemos.

0: Dios, tú conoces mi insensatez. No se te esconden mis culpas. No queden avergonzados por mi causa los que esperan en ti, Señor del universo. No sean humillados por mi culpa los que te buscan, Dios de Israel. Que lo vean los humildes y se alegren. Que reviva el corazón de los que buscan a Dios. Porque el Señor escucha a los pobres y nunca desdeña a los cautivos. ¿Quién es un insensato? El necio, el que tiene falta de sentido o de razón. Y hemos de reconocer que muchas de nuestras caídas y malas decisiones son productos de esta insensatez. El reaccionar, por ejemplo, tiene algo de esto. Tomar una decisión como respuesta a una acción de otro, eso es reaccionar, sin sopesar pros y contras, generalmente nos lleva a meternos en problemas. Si tengo la idea, por exponer un caso, de comprar una casa o un auto o un televisor y me embarco con un crédito como reacción al anuncio de una gran oferta, sin hacer cálculos de si puedo responder al crédito, pues esto me puede llevar a que me atore a media deuda, pierda el dinero dado y también el bien que estaba por adquirir. Lo mismo sucede con las relaciones humanas. Si alguien decide casarse o irse a vivir juntos como reacción a un momento de enamoramiento, sin detenerse a sopesar lo que esto implica, es muy probable que dicha unión, sacramental o no, termine en rompimiento, desilusión, ira, abandono y mil cosas más. Si hay una palabra que define nuestra sociedad actual es confusión. Las ideologías del feminismo radical, LGBT, el nuevo orden mundial, la cultura woke, la cultura de la cancelación e incluso la cultura del descarte, ya anunciada por el Papa Francisco, aunadas a los avances tecnológicos, está haciendo que resulte muy difícil seguir el camino que ha llevado a la sociedad a evolucionar desde la Edad de Piedra hasta hoy, difuminando sus bases, esto es, borrándolas. Sí, se ha avanzado mucho en la igualdad entre hombres y mujeres, en la definición de la familia como base del crecimiento social, en alimentación, en salud y en general en el propósito de la humanidad como tal. Hoy nos encontramos envueltos en una espesa niebla que nos confunde, pues todo esto se ha vuelto borroso, se ha vuelto indefinido. ¿Dónde está nuestra insensatez? Pues en dejarnos arrastrar por el vapor de esa densa niebla, aspirándolo y dejando que contamine nuestro interior y opaque o apague la luz con las lógicas consecuencias de todo contaminante. Se corre el riesgo de echarse a perder o de morir. Quizá el COVID-19 haya sido un mensaje para enseñarnos sobre ese riesgo. Los necios y los que arrastraron a otros a su necedad se vieron más afectados que los demás. Y ojo con esa necedad, porque no solo me afectó a mí, sino a otros. Y de eso, bueno, de eso soy responsable. Por eso el dolor que se trasluce en el Salmo, que por mi forma de proceder en la vida, los que te buscan y me vean, no se avergüencen de estarte buscando, que no sean humillados por mi culpa, ¿no? Que no digan, ay, sí, tú te quieres hacer cristiano, como ese que va ahí, mira nomás, es más hipócrita que Judas. Si yo digo que soy católico, voy a misa los domingos, comulgo, me confieso con frecuencia, pero sigue sin haber congruencia entre lo que digo y lo que hago, pues no soy menos hipócrita que los fariseos del tiempo de Cristo, a los que les dijo: ¡ay de ustedes, maestros de la ley y fariseos hipócritas, que pagan el diezmo de la menta, del anís y del comino, pero descuidan lo fundamental de la ley, el derecho, la misericordia y la fe! Bueno, ¿y cómo es que podemos nosotros espantar a los demás? Es cuando caemos en aquello que se denomina la ceguera de taller, Es decir, cuando vemos o hacemos algo tan repetidamente que dejamos de ser conscientes de su existencia. Y esto sucede en todos los ámbitos, ¿eh? En el laboral, escolar, deportivo, e incluso en el matrimonio y en la propia vida particular y personal de cada uno. Cometemos un error o tomamos una mala decisión tan seguido que nos acostumbramos a ello. Y la consecuencia es que dejamos de darle importancia y, por lo tanto, jamás se va a corregir. Por eso este salmo se me hace tan importante para repetirlo una vez al día. Eso me hará tener presente mis fallas para corregirlas y así cambiar el dolor por la alegría. Que lo vean los humildes y se alegren. Que reviva el corazón de los que buscan a Dios. La introspección, la reflexión y la formación son indispensables para no caer ni en nuestras propias faltas ni en las extrañas doctrinas que nos rodean. Son la luz que nos aclaran el panorama y nos hacen seguir el rumbo correcto y nos darán la capacidad de iluminar a otros a nuestro lado, evitando los apagones. Soy Jorge Cervantes, del Instituto Bíblico San Jerónimo. Hasta la próxima.
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6: Oración por la paz. Señor Jesús, tú eres nuestra paz. Mira nuestra patria dañada por la violencia y dispersa por el miedo y la inseguridad. Consuela el dolor de quienes sufren. Da acierto a las decisiones de quienes nos gobiernan. Toca el corazón de quienes olvidan que somos hermanos y provocan sufrimiento y muerte. Dales el don de la conversión. Protege a las familias, a nuestros niños, adolescentes y jóvenes, a nuestros pueblos y comunidades, que como discípulos misioneros tuyos, ciudadanos responsables, sepamos ser promotores de justicia y de paz, para que en ti nuestro pueblo tenga vida digna. Amén. Santa María de Guadalupe, Reina de la Paz, ruega por nosotros.
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0: buenas tardes, buenas noches, donde quiera que tú te encuentres. Mi nombre es Diana Adriano y ya estamos aquí en tu programa favorito de todos los lunes y los miércoles, que se llama Musiteca. Seas bienvenido, querido Radio Escucha, el día de hoy, miércoles, ombliguito de semana. Ya estamos aquí para seguir compartiendo. Si tú no nos sintonizaste el lunes, ¿por qué? ¿Por qué no nos sintonizaste el lunes, Dime. Dime por qué. Pero bueno, si no nos sintonizaste, déjame decirte que el lunes iniciamos con el top del mes de agosto y por ahí escuchamos lo que fueron seis cantos que son lo nuevo, lo que se está escuchando ahorita en las plataformas digitales de música, ya sea Spotify, YouTube. Entonces, estos canales de difusión que tienen nuestros cantantes católicos y pues es lo nuevo, sus nuevos lanzamientos. Como les comentaba, unos son cantos totalmente de su autoría, otros son covers de cantos y que ya hemos escuchado anteriormente, pero todos muy padres, todos muy bonitos y que se incluyen a la Biblioteca de Música de Radio Guadalupana. Y bueno, querido Radio Escucha, pues son 10 cantos los que forman parte de este top de agosto, y el lunes solo tuvimos la oportunidad de escuchar seis, si no tengo mala cuenta, sí, solo escuchamos 6. Entonces, el día de hoy, querido Radio Escucha, ¿qué te parece si en esta primera parte del programa de Musiteca te reproducimos los siguientes 3 cantos que forman parte de este top del mes de agosto? Regresando del corte, te pongo el canto que falta, o igual vemos si alcanza a entrar también en esta primera parte. Y volvemos a la tan esperada sección que se llama Las Complacencias de Musiteca. Así que ya sabes, tú nos puedes mandar tu complacencia a través de nuestra transmisión en vivo en Facebook. Estamos como Radio Guadalupana, o también nos puedes marcar aquí a los teléfonos en cabina 656-887-3702 si estás en Ciudad Juárez. Desde el otro lado del charco, en nuestra hermana Diócesis del Paso, con la alada 915 al 235-9525. O envíanos un mensajito de WhatsApp, que lo traigo desaparecido el WhatsApp, pero ahorita lo encontramos, 656-122-9434, y esas son las formas de mandarnos tu complacencia. Le mando un saludo a todos aquellos que ya se están conectando a través de nuestra transmisión en vivo en Facebook. Y bueno, querido Radio Escucha, el lunes no lo saludé, pero hoy sí lo saludo al espíritu chocarrero de Radio Guadalupana, que se llama Lorenzo Antonio Rodríguez Torres. Manifiéstate. Por ahí manifestándose ya el tremendísimo Lawrence, que sí me faltó saludarlo, la verdad, el lunes pasado, pero miren, ya tiene ahí su saludito. Ya saben que Lawrence siempre haciendo posible este programa desde ahí, desde los controles de la nave interplanetaria. Le iba a robar su speech al Pancina Barraza. Pero bueno, querido Radio Escucha, nos vamos pues con esta pues tercera parte del top del mes de agosto. Recuerda que estos son cantos nuevos de los cantantes católicos, ya están subidos en sus plataformas digitales. Recuerda seguirlos y también seguirnos a nosotros. Todos los cantos los puedes escuchar ya en nuestra lista, en nuestra página www.radioguadalupana.com, en la sección del top, y abajito de Radio en Vivo, ahí abajito está la sección del top. Así que nos vamos pues con esto. Recuerda que es lo nuevo en la música católica aquí en Radio Guadalupana y en Música Teca.
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2: Sí, Señor. Señor
3: Jesús, con tu Espíritu Santo.
2: Toda gloria, honra y alabanza será para ti, Señor, por siempre y para siempre.
3: Ay, Espíritu Santo.
2: Que tu pueblo se rinda ante ti, Jesús.
3: Que te glorifiques, Señor, en este pequeño
2: lugar. Nos pongamos a tus pies, Señor.
3: Que
2: esa canción será canción para ti, Señor.
3: Bendiga tu reino aquí en la tierra, Señor, aún más.
4: Gracias,
3: Jesús. Que te conozcan, Señor, a través de sus cantos. Gracias por creer en nosotros.
2: Gracias, Espíritu Santo.
3: Tú eres.
2: Gracias, Padre.
3: Gracias, Señor. De nada, Señor, a servir, pero tu gracia, tu misericordia, tu bondad. Gracias por esta infinita, Dios. Gracias. A ser tus servidores. Gracias.
4: Que estos dones que nos confiaste den fruto, y ese fruto sea.

regresamos, querido Radio Escucha, después de estos cantos del top. Recuerda que estamos haciendo recuento del top del mes de agosto. Y bueno, pues sí nos quedó por ahí un canto pendiente, pero ¿qué te parece si regresando del corte te lo pongo y te pongo las complacencias que ya me están llegando por aquí? Así que bueno, ¿qué escuchamos en esta primera tercia, querido Radio Escucha? Pues lo nuevo. Noticia, lo nuevo de la música católica. Escuchamos una colaboración, querido Radio Escucha, entre Atenas. Escucha nomás. Atenas, Kairi Márquez, Verónica Sanfilippo, Nico Cabrera y Juan Delgado con el canto Oración. Por eso es que este canto inició, si usted se sacó así como que, ah, caray, ¿qué pasó? Pues inició este canto ellos juntos haciendo oración y después ya el canto, y así se titula el canto, Oración. Y bueno, también escuchamos a los chicos de Estación Cero con el canto Espíritu Santo, un canto nuevo que creo que ellos ya tienen, también tienen otro canto que se llama Espíritu Santo, pero este es nuevo, nuevo. Diferente. Escuchamos también en esta última parte del programa Celines y en colaboración con Vía Canto.

0: cantantes católicos a través de sus plataformas digitales, ya sea Facebook, Instagram, YouTube, Spotify. Recuerda que es muy importante que lo sigas, que compartas su música, porque pues hay que apoyarlos, hay que apoyar al talento que canta, que pone sus dones al servicio de Cristo y que siempre nos lleva, nos traen, mejor dicho, nos traen unos cantos que nos llenan el corazón, que Dios Radio escucha. Así que espero y poder que puedas apoyarlos y seguirlos a través de las redes sociales. Y bueno, ya sabes que a ti no te cuesta nada y a ellos les ayuda muchísimo. Le mandamos un saludo a nuestra querida Flor Verónica Villa, que nos pone: hola Diana bonita, me da un gusto que estés de nuevo en Musiteca con Mar. Saludos a DJ Lorenzo Rodríguez, te mando un abrazo enorme. Y ahorita Florecita está en Denver, Colorado. Y bueno, pues ahora no me traje a mi bebé, pero espero y esté bien. No creo que me esté escuchando, ¿verdad? Ella ahorita anda en su modo plin plin. Así que no creo que me esté escuchando, pero a ver si me la puedo traer el siguiente lunes. También por acá está DJ Son Gohan, que nos dice: buen día, saludos cordiales y bendiciones. Saludos a Dianita Teca, Dianita Teca Junior, en Dislexiteca, y a Lencho el Tony. Y bueno, también por acá nos pide Florecita: ¿me puedes poner la de Benny Sígueme de Headset? Claro que sí. Y nos ponen: hay que seguir con la meta Spin de Oxxo. Sí. 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Y bueno, pues con esto, querido Radio Escucha, ya a la 1:32, nos vamos a un pequeño corte comercial, pero no te despegues, no te despegues de tu radio, de tu teléfono, de tu computadora, de tu Alexa, porque regresando seguimos con la sección de las complacencias, aquí en tu bonito programa que se llama Musiteca.
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1: Y bueno, querido Radio Escucha, con este canto, eucarístico titulado Pan de Vida de Edgar Celedón, concluimos el top 10 del mes de agosto. Te repito nuevamente que estos cantos los puedes escuchar en nuestra página www.radioguadalupana.com, ya disponibles ahí abajito. De la sección de radio en vivo, ahí está ya disponible el top. Si no, ya sabes que puedes seguir a estos cantantes católicos a través de sus plataformas digitales y escuchar todo lo nuevo que ellos están lanzando. Y bueno, querido Radio Escucha, antes de irme a las complacencias del día de hoy, le quiero mandar un saludo a nuestra querida Laurita Aida, que nos mandó por ahí un mensaje de WhatsApp, y le digo que qué gusto que Laurita siga aquí con nosotros compartiendo y pues escuchando Radio Guadalupana y especialmente este programa de Musiteca. 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Y bueno, nos pone DJ Sas Dilexiteca ataca de nuevo en su versión 2.0. Es que pues, para no perder la costumbre, DJ, y igual, eso es lo que hace a Musiteca especial. Mi dislexia, y que siempre me ando equivocando cuando ando haciendo las menciones. Pero bueno, querido Radio Escucha, nos vamos pues a esta, la sección de las complacencias. Por acá nos pidieron Ven y Sígueme de Gesed, y DJ también nos pidió de Martín Valverde De Viaje y de Kiki Troya Supremo Amor. Así que nos vamos con esto. Recuerda que estás en tu bonito programa que se llama Musiteca.

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1: Y bueno, queridos Radio Escucha, pues regresamos después de estas dos complacencias. DJ, perdóname, te debo la de Martín Balroja. Ay, el de Martín Valverde. Te debo la de Martín Valverde para el siguiente lunes. Te la anoto, porque ahorita ya estamos sobre el tiempo. Nos quedan 2 minutitos de programa. Pero te la guardo, DJ, para el siguiente programa. Yo por mientras me voy despidiendo, querido Radio Escucha. 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Ya sabes que también tu oración nos ayuda muchísimo para seguir adelante en este proyecto de evangelización de la diócesis de Ciudad Juárez. Yo me voy despidiendo gracias a Lorenzo Antonio Rodríguez Torres en los controles de cabina. Espíritu Chocarrero. Y aquí en los controles, oíme, aquí en los micrófonos de Musiteca, tu querida amiga, servidora, compañera, Diana Adriana. Nos vemos, pues, ya me pone por acá DJ Dislexiteca New Remix. Así que nos vamos, pues, con esto. No, nos vamos a los anuncios. Nos vamos a los anuncios. Ay, no, Loren, ya me van a despedir, ¿verdad? Nos vamos, pues, después de este programa te quedas en Cultura Católica con nuestra querida Belinda Sainz. Así que no te despegues de tu radio porque seguimos compartiendo más aquí, pues, en Radio Guadalupana. Y nos vemos nosotros el siguiente lunes de 1 a 2 de la tarde para seguir compartiendo más música, porque a través de la música también se evangeliza. Esto fue tu bonito programa que se llama Musiteca.
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6: Oración por la paz. Señor Jesús, tú eres nuestra paz. Mira nuestra patria dañada por la violencia y dispersa por el miedo y la inseguridad. Consuela el dolor de quienes sufren. Da acierto a las decisiones de quienes nos gobiernan. Toca el corazón de quienes olvidan que somos hermanos y provocan sufrimiento y muerte. Dales el don de la conversión. Protege a las familias, a nuestros niños, adolescentes y jóvenes, a nuestros pueblos y comunidades, que como discípulos misioneros tuyos, ciudadanos responsables, sepamos ser promotores de justicia y de paz, para que en ti nuestro pueblo tenga vida digna. Amén. Santa María de Guadalupe, Reina de la Paz, ruega por nosotros.
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7: Saludos y bendiciones. Dios me los bendiga. Ya está usted aquí en Cultura Católica. Esto es Radio Guadalupana, 1560 AM, la alegría del Evangelio. Es un gusto saludarle. Se siente muy bonito estar de regreso en casa. Así que, pues, mucha información que voy a compartirle. Algunas cosas, pues bueno, que a mí me parecieron interesantes de mis experiencias por la ciudad de Nueva York, que me gustaría compartirle, porque bueno, son estas experiencias interculturales que nos hacen también crecer como católicos, ¿verdad? Entonces, compartir con comunidades allá también me enseñó mucho. Así que, pues bueno, vaya compartiendo enlaces. Si usted está a través de las redes sociales, comparte el enlace, hágale saber a sus grupos, comunidades, que vamos iniciando y que pues tenemos mucho, mucho que compartir, que yo sé que va a ser de mucha bendición para ustedes. Y bueno, también agradecer a quienes ya bajaron la aplicación a su dispositivo móvil. Es una maravilla, es una maravilla traerlo, porque así puede seguir la programación de Radio Guadalupana y es una maravillosa bendición. Así que hágalo. Bueno, pues si no está en este momento con esa posibilidad, pero puede tener acceso al www Radio Guadalupana, pues adelante, ¿verdad? Adelante, adelante. Y bueno, pues estamos ahorita en una transmisión totalmente en vivo, así que me gustaría muchísimo escuchar de ustedes en algún momento de esta transmisión. Así que llámenos aquí en Ciudad Juárez al 656-887-3702. 656-887-3702 y del Paso, Texas, 915-235-9525. 915-235-9525. Y al WhatsApp puede mandarnos algún mensajito al 656-122-9434. 656-122-9434. Así que vamos arrancando. Y bueno, pues hágale saber a todos quienes ustedes saben que pues se van a conectar esta tarde. Como siempre iniciamos, ¿verdad?, con una breve pero pues poderosa oración, ¿verdad?, consagración de este programa al Rey de Reyes, al Señor de Señores, y siempre pidiendo la intercesión de nuestra Madre María. Señor, a ti la gloria, la honra, te alabamos y te bendecimos. Que todo lo que tú hagas a través de este programa sea para mayor gloria y honor. Y a nuestra mamita María, Madre Santísima, nos encomendamos a tu Inmaculado Corazón, nos escondemos en él. Amén, amén y amén. Pues bueno, saludando y como siempre agradeciendo al equipo de Radio Guadalupana, precioso equipo de evangelizadores, ministros del Rey, que dedican su vida, su tiempo a estos medios de comunicación, y pues muy feliz de formar parte. Muchísimas gracias a todo el equipo. Un saludo, ¿verdad? Fíjese, pues ya voy regresando de fuera de la ciudad. Quienes estuvieron por ahí siguiendo transmisión en el pasado, algunas grabaciones, etcétera, pues es, por así decir, el tiempo oficial, ¿verdad?, en el que ya no saludo a Monseñor. Fíjese que se siente raro de ya no empezar con ese agradecimiento y ese saludo y todo eso. Ay, Monseñor, don José Guadalupe Torres Campos, le deseamos lo mejor donde ya estaba todo oficial, pero pues nada, compartiéndole que sí se siente raro. Pero bueno, muy agradecidos con el Señor por el padre José Armando Benavides, ¿verdad?, nuestro administrador diocesano. Pues le damos a él el saludo, la bendición, y le agradecemos pues por su obediencia, ¿verdad? Y por supuesto a nuestro director, padre Juan Carlos, un saludo donde quiera que está. Mil gracias por todo lo que hace aquí en Radio Guadalupana y en todos lados de la diócesis, ¿verdad? A Clau Robles, un saludo, Dios te bendiga, productora y conductora, Dios te bendiga por allá donde andas. Lorenz Rodríguez, pues como siempre, ¿verdad?, haciendo equipo, ayudándonos en todo lo de las transmisiones, en todo el equipo, y pues como siempre, Dianita Adriano, ¿verdad?, aquí apoyando en los controles, todo, Dianita, mil gracias por todo, que nos apoya en controles, y pues va a estar también a cargo de las llamaditas, porque vamos a invitarlos a que nos saluden en vivo. Aprovechemos, acuérdense que muchas veces tengo estas transmisiones a través del Zoom, con nuestros invitados especiales. Entonces vamos a aprovechar para conectarnos en vivo y en directo, ¿verdad? Porque pues en Zoom es un poco más complejo. Usualmente se hace la comunicación por los chats. Entonces está padre que estemos aquí en directo, así que pues nos llama. Pues bueno, fíjense que vamos a materia. Yo le decía que esta era una extensión del programa antepasado, que fue una breve, por así decir, una breve reseña de templos y parroquias que me tocó visitar, no solamente en este último viaje que el Señor me permitió hacer, sino pues a lo largo de mi estancia, ¿verdad? Como usted recuerda, estuve viviendo por allá, por la ciudad de Nueva York, como unos 8 años, 8 y medio, casi 9, yo creo. Y bueno, pues la verdad que al inicio de mis años allá, no, la verdad es que no era un tiempo en el que yo visitaba templos y parroquias, tengo que admitirlo. Pero el Señor fue obrando, el Señor me fue llamando, y resultó que cuando yo estaba estudiando allá, que le estoy hablando del aproximadamente el 2013, 2014, por ahí. El 2014 fue el año que gradué, entonces más o menos por esas fechas comencé a asistir a la comunidad de Nuestra Señora de Pompeya, que estaba ahí caminando cuando yo exploraba todo el campus de la universidad, que lo hacía muy seguido. Comencé como a sentir ese llamado. Me acuerdo que lo primero que quería verificar es que fuera una iglesia católica, la verdad. Mire, yo ni siquiera vivía tanto mi fe ni mis sacramentos, pero me importaba mucho no irme a meter en un lugar que no era. Así somos, ¿verdad? Y bueno, pues a partir de ese tiempo comencé, ¿verdad? Me fue llamando, entraba, me llamaba la atención el silencio, porque pues entraba horas que pues no había usualmente Santa Misa o actividades. Y fue como que me fue llenando, y entonces ya me fui enterando de los horarios de la misa y todo, y me fui integrando a Nuestra Señora de Pompeya al punto de que terminé ahí en el coro de la misa de las 12 los domingos. Entonces, pues esa es una de las, digamos, el inicio de donde el Señor iba como que enamorándome otra vez de la Santa Misa, enamorándome de mi fe, poco a poquito, porque realmente yo todavía andaba como que aquí y allá, ¿verdad? Como que ni tú ni yo, es la verdad. No me enfocaba, pero fue hermoso comenzar a entrar en ello. Y así fue como, bueno, ya se fue dando un proceso personal de conversión. Yo regresaba, iba y venía el tiempo que mi padre enfermó. Luego él fallece y, bueno, pues se da toda una conversión de corazón, donde el Señor hizo cosas maravillosas, ¿verdad? Me mostró su rostro de padre, de su corazón tan bonito. Y bueno, pues ya lo demás pues ha sido historia. Es una bella historia en la que el Señor me enamoró, ¿verdad? Me enamoró plenamente. Y bueno, pues ahora cada vez que me toca ir a trabajar, pues la verdad es, toca ir, conocer nuevos templos, pero por supuesto visitar siempre que se pueda las comunidades que ya conozco. Y le comparto que en este viaje, bueno, el programa antepasado le mostraba como breves imágenes de los templos, de esas comunidades en los diferentes suburbios de Nueva York, que tienen unos templos majestuosos. A veces es impresionante la altura, es templos grandes, bellísimos. Y bueno, en esta ocasión lo que me gustaría compartir con usted, así como muy íntimamente, son las experiencias que tuve, pero ya dentro de compartiendo en este mes de julio, parte de agosto, la belleza de compartir la palabra, pues un regalo, ¿verdad? Y un honor que me hicieran y que me invitaran, no solamente para compartir la palabra de Dios, para compartir talleres de oración corporal y presentar el libro. Entonces estuvo padre, la verdad que tuve experiencias bien bonitas. Fue un viaje como muy mixto de varias experiencias, porque iba a trabajar, estuve por allá, tuve una semana inicial muy intensa de trabajo. Después ya se fue como combinando esta parte de las comunidades, trabajo y pues también visitar amistades. Entonces, pues le comparto, la primera experiencia fue con una comunidad en el Bronx de Nueva York. El Bronx, pues es muy, es uno de los suburbios que yo visité mucho trabajando, porque durante todo ese tiempo me tocaba ir a varias escuelas por allá. Entonces, pues conozco varias secciones del Bronx. Entonces, en este caso me tocó visitar a una comunidad, la comunidad de Holy Cross, o Cruz Santísima, ¿verdad? Pero bueno, la comunidad de Holy Cross es una comunidad bien hermosa que me abre las puertas siempre que voy. Es una comunidad donde, bueno, el padre Vincent Druding ya me conoce. En años pasados estuve participando de un evento que hacen anualmente, es Jesús en Sion. Es un evento arquidiocesano de alabanza sin límites, ¿verdad? De alabar al Señor sin parar, 24/7. Es una belleza y me tocó cantar en años pasados. Y bueno, pues le cuento que en esta ocasión la invitación de ellos fue para varias cosas. Estuvo padre pasar como toda una tarde con ellos. Mire, ellos son una comunidad donde hay, pues como esta mezcla cultural, donde hay misas en inglés y misas en español, pero es una comunidad muy grande de latinos. La mayoría de las personas ahí son de República Dominicana, son dominicanos. Es una gran comunidad de dominicanos, bellísimos, muy, muy, pues muy linda la comunidad, la verdad. Bueno, hay de todo, ¿verdad? Habrá quien no y habrá quien sí, como en todas las comunidades. Pero en esta ocasión me tocó que me pidieron iniciar con una presentación de libro para niñas y jovencitas que están en el Ministerio de Danzas. Fíjese qué cosa tan hermosa. Ellos tienen un ministerio donde niñas y jovencitas danzan para el Señor en los diferentes eventos de la renovación carismática y tanto en eventos pues donde son requeridos, ¿verdad? Fue bello porque las mamás de las niñas también participaron. Entonces, nos dimos cita en la iglesia, en la parte de abajo de la iglesia. Les contaba el programa antepasado que la mayoría de las iglesias que yo conozco allá o tienen un salón de usos múltiples o tienen una capilla o una... O la que le llaman la iglesia de abajo, o sea, como otra iglesita pequeña en lo que sería como el sótano. Y pues muy, muy, muy espacioso. Entonces es un salón grandísimo, un salón muy, muy grande. Porque pues la parroquia es grande, imagínense todo el sótano. Entonces es un salón que usan para, pues, encuentros, hacen este... Es como un comedor también grandísimo donde toda la comunidad puede compartir. Y nos dimos cita, entonces, lo que pasó fue que las niñas y jovencitas del ministerio, pues, fueron a tomar un tallercito. Entonces, yo les pude compartir un poco sobre un testimonio breve, ¿verdad?, sobre danzar en el mundo, danzar como arte y danzar en escenarios. Y, pues, ahora lo que a mí me gusta, que es danzar con el Señor. Les presenté mi libro, usted ya lo conoce, pero si no se acordaba, se lo muestro otra vez. Danzando en lo íntimo. Se los presenté, les hablé un poco de eso y luego pues les puse una serie de ejercicios, ¿verdad? Un tallercito quiere decir, pues bueno, que nos levantamos a adorar al Señor, varios ejercicios de alabar, de conectar al Señor, de la imaginación, pero sobre todo de orar con el cuerpo. Quienes están conectados y tomaron los talleres de oración corporal virtual que estuve dando el primero de agosto, primero y 3 de agosto, ajá. Pues más algo así, muy, muy parecido, ¿verdad? Adaptado a las niñas, entonces también hubo también mucha apertura a la espontaneidad, etcétera. Entonces, pues danzamos para el Señor, al final dieron algunos testimonios. A mí la verdad lo que más me impactó fue... Bueno, en general todo, pero le platico algo, que esa era como el inicio. Para mí fue como toda la experiencia con Holy Cross en el Bronx, fue muy, muy bendecida, que agradezco mucho a Dios por eso. Y no terminó ahí la experiencia, o sea, pudimos danzar y luego terminando nos fuimos juntas a la Santa Misa. No todos se quedaron a la Santa Misa, pero sí algunos. Y luego, después de la Santa Misa, el Padre expuso el Santísimo. Expuesto el Santísimo, me dieron el gran regalazo de llevar la hora santa, de guiar la oración, de compartir un poco la palabra ahí en la presencia con el Rey. Entonces, pues fue un momento bien íntimo. No le diré que eran muchísimas personas, ese fue un grupo muy íntimo, la verdad fue como muy selecto, muy, muy así, muy acogedor, quienes estuvimos por ahí, por supuesto, con mi amiguita querida Ángela Cedeño y sus niñas, que le mando un saludo si nos está escuchando, pues agradecerle también por todo el apoyo, ¿verdad? Y el padre Vincent Rudin, que después lo vi otro día, porque él ese día estaba en una misión fuera de la parroquia. Y el párroco, padre Higgins, pues él no estaba tampoco en la ciudad, según entendí. Pero me dejaron súper bien atendida y todos se portaron muy bien conmigo. La sacristana fue súper, súper atenta y hermosa. Y pues fue un momento de oración bellísimo, donde la verdad nos abríamos a la adoración plena. El Señor me regalaba la cita del hijo pródigo y el hijo mayor. El hijo pródigo fue parte de la prédica que compartía. Y al final le comparto como testimonio que un señor se acercó muy conmovido a decir que era exactamente lo que el Señor, pues, lo que él estaba hablando con el Señor, ¿verdad? Estaba muy conmovido, estaba viviendo situaciones complicadas y para gloria de Dios, pues, la palabra del Señor tocó su corazón. Entonces estaba pues muy, muy, muy feliz y conmovido por lo que el Señor le estaba diciendo. Y se fue feliz con su libro. Luego le platico que a los... no pasaron muchos días, me tocó ir a la parroquia Santa Elizabeth, donde yo me congregaba, bueno, la que quedaba muy cerquita de donde yo vivía, porque yo le platiqué que inicié yendo a Nuestra Señora de Pompeya, Our Lady of Pompeii. pero eso era en el rumbo del campus de mi universidad. Pero donde yo vivía, que es la parte de arriba de la isla, que es un área que se llama Washington Heights, ahí yo tenía caminando la iglesia de Santa Elizabeth. Y por muchos años ni siquiera, bueno, por años ni supe que tenía eso, ni tampoco visité. Y a la parte sur de donde yo vivía, o sea, estaba, mire, como abrazada del Señor, y yo en la luna, está el santuario Cabrini, cerquitita, o sea, yo podía caminar a una o a la otra y cerquita. Y total de que en Santa Elizabeth tuve la oportunidad de ir con el grupo de oración carismático, que fueron bellísimos. Ellos prepararon toda una tarde de domingo. Fue, bueno, una experiencia bien bonita, la verdad. También muy, muy intercultural, porque es también una comunidad de latinos, todo en español. Pero pues habíamos personas de México, de República Dominicana. Creo recordar que alguien es de Ecuador, si no recuerdo mal. Y fue pues una oportunidad también hablar de mi testimonio, compartirles del libro, en las razones del libro, que usted, bueno, pues ya conoce que hay todo un programa. Si le interesa, en el enlace de este programa le voy a dejar el link del programa donde presenté el libro, por si usted está como que a lo mejor no se dio cuenta. Bueno, hay todo un programa donde presento el libro, un poco de mis testimonios, para que conozca sobre el libro. Y bueno, fíjese que es algo bien bonito, porque ellos de alguna manera fueron, pues, me decían, aquí es tu casa, me presentaban bien cariñosos. Esta es tu casa, donde cuando tú quieras regresar. Fíjese que ahí yo fui viviendo todo el inicio de mi conversión, porque ya le comento que cuando yo me gradué ya no iba tanto al campus, que me quedaba bastante retirado en tren. Entonces comencé a ir ahí y le comparto que fue una bienvenida cálida, fue un apoyo. Y por cierto, algo que yo sentí como muy providencial fue que ahí me dijeron, bueno, en un momento de oración ahí una persona se me acercó, estoy hablando de hace años, y me decía, yo te veo predicando. Y yo en ese momento decía, ay, no, esta señora no me conoce, no sabe, no... O sea, yo para nada me imaginaba en la vida que yo iba a predicar. Y entonces yo compartía eso, personas que estaban ahí lo recuerdan, quienes me invitaban, ¿verdad? Me llamaban al grupo, etcétera. Entonces fue lindo compartir con ellos. Compartí con una chica que se llama Viera Martínez, tiene una voz hermosa, ella estuvo en el Ministerio de Alabanza. Entonces fue una tarde de oración de alabanza, donde también pues activamos los carismas, y pues también fue un momento de orar con nuestro cuerpo, de abrirnos para ser como esos niños en casa de Dios, ¿verdad? Y fue bello.

de 45 minutos y me permitieron tener el libro ahí. Bueno, pues nos tomó por el tráfico, nos tomó como 1 hora y media llegar, un tráfico tremendo, cuando en realidad el regreso era como 1/2 hora. Imagínese el tremendo tráfico. Esto es en Queens y pues fue una experiencia bella. Algo que como católica aprendí es como unidos en el mismo espíritu, realmente parece como que nos conocemos, ¿verdad? O sea, como hay una integración muy rápida cuando estamos como en la misma sintonía del Espíritu Santo. Porque desde que llegué ya, pues me esperaban muy amablemente, me indicaron dónde podía estar, comenzó todo el grupo, participé de todo lo que, de todas las oraciones y todo lo que viven previo a la prédica. Pues un grupo de oración carismático, ¿verdad? Sus oraciones de inicio, la invocación al Espíritu Santo y todo esto. Y la verdad es que, wow, yo creo que fue una de las experiencias donde más apertura hubo, apertura en todo sentido. Siento que hubo una apertura tan palpable que las personas realmente sentían como un alivio, ¿verdad? Al final varias personas se acercaron a compartirme que pues que estaba necesitando una libertad así delante de Dios. Entonces, esto se lo platico para gloria de Dios. Tuvo mucho auge el libro en esa comunidad, la verdad. Fue yo creo que el donde hubo más auge del libro porque siento que lo vivieron, lo vivieron en su oración y yo creo que eso hizo que pues despertara mucho el interés del libro. Entonces, pues eso es una de las experiencias neoyorquinas que le quiero compartir. Vamos a ir a unos cortes, pero antes de ir al corte comercial, quiero pedirles a todos que nos están escuchando que se mantengan durante la transmisión, porque cuando regresemos en algún momento de la segunda parte, en este segundo bloque, vamos a tener regalos para ustedes, para agradecerles su sintonía, para agradecerles su apoyo. Entonces, quédese para que se entere de lo que se trata. Ya volvemos en un momento.

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2: Ya vamos regresando, ya está usted de vuelta en Cultura Católica, Radio Guadalupana, 1560M, la alegría del Evangelio. Yo soy Belinda Sáenz y me encanta que usted esté sintonizando. Un saludo, un abrazo fraterno a quienes están en la radio, en el 1560M, donde usted anda manejando en su casita, haciendo sus deberes. Lo que usted está haciendo, le mando un abrazo. Gracias por sintonizar. Quienes bajaron ya la aplicación y andan en alguna otra parte de fuera de Ciudad Juárez y están sintonizando, pues también un saludo muy afectuoso. Quienes están en el www.radioguadalupana.com o quienes están en las redes, muchísimas gracias. Quien esté en YouTube, quien esté en Facebook, mil gracias por su apoyo. Dios los bendiga. 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Y bueno, pues también lo escuchábamos ya, también ya está por ahí circulando la noticia, ¿verdad? Ya la publicidad de la Noche Bohemia. Tenemos Noche Bohemia, la Noche Bohemia del 2026, que será este sábado 5 de septiembre a las 7 de la tarde en la parroquia San Felipe de Jesús, en la calle Costa Rica y Chapala. Pues esta va a ser una noche inolvidable. 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Qué alegría y qué agasajo, ¿verdad? Qué bendición. Muchísimas gracias por la invitación. Y bueno, pues también tenemos invitado invitado especial al padre Eduardo Hayen. ¿Qué tal? No se lo puede perder. 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Y pues vamos a pasar una noche maravillosa, vamos a disfrutar en compañía, vamos a hacer comunidad, escuchar música, pues que nos haga sentir emociones muy lindas, música bella, y por qué no, música también divertida. Y bueno, pues ahí nos vamos a ver en la Noche Bohemia, así que no se lo puede perder. Vaya apartando sus boletitos. Y bueno, pues en cartelera, hoy tengo para compartirle en cartelera para que vaya poniéndose pendiente de lo que viene en el cine. Apoyemos el cine católico. Mire, estos proyectos son unos proyectos que involucran mucho esfuerzo. Imagínese todo el film, todo lo que implica la creación de una película para la evangelización. Así que debemos aprovecharlo, sacarle jugo, compartirlo y apoyarlo. Entonces, la primera película que le quiero compartir para estar muy pendientes es porque se estrena el 10 de septiembre. Esto ya fue anunciado para el gran estreno en México. Esto es la película Día 8, El soplo del espíritu, y esta es una película que protagonizan el actor colombiano Juan Ángel en el papel del padre Emiliano Tardif y una actriz dominicana de nombre Angeline Monegro como una joven influencer. Mire, no nos podemos perder esta película. Aparte de que en general, como, pues sí, ¿verdad? Como lo que es nuestro programa, el sentido, ¿verdad? De impulsar la cultura, el arte católica. Quiero compartirle que para mí es muy especial el hecho de que esta película exista. Yo me siento muy bendecida por el padre Emiliano Tardif. Yo siento que su ministerio sigue alcanzando, ¿verdad? Pues como ocurre en la vida de los santos, la verdad, como va ocurriendo, que después de que fallecen sigue habiendo muchísima bendición. Y yo puedo decir que yo de alguna manera soy fruto de su ministerio, soy fruto de todo lo que él vivió. Yo no lo conocí en vida, yo no supe de él en vida, pero cuando le hablo de ser como ese fruto, pues es porque yo también tengo, ¿verdad?, esa formación, esas enseñanzas que vienen de él a través de su hijo espiritual, ¿verdad? Es decir, que voy yo formándome con su hijo espiritual y ahora yo también siento que esa formación pues viene también a mí. Entonces, pues yo le quiero invitar. Vamos a ver el trailer para que se animen, Dianita. Está por ahí los avances. Anímense, el 10 de septiembre se estrena. Como sabemos, aquí en Juárez, en Cinemex, va a estar, pues realmente brevemente. Usted sabe cómo es, pero por eso aprovechemos. Así que vamos a ver el avance de esta película, Día 8.
3: Tú que sanas los corazones destrozados y vendas las heridas, sáname aquí y ahora.
4: Mi amor, mi princesa.
5: Hola, mami.
4: Hola.
6: En septiembre de 1941, toqué la puerta del seminario de los misioneros, donde mi hermano Armando era el encargado de la cocina.
7: Hay que evitar un ataque cardiovascular porque ya saben lo que puede pasar.
8: ¿Qué? Me voy a morir, ¿verdad?
9: ¿Tú no te das cuenta del daño que tú no estás haciendo?
10: Tú no me conoces, ustedes no me conocen a mí.
11: Lo que usted tiene es una tuberculosis pulmonar aguda. Y podemos confirmar que usted tiene los dos pulmones muy heridos.
12: Yo creo que Papito Dios me va a sanar. ¿Tú no crees en los milagros?
13: Tu padre acaba de decir en su testimonio que el Señor nos cura con la fe que tengamos.
14: Hemos venido a orar por usted para que el Señor le sane.
15: No, no lo entiende, Gira. No soy yo el que cura. Yo solo soy el burrito que llevó a Jesús el día del Domingo de Ramos.
16: Yo no sé cómo yo pude estar tan ciega y no darme cuenta.
14: Emiliano, hoy Dios te dice: yo haré de ti un testigo de mi amor.

0: Ay, qué emoción. A mí me emociona, la verdad, verles. Y yo sé que usted va a sentir el deseo como yo de verla. Es una película que me encanta que hayan sacado. Se hizo por un equipo dominicano. Si usted recuerda, nuestra programación nos ha seguido. Sergio Soto estuvo parte del proyecto inicial, ¿verdad? Involucrado. Y bueno, pues ahora que es toda una realidad. Es un gozo que en México se estrene el día 10 de septiembre. En algún momento mencionaba bueno, en alguno de los programas cuando he mencionado al padre Emiliano Tardif, mencionaba que ya hay como esta, ¿cómo se le llama? Ay, se me va la palabra. A ver, usted recuérdeme ahí en el chat, la palabra cuando están como en proceso para investigar su vida. Pues su proceso, los procesos de beatificación y canonización y todo eso, ¿verdad? Yo sé que eso se inició. Entonces, pues en fe y orando, porque de alguna manera yo le digo, es como muy especial, me siento unida al Padre Emiliano a través de mi mentor, mi padre espiritual, Miguel Horacio, que fue para él uno de sus primeros mentores en la fe. Un padre espiritual, ¿verdad? Desde que él estaba muy jovencito, entonces yo de alguna manera siento que le conocí, como que le conocí a través de todas las enseñanzas que Miguel Horacio me da. Entonces para mí, ay, es una emoción. Ya estoy contando los días para ver esta película, así que lo invito a que no se la pierda. Y bueno, pues fíjese que estamos de plácemes porque el Festival Católico anda con todo, por eso hay que apoyar. Mire, van a próximamente anunciar, no hay fechas de estreno en México, pero para estar muy pendientes y que usted lo pueda seguir, María Desatadora de Nudos, la película de Karime Lozano, actriz pues conocida mexicana, Frank Rodríguez, Toño Mauri con un testimonio bellísimo también, Lupita Venegas, van a formar parte de esta película, son de este proyecto María Desatadora de Nudos y no hay fecha exacta de estreno, pero le adelanto que hay participaciones especiales del padre Guillermo Serra, el padre José de Jesús Aguilar, el padre José María Solana, a Jesús María Solana, creo, no sé por qué aquí dice. El padre Solana, usted recordará de la comunidad de Magdala. El padre Pablo Garza, el padre Juan Pablo. Le debo el apellido. Ese no sé por qué no se puso completo. Pero bueno, la historia de esto es que esta película maravillosa también pues tiene todas esas connotaciones de conectado a los hechos reales, ¿no? Entonces, también tenemos el trailer, ya está también listo para que usted se anime a verlo. En estos avances nos permite emocionarnos con las películas. Entonces, para que usted esté pendiente, aquí está el avance de la película María Desatadora de Nudos.
1: Es la advocación de la Virgen María, se llama María Desatadora de Nudos.
2: Me encanta, esta imagen es hermosa.
3: Padre Jacob, no sabemos qué hacer. Nuestro matrimonio está en crisis y estamos al borde del divorcio.
4: Así es, padre. Nos amamos mucho, pero nuestras peleas y discusiones cada vez son más constantes y nos están desgastando.
5: ¿Sabes qué? Yo tampoco te aguanto.
6: No sabía que te ibas a ir por el camino fácil.
7: De no echarle ganas. ¿Por qué no le echas ganas a nada? ¿Eh?
8: Comprendo su angustia y su dolor, pero nunca hay que subestimar el poder de la fe y mucho menos la intercesión de nuestra Madre María Santísima.
9: Si tú pones a Jesús en el centro de tu corazón, yo te aseguro que Jesús va a estar a tu lado. Te lo puedo defender.
10: Nunca. Nunca había sentido lo que acabo de sentir, Padre Santiago. Me sentí profundamente amada por Jesús.

Pues ahí tiene usted la película María Desatadora de Nudos, una, bueno, la advocación, me atrevo a decir, no sé qué es la advocación más apreciada del Papa Francisco. Recuerdo en algún momento creo que se mencionó eso. O si no, bueno, al menos una que él tenía ahí cerquita, ¿verdad? En el salón donde lo entrevistaban siempre. Entonces, una advocación bellísima. En México, pues tenemos el santuario. Y bueno, ¿dónde es? Bueno, pues el santuario está en. Recuérdeme, ¿dónde está el santuario? ¿Es Cancún? ¿Cancún, Quintana Roo? Casi creo que sí. Bueno, pues usted me corrige si no, ahí en el chat también me comenta. Bueno, pues fíjese que también tenemos la película Emmaús también próximamente a estrenarse. Fíjese, por eso le digo, póngase las pilas. Tenemos Emmaús, la película de Ave María Films también. Jaco Otonen como Jesús, Mariela Garriga como María Magdalena y Kasia Smutniak como la Virgen María. Es un equipo pues hermoso, ¿verdad? Pues sí, un equipo hermoso que, mire, se dedica a poner su arte, su actuación, sus talentos para hacer estos proyectos y que los católicos no respondamos, oígame, no. Así que por eso quiero avisarles con tiempo de que estas películas están próximas a estrenarse para que usted se ponga pendiente en su país de la fecha del estreno y pues vaya a verlos, ¿verdad? Entonces, esa fue nuestra cartelera del programa del día de hoy. Y bueno, también en una recomendación de alabanza del día de hoy, vamos a escuchar una alabanza. Esta es una alabanza de esas que he traído últimamente. Ya ve que de repente llega una alabanza y como que se queda y que es la que uno anda tarareando y la que le llega a uno y que la quiere escuchar una y otra vez. Bueno, pues esta es esa alabanza y esta la quiero compartir con ustedes para que la conozca y la vaya escuchando. Está disponible en YouTube, en las plataformas donde usted escucha su música. Es de Oración Betania. La alabanza se llama Hilos de Amor. Hilos de Amor es una alabanza de Oración Betania. Y usted recordará a Cristina Martínez Segura, que es una escritora, ha estado en un par de ocasiones en el programa invitada, presentando su libro, presentando su proyecto del podcast Hilos de Amor, que este es el tema precisamente que va con este podcast, con Cristina Martínez y Marta Reyes. Y bueno, pues también esta parte musical de Oración Betania que evangeliza con la música. Como dice Dianita Adriano en Musiteca, ¿verdad? Con la música también se evangeliza, ¿verdad? Se llega a los corazones. Y esta alabanza se la presentamos y la compartimos. Así que si quiere entrar en un momentito de oración, si usted quiere concentrarse, disfrutar de esta alabanza ahí donde está adelante, le va a gustar mucho.

Hilos de amor, oración Betania, una alabanza para verdaderamente dejarse envolver por el amor, por esos hilos de amor de Dios. Así que pues ya sabe que en las plataformas la puedes escuchar tantas veces usted quiera. Y bueno, pues ya vamos cerrando, tengo que cerrar el programita, pero quiero, en lo que vamos cerrando, voy a hacer unos avisos rápidamente. 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Y para ir cerrando, brevemente quiero invitarle, bueno, el próximo miércoles nos vemos. A partir de las 2 vamos a tener un invitado de Miami, Florida. Vamos a Miami, Florida. Rafael García, él es pintor y él plasma en el lienzo desde su fe. Entonces va a ser muy bonito. Vamos a conocer su obra, vamos a conocer su testimonio y pues bueno, nos conectamos hasta Miami, Florida. Así que no se pierda el próximo miércoles a partir de las 2 de la tarde. Por favor, recuerde darle me gusta, siga las páginas web de Radio Guadalupana y de Cultura Católica. Estamos en Facebook, estamos en las redes sociales para que usted apoye las redes sociales y usted también comparta todo lo que Radio Guadalupana y Cultura Católica comparten para que llegue a más personas. Recordarles bajar la aplicación a sus celulares y bueno, pues irnos despidiendo. ¿Verdad? Agradecerle a todos quienes estuvieron en las redes. Por ahí tenemos, déjeme ver, DJ Son Gohan, muchísimas gracias por el apoyo de siempre. Nos manda el saludito, buen día, saludos cordiales, bendiciones. Ángela Díaz nos dice, bendiciones, Belinda. Edubina Sainz, mamita hermosa, ella dice, se ve tu alegría al compartir tus vivencias eclesiales. Así es, mamita, pues siempre me emociona. Tenemos, ¿quién más? Ah, mire, por ahí me adelanté mucho. Es que me acelero. Ángela Cedeño, hola hermosa, saludos, hermosa Angelita, y a Chailey y a Joyce, que compartí con ellas estos días. Vero Ruiz, hola Belinda, gracias por siempre compartir con nosotros, las bendiciones. Ya pronto veremos esa película del Padre Emiliano, qué emoción. El título es Siervo de Dios. Gracias, gracias, Vero. Sí, el Siervo de Dios, ¿verdad? Me parece que es así, ¿verdad? Siervo de Dios, luego beato, luego canonización. Y también Vero nos dice que esa alabanza, preciosa alabanza, hilos de amor, me encanta, qué hermosa inspiración de Cristina, felicidades, así es, Dios lo bendiga. Bueno, pues creo que no recibimos llamada y tenemos que cerrar el programa, pero aquí se queda el libro para que sea, usted nada más hable y dígale por qué quiere recibir este libro, Danzando en lo íntimo. 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El Señor me permitió andar por Nueva York estas semanas compartiendo mi testimonio sobre este libro, sobre lo que el Señor me ha regalado, sobre danzar para Él, sobre lo que Él hace en las artes y a través de las artes. 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Vamos a cerrar. Dios me los bendiga porque ya llegó el Padre. Tenemos programa y vamos cerrando. Dios me los bendiga. Un abrazo. Bendiciones. Sí.

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5: Oración por la paz. Señor Jesús, tú eres nuestra paz. Mira nuestra patria dañada por la violencia y dispersa por el miedo y la inseguridad. Consuela el dolor de quienes sufren. Da acierto a las decisiones de quienes nos gobiernan. Toca el corazón de quienes olvidan que somos hermanos y provocan sufrimiento y muerte. Dales el don de la conversión. Protege a las familias, a nuestros niños, adolescentes y jóvenes, a nuestros pueblos y comunidades, que como discípulos misioneros tuyos, ciudadanos responsables, sepamos ser promotores de justicia y de paz, para que en ti nuestro pueblo tenga vida digna. Amén. Santa María de Guadalupe, Reina de la Paz, ruega por nosotros.
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7: Viva Cristo Rey, bienvenidos queridos hermanos nuevamente a nuestra Tarde Sacerdotal, miércoles de chismecito litúrgico, una vez más en vivo y en directo con ustedes desde Radio Guadalupana. La semana pasada no nos encontramos, les recuerdo, nosotros, yo pertenezco a una sociedad de vida apostólica, se llama Cruzados de Cristo Rey. Todos los años intentamos de alguna manera en la primera semana de agosto poder tener una reunión, todos los que participamos de esta obra, de esta sociedad de vida apostólica, pues para ponernos al día, para poder también convivir como hermanos, el conocernos, el aprovechar y platicar de las cosas de la vida. Y por eso no pude estar con todos ustedes, disculpen que no pude estar, pero retomamos este miércoles nuestras pláticas, nuestro chismecito litúrgico. Como bien recuerda, nosotros habíamos quedado, hicimos un bastante amplio avance en el cubrir toda la teología y toda la teoría, podríamos decir, detrás del libro que conocemos como el RICA, Ritual de Iniciación Cristiana para Adultos, o en latín OICA, Ordo Iniciationes Christiane Adultorum, y que es pues parte de los rituales, ¿verdad? Recordando muy brevemente, porque lo vamos a hacer también un poquitito el día de hoy, este libro está pensado justamente en la preparación de aquellas personas de edad adulta o digamos que tienen ya una capacidad de propia voluntad y que desean acercarse a recibir la fe, que ya han recibido un primer anuncio o que están a punto de recibir un primer anuncio, pero que quieren acercarse a recibir los sacramentos, a recibir la fe. Lo que conlleva que estas personas normalmente deberían de tener un proceso de formación, un proceso de inclusión en la comunidad, propiamente para adultos, porque la idea propia, original, es que reciban los tres sacramentos de iniciación cristiana juntos, en una misma celebración. Eso sería lo ordinario, lo normal. Ciertamente, algunos obispos y algunas situaciones pueden hacer que se distribuyan los sacramentos a pesar de la edad adulta. Sin embargo, lo más normal sería que pudiesen recibir el bautismo, la confirmación y la Eucaristía en la misma celebración. Habíamos ya pasado toda la teoría y la teología de lo que significan estos ritos. El día de hoy comenzamos propiamente con el rito. Ciertamente estos días, en esta plática, digamos, en estos desarrollo de estos ritos, que recuerden que no nada más se trata del bautismo, confirmación y Eucaristía, sino de todos los ritos que acompañan este proceso. Ya decíamos que existe en nuestras sesiones anteriores un precatecumenado, que es un momento previo en el que la persona empieza a recibir una manifestación de fe, en el que se le va platicando de qué significa la vida de fe, el cómo se concretiza en la comunidad, el que vaya teniendo vivencias dentro de una de la vida comunitaria, de la vida de la parroquia o de la diócesis. Después, ya propiamente cuando empieza sus ritos, empezaron una serie de elementos de formación y elementos rituales que lo llevan a cumplir este paso de la recepción de la fe a través de los sacramentos. Justo el día de hoy vamos a comenzar con uno de estos ritos. Entonces, recuerden, estamos en esta situación. Gente que desde chiquito no recibió los sacramentos, que no importa, ojo, pongamos mucha atención, no es que estén mal. No, son situaciones que nos pueden pasar. No, es que a ti no te bautizaron de chiquito, es que tu familia muy mala. No, puede haber muchas situaciones. Puede ser incluso una familia que a lo mejor no era católica, pero la persona se acerca a Dios y conoce la fe y quiere acercarse. Entonces, bueno, pues adelante, ¿verdad? Pero es justamente el entender que Dios tiene la salvación para todos, y en esta oferta de la salvación para todos, la Iglesia también ha dispuesto, y como ya decíamos, incluso históricamente, era la primera forma los adultos recibían los sacramentos, no eran los niños, no eran los bebés. Pero bueno, en esta ocasión recordamos, seguimos con este libro aprobado por la Conferencia del Episcopado Mexicano, que es en realidad un libro aprobado por la Santa Sede, que se adapta a las necesidades de las conferencias. En este caso, la Conferencia del Episcopado Mexicano, viendo su propia realidad, toma el documento del Vaticano, toma el documento de la Santa Sede, este ritual, y lo adapta en algunos elementos. Ya lo veremos que también hay algunas situaciones que pueden modificarse, pueden cambiarse. Vamos a esta primera parte, capítulo primero, del ritual del catecumenado organizado por grados. Recuerden que vamos a tener distintos elementos, organizado por grados. Vamos al primer grado, al primer pasito. ¿Qué es lo que se tiene que hacer? Muy rápidamente, la introducción que genera este grado. De alguna manera, el ritual prevé o sana el que, si el que lo va a usar, que debería los ministros ordenados, el diácono o el sacerdote, no se leyeron, como todos nosotros lo hicimos, y no estudiaron esta primera parte, pues que tengan un mínimo de conocimiento de lo que está aquí expuesto en la primera parte a través de esta muy breve introducción. Por eso no me voy a detener demasiado, porque ya lo hicimos abundantemente. En este primer grado se trata ahora del rito de admisión en el catecumenado. No estamos hablando del bautismo, estamos apenas hablando de la admisión al catecumenado, a la preparación formal. Ya ni siquiera el precatecumenado, el catecumenado. Bien, número 68 de las rúbricas de estas normas, de estas introducciones, de estos numeritos que nos ayudan a comprender rápidamente. El rito por el que se admite entre los catecúmenos a los que desean hacerse cristianos se celebra cuando, recibido el primer conocimiento del Dios vivo, tienen ya la fe inicial en Cristo Salvador. Muy brevemente, si no han tenido un precatecumenado, no se haga este rito. Este rito, hasta que no conozcan ya algo de la fe, mejor no se haga. Se celebre cuando ya tuvieron un conocimiento. Entonces, bien, continúa. A partir de entonces, se presupone, acabada la primera evangelización, que ya comentábamos, el comienzo de la conversión y de la fe. también se presupone cierta idea de la iglesia y algún contacto previo con un sacerdote u otro miembro de la comunidad, y hasta alguna preparación para esta celebración litúrgica. Para hacer este rito se presupone una preparación. Número 69. Antes de que los candidatos sean admitidos entre los catecúmenos, déjese un tiempo suficiente para conocer y acrisolar los motivos de su conversión, y si es necesario, para purificar dichos motivos. No hay que asumir que el que se acerca a pedir la fe tiene un motivo sano y puro. Puede ser incluso, ya lo hablábamos en alguna ocasión, por alguna obligación, lo obligan a que reciba el sacramento, por un mero beneficio. Incluso, por ejemplo, en algunas ocasiones se hablaba de, no, pues es que la abuela dejó la herencia, pero le puso de condición a fulanito que no podía recibir la herencia a no ser que se bautizara. Pues si se acerca nada más a bautizarse para poder recibir la herencia, no es un motivo válido. Vamos adelante. Entonces es importante por eso dejar un tiempo prudente. Si quieres acercarte a la fe, perfecto, no hay prisa. Aprovecha y prepárate dignamente. ¿Para qué? Para que cuando recibas los sacramentos, los recibas de la mejor manera, lo mejor preparado que puedas. Número 70. Es de desear que la comunidad cristiana, y especialmente los amigos y familiares, los catequistas y presbíteros, tomen parte activa en la celebración del rito de admisión. Eso ya lo platicábamos. Número 71. Participarán también activamente los responsables que acompañan a los candidatos y los presentan a la iglesia. También los padrinos, la familia, la gente que lo presenta. Todos de alguna manera hay que buscar que participen activamente. Ya lo veremos, no significa que a todos y cada uno les tengo que poner que hagan algo dentro del rito. No, que participen en esa vivencia de fe que nos lleva a actuar a pesar de que a lo mejor yo no subí a hacer una lectura, yo no pasé a hacer algo dentro del rito, aún así mi actitud es de participar en el rito, a través de las respuestas, a través de los cantos, cuando sea necesario de mis participaciones, eso también es una participación activa. Número 72. A este rito, que consta de la admisión de los candidatos, de la liturgia de la palabra, de la despedida de los catecúmenos, puede seguir una Eucaristía. Ahora, no estamos hablando que el rito en sí mismo se trata de la Eucaristía. Puede seguir una Eucaristía. De alguna manera podría estar dentro de la Eucaristía, aunque ahorita lo veremos, tiene sus diferencias, pero por eso es importante y por eso habla de estas partes. De la admisión habla de la liturgia de la palabra, o sea, la admisión, liturgia de la palabra, y de la despedida. Esta despedida es justamente porque los catecúmenos se retiene que aún no están preparados para vivir en plenitud la Eucaristía, y por eso se diría, bueno, pues que se retiren. Ahí terminaría, podría ahí terminar el rito. Si se ve prudente, puede continuar una Eucaristía y ya lo veremos que hay que hacerlo con prudencia por el tipo de preparación. Muy bien, terminamos esa pequeña introducción que hace el ritual. Ahora sí, comenzamos con las rúbricas. ¿Cómo nos damos un poco cuenta gráficamente en el ritual dónde está la introducción y dónde están las normas litúrgicas, por así decirlo? ¿Dónde está la teología sistemática o la cuestión teórica formal y dónde está lo práctico, vamos a llamarlo así? Gráficamente en el libro nosotros nos encontramos en la tipografía, en el modo en el que está impreso el libro, que todo lo que se trata de una introducción y eso sí está marcado con los números, pero está todo en letra negrita. Mientras que cuando ya estamos hablando de los ritos, la mayoría de las notas, de las normas, de las rúbricas, lo hemos dicho, está en color rojo. Uno se da cuenta que ahí ya empiezan las indicaciones prácticas de la celebración. Entonces, bien, vamos al rito introductorio de este rito de admisión. Dentro de la admisión, ¿cuál es la primera parte? Bien, en el número 73 nos dice: los candidatos, con sus responsables y con la comunidad, se reúnen fuera de la iglesia, en el atrio o pórtico, o en alguna parte apropiada de la iglesia

o en otro lugar idóneo, aunque no pertenezca a la iglesia, al que acude el presbítero o el diácono, revestido con el alba o roquete y la estola, o si se prefiere con la capa pluvial de color blanco, mientras los fieles entonan, si se cree oportuno, un salmo o himno apropiado. Ahora, hay varios elementos en este primer número, en este 73, que, como les digo, siendo una rúbrica, una norma, nos da el porqué de la celebración. Uno, el candidato aún no es parte de la iglesia, aún no está dentro del cuerpo de Cristo, porque aún no es bautizado. Entonces, por eso uno de los elementos nos dice, bueno, el candidato junto con la comunidad, con los que van a vivir este momento litúrgico, con sus responsables, con los catequistas, con los padrinos, con su familia, sus amigos, todos se reúnen en un lugar que no está dentro de la iglesia. Que si es la puerta, que si es el atrio, incluso, ¿no? Pues es que no tenemos mucho espacio, pero nos reunimos en un salón que está enfrente, en una casa de un feligrés que está enfrente de la iglesia o cerquita, en una cuadra, se puede hacer. Obviamente uno por facilidad puede decir, pues nos reunimos en la puerta de la iglesia, no hay ningún problema. El sentido es justamente ese, aún no ha entrado a la iglesia, aún no ha entrado a formar parte del cuerpo de Cristo. Por eso se encuentra la comunidad allá afuera para que pueda ser admitido. Incluso no todavía formalmente en el bautismo, sino ya a través de esta admisión a la formación. Ahora bien, ¿cómo tiene que ir vestido el que celebra, sea el diácono o el presbítero? Tiene varias opciones. Por una parte, recordando que la vestimenta propia sería la sotana, por eso marca que puede llevar el roquete. No es común que uno ande de pantalón y con camisa clerical y te pongas el roquete. Ya lo tenemos como que bien marcado desde el seminario. El roquete va encima de la sotana. ¿Por qué? Porque se presupone que la sotana es la ropa de diario, es la ropa cotidiana. Entonces, este elemento del roquete forma ya el elemento litúrgico. No estoy con mi ropa del diario, sino me coloqué un elemento litúrgico, el roquete blanco, para la celebración. Y sobre el roquete, la estola. Si no fuese así, bueno, pues puede llevar el alba, que es esta túnica blanca larga que debe cubrir la ropa cotidiana, desde el cuello hasta los talones. Ya ahí después podremos hablar varias situaciones sobre la ropa litúrgica. Pero la norma justamente es que pues cubra hasta el talón. A veces ya encontramos algunas albas, brinca charcos, dirían en alguna época, o que ya parece más casi minifalda. No, porque justamente el sentido de la vestimenta litúrgica es cubrir lo ordinario, porque vamos a celebrar algo que es extraordinario. Es algo que es en relación con Dios. Pero bien, esta otra opción es, claro, vestido con el alba y, según la necesidad, el cíngulo y la estola. Dado que no es la misa, por eso no nos dice que vaya vestido con la casulla, porque no es la misa. Puede seguir la misa, pero no lo es. Al menos en esta opción no está presentando la entrada de la misa. Entonces, puede ser, por eso también, con la capa pluvial, si pensamos también que va a haber un cierto movimiento, incluso desde un lugar cercano a la iglesia o desde la puerta de la iglesia hacia adentro. Bien, ¿qué color debe llevar? Color blanco. Es este color pascual, este color de la iluminación, de la redención. Por eso el color propio para esta celebración es el blanco. Ahora nos propone un saludo y monición. El número 74 dice: el celebrante saluda cordialmente a los candidatos y manifiesta a todos los presentes el reconocimiento y el gozo de la iglesia. Y si parece oportuno, recuerda ante los responsables y los amigos la experiencia personal y el sentido religioso que ha movido a los candidatos a dar este paso en su camino espiritual. Bien. Muchas veces el ritual nos presenta las palabras con las que hay que dirigirnos. Como todavía no es un

0: amistoso. No deja de estar dentro del rito, pero no es el saludo propio litúrgico. Es un saludo más cordial. Justamente por eso, inmediatamente después, dice, invita a los responsables y candidatos para que se acerquen. Mientras vienen a ocupar su sitio frente al celebrante, se entona un canto apropiado. Aquí podemos presumir que ya estamos en el camino y en el acercamiento hacia el presbiterio. No lo deja ver en claro, pero estamos en esa idea. Viene después un pequeño diálogo, dice, el celebrante, por eso les digo, no está tan marcado en el rito y por eso hay que estudiarlo. Y muy pocas veces lo vemos dentro de nuestros ritos en la iglesia. Nos encontramos con los catecúmenos que a lo mejor, pues el padre dijo, no, sí, este año vamos a bautizar a algunos adultos. Y todos, ah, pues sí, muy padre, muy bonito. Pero nunca nos los introdujeron, no los conocemos, no sabemos quiénes son. Y de repente ya nomás la vigilia pascual llegan y les echan el agua y ya. Pero la comunidad nunca los conoció. Entonces, efectivamente, a esto se refiere. Todo un proceso comunitario. La comunidad también tiene que ser consciente de que se están preparando algunos hermanos para recibir los sacramentos. Este rito de admisión es apenas a la preparación y sin embargo ya tiene un carácter de conocimiento público de la comunidad. En este caso número 75 dice, el celebrante pregunta a cada uno de los candidatos, si es necesario, su nombre y apellido, a no ser que sean conocidos los nombres por ser muy pocos los candidatos. Esto puede hacerse del modo siguiente o de otro modo parecido. El padre pregunta a los que están ahí presentes, porque a lo mejor nadie los conoce. Pues, ah, bueno, pues hermano, ¿cómo te llamas? No, pues Juanito Pérez. Ah, pues nos alegramos, la iglesia aquí reunida, porque Juanito Pérez va a acercarse a esta preparación. Pues demos todos gracias a Dios, ¿no? Ahora, justamente el modo en el que presenta el ritual, pues puede ser hasta medio bobo, pero no está de más. O sea, ¿cómo nos prevé el rito que haga esta situación? El sacerdote acercándose, estando cerca de los candidatos, les dice, ¿cómo te llamas? Y ya. Y cada uno responde según su nombre. Si son muchos, a lo mejor podrá preguntar a todos, bueno, ¿cómo se llaman? Y uno por uno va diciendo el nombre. Si son pocos, a cada uno podrá preguntarle, ¿cómo te llamas? Luego al siguiente, ¿y cómo te llamas? Y al que sigue, ¿cómo te llamas? Y cada uno responde con su propio nombre. ¿Ver? Ahora, aunque el celebrante, aquí viene esa indicación, pregunte en general una sola vez, si los candidatos son muchos, cada uno debe responder personalmente. No es que los digamos en bola, a la una, a las dos y a las tres, todos juntos, y se oye bla, bla, bla, bla, bla, bla, una cacofonía. No, no, no. Es importante que la comunidad reconozca el nombre de cada uno de los hermanos que se acercan. Por eso, a pesar de que la pregunta del sacerdote o del que preside sea en general cómo se llaman, cada uno tendrá su espacio para responder personalmente. Justo por eso dice, si parece mejor, el celebrante llama a cada uno por su nombre y los llamados responden presente. Si se les olvida su nombre porque les agarra el nervio, bueno, el padre puede preguntarle. Fulanito, acérquense los que van a ser admitidos. Merenganito Pérez se acerca y dice, presente, como si estuviéramos en la escuela, ¿verdad? Pasando lista. También es una opción válida. Por eso, repito, es importante que preparemos las celebraciones, porque puede ser de un modo o de otro, y si no lo sabemos y no tenemos bien estudiado el ritual, podemos duplicar los elementos litúrgicos. Preguntar dos veces, ya les preguntamos el nombre, ya respondieron con su nombre y ahora los llamo por su nombre y me responden presente. Sería alargar inútilmente la celebración y no haberla estudiado debidamente. Bien, termina esta indicación. Si fuese grande el número de candidatos, las siguientes preguntas se pueden hacer a todos a la vez. Que todos respondan ahí sí, juntos, al unísono. Y está difícil, o sea, la pregunta, por eso requiere también una preparación de los candidatos. Ahí les va. Primera pregunta. ¿Qué pides o qué piden a la iglesia de Dios? Y muchos se quedan así como que, ah, chis, ¿y ahora qué contesto, no? Me agarró en curva, padre. Pues como, ¿qué le digo? Porque, y nos pasa, ¿eh? Nos pasa seguido, les digo, no solo con los adultos, sino con los bebés también. ¿Y qué le piden a la iglesia de Dios? No, pues fortuna, padre. No, pues que le vaya muy bien en la vida. Ahora, ¿cuál es la respuesta? ¿Qué es lo que deberían responder? Por eso se requiere la preparación. Dice, ¿qué piden a la iglesia de Dios? La fe. Hombre, ¿por qué? Porque no estamos refiriéndonos solo a un solo sacramento. No le están pidiendo a Dios solo el bautismo. Le están pidiendo la fe en su totalidad. ¿Por qué? Porque se acercan como catecúmenos no nada más a la preparación del bautismo, la confirmación, la Eucaristía y los demás sacramentos. Por eso, ¿qué pides a la iglesia de Dios? La fe. Sigue una siguiente pregunta. Por eso les digo, no está tan facilillo. ¿Qué te da la fe? ¿O qué les da la fe? No, padre, no, ahí seguro ya parece que les preguntó uno el catecismo entero. Y de alguna manera, sí. ¿Qué te da la fe? Ay, pues estar más cerca de Dios, padre, ¿no? Pues, muchos amigos. No. Por eso es importante la preparación. ¿Qué te da la fe? La respuesta propia que nos indica y que nos manifiesta el ritual es la vida eterna. Bien. Viene una posibilidad. Si no lo hacemos de este modo, dice la nota. También puede hacer las preguntas el celebrante con otras palabras y aceptar respuestas libres y espontáneas de los candidatos. Después de la primera interrogación, ¿qué pides? ¿Qué quieres? ¿Para qué? Pues se pueden responder, pues, sí, la gracia de Dios, el ingreso en la iglesia, la vida eterna, u otras respuestas convenientes, a las cuales el celebrante acomodará sus preguntas sucesivas. Pero aunque hagamos las preguntas muy coloquiales, si no hay ese entendimiento previo, esa preparación, va a ser difícil que la atinemos. Y claro, nos vamos a encontrar ahí con mil cosas que pues pueden ser muy simpáticas, sí, pero pues que no responden al rito, ¿verdad? Entonces, vamos a detenernos un momento aquí para continuar con nuestro rito de entrada. Vamos a una pequeña pausa y regresamos con ustedes en este miércoles de Chismecito Litúrgico. ¡Viva Cristo Rey!
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7: Viva Cristo Rey, bienvenidos nuevamente, queridos hermanos, a esta segunda etapa, segunda parte de nuestro miércoles de chismecito litúrgico. Antes de continuar, unos breves avisos. 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Bueno, y antes de continuar con el tema, algunos detallitos, algunos mensajitos que nos llegaron también a través del Facebook. Recuerden que pueden mandarnos, ya sea WhatsApp, pueden mandarnos un mensajito directamente aquí en el live, en Facebook de Radio Guadalupana. Por una parte, saludar a la parroquia Jesús Maestro, que nos manda saludos. Toda la parroquia nos mandó saludos, la página de la parroquia. Agradecemos que un servidor tenga el honor de que lo escuche la parroquia Jesús Maestro. De verdad, muchísimas gracias por acompañarnos y por seguir con nosotros. Un saludo también a todos ustedes. Que Dios los bendiga abundantemente. Por parte de Vladimir Vázquez, Vladimir nos manda un mensajillo. Dice, oiga padre, hablando de este chismecito litúrgico, qué coraje que siempre en los grupos de Facebook anden pidiendo tarjetas de pláticas falsas para ser padrinos. Es malísimo. O sea, ahora, no solo en Facebook, ¿eh? De repente también te encuentras por ahí un mercado negro de las tarjetitas de prebautismales, de padrinos. Y aquí viene un elemento. O sea, ¿por qué se han hecho necesarios estos elementos de pedir las pláticas y las tarjetitas? Porque efectivamente ya no hay formación. Pero no solo es que no hay formación. Yo lo he ido marcando un poco y subrayando, y es que efectivamente este carácter comunitario de familia cristiana, de que toda la comunidad es una familia, se ha perdido. Y entonces, pues ya no nos conocemos, ya no sabemos si están formados, si conocen o no conocen la fe, y por eso estas cuestiones administrativas se vuelven necesarias. Necesito pedir, ahora, hay ciertos límites, pero en esta situación de los padrinos, de que realmente hayan recibido una preparación, pues sí, se vuelve necesario. Pero al mismo tiempo, la gente no reconoce lo que significa este compromiso. Y por eso prefiere andar buscando por ahí en el mercado negro las tarjetitas. Pero a final de cuentas, a Dios no lo puedes hacer menso. A Dios no le puedes faltar, o sea, aunque tú la compres, pues sí, a lo mejor te vas a presentar y muy mono el día de la celebración, todo emperifollado, con las joyas, el peinado. Pero, ¿y tu responsabilidad ante Dios y ante la persona? ¿Por qué? Porque efectivamente Dios nos va a pedir cuentas de estas situaciones. Oye, pues tú te comprometiste a ser padrino de una persona y ni siquiera lo acompañaste. ¿Qué tal que justamente por no acompañarlo, pues perdió su camino en la fe? Y tú tuviste una cierta responsabilidad. Eso es también para ti. Entonces, por eso es importante. Y si conocemos algo, no duden también, incluso de manera discreta, pero sí, no duden de denunciarlo. Oiga, padre, me he encontrado que de la parroquia, parroquia X, por ahí en Facebook se andan anunciando unas tarjetitas. De alguna manera las secretarias, también en la diócesis, están un poco preparadas para reconocer los documentos. ¿Cuáles son oficiales? ¿Cuáles no son oficiales? ¿Cuál es la firma del padre? Porque luego de repente, no, pues me llegó una firma aquí bien rara, ¿no? Tiene un emoji por ahí. Ah, ¿cómo que tiene un emoji la tarjeta? Pues no, efectivamente no, es una tarjeta válida. Pero sí, hay que procurar que se vaya quitando esto. ¿Cómo? Pues sobre todo formando comunidad. Vamos a continuar con el rito, a ver si podemos adelantarle bastantito, porque hay algunos elementos interesantes. Pero muchas gracias a todos ustedes por sus saludos. Después de este diálogo, de este interrogatorio, viene una primera adhesión hacia la fe. Dice el número 76. Dice, excepto cuando se hace el exorcismo y la renuncia a los cultos paganos, el celebrante, acomodándose a las respuestas recibidas, se dirige por segunda vez a los candidatos con estas palabras u otras semejantes. Entonces, opción 1, la que presenta. Opción 2, si es que va a haber el rito de la renuncia a los ritos paganos, va a haber otra opción que veremos después, o sea, inmediatamente después. A ver, si no hay ese rito de exorcismo y de renuncia a los ritos, ¿qué sucede? El sacerdote se dirige con estas palabras u otras semejantes. Dios, que es invisible, ilumina a todo hombre y se le manifiesta por medio de la creación, para que lo reconozca como a su creador y le dé gracias. Ya desde esa frase vemos el camino que vamos a recorrer, el camino de la iluminación, del bautismo y de la salvación, y de reconocer a Dios como nuestro creador. Continúa diciendo: por eso, a ustedes que han seguido esta luz, se les abre ahora el camino del evangelio, para que después de estos primeros pasos reconozcan al Dios vivo que realmente habla a los hombres, y caminando iluminados por la luz de Cristo, se entreguen de todo corazón a su designio salvador, creciendo constantemente en él. Hay como que tres elementos en estas palabras que repiten y que son importantes, porque es la teología de lo que vamos a hacer. Caminar con quién, detrás de quién, de Jesús. La vida de la fe es el seguimiento del Señor. Iluminados, no vamos solos, no vamos en la oscuridad, vamos iluminados. ¿Por quién? Por la luz de Cristo, por Cristo que es el camino, la verdad y la vida, por Cristo que es la luz. Termina diciendo: por este camino de la fe, Cristo los conducirá mediante la caridad para que obtengan la vida eterna. ¿Están dispuestos, guiados por él, a entrar en este camino? Esta pregunta es: ¿hemos reconocido lo que sucede, a lo que estás dispuesto a hacer? ¿Realmente estás dispuesto? El candidato responde, al menos con un sí, en la iglesia, y este es un detallito, es un tip que nos lo hacía ver algún ceremoniero. La pregunta, como se formula la pregunta, se hace la respuesta. Utilizando el verbo de la pregunta, se responde. En este caso, ¿están dispuestos, guiados por él, a entrar en este camino? Sí, estoy dispuesto. Entonces ahí es como un detallito. Se nos olvida porque andamos nerviosos, y entonces con que diga uno sí, con eso basta. Ahora, otras fórmulas opcionales se pueden ver más adelante. Nosotros no las vamos a ver ahorita. Dice, número 77. Después, vuelto, mirando a los responsables y a los presentes, el celebrante los interroga con estas palabras u otras semejantes. Ustedes, los responsables de estos candidatos que ahora presentan a la iglesia, y todos ustedes, hermanos, ¿están dispuestos a ayudarlos a encontrar y a seguir a Cristo? Es el trabajo de la comunidad. No están solos. La tarea de prepararse no nada más es del candidato, es de la comunidad. Porque no solo le está preguntando al padrino, al papá, a la mamá, a los amigos, no, es a la comunidad presente. ¿Ustedes están dispuestos a acompañarlos? Por una parte, a encontrar. O sea, y ese encontrar nada más es conocer, tener una idea de quién es Jesús, de quién es Dios. No, es encontrarse con Cristo, encontrarse con Dios, con la Trinidad. Y eso no se puede hacer si no se vive la fe. Por eso es importante. Ahí, por eso les digo, todo lo que estudiamos en la teología, en la introducción, se manifiesta en frases. Y obviamente cuando estamos metidos en el rito, pues se nos pasan las cosas, no las podemos percibir en su totalidad, pero ahí está la riqueza de la ritualidad, de la riqueza de la iglesia, manifestada a través de los ritos. Bien, decía, ¿están dispuestos? Pues responde cada uno, sí, estamos dispuestos. Ahora bien, opción 2. Si hay este siguiente rito, se omite el anterior. Por eso les digo, hay que preparar bien la cosa. Ahora, si hubiese un exorcismo y renuncia a los cultos paganos. Brevísimo paréntesis, porque yo sé que varios de ustedes andan con las manitas ya tallándose. Así, ¡ah! Mira, el padre va a hablar de los exorcismos. Ahora, muy brevemente, porque espero que en un siguiente momento, bastante más adelante, no en estos ritos, sino dentro de nuestras sesiones, podamos hablar brevemente del exorcismo. Sí es real, o sea, sí hay exorcismos, incluso cada diócesis debe tener su propio exorcista. De hecho, el obispo es por excelencia, por ministerio, por cualidad, por su ordenación, por la plenitud del sacerdocio, es el exorcista. Puede designar y conceder el trabajo a alguien más, alguno o algunos sacerdotes en la diócesis. Si son reales y pasa, sí. Ahora, no me voy a meter ahorita en eso porque es una cosa bastante amplia, pero ¿a qué se refiere en la ritualidad de estos momentos? Lo que vamos a recibir, o a lo que se están preparando para recibir, que es la fe, la gracia de Dios, a través de los sacramentos, en específico ahora a través del bautismo, es romper de la vida del pecado, del yo antiguo, con el yo resucitado, con el nuevo yo hecho hijo de Dios por medio del bautismo. El exorcismo, como rito auxiliar o como rito explicativo dentro de estas situaciones, nos ayuda a comprender justamente eso, que lo que nos estamos preparando es alejarnos del pecado, alejarnos del poder del demonio para vivir de la gracia. El exorcismo, a final de cuentas, en esencia es eso, que la persona pueda alejarse del demonio y de su poder para vivir en la gracia. Si lo redujésemos de una manera muy, pues muy simple, eso sería. Y por eso no busquemos morbosamente la cuestión de los exorcismos. Yo sé que ahora hay mil cosas y videos, incluso algunos reales, de la cuestión, ¿no? Chan, nos mandaron una pregunta complicadita y quería yo evitar esa pregunta. Bien, nos mandan una pregunta, dicen, aquí en la diócesis, ¿quiénes son los exorcistas? Marta Olivia Montelongo C.8074 nos manda esta pregunta. Aquí hay una cuestión curiosa. Recuerden, yo voy llegando a Juárez, ya llevo un año, pero aún así en la vida de la iglesia, para conocer toda la complejidad de una diócesis, no está tan fácil. Bueno, de entrada, el obispo era el exorcista de la diócesis. No hay propiamente ahorita designado, no porque no esté el obispo, sino no había como un nombramiento oficial. Sí hay un padre que ayuda en estas situaciones, pero con todo el respeto, discúlpenme, no voy a decir su nombre. ¿Por qué? Porque si no se da el debido proceso en estas situaciones, y por eso les digo que quisiera hablar más adelante, se les carga mucho el trabajo, incluso a veces de manera innecesaria. No digo que no haya casos reales, pero por eso es mejor por ahora mantener su nombre en el anonimato. Pero sí hay al menos un sacerdote que puede encargarse. Ahora, ya lo platicaremos, no es bueno que los padrecitos se anden animando a hacer exorcismos como si fuera a hacer quesadillas. Porque tampoco hacer quesadillas es tan fácil. Entonces, sí requiere de una preparación y requiere de un mandato del obispo. Pero si alguien tuviese necesidad, que realmente hay alguna situación sobrenatural, siempre primero acérquense con debido respeto y con cuidado al párroco. Platiquen con él, expongan su situación, y no porque él vaya a hacer el ritual, pero él ya indicará el modo adecuado para resolver la situación. Entonces, por eso les digo, es un tema bastante amplio, complicado, ya lo platicaremos Dios mediante, pero ahorita lo que nos referimos es esta situación. Ahora, no se nos olvide, lo importante de todo es vivir en gracia. Queremos evitar el poder del demonio, confiésense, vivan de la gracia, participen de los sacramentos, no dejen de ir a misa los domingos. Eso es fundamental. Entonces, sí hay cuestiones de que el chamuco anda trabajando, sí trabaja y trabaja un montón, pero no le demos la chamba fácil. Vivamos seriamente de la fe. Bien, vamos rápidamente a esta parte del ritual para adelantar un poquito, porque si no nos vamos a ir atrasando bastante. Bien, y noten esta a qué se refiere esta parte del exorcismo y renuncia a los cultos paganos, pensando justo en este proceso de acercarnos a la fe. El número 78 dice, si es necesario este rito, si lo vamos a hacer, dice, donde proliferan la magia, y los ritos que rinden culto a los poderes espirituales o que evocan a los difuntos se puede introducir, según el criterio de la conferencia episcopal, en todo o en parte, un primer exorcismo y una primera renuncia, como sigue. No se trata de lo que llamaríamos hoy en día el exorcismo, ¿no? Como en la película de y le echa el agua bendita y yo te saco y sal de ahí, chamuco. No, no, no, no. Ahora, lo distinguirían, o se distinguía y se sigue distinguiendo de alguna manera entre el exorcismo mayor y los exorcismos menores. Podríamos decir que en este caso estamos hablando de exorcismo menor, que lo que busca es acercarnos más a la fe. Es un rito explicativo. Sí, ayuda a comprender mejor la gracia, pero recordemos que pues, aún ni siquiera está bautizado. Entonces, ahí hay una situación que está en proceso. Bien, dice el número 79. Después de una adecuada y breve monición, el celebrante, con la mano derecha levantada hacia los candidatos, o con otro gesto que corresponda mejor a la costumbre de la región, aquí pone ejemplos. No sé en qué regiones podría haber sido esto, pero chéquele, ¿eh? Dice, o con otro gesto, por ejemplo, soplando suavemente sobre cada uno de los candidatos. Pues como el obispo también cuando consagra el crisma en la misa crismal, signo del Espíritu Santo. Ahora, obviamente, ¿verdad? El padrecito, pues, lávese bien los dientes, antes de la celebración una mentita, porque pues si le va a soplar a cada uno, pues que el aliento esté bueno, porque si no, imagínense, se me desmaya uno, van a decir, no hombre, anda endemoniado. Si estamos hablando de exorcismos, ahí sí, ya empieza el pánico. Entonces, hay que tener cuidado, por eso hay que buscar gestos que correspondan bien. Dice, o bien, sin gesto alguno, simplemente que haga la siguiente frase. Dice lo que sigue. Bien, ahuyenta, Señor, con la fuerza de tu espíritu a los espíritus malignos. Mándales que se retiren porque tu reino está cerca. Por eso les digo, no es un rito, ay, larguísimo. No, es una frase ritual que nos ayuda a comprender este aspecto de la gracia. Si son muchos los candidatos, el celebrante dice la fórmula una sola vez para todos, omitiendo el soplo. Justo para eso no va a andar echando soplos a cada uno, ¿verdad? Entonces, hay que cuidar esas situaciones. Número 80. Si la conferencia episcopal juzga que ya desde este momento los candidatos deben renunciar a los cultos de las religiones no cristianas, a la invocación de los espíritus o a la magia, se procede inmediatamente a tal renuncia con una de las siguientes fórmulas, que debe adaptarse a las diversas circunstancias, pero sin que de manera alguna se profieran frases ofensivas a los que practican las religiones no cristianas. Esto, pues por respeto, porque también son personas. No vamos contra las personas, sino contra los hechos, contra la magia y contra las adivinaciones. Por eso, ahora, ¿cuál es la fórmula? ¿Qué nos presenta? Dice. Mucho ojo. Por la gracia de Dios, ustedes han sido llamados a reconocer, adorar y servir al solo Dios verdadero y a su enviado Jesucristo. Por lo tanto, es necesario que renuncien públicamente a los falsos dioses y a su culto. Renuncien ustedes a los falsos dioses y a su culto para seguir el camino de Cristo y de su evangelio. Sí, renuncio. Sí, renunciamos. Renuncien al culto. Y ahí viene gramaticalmente, digamos, gráficamente. Dice, renuncien al culto a N en rojito punto y N en rojito punto. Es los cultos a los que estamos hablando. Renuncias al chamanismo, renuncias al palo mayombe, renuncias a la lectura de las cartas, renuncias a la lectura del té, a lo que venga, se les antoje, para arriba, para abajo, para un lado, para el otro. ¿Para qué? Para que sea consciente, para que sea claro. Ahora, parecerá una cosa que así, no, padre, eso pues sí, en las épocas de nuestro Señor Jesucristo, que todo mundo ahí se echaba unos ritos paganos medio raros. No, no, o sea, no crean que tampoco es una cosa tan lejana. O sea, por una parte, nuestros primeros mártires, por ejemplo, los mártires de Cajón, los mártires de Tlaxcala, tuvieron que vivir esas situaciones. ¿Por qué? Porque aquí se adoraban a otras divinidades. México tenía sus propias divinidades y estos ritos, que son antiquísimos y que fueron acomodados también con esa mentalidad desde muy antiguo, resienten esta situación. ¿Renuncias a los cultos paganos? ¿Renuncias a los ídolos? Sí, ¿por qué? Porque nos encontramos, no, pues que ya tiene sus muñequitos en la casa y que tiene sus figurillas de no sé quién y que va a no sé dónde que le hagan la limpia. Por eso, si es muy presente en la región, se puede y vale la pena que se haga. A lo mejor aquí en Juárez podemos decir, no, bueno, así que tú digas mucho, es una región de santeros. Me voy a echar un nombre con no me vayan a funar. Pero es famoso, ¿verdad? Es decir, hombre, soy un catecúmeno y vivo en Catemaco. No, pues sí vale la pena, ¿verdad? Ahí, pues todo el mundo, ¡ay, que los brujos! Y que los brujos de Catemaco. Esa situación sí valdría la pena este rito. A lo mejor podemos decir en Juárez, no es necesario, lo omitimos, pero bien. Dice, así será para cada uno de los cultos a los cuales se debe renunciar. Bien, número 81. Luego el celebrante interroga a los responsables y a los presentes con estas palabras u otras semejantes. Ustedes, los responsables de estos candidatos, no ya los candidatos, ahora los responsables. Todos los aquí presentes que acaban de escuchar hacer sus renuncias, ¿son testigos de que ellos han elegido a Cristo, el Señor, y quieren servirlo solo a Él? Sí, somos testigos. La comunidad se vuelve testigo de que ellos han renunciado. Ahora, al mismo tiempo, ¿están dispuestos a ayudarlos a encontrar y a seguir a Cristo? Sí, estamos dispuestos. Lo que ya habíamos platicado hace un instante es esta parte de que la comunidad acompaña al encuentro con Cristo. Bien, por último, el número 82, dice, ya sea uno o el otro rito, termina de esta forma. Padre de bondad, te damos gracias por estos hijos tuyos que, atendiendo a tu solicitud y movidos por tu gracia, te buscan y públicamente han respondido hoy a tu llamado. Por eso todos nosotros te alabamos, Señor, y te bendecimos. Responde la asamblea, te alabamos, Señor, y te bendecimos. Bien, esa es la primera parte del rito de admisión. Voy a dar todavía unos minutitos para que adelantemos en la parte del rito. Viene un rito que se llama signación de la frente y de los sentidos. Ya renunciamos, ya nos alejamos, decidimos y públicamente nos acercamos a la fe. Bien, ahora viene esta parte de la admisión. Dice el número 83. Luego el celebrante invita a los candidatos y a sus padrinos con estas palabras u otras semejantes. Ahora pues, queridos candidatos, acérquense con sus padrinos para que reciban la señal de la cruz, signo de su nueva situación. Ahora es la cruz la que nos marca. Ya dejamos atrás el yo antiguo, el yo del pecado. Ahora vamos por la gracia de Dios. Bien, cada uno se acerca con su padrino al celebrante, quien traza una cruz en la frente de cada catecúmeno, diciendo, fulanito, recibe la cruz en la frente. Cristo te fortalece con el signo de su amor, o podría ser con el signo de su victoria. Aprende ahora a conocerlo y a seguirlo. Un signo que pueda parecer sencillo. No, pues es que mi mamá siempre me hacía la señal de la cruz cuando me salía de la casa. Sí. Pero justamente es ese sentido profundo de un gesto que puede ser tan sencillo como el hacer la cruz en la cabeza. Significa un cambio de situación en la persona. Dejé lo que era por recibir ahora la señal de la cruz en mi persona porque quiero conocer a Cristo. Dice, después de que los catecúmenos han sido signados por el celebrante, son signados también por los catequistas y sus padrinos, a no ser que hayan designarlos después en otro rito que podemos ver. Entonces también es un carácter comunitario. La cruz en este momento no solo le pertenece al Padre, es la comunidad que también transmite la cruz de Cristo. Por eso el que va a recibir los sacramentos, el candidato, también es signado por los papás, por los padrinos, por los catequistas, perdón. Ahora, aquí viene muy rápidamente otra opción. Si se hizo la renuncia de los cultos, mejor hay que hacer esta opción. Si no se hizo la renuncia, la que acabamos de hacer, la asignación con la cruz. Si se hizo la renuncia de los cultos y el exorcismo, mejor esta opción. Dice, si los candidatos son muchos, el celebrante se dirige a ellos con estas palabras u otras semejantes. Queridos candidatos, por el asentimiento que han dado y por su renuncia a los falsos cultos, ustedes han aceptado participar en nuestra vida y en nuestra esperanza en Cristo. Ahora, para indicar su entrada en el catecumenado, los catequistas, sus responsables y yo los signaremos con la señal de la cruz de Cristo. Toda la comunidad los recibe con amor y les ofrece su ayuda. Es lo que ya comentábamos. La rúbrica continúa, dice, entonces el celebrante tras el signo de la cruz, sobre todos juntos y al mismo tiempo los catequistas y los padrinos lo hacen sobre cada uno. Es decir, el sacerdote hace una especie de bendición, mientras los demás, cada uno con su propio ahijado, con su propio candidato, lo hace personalmente sobre la frente. Bien, ahora viene la asignación de los sentidos, que se podría omitir por si se alarga mucho la celebración, si hay alguna situación por la que diríamos mejor no lo hacemos, pero ahí les va. ¿De qué se trata esto de la asignación de los sentidos? Número 85 dice, a continuación se hace la asignación de los sentidos, que a criterio del celebrante se puede omitir todo o en parte. Las asignaciones son hechas por los catequistas o los padrinos, y si las circunstancias lo requieren, pueden hacerlas varios presbíteros o diáconos, pero las fórmulas siempre las dice el celebrante. Recuerden que si son muchos, pues no va a estar el padre uno con uno, porque se alarga demasiado la celebración y pierde su unidad. Bien, mientras se signan los oídos, ¿qué sentido tiene hacer la cruz en los oídos dentro de este rito? Reciban la señal de la cruz en los oídos para que escuchen la voz del Señor. Es abrir el oído del oído humano a la palabra divina. Ahora, mientras se signan los ojos, reciban la señal de la cruz en los ojos para que vean la luz de Dios, para que podamos percibir la presencia de Dios, para que nuestro ojo no esté solamente cerrado a lo humano, sino también a la vivencia de lo divino. Ahora, mientras se signa la boca, reciban la señal de la cruz en la boca para que respondan a la palabra de Dios. Ya que escuché la palabra, también respondo a ella. Mientras signan el pecho, reciban la señal de la cruz en el pecho para que Cristo habite por la fe en sus corazones. De alguna manera, de estos cuatro elementos, tres nos es común, porque lo hacemos también dentro de la misa, no nos es raro. Nos signamos la frente, nos signamos la boca al escuchar el evangelio y nos signamos el pecho, el corazón. Son los tres elementos que nos disponen a escuchar el evangelio: mente, boca para responder a la palabra y el corazón para recibir la palabra. Los ojos no los signamos, pero es en este sentido de abrir nuestros sentidos a Cristo. Y nos falta una última asignación que no es tan común, o no nos parecería común, en la espalda. Reciban la señal de la cruz en la espalda para que lleven sobre sus hombros el yugo suave de Cristo. ¿Quieres recibir la cruz? Tendrás que cargarla. Por eso también venimos signados en la espalda, porque pues al menos yo no podría, no me alcanza la mano. Pero justamente por eso es la comunidad que nos acompaña también en esta recepción de estos signos.
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Señor, me abro a tu amor y a tu misericordia. Abro las puertas de par en par de mi corazón y de todo lo que soy para que tu presencia penetre en mi vida. He pasado por tantas situaciones, he caído en tantos lugares, en tantas situaciones, complicaciones, que hoy veo mi corazón cerrado. En muchas ocasiones me he frustrado y he buscado amor en tantos lugares y he recibido decepción. Estoy cansado, gimo de angustia, gimo de dolor. Estoy enfermo, estoy atribulado y ando como un ciego en el camino. Por eso, Señor, sabiendo que tu amor es capaz, sabiendo que tu amor restaura mi corazón y mi vida, hoy te abro las puertas de mi vida y de mi corazón de par en par. Todo lo que soy y todo lo que tengo es tuyo. Tómalo, me entrego a ti, Señor. Hoy rindo mi corazón y rindo todo lo que soy. Hoy ponga a un lado todo lo que he sido y centro mi mirada en ti, Jesucristo. Hoy rompe con el velo que nos separaba y saca la amargura, la tristeza, la angustia y la ansiedad. Que tu amor descienda sobre mí. Toque lo que soy.

Abro las puertas de mi corazón, Señor, levántame porque estoy caído. Levántame porque estoy caído y estoy lejos. Tu palabra, Señor, dice que tú eres rico en misericordia y que por el tanto amor que nos tienes, has enviado a Jesús. Y nosotros, que una vez estuvimos muertos en nuestros delitos y pecados, sin esperanza y sin Dios, hoy nos levantas en Jesús y nos levantas por Jesús y para Jesús. Por eso, Señor, estoy aquí humillado y rendido delante de tu presencia, hambriento y necesitado de ti. Hoy mi palabra sería me dejo.

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0: vamos a considerar los misterios luminosos que se rezan el día jueves.
1: Primer misterio luminoso, el bautismo de Jesús en el Jordán.
2: La oración es la mejor arma que tenemos. Es una llave que abre el corazón de Dios. Debes hablar a Jesús también con el corazón, además de hacerlo con los labios. O mejor, en algunas ocasiones debes hablarle únicamente con el corazón. Padre nuestro que estás en el cielo, santificado sea tu nombre. Venga a nosotros tu reino, hágase tu voluntad en la tierra como en el cielo.
3: Danos hoy nuestro pan de cada día, perdona nuestras ofensas, como también nosotros perdonamos a los que nos ofenden. No nos dejes caer en la tentación y líbranos del mal.
1: Jesús vino desde Galilea al Jordán y se presentó a Juan para que lo bautizara.
2: Dios te salve María, llena eres de gracia, el Señor es contigo. Bendita tú eres entre todas las mujeres y bendito es el fruto de tu vientre, Jesús.
3: Santa María, Madre de Dios, ruega por nosotros pecadores, ahora y en la hora de nuestra muerte. Amén.
1: Juan trataba de impedírselo diciendo, «Yo soy el que necesita ser bautizado por ti, ¿y tú vienes a mí?»
2: Dios te salve María, llena eres de gracia, el Señor es contigo. Bendita tú eres entre todas las mujeres y bendito es el fruto de tu vientre, Jesús.
3: Santa María, Madre de Dios, ruega por nosotros pecadores, ahora y en la hora de nuestra muerte. Amén.
1: Jesús le respondió, olvida eso ahora, pues conviene que cumplamos lo que Dios ha dispuesto. Entonces Juan accedió.
2: Dios te salve María, llena eres de gracia, el Señor es contigo. Bendita tú eres entre todas las mujeres y bendito es el fruto de tu vientre, Jesús.
3: Santa María, Madre de Dios, ruega por nosotros pecadores, ahora y en la hora de nuestra muerte. Amén.
1: A quien no conoció pecado, Dios le hizo pecado por nosotros, para que viniésemos a ser justicia de Dios en él.
2: Dios te salve María, llena eres de gracia, el Señor es contigo. Bendita tú eres entre todas las mujeres y bendito es el fruto de tu vientre, Jesús.
3: Santa María, Madre de Dios, ruega por nosotros pecadores, ahora y en la hora de nuestra muerte. Amén.
1: El que no nazca del agua y del Espíritu, no puede entrar en el reino de Dios.
2: Dios te salve María, llena eres de gracia, el Señor es contigo. Bendita tú eres entre todas las mujeres y bendito es el fruto de tu vientre, Jesús.
3: Santa María, Madre de Dios, ruega por nosotros pecadores, ahora y en la hora de nuestra muerte. Amén.
1: Jesús, ya bautizado, se hallaba en oración y se abrió el cielo.
2: Dios te salve María, llena eres de gracia, el Señor es contigo. Bendita tú eres entre todas las mujeres, y bendito es el fruto de tu vientre, Jesús.
3: Santa María, Madre de Dios, ruega por nosotros pecadores, ahora y en la hora de nuestra muerte. Amén.
1: Bajó sobre él el Espíritu Santo en forma corporal, como una paloma.
2: Dios te salve María, llena eres de gracia, el Señor es contigo. Bendita tú eres entre todas las mujeres, y bendito es el fruto de tu vientre, Jesús.
3: Santa María, Madre de Dios, ruega por nosotros pecadores, ahora y en la hora de nuestra muerte. Amén.
1: El Espíritu del Señor está sobre mí, me ha ungido para anunciar la buena noticia a los pobres.
2: Dios te salve María, llena eres de gracia, el Señor es contigo. Bendita tú eres entre todas las mujeres, y bendito es el fruto de tu vientre, Jesús.
3: Santa María, Madre de Dios, ruega por nosotros pecadores, ahora y en la hora de nuestra muerte. Amén.
1: Y una voz que venía del cielo decía, «Este es mi Hijo amado, en quien me complazco».
2: Dios te salve María, llena eres de gracia, el Señor es contigo. Bendita tú eres entre todas las mujeres, y bendito es el fruto de tu vientre, Jesús.
3: Santa María, Madre de Dios, ruega por nosotros pecadores, ahora y en la hora de nuestra muerte. Amén.
1: Todos los que se dejan guiar por el Espíritu de Dios son hijos de Dios.
2: Dios te salve María, llena eres de gracia, el Señor es contigo. Bendita tú eres entre todas las mujeres, y bendito es el fruto de tu vientre, Jesús.
3: Santa María, Madre de Dios, ruega por nosotros pecadores, ahora y en la hora de nuestra muerte. Amén.
2: Gloria al Padre, y al Hijo, y al Espíritu Santo,
3: como era en el principio, ahora y siempre, por los siglos de los siglos. Amén.
2: Oremos. Dios Todopoderoso y Eterno, que proclamaste solemnemente que Cristo era tu Hijo amado cuando fue bautizado en el Jordán y descendió el Espíritu Santo sobre él. Concede a tus hijos, renacidos del agua y del Espíritu, perseverar siempre fieles en el cumplimiento de tu voluntad. Por Jesucristo nuestro Señor.
4: Amén.
0: Segundo misterio luminoso, la autorrevelación de Jesús en las bodas de Caná.
2: Este modo de estar en la presencia de Dios únicamente para expresarle con nuestra voluntad que nos reconocemos siervos suyos, es muy santo, excelente, puro y de una grandísima perfección.
3: Padre nuestro que estás en el cielo, santificado sea tu nombre, venga a nosotros tu reino, hágase tu voluntad en la tierra como en el cielo.
2: Danos hoy nuestro pan de cada día, perdona nuestras ofensas, como también nosotros perdonamos a los que nos ofenden. No nos dejes caer en la tentación y líbranos del mal.
0: En Caná de Galilea se celebraba una boda y estaba invitada la madre de Jesús. También lo estaban Jesús y sus discípulos.
3: Dios te salve María, llena eres de gracia, el Señor es contigo. Bendita eres entre todas las mujeres y bendito es el fruto de tu vientre Jesús.
2: Santa María, Madre de Dios, ruega por nosotros pecadores, ahora y en la hora de nuestra muerte. Amén.
0: Sucedió que se les acabó el vino, y entonces la madre de Jesús le dijo, no tienen vino.
3: Dios te salve María, llena eres de gracia, el Señor es contigo. Bendita eres entre todas las mujeres, y bendito es el fruto de tu vientre Jesús.
2: Santa María, Madre de Dios, ruega por nosotros pecadores, ahora y en la hora de nuestra muerte. Amén.
0: Jesús le respondió, ¿qué a ti y a mi mujer? Todavía no ha llegado mi hora.
3: Dios te salve María, llena eres de gracia, el Señor es contigo. Bendita eres entre todas las mujeres, y bendito es el fruto de tu vientre Jesús.
2: Santa María, Madre de Dios, ruega por nosotros pecadores, ahora y en la hora de nuestra muerte. Amén.
0: Entonces dijo su madre a los sirvientes, hagan lo que él les diga.
3: Dios te salve María, llena eres de gracia, el Señor es contigo. Bendita eres entre todas las mujeres, y bendito es el fruto de tu vientre Jesús.
2: Santa María, Madre de Dios, ruega por nosotros pecadores, ahora y en la hora de nuestra muerte. Amén.
0: Había allí 6 tinajas de piedra para las purificaciones de los judíos, de 2 o 3 medidas cada una.
3: Dios te salve María, llena eres de gracia, el Señor es contigo. Bendita eres entre todas las mujeres, y bendito es el fruto de tu vientre Jesús.
2: Santa María, Madre de Dios, ruega por nosotros pecadores, ahora y en la hora de nuestra muerte. Amén.
0: Jesús dijo a los que servían, llenen las tinajas de agua, y las llenaron hasta arriba.
3: Dios te salve María, llena eres de gracia, el Señor es contigo. Bendita eres entre todas las mujeres, y bendito es el fruto de tu vientre Jesús.
2: Santa María, Madre de Dios, ruega por nosotros pecadores, ahora y en la hora de nuestra muerte. Amén.
0: Saquen ahora un poco y lleven al encargado de la fiesta. Y ellos lo llevaron.
3: Dios te salve María, llena eres de gracia, el Señor es contigo. Bendita eres entre todas las mujeres, y bendito es el fruto de tu vientre Jesús.
2: Santa María, Madre de Dios, ruega por nosotros pecadores, ahora y en la hora de nuestra muerte. Amén.
0: Cuando el encargado probó el agua convertida en vino, llamó al novio.
3: Dios te salve María, llena eres de gracia, el Señor es contigo. Bendita eres entre todas las mujeres, y bendito es el fruto de tu vientre Jesús.
2: Santa María, Madre de Dios, ruega por nosotros pecadores, ahora y en la hora de nuestra muerte. Amén.
0: Y le dice, todos sirven primero el vino bueno, y cuando ya están bebidos, el inferior. Pero tú has guardado el vino bueno hasta ahora.
3: Dios te salve María, llena eres de gracia, el Señor es contigo. Bendita eres entre todas las mujeres, y bendito es el fruto de tu vientre Jesús.
2: Santa María, Madre de Dios, ruega por nosotros pecadores, ahora y en la hora de nuestra muerte. Amén.
0: Fue el primer signo realizado por Jesús. Así manifestó su gloria y sus discípulos creyeron en él.
3: Dios te salve María, llena eres de gracia, el Señor es contigo. Bendita eres entre todas las mujeres, y bendito es el fruto de tu vientre Jesús.
2: Santa María, Madre de Dios, ruega por nosotros pecadores, ahora y en la hora de nuestra muerte. Amén.
3: Gloria al Padre, y al Hijo, y al Espíritu Santo.
2: Como era en el principio, ahora y siempre, por los siglos de los siglos. Amén. Oremos. Padre de bondad, que quisiste que tu Hijo, gracias a la intervención de María, abriera el corazón de los discípulos a la fe, transformando el agua en vino en Caná. Transforma también nuestros corazones y haznos verdaderos creyentes como María. Te lo pedimos por Jesucristo nuestro Señor.
1: Amén. Tercer misterio luminoso, el anuncio del reino de Dios, invitando a la conversión.
2: Cuando te encuentres cerca de Dios en la oración, ten presente tu realidad. Háblale si puedes, y si no puedes, párate, hazte ver y no te busques otras preocupaciones. Padre nuestro que estás en el cielo, santificado sea tu nombre. Venga a nosotros tu reino, hágase tu voluntad en la tierra como en el cielo.
3: Danos hoy nuestro pan de cada día, perdona nuestras ofensas, como también nosotros perdonamos a los que nos ofenden. No nos dejes caer en la tentación y líbranos del mal.
1: Jesús comenzó a predicar y decir: conviértanse porque el reino de Dios ha llegado.
2: Dios te salve María, llena eres de gracia, el Señor es contigo. Bendita tú eres entre todas las mujeres y bendito es el fruto de tu vientre Jesús.
3: Santa María, Madre de Dios, ruega por nosotros los pecadores, ahora y en la hora de nuestra muerte. Amén.
1: Bienaventurados los misericordiosos, porque ellos alcanzarán misericordia.
2: Dios te salve María, llena eres de gracia, el Señor es contigo. Bendita tú eres entre todas las mujeres y bendito es el fruto de tu vientre Jesús.
3: Santa María, Madre de Dios, ruega por nosotros pecadores, ahora y en la hora de nuestra muerte. Amén.
1: Dejen que los niños vengan a mí, porque de los que son como ellos es el reino de Dios.
2: Dios te salve María, llena eres de gracia, el Señor es contigo. Bendita tú eres entre todas las mujeres y bendito es el fruto de tu vientre Jesús.
3: Santa María, Madre de Dios, ruega por nosotros pecadores, ahora y en la hora de nuestra muerte. Amén.
1: Vengan benditos de mi Padre, reciban la herencia del reino preparado para ustedes desde la creación del mundo.
2: Dios te salve María, llena eres de gracia, el Señor es contigo. Bendita tú eres entre todas las mujeres y bendito es el fruto de tu vientre Jesús.
3: Santa María, Madre de Dios, ruega por nosotros pecadores, ahora y en la hora de nuestra muerte. Amén.
1: Jesús, viendo la fe del paralítico, dijo: hombre, tus pecados te quedan perdonados. Luego añadió: a ti te lo digo, levántate, toma tu camilla y vete a tu casa.
2: Dios te salve María, llena eres de gracia, el Señor es contigo. Bendita tú eres entre todas las mujeres y bendito es el fruto de tu vientre Jesús.
3: Santa María, Madre de Dios, ruega por nosotros pecadores, ahora y en la hora de nuestra muerte. Amén.
1: Hay más alegría en el cielo por un pecador que se convierte que por 99 justos que no tienen necesidad de conversión.
2: Dios te salve María, llena eres de gracia, el Señor es contigo. Bendita tú eres entre todas las mujeres y bendito es el fruto de tu vientre Jesús.
3: Santa María, Madre de Dios, ruega por nosotros pecadores, ahora y en la hora de nuestra muerte. Amén.
1: Jesús dijo a Zaqueo: hoy ha llegado la salvación a esta casa, porque también este es un hijo de Abraham, pues el Hijo del Hombre ha venido a buscar lo que estaba perdido.
2: Dios te salve María, llena eres de gracia, el Señor es contigo. Bendita tú eres entre todas las mujeres y bendito es el fruto de tu vientre Jesús.
3: Santa María, Madre de Dios, ruega por nosotros pecadores, ahora y en la hora de nuestra muerte. Amén.
1: Jesús dijo a la mujer adúltera: mujer, ¿dónde están los que te condenan? Nadie te ha condenado. Ella respondió: nadie, Señor. Jesús dijo: tampoco yo te condeno. Vete y en adelante no peques más.
2: Dios te salve María, llena eres de gracia, el Señor es contigo. Bendita tú eres entre todas las mujeres y bendito es el fruto de tu vientre Jesús.
3: Santa María, Madre de Dios, ruega por nosotros pecadores, ahora y en la hora de nuestra muerte. Amén.
1: Jesús dijo a sus discípulos: les doy un mandamiento nuevo, que se amen los unos a los otros como yo los he amado. En esto conocerán que son mis discípulos, si se aman los unos a los otros.
2: Dios te salve María, llena eres de gracia, el Señor es contigo. Bendita tú eres entre todas las mujeres y bendito es el fruto de tu vientre Jesús.
3: Santa María, Madre de Dios, ruega por nosotros pecadores, ahora y en la hora de nuestra muerte. Amén.
1: Jesús recorría todas las ciudades y aldeas, enseñando en sus sinagogas, proclamando la buena nueva del reino y sanando de toda enfermedad y dolencia.
2: Dios te salve María, llena eres de gracia, el Señor es contigo. Bendita tú eres entre todas las mujeres y bendito es el fruto de tu vientre Jesús.
3: Santa María, Madre de Dios, ruega por nosotros pecadores, ahora y en la hora de nuestra muerte. Amén.
2: Gloria al Padre y al Hijo y al Espíritu Santo.
3: Como era en el principio, ahora y siempre, por los siglos de los siglos. Amén.
2: Oremos. Señor nuestro Jesucristo, que quisiste hacer del anuncio del reino el centro de tu predicación, perdona nuestros pecados y ayúdanos a trabajar en la construcción de la paz a través del compromiso por la justicia. Tú que vives y reinas con el Padre en la unidad del Espíritu Santo y eres Dios por los siglos de los siglos.
3: Amén.
0: Cuarto misterio luminoso, la transfiguración de Jesús.
2: Para que se dé la imitación de Cristo, es necesaria la meditación diaria y la reflexión frecuente sobre la vida de Jesús. De la meditación y de la reflexión brota la estima de sus obras, y de la estima, el deseo y el consuelo de la imitación.
3: Padre nuestro que estás en el cielo, santificado sea tu nombre. Venga a nosotros tu reino, hágase tu voluntad en la tierra como en el cielo.
2: Danos hoy nuestro pan de cada día, perdona nuestras ofensas, como también nosotros perdonamos a los que nos ofenden. No nos dejes caer en la tentación y líbranos del mal.
0: Jesús tomó consigo a Pedro, Juan y Santiago y subió al monte a orar.
3: Dios te salve María, llena eres de gracia, el Señor es contigo. Bendita eres entre todas las mujeres y bendito es el fruto de tu vientre, Jesús.
2: Santa María, Madre de Dios, ruega por nosotros pecadores, ahora y en la hora de nuestra muerte. Amén.
0: Mientras oraba, el aspecto de su rostro se mudó, y sus vestidos eran de un blanco fulgurante.
3: Dios te salve María, llena eres de gracia, el Señor es contigo. Bendita eres entre todas las mujeres, y bendito es el fruto de tu vientre, Jesús.
2: Santa María, Madre de Dios, ruega por nosotros pecadores, ahora y en la hora de nuestra muerte. Amén.
0: Y he aquí que conversaban con él dos hombres, eran Moisés y Elías, los cuales aparecían en su gloria.
3: Dios te salve María, llena eres de gracia, el Señor es contigo. Bendita eres entre todas las mujeres, y bendito es el fruto de tu vientre, Jesús.
2: Santa María, Madre de Dios, ruega por nosotros pecadores, ahora y en la hora de nuestra muerte. Amén.
0: Hablaban de su partida, que iba a cumplir en Jerusalén.
3: Dios te salve María, llena eres de gracia, el Señor es contigo. Bendita eres entre todas las mujeres, y bendito es el fruto de tu vientre, Jesús.
2: Santa María, Madre de Dios, ruega por nosotros pecadores, ahora y en la hora de nuestra muerte. Amén.
0: Entonces, Pedro dijo a Jesús, Maestro, bueno es estarnos aquí.
3: Dios te salve María, llena eres de gracia, el Señor es contigo. Bendita eres entre todas las mujeres, y bendito es el fruto de tu vientre, Jesús.
2: Santa María, Madre de Dios, ruega por nosotros pecadores, ahora y en la hora de nuestra muerte. Amén.
0: Hagamos tres tiendas, una para ti, otra para Moisés y otra para Elías, sin saber lo que decía.
3: Dios te salve María, llena eres de gracia, el Señor es contigo. Bendita eres entre todas las mujeres, y bendito es el fruto de tu vientre, Jesús.
2: Santa María, Madre de Dios, ruega por nosotros pecadores, ahora y en la hora de nuestra muerte. Amén.
0: Estaba diciendo estas cosas cuando se formó una nube, y al entrar en la nube se llenaron de temor.
3: Dios te salve María, llena eres de gracia, el Señor es contigo. Bendita eres entre todas las mujeres, y bendito es el fruto de tu vientre, Jesús.
2: Santa María, Madre de Dios, ruega por nosotros pecadores, ahora y en la hora de nuestra muerte. Amén.
0: Y vino una voz desde la nube que decía, Este es mi Hijo, mi elegido, escúchenlo.
3: Dios te salve María, llena eres de gracia, el Señor es contigo. Bendita eres entre todas las mujeres, y bendito es el fruto de tu vientre, Jesús.
2: Santa María, Madre de Dios, ruega por nosotros pecadores, ahora y en la hora de nuestra muerte. Amén.
0: Al oír esto, los discípulos cayeron rostro en tierra, llenos de miedo.
3: Dios te salve María, llena eres de gracia, el Señor es contigo. Bendita eres entre todas las mujeres, y bendito es el fruto de tu vientre, Jesús.
2: Santa María, Madre de Dios, ruega por nosotros pecadores, ahora y en la hora de nuestra muerte. Amén.
0: Cuando cesó la voz, Jesús quedó solo. Entonces se acercó. Tocó a sus discípulos y les dijo, Levántense, no tengan miedo.
3: Dios te salve María, llena eres de gracia, el Señor es contigo. Bendita eres entre todas las mujeres, y bendito es el fruto de tu vientre, Jesús.
2: Santa María, Madre de Dios, ruega por nosotros pecadores, ahora y en la hora de nuestra muerte. Amén.
3: Gloria al Padre, y al Hijo, y al Espíritu Santo,
2: como era en el principio, ahora y siempre, por los siglos de los siglos. Amén. Oremos. Dios nuestro, que en la transfiguración gloriosa de tu Hijo unigénito fortaleciste nuestra fe con el testimonio de Moisés y Elías, y nos dejaste entrever la gloria que nos espera como hijos tuyos, concédenos vivir el Evangelio de Cristo para compartir con Él la herencia de tu reino. Por Jesucristo nuestro Señor.
3: Amén.
1: Quinto misterio luminoso: la institución de la Eucaristía.
2: Tú, mientras tanto, no te aflijas hasta el extremo de perder la paz interior. Ora con perseverancia, con confianza y con la mente tranquila y serena. Padre nuestro que estás en el cielo, santificado sea tu nombre. Venga a nosotros tu reino, hágase tu voluntad en la tierra como en el cielo.
3: Danos hoy nuestro pan de cada día, perdona nuestras ofensas, como también nosotros perdonamos a los que nos ofenden. No nos dejes caer en la tentación y líbranos del mal.
1: Antes de la fiesta de la Pascua, sabiendo Jesús que había llegado su hora de pasar de este mundo al Padre, habiendo amado a los suyos que estaban en el mundo, los amó hasta el extremo.
2: Dios te salve María, llena eres de gracia, el Señor es contigo. Bendita tú eres entre todas las mujeres y bendito es el fruto de tu vientre, Jesús.
3: Santa María, Madre de Dios, ruega por nosotros pecadores, ahora y en la hora de nuestra muerte. Amén.
1: Llegada la hora, Jesús se puso a la mesa con los apóstoles y les dijo: ¿Cómo he deseado celebrar esta Pascua con ustedes antes de padecer?
2: Dios te salve María, llena eres de gracia, el Señor es contigo. Bendita tú eres entre todas las mujeres y bendito es el fruto de tu vientre, Jesús.
3: Santa María, Madre de Dios, ruega por nosotros pecadores, ahora y en la hora de nuestra muerte. Amén.
1: Porque les aseguro que ya no la comeré más hasta que tenga su cumplimiento en el reino de Dios.
2: Dios te salve María, llena eres de gracia, el Señor es contigo. Bendita tú eres entre todas las mujeres y bendito es el fruto de tu vientre, Jesús.
3: Santa María, Madre de Dios, ruega por nosotros pecadores, ahora y en la hora de nuestra muerte. Amén.
1: Tomó luego pan, dio gracias, lo partió y se lo dio diciendo: Este es mi cuerpo que se entrega por ustedes.
2: Dios te salve María, llena eres de gracia, el Señor es contigo. Bendita tú eres entre todas las mujeres y bendito es el fruto de tu vientre, Jesús.
3: Santa María, Madre de Dios, ruega por nosotros los pecadores, ahora y en la hora de nuestra muerte. Amén.
1: Yo soy el pan vivo bajado del cielo. Si uno come de este pan, vivirá para siempre.
2: Dios te salve María, llena eres de gracia, el Señor es contigo. Bendita tú eres entre todas las mujeres y bendito es el fruto de tu vientre, Jesús.
3: Santa María, Madre de Dios, ruega por nosotros pecadores, ahora y en la hora de nuestra muerte. Amén.
1: Y el pan que yo les voy a dar es mi carne, por la vida del mundo.
2: Dios te salve María, llena eres de gracia, el Señor es contigo. Bendita tú eres entre todas las mujeres y bendito es el fruto de tu vientre, Jesús.
3: Santa María, Madre de Dios, ruega por nosotros pecadores, ahora y en la hora de nuestra muerte. Amén.
1: De igual modo, después de cenar, tomó la copa diciendo: Esta copa es la nueva alianza en mi sangre que se derrama por ustedes.
2: Dios te salve María, llena eres de gracia, el Señor es contigo. Bendita tú eres entre todas las mujeres y bendito es el fruto de tu vientre, Jesús.
3: Santa María, Madre de Dios, ruega por nosotros pecadores, ahora y en la hora de nuestra muerte. Amén.
1: Yo soy el pan de vida. El que venga a mí no tendrá hambre. El que crea en mí no tendrá nunca sed.
2: Dios te salve María, llena eres de gracia, el Señor es contigo. Bendita tú eres entre todas las mujeres y bendito es el fruto de tu vientre, Jesús.
3: Santa María, Madre de Dios, ruega por nosotros pecadores, ahora y en la hora de nuestra muerte. Amén.
1: El que come mi carne y bebe mi sangre tiene vida eterna, y yo lo resucitaré el último día.
2: Dios te salve María, llena eres de gracia, el Señor es contigo. Bendita tú eres entre todas las mujeres y bendito es el fruto de tu vientre, Jesús.
3: Santa María, Madre de Dios, ruega por nosotros pecadores, ahora y en la hora de nuestra muerte. Amén.
1: Cuantas veces beban de este cáliz, háganlo en memoria mía. Así pues, cada vez que coman de este pan y beban de este cáliz, anuncian la muerte del Señor hasta que venga.
4: Dios te salve María, llena eres de gracia, el Señor es contigo. Bendita tú eres entre todas las mujeres y bendito es el fruto de tu vientre Jesús.
3: Santa María, Madre de Dios, ruega por nosotros pecadores, ahora y en la hora de nuestra muerte. Amén.
4: Gloria al Padre, y al Hijo, y al Espíritu Santo.
3: Como era en el principio, ahora y siempre, por los siglos de los siglos. Amén.
2: Oremos. Señor nuestro Jesucristo, que en el sacramento admirable de la Eucaristía nos dejaste el memorial de tu pasión, concédenos venerar de tal modo los sagrados misterios de tu cuerpo y de tu sangre, que experimentemos constantemente en nosotros el fruto de tu redención. Tú que vives y reinas con el Padre en la unidad del Espíritu Santo y eres Dios por los siglos de los siglos.
3: Amén.
0: Ofrezcamos este Padre nuestro y tres Aves Marías por las intenciones del Santo Padre.
2: Padre nuestro que estás en el cielo, santificado sea tu nombre. Venga a nosotros tu reino, hágase tu voluntad en la tierra como en el cielo.
3: Danos hoy nuestro pan de cada día, perdona nuestras ofensas, como también nosotros perdonamos a los que nos ofenden. No nos dejes caer en la tentación y líbranos del mal.
2: Dios te salve María Santísima, hija de Dios Padre. En tus manos ponemos nuestra fe para que la ilumines. Llena eres de gracia, el Señor es contigo. Bendita tú eres entre todas las mujeres y bendito es el fruto de tu vientre, Jesús.
3: Santa María, Madre de Dios, ruega por nosotros pecadores, ahora y en la hora de nuestra muerte. Amén.
2: Dios te salve, María Santísima, Madre de Dios, Hijo. En tus manos ponemos nuestra esperanza para que la alientes. Llena eres de gracia, el Señor es contigo. Bendita tú eres entre todas las mujeres y bendito es el fruto de tu vientre, Jesús.
3: Santa María, Madre de Dios, ruega por nosotros pecadores, ahora y en la hora de nuestra muerte. Amén.
2: Dios te salve María Santísima, Esposa de Dios Espíritu Santo. En tus manos ponemos nuestra caridad para que la inflames. Llena eres de gracia, el Señor es contigo. Bendita tú eres entre todas las mujeres, y bendito es el fruto de tu vientre Jesús.
3: Santa María, Madre de Dios, ruega por nosotros pecadores, ahora y en la hora de nuestra muerte. Amén.
2: Dios te salve María Santísima, templo y sagrario de la Santísima Trinidad, Virgen concebida sin la mancha de pecado original. Señor, ten piedad.
3: Señor, ten piedad.
2: Cristo, ten piedad.
3: Cristo, ten piedad.
2: Señor, ten piedad.
3: Señor, ten piedad.
2: Cristo, óyenos.
3: Cristo, óyenos.
2: Cristo, escúchanos.
3: Cristo, escúchanos.
2: Padre celestial que eres Dios,
3: ten piedad de nosotros.
2: Hijo redentor del mundo que eres Dios,
3: ten piedad de nosotros.
2: Espíritu Santo que eres Dios,
3: ten piedad de nosotros.
2: Santísima Trinidad que eres un solo Dios,
3: ten piedad de nosotros.
2: Santa María,
3: ruega por nosotros.
2: Santa Madre de Dios,
3: ruega por nosotros.
2: Santa Virgen de las Vírgenes,
3: ruega por nosotros.
2: Madre de Jesucristo,
3: ruega por nosotros.
2: Madre de la Iglesia,
3: ruega por nosotros.
2: Madre de la Divina Gracia,
3: ruega por nosotros.
2: Madre Purísima,
3: ruega por nosotros.
2: Madre Castísima,
3: ruega por nosotros.
2: Madre Virgen,
3: ruega por nosotros.
2: Madre Incorrupta,
3: ruega por nosotros.
2: Madre Inmaculada,
3: ruega por nosotros.
2: Madre Amable,
3: ruega por nosotros.
2: Madre Admirable,
3: ruega por nosotros.
2: Madre del Buen Consejo,
3: ruega por nosotros.
2: Madre del Creador,
3: ruega por nosotros.
2: Madre del Salvador,
3: ruega por nosotros.
2: Virgen Prudentísima,
3: ruega por nosotros.
2: Virgen Venerable,
3: ruega por nosotros.
2: Virgen Laudable,
3: ruega por nosotros.
2: Virgen Poderosa,
3: ruega por nosotros.
2: Virgen Misericordiosa,
3: ruega por nosotros.
2: Virgen Fiel,
3: ruega por nosotros.
2: Espejo de Justicia,
3: ruega por nosotros.
2: Trono de la Eterna Sabiduría,
3: ruega por nosotros.
2: Causa de nuestra alegría,
3: ruega por nosotros.
2: Vaso espiritual de elección,
3: ruega por nosotros.
2: Vaso precioso de la gracia,
3: ruega por nosotros.
2: Vaso de verdadera devoción,
3: ruega por nosotros.
2: Rosa mística,
3: ruega por nosotros.
2: Torre de David,
3: ruega por nosotros.
2: Torre de Marfil,
3: ruega por nosotros.
2: Casa de Oro,
3: ruega por nosotros.
2: Arca de la Alianza,
3: ruega por nosotros.
2: Puerta del Cielo,
3: ruega por nosotros.
2: Estrella de la Mañana,
3: ruega por nosotros.
2: Salud de los enfermos,
3: ruega por nosotros.
2: Refugio de los pecadores,
3: ruega por nosotros.
2: Consuelo de los afligidos,
3: ruega por nosotros.
2: auxilio de los cristianos,
3: ruega por nosotros.
2: Reina de los ángeles,
3: ruega por nosotros.
2: Reina de los patriarcas,
3: ruega por nosotros.
2: Reina de los profetas,
3: ruega por nosotros.
2: Reina de los apóstoles,
3: ruega por nosotros.
2: Reina de los mártires,
3: ruega por nosotros.
2: Reina de los confesores,
3: ruega por nosotros.
2: Reina de las vírgenes,
3: ruega por nosotros.
2: Reina de todos los santos,
3: ruega por nosotros.
2: Reina concebida sin la culpa original,
3: ruega por nosotros.
2: Reina elevada al cielo,
3: ruega por nosotros.
2: Reina del Santísimo Rosario,
3: ruega por nosotros.
2: Reina de la Orden Capuchina,
3: ruega por nosotros.
2: Reina de la Paz,
3: ruega por nosotros.
2: Cordero de Dios que quitas los pecados del mundo,
3: perdónanos, Señor.
2: Cordero de Dios que quitas los pecados del mundo,
3: escúchanos, Señor.
2: Cordero de Dios que quitas los pecados del mundo,
3: ten piedad y misericordia de nosotros.
2: Bajo tu amparo nos acogemos, Santa Madre de Dios. No desprecies las oraciones que te dirigimos en nuestras necesidades. Antes bien, líbranos de todos los peligros, oh Virgen gloriosa y bendita. Ruega por nosotros, Santa Madre de Dios, para que seamos dignos de alcanzar las promesas de nuestro Señor Jesucristo.
3: Amén.
2: Oremos. Te rogamos, Dios y Señor nuestro, que concedas a nosotros, tus siervos, perpetua salud de alma y cuerpo, y que por la gloriosa intercesión de la bienaventurada siempre Virgen María, seamos libres de las tristezas de la vida presente y gocemos de las alegrías de la vida eterna. Por Jesucristo nuestro Señor.
3: Amén.
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0: En el nombre del Padre, y del Hijo, y del Espíritu Santo.
1: Amén.
0: El Señor esté con ustedes.
1: Y con tu espíritu.
0: Hermanos, para celebrar dignamente estos sagrados misterios, reconozcamos nuestros pecados. Yo
1: Yo
0: confieso
1: confieso
0: ante
1: ante Dios
0: Dios Todopoderoso
1: Todopoderoso
0: y
1: y
0: ante
1: ante ustedes,
0: ustedes,
1: hermanos,
0: hermanos, que he
1: que he
0: pecado
1: pecado
0: mucho de
1: mucho de
0: pensamiento,
1: pensamiento, palabra,
0: palabra,
1: obra y
0: obra y
1: omisión.
0: omisión.
1: Por mi culpa, por
0: Por
1: mi
0: mi
1: gran
0: culpa.
1: culpa.
0: Por
1: Por
0: eso
1: eso
0: ruego a
1: ruego a
0: Santa
1: Santa
0: María,
1: María,
0: siempre
1: siempre
0: virgen,
1: virgen,
0: a
1: a
0: los
1: los
0: ángeles y a
1: ángeles
0: los
1: y a los
0: santos,
1: santos,
0: y
1: y
0: a
1: a
0: ustedes,
1: ustedes, hermanos,
0: hermanos,
1: que
0: que intercedan
1: intercedan
0: por
1: por mí
0: mí
1: ante
0: ante
1: Dios
0: Dios
1: nuestro
0: nuestro
1: Señor.
0: Señor. Dios Todopoderoso tenga misericordia de nosotros, perdone nuestros pecados y nos lleve a la vida eterna.
1: Amén.
0: Señor, ten piedad.
1: Señor, ten piedad.
0: Cristo, ten piedad.
1: Cristo, ten piedad.
0: Señor, ten piedad.
1: Señor, ten piedad.
0: Oremos. Dios Todopoderoso y Eterno, a quien instruidos por el Espíritu Santo, nos atrevemos a llamar Padre. Renueva en nuestros corazones el espíritu de adopción filial, para que merezcamos acceder a la herencia prometida. Por nuestro Señor Jesucristo, tu Hijo, que vive y reina contigo en la unidad del Espíritu Santo y es Dios por los siglos de los siglos.
1: Amén.
2: Lectura del libro del profeta Ezequiel. El Señor me habló y me dijo: Hijo de hombre, vives en medio de un pueblo rebelde, tienes ojos para ver y no ven, oídos para oír y no oyen, porque son un pueblo rebelde. Ahora pues, hijo de hombre, prepara tus cosas como quien va al destierro y vete de día, ante la vista de todos, a ver si se dan cuenta de que son un pueblo rebelde. Arregla tus cosas como quien va al destierro de día, ante la vista de todos y sal por la tarde a la vista de todos, como salen los desterrados. Haz a la vista de todos un agujero en la pared y sal por ahí. Ante la vista de todos, échate tus cosas al hombro y sal en la oscuridad. Cúbrete la cara para no ver el país, porque te he convertido en una señal para el pueblo de Israel. Hice pues lo que el Señor me había ordenado. De día preparé mis cosas como quien va al destierro. Por la tarde hice un agujero en la pared con la mano y salí en la oscuridad con mis cosas al hombro ante la vista de todos. A la mañana siguiente, el Señor me habló y me dijo: Hijo de hombre, ¿no te ha preguntado el pueblo de Israel, ese pueblo rebelde, qué era lo que estabas haciendo? Pues anúnciales, esto dice el Señor. Estas palabras se refieren al príncipe que está en Jerusalén y a todo el pueblo de Israel que vive en la ciudad. Diles, yo soy una señal para ustedes. Lo que yo he hecho, eso harán con ustedes. Irán cautivos al destierro y su príncipe, con sus cosas al hombro, saldrán en la oscuridad. Perforarán una pared para que pueda salir y él se cubrirá la cara para no ver el país con sus ojos. Palabra de Dios.
1: Te
0: Te
1: alabamos,
0: alabamos,
1: Señor.
0: Señor. Perdona a tu pueblo, Señor.
1: Perdona
0: Perdona a
1: a
0: tu
1: tu
0: pueblo,
1: pueblo,
0: Señor.
1: Señor.
0: Los israelitas provocaron al Dios Altísimo y se rebelaron contra él, negándose a guardar sus preceptos. Desertaron y lo traicionaron como sus padres fallaron con un arco mal hecho.
1: Perdona a tu pueblo, Señor.
0: En sus colinas lo encolorizaban con sus ídolos, provocaban sus celos. Dios los oyó y se indignó y rechazó totalmente a Israel.
1: Perdona a tu pueblo, Señor.
2: Mandó sus soldados al cautiverio y el arca de la alianza a las manos enemigas. Entregó su pueblo a la espada, encolorizado contra su heredad.
1: Perdona a tu pueblo, Señor.
0: El Señor esté con ustedes.
1: Y con tu espíritu.
0: Lectura del Santo Evangelio según San Mateo.
1: Gloria a ti, Señor.
0: En aquel tiempo, Pedro se acercó a Jesús y le preguntó: si mi hermano me ofende, ¿cuántas veces tengo que perdonarlo? ¿Hasta siete veces? Jesús le contestó: no solo hasta siete, sino hasta 70 veces 7. Entonces Jesús le dijo: el reino de los cielos es semejante a un rey que quiso ajustar cuentas con sus servidores. El primero que le presentaron le debía muchos millones. Como no tenía con qué pagar, el Señor mandó que lo vendieran a él, a su mujer y a sus hijos y todas sus posesiones para saldar la deuda. El servidor, arrojándose a sus pies, le suplicaba diciendo: ten paciencia conmigo y te lo pagaré todo. El rey tuvo lástima de aquel servidor, lo soltó y hasta le perdonó la deuda. Pero apenas había salido aquel servidor, se encontró con uno de sus compañeros que le debía poco dinero. Entonces lo agarró por el cuello y casi lo estrangulaba mientras le decía: págame lo que me debes. El compañero se lo arrodilló y le rogaba: ten paciencia conmigo y te lo pagaré todo. Pero el otro no quiso escucharlo, sino que fue y lo metió en la cárcel hasta que le pagara la deuda. Al ver lo ocurrido, sus compañeros se llenaron de indignación y fueron a contarle al rey lo sucedido. Entonces el Señor le llamó y le dijo: siervo malvado, te perdoné toda aquella deuda porque me lo suplicaste. ¿No debías tú también haber tenido compasión de tu compañero como yo tuve compasión de ti? Y el Señor, encolerizado, le entregó a los verdugos para que no lo soltaran hasta que pagara lo que debía. Pues lo mismo hará mi Padre Celestial con ustedes si cada cual no perdona de corazón a su hermano. Cuando Jesús terminó de hablar, salió de Galilea y fue a la región de Judea, que queda al otro lado del Jordán. Palabra del Señor.
1: Gloria a ti, Señor Jesús.
0: Hoy el Evangelio nos presenta un tema muy importante que creo que cada uno de nosotros deberíamos de vivirlo todos los días porque lo recibimos. Está hablando del perdón. Cada uno de nosotros que creemos en la misericordia de Dios, vivimos porque Él nos perdona. Y también nosotros, como sus seguidores, tenemos ese deber de perdonar. Y si tenemos el deber de perdonar, hoy Jesús nos dice que no hay límite a eso. Cuando se acerca a Pedro y le pregunta: hasta siete veces, Jesús no está dando número, sino que está dando el valor, la calidad. No tiene límite. No vamos ahora no empezando contando cuántas veces por día, 70 veces 7. Tú no vas a poder contar todo eso. Es una manera de decir: no hay límites. El perdón de Dios no se calcula. El perdón de Dios siempre se da. Y como cristiano, es un deber. No importa cuántas veces la persona se acerca a nosotros, tenemos que del corazón perdonar, porque nosotros recibimos ese perdón de Dios a quien ofendimos todos los días. Y el perdón va en ambos lados. Perdonamos porque nosotros recibimos el perdón de Dios. Y es lo que nosotros rezamos todos los días cuando rezamos el Padre Nuestro. Perdónanos, Señor, así también nosotros perdonamos a los que nos ofenden. Y creo que es el mensaje principal que nosotros tenemos que llevar hoy en día, que también al final de ese evangelio, pues lo mismo hará mi Padre Celestial con ustedes si cada cual no perdona de corazón a su hermano lo que pasó a ese servidor malvado. Puede suceder a nosotros si no perdonamos. Porque hemos recibido, tenemos ese deber de dar. Porque el otro también necesita eso. Pues hay que tener en cuenta de que el perdón no es un derecho, es un favor. Pero como cristiano es un deber. Perdonamos porque queremos estar en un estado libre en el fondo del corazón. Porque si uno empieza a guardar cosas, el rencor, la ira, tú te matas a ti mismo. Pero cuando perdonas, te hace libre y puedes disfrutar de la vida que Dios te ha dado, siguiendo buscando también la misericordia de Dios. Así que es un favor que hacemos a nosotros para hacernos libres. Así que no hace falta, ¿no? Porque hay personas que te dicen, nunca te voy a perdonar. Tú te encierras en tu propia cárcel y ahí será difícil vivir. Uno que está en la cárcel no está libre. Si tú no perdonas, no está libre. Deja salir a las personas y tú vivirás como hijo de Dios, como hija de Dios, y sentirás la libertad de los hijos de Dios. Jesús nos da una parábola que explica lo que pasa. Un señor que está, ¿no?, recolectando sus cuentas y todo, y también es un señor que tiene compasión a sus servidores.

0: Él encontró el primero que le debía muchos millones y como no tenía con qué pagar, pidió y el Señor le borró toda la deuda. Es un Señor que siente, ¿no?, que nosotros, sus servidores, necesitamos su misericordia, su perdón, para poder, ¿no?, estar libre, para poder vivir y de sentirnos como hijos de Dios. Pero a cambio, entre nosotros, es lo mismo que tenemos que hacer. Pero ese servidor malvado no quiso hacer lo mismo. Y las consecuencias, ¿quiénes son? Él mismo se condena. Él mismo se encierra en su cárcel porque no quería perdonar a su compañero. Es lo que nos pasará a nosotros mismos. Y creo que, ¿no?, unos aspectos que nos ayuda a poder perdonar al otro es primero de empezar perdonándonos a nosotros mismos. Si Dios nos perdona, también nosotros tenemos que perdonarnos a nosotros mismos. Eso nos ayuda a sacar del corazón el dolor, ese sentimiento de la venganza, ¿no?, del ojo por ojo. Porque a veces puede suceder que tú recibes el perdón, pero te cuesta vivir felizmente porque sigues guardando en tu interior el dolor. De recordarlo, sí, pero de guardar el dolor te puede llevar a otras cosas, ¿no?, como de la venganza. Y eso no es digno de un católico, de un cristiano. Cuando uno perdona, uno tiene que amar a la persona que lo ofendió. Uno tiene que rezar a la persona que lo ofendió. Y eso te ayuda a perdonar a la persona, empezando por ti mismo. Eso ayuda mucho. Y ese servidor malvado creo que no quiso perdonar porque en su interior llevaba todavía, ¿no?, ese dolor, el peso de lo que él debía a su Señor. El Señor le ha perdonado. ¿Por qué no olvidas todo? Y quédate con alegría interior perdonando a el que te debe muy, muy poco dinero. Eso es lo que él tenía que hacer para poder sentirse más libre. Así que si tú te perdonas, tú te abres las puertas de perdonar al otro sin guardar rencor, sin guardar la ira o ese sentimiento de querer, ¿no?, devolver ese mal. Eso no ayuda para nada. Pues el Señor es Dios de la misericordia. Es su naturaleza. Siempre perdona cuando le pedimos. Jesús mismo lo hizo cuando le colgaba en la cruz. Él perdonó. Nosotros podemos hacerlo. Perdona y tú seguirás recibiendo el perdón de Dios y te sentirás más libre cuando tú perdonas. Pidamos a Él la gracia que necesitamos entonces para poder, ¿no?, sacar de Él ese ejemplo de su misericordia y de vivirlo, porque es algo muy importante en nuestra vida cotidiana, en nuestra vida cristiana. No podemos vivir sin la misericordia de Dios. Si Él guarda rencor a todo, nadie va a existir. Pero Él no guarda. También nosotros podemos hacer lo mismo. Que así sea. Hermanos, oremos al Señor nuestro Dios por la iglesia, para que retorne siempre a sus fuentes y se purifique de las adherencias negativas del correr de los tiempos. Roguemos al Señor.
1: Te rogamos, Señor, óyenos.
0: Por todas las naciones que se debaten en la oscuridad del materialismo, de la injusticia o del paganismo, para que no tengan miedo en reconocer a Jesucristo como único Salvador. Roguemos al Señor.
1: Te rogamos, Señor, óyenos.
0: Por los que tienen miedo, los que vacilan en su fe, para que recobren la confianza en Jesús, Señor de la Iglesia, que camina sobre el oleaje.

0: que recibimos de tu generosidad y ahora te presentamos. Él será para nosotros pan de vida.
1: Bendito seas por siempre, Señor.
0: Bendito seas, Señor Dios del universo, por este vino, fruto de la vid y del trabajo del hombre, que recibimos de tu generosidad y ahora te presentamos. Él será para nosotros bebida de salvación.
1: Bendito seas por siempre, Señor.
0: Oren, hermanos, para que este sacrificio mío y de ustedes sea agradable a Dios Padre Todopoderoso.
1: El Señor reciba de tus manos este sacrificio para alabanza y gloria de su nombre, para nuestro bien y de toda su santa Iglesia.
0: Recibe benignamente, Señor, los dones de tu Iglesia, y al concederle en tu misericordia que te los pueda ofrecer, haces al mismo tiempo que se conviertan en sacramento de nuestra salvación. Por Jesucristo nuestro Señor.
1: Amén.
0: El Señor esté con ustedes.
1: Y con tu espíritu.
0: Levantemos el corazón.
1: Lo tenemos levantado hacia el Señor.
0: Demos gracias al Señor nuestro Dios.
1: Es justo y necesario.
0: En verdad es justo y necesario. Es nuestro deber y salvación darte gracias siempre y en todo lugar, Señor Padre Santo, Dios Todopoderoso y Eterno. Pues aunque no necesitas de nuestra alabanza, es don tuyo que seamos agradecidos. Y aunque nuestras bendiciones no aumentan tu gloria, nos aprovechan para nuestra salvación por Cristo Señor nuestro. Por eso, unidos a los ángeles, te aclamamos llenos de alegría. Santo, santo,
1: santo es el Señor,
0: Dios del universo.
1: Llenos están el cielo y la tierra de tu gloria. Hosana en el cielo. Bendito el que viene en el nombre del Señor. Hosana en el cielo.
0: Santo eres en verdad, Señor, fuente de toda santidad. Por eso te pedimos que santifiques estos dones con la efusión de tu Espíritu, de manera que se conviertan para nosotros en el cuerpo y la sangre de Jesucristo nuestro Señor, el cual, cuando iba a ser entregado a su pasión, voluntariamente aceptara, tomó pan, dándote gracias, lo partió y lo dio a sus discípulos, diciendo: tomen y coman todos de él, porque esto es mi cuerpo, que será entregado por ustedes. Del mismo modo, acabada la cena, tomó el cáliz, y dándote gracias de nuevo, lo pasó a sus discípulos, diciendo: tomen y beban todos de él, porque este es el cáliz de mi sangre, sangre de la alianza nueva y eterna, que será derramada por ustedes y por muchos para el perdón de los pecados. Hagan esto en conmemoración mía. Este es el misterio de la fe.
1: Anunciamos tu muerte, proclamamos tu resurrección. Ven, Señor Jesús.
0: Así pues, Padre, al celebrar ahora la memoria de la muerte y resurrección de tu Hijo, te ofrecemos el pan de vida y el cáliz de salvación. Y te damos gracias porque nos haces dignos de servirte en tu presencia. Te pedimos humildemente que el Espíritu Santo congregue en la unidad a cuantos participamos del cuerpo y la sangre de Cristo. Acuérdate, Señor, de tu Iglesia extendida por toda la tierra, y con el Papa León, con nuestro Obispo Nelson y todos los pastores que cuidan de tu pueblo. Llévala a su perfección por la caridad. Acuérdate también de nuestros hermanos que se durmieron en la esperanza de la resurrección y de todos los que han muerto en tu misericordia. Admítelos a contemplar la luz de tu rostro. Ten misericordia de todos nosotros y así con María, la Virgen Madre de Dios, su esposo San José, los apóstoles y cuantos vivieron en tu amistad a través de los tiempos, merezcamos por tu Hijo Jesucristo compartir la vida eterna y cantar tus alabanzas. Por Cristo, con él y en él, a ti Dios Padre Omnipotente, en la unidad del Espíritu Santo, todo honor y toda gloria por los siglos de los siglos.
1: Amén. Amén.
0: Fieles a la recomendación del Salvador y siguiendo su divina enseñanza, nos atrevemos a decir:
1: Padre nuestro que estás en el cielo, santificado sea tu nombre, venga a nosotros tu reino, hágase tu voluntad en la tierra como en el cielo. Danos hoy nuestro pan de cada día, perdona nuestras ofensas, como también nosotros perdonamos a los que nos ofenden. No nos dejes caer en tentación y líbranos del mal.
0: Líbranos de todos los males, Señor, y concédenos la paz en nuestros días, para que, ayudados por tu misericordia, vivamos siempre libres de pecado y protegidos de toda perturbación, mientras esperamos la gloriosa venida de nuestro Salvador Jesucristo.
1: Tuyo es el reino, tuyo el poder y la gloria por siempre, Señor.
0: Señor Jesucristo, que dijiste a tus apóstoles: la paz les dejo, mi paz les doy. No tengas en cuenta nuestros pecados, sino la fe de tu iglesia, y conforme a tu palabra, concédele la paz y la unidad, tú que vives y reinas por los siglos de los siglos.
1: Amén.
0: La paz del Señor esté siempre con ustedes.
1: Y con tu espíritu.
0: Dense fraternalmente la paz.
1: Cordero de Dios, que quitas el pecado del mundo, ten piedad de nosotros. Cordero de Dios, que quitas el pecado del mundo, ten piedad de nosotros. Cordero de Dios, que quitas el pecado del mundo, danos la paz.
0: Este es el Cordero de Dios que quita el pecado del mundo. Dichosos los invitados a la cena del Señor.
1: Señor, no soy digno de que entres en mi casa, pero una palabra tuya bastará para sanarme.
2: Creo, Jesús mío, que estás realmente presente en el Santísimo Sacramento del altar. Te amo sobre todas las cosas y deseo recibirte dentro de mi alma. Pero como ahora no puedo comulgar, ven al menos espiritualmente a mi corazón. Y como si ya te hubiese recibido, te abrazo y me uno del todo a ti. Señor, no permitas que me aparte de ti. Amén.

0: oremos. La comunión en tus sacramentos nos salve, Señor, y nos afiance en la luz de tu verdad. Por Jesucristo nuestro Señor.
1: Amén.
0: El Señor esté con ustedes.
1: Y con tu espíritu.
0: La bendición de Dios Todopoderoso, Padre, Hijo y Espíritu Santo, descienda sobre ustedes y les acompañe siempre.
1: Amén.
0: Pueden ir en paz.
1: Demos gracias a Dios.
0: Dios te salve,
1: Reina y Madre de misericordia, vida, dulzura y esperanza nuestra. Dios te salve. A ti llamamos los desterrados hijos de Eva. A ti suspiramos, gimiendo y llorando en este valle de lágrimas. Ea pues, Señora abogada nuestra, vuelve a nosotros esos tus ojos misericordiosos, y después de este destierro, muéstranos a Jesús, fruto bendito de tu vientre. Oh clemente, oh piadosa, oh dulce y siempre Virgen María, ruega por nosotros, Santa Madre de Dios, para que seamos dignos de alcanzar las promesas de nuestro Señor Jesucristo. Amén.
0: Ave María purísima,
1: sin pecado concebida,
0: Reina de la Paz,
1: ruega por nosotros.
0: San Miguel Arcángel,
1: defiéndenos en la lucha. Sé nuestro amparo contra la perversidad y acechanzas del demonio. Que Dios manifieste sobre él su poder, es nuestra humilde súplica. Y tú, oh príncipe de la milicia celestial, con el poder que Dios te ha conferido, arroja al infierno a Satanás y a los demás espíritus malignos que vagan por el mundo para la perdición de las almas. Amén.
0: San José,
1: ruega por nosotros.
0: San Carlo Acutis,
1: ruega por nosotros.
0: San Francisco de Asís,
1: ruega por nosotros.

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6: Oración por la paz. Señor Jesús, tú eres nuestra paz. Mira nuestra patria dañada por la violencia y dispersa por el miedo y la inseguridad. Consuela el dolor de quienes sufren. Da acierto a las decisiones de quienes nos gobiernan. Toca el corazón de quienes olvidan que somos hermanos y provocan sufrimiento y muerte. Dales el don de la conversión. Protege a las familias, a nuestros niños, adolescentes y jóvenes, a nuestros pueblos y comunidades, que como discípulos misioneros tuyos, ciudadanos responsables, sepamos ser promotores de justicia y de paz, para que en ti nuestro pueblo tenga vida digna. Amén. Santa María de Guadalupe, Reina de la Paz, ruega por nosotros.
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8: ¿Qué tal? Muy buenos días, bienvenidos a su programa ¡Qué Padre Amanecer! De este jueves 13 de agosto de 2026. Les saluda el Padre Juan Carlos López a través de los micrófonos de Radio Guadalupana, la alegría del Evangelio. Muy buenos días a todos ustedes que nos escuchan en el 1560, en www.radioguadalupana.com, en la aplicación para su celular, en la transmisión en vivo de Facebook. Y bueno, pues es jueves, un jueves que amanece no tan caluroso, una mínima de 21, máxima de 33. La noticia es que va a estar nubladito todo el día. El momento más caluroso será ahí por ahí de las, ¿qué será?, entre 4 y 5 de la tarde. Y sí, como le había dicho, se decepciona uno porque ya se borró el pronóstico de días frescos, de días con lluvia. ¿Se acuerda que había probabilidad de lluvia para hoy, para el viernes o para el viernes, sábado y domingo? Bueno, pues ya se borró por completo. Queda solamente el día nublado. Creo que llovió anoche en algunos lugares, ¿verdad? O así en la noche una lluviecita muy ligera. Ahorita en la mañana un poquitillo de brisa. Pero no más, nada más, pues. Y ya, se nos fue la ilusión por un fin de semana fresco y una semana siguiente también fresca. Ya vamos a andar en las 35, 36 grados centígrados. Esa de 32, 33 que había, pues desapareció, ¿verdad? Ya se nos fue la posibilidad de días más frescos, ¿verdad? O al menos no tan calurosos. Pero bueno, mire, es jueves, son ya 7:21 de la mañana. Vámonos a las noticias del día de hoy.
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8: El Papa León reflexionó sobre el año litúrgico en la audiencia general. un gitano y un obispo juntos en el martirio y beatificados por Juan Pablo II. El Papa León, durante su audiencia general del miércoles, celebrada en el interior de la Basílica de San Pedro, continuó su ciclo de catequesis reflexionando sobre los documentos del Concilio Vaticano II. El pontífice continuó con la constitución que se dedicó a la liturgia, la Sacrosanctum Concilium, y en concreto se detuvo en explicar el año litúrgico. Vamos a escuchar el resumen de la catequesis en español.
9: Queridos hermanos y hermanas, hoy he querido hablar del año litúrgico para continuar nuestras catequesis sobre la Sacrosanctum Concilium. Como explicaba mi predecesor, el Papa Pío XII, el año litúrgico no es una representación de hechos del pasado, sino que es Cristo mismo que nos quiere hacer participar de sus misterios, permanentemente presentes y operantes. En otras palabras, es una actualización de la obra de salvación que Cristo realiza en la historia. La finalidad de la Iglesia es que los fieles se encuentren con Cristo, poniendo al centro de cada momento la celebración del evento pascual. Por eso, el domingo ocupa un lugar preponderante en el año litúrgico y en cada semana. Es el Día del Señor que estamos llamados a santificar con la celebración de la Eucaristía, reunidos de manera presencial en asamblea, atentos a la escucha de la palabra y participando de la comunión del cuerpo de Cristo. Deseo expresar mi cercanía a las hermanas y hermanos colombianos que sufrieron los efectos del reciente terremoto que causó numerosas víctimas y heridos, así como grandes daños materiales. Mientras ruego al Señor por el eterno descanso de los fallecidos, aseguro mis plegarias por sus familias y todos los que han sido golpeados por esta tragedia. Manifiesto mi gratitud a cuantos trabajan en las labores de rescate y de asistencia a los damnificados. Saludo cordialmente a los peregrinos de lengua española. Pidámosle a la Virgen María, quien llevó a Cristo en su seno, que interceda por nosotros, para que también como ella podamos participar de los misterios de Cristo, especialmente en la celebración dominical de la Eucaristía. Que Dios los bendiga. Muchas gracias. Dominus vobiscum.
10: Et cum spiritu tuo.
9: Sit nomen Domini benedictum.
10: Exaudi.

0: Bueno, pues ahí está la catequesis del Papa León sobre el año litúrgico. Que empezó diciendo, dice, recordando lo que había dicho ya Pío XII, el año litúrgico no es una representación de hechos del pasado, sino que es Cristo mismo que nos quiere hacer participar de sus misterios permanentes, presentes y operantes. ¿Verdad? No es recuerdo, sino es presencia del misterio de Cristo. ¿Verdad? Muy bien, eso fue la catequesis del Papa, está hablando ahora sobre el año litúrgico, sigue hablando sobre la Sacrosanctum Concilium. Y bueno, un gitano y un obispo juntos en el martirio y beatificados por San Juan Pablo II, ¿verdad? La historia de Ceferino y no me acuerdo quién es el otro. Bueno, a ver si aparece ahorita. O que nos expliquen quiénes son. Muy bien, vamos a escuchar.
1: Un obispo y un gitano no parecen tener nada en común a primera vista, pero su testimonio nos dice lo contrario.
2: Y el Ceferino, más conocido como el Pelé, hombre bendito, va bailando con honor y Dios lo tiene en su gloria y es su gran admirador.
1: Ceferino Jiménez era un tratante que regularizó su matrimonio por la Iglesia. También fue el único gitano que ingresó en la Orden Franciscana Seglar y en la Adoración Nocturna Española. Florentino Asensio, en cambio, había sido nombrado obispo de Barbastro, en España, apenas unos meses antes de la Guerra Civil. La historia la recoge Martín Ibarra, autor del libro Gitano y Obispo Unidos en el Martirio.
3: Hay que darse cuenta lo diferentes que eran un obispo, una persona culta, muy bien educada, y Ceferino, que era un gitano, cestero y tratante analfabeto. Pero los dos fueron testigos de Jesucristo.
1: Ambos fueron encarcelados. El obispo fue sometido a torturas y lo fusilaron el 9 de agosto de 1936. El gitano se negó a entregar el rosario que llevaba y había defendido a un sacerdote. Fue ejecutado en el cementerio de la ciudad.
3: Fue un auténtico holocausto católico. Holocausto, había que acabar con la religión católica y con todos aquellos más significados de ella, sacerdotes, religiosos, laicos, con los templos. Ardieron los interiores y muchos de ellos fueron destrozados por completo. Les unió una misma forma de encarar el martirio, dedicándose en el tiempo que estuvieron encerrados, encarcelados, a la oración, a la vida de penitencia. Y también a la aceptación plena del martirio.
1: Su causa de beatificación la iniciaron tres italianos vinculados a la pastoral gitana europea.
3: En la parroquia hay un cuadro y una escultura de Ceferino, también de la Beata Emilia Fernández, gitana. Entonces decía que en la parroquia ocurrían con mucha frecuencia dos milagros. El primero, que iban muchos gitanos a solicitar trabajo. Y el segundo, que se lo concedía.
1: En 1997, Juan Pablo II beatificó a Ceferino el Pelé, con 4.000 gitanos presentes, convirtiéndose en el primer gitano en subir a los altares de la Iglesia.
0: Pues he de confesar que no le entendía la nota. Ya no sé si son dos personas o pues un gitano que se volvió obispo. No le entendí. Pero bueno, son 7:29 de la mañana, vamos a una pausa y regresamos.

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5: Tantos años. 7:35 de la mañana, estamos ya de regreso aquí en su programa ¡Qué Padre Amanecer! Gracias por continuar con nosotros, ¿verdad? O si usted, bueno, va entrando apenas, pues bienvenido. 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
5: 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Muy bien. Y bueno, rápidamente le recuerdo Noche Bohemia, 5 de septiembre, 7 de la tarde, patio de San Felipe. Voces invitadas, el padre Eduardo Hayen y el padre Orlando Porta, que ayer lo escuché en su programa de chismecito litúrgico. Ah, no, ¿cómo se llama? Tarde sacerdotal, pero él le dice de chismecito. No, es que él así dice volvemos al chismecito litúrgico. Pero ¿sabes qué me gustaría, Lorenzo? No sé si me oiga alguien de los de liturgia, que hubiera algún programa donde hablaran de la espiritualidad, no de los ritos ni de las normas, ¿verdad? Que nos explicaran el sentido profundo de... El otro día subí una historia, no me acuerdo si la subí a Instagram o a Facebook. Yo creo que fue en Facebook. Sí, donde el padre explica, no sé si la viste y no sé si sea cierto, pero... Qué bonitas cosas dijo el padre, ¿verdad?
6: Bueno, ya sé. Algunas cosas no son muy...
5: Todo, yo estoy de acuerdo con él. El de trasladar el evangeliario a Lambón. ¿Viste ese? Lo que significa...
6: Tiene varios videos.
5: Ah, sí, yo nomás he visto ese. Sí, ya lo empecé a seguir y ya, tus otros videos están malísimos. Pero ese donde explica el significado de la procesión del evangeliario hacia el Lambón. Por ejemplo, ese caminar, dice él, no me acuerdo cuál es la palabra, pero estoy seguro que no dijo representación, ¿va? Pero ponle que sea así, es como la representación, o debe haber una palabra más propia, de la encarnación de la palabra del Padre, del verbo que se hace carne, y entonces explica, es la entrada de la palabra en la historia, ya explica si es verdad o no, no sé. Pero lo explica muy bien. Entonces dije yo, pues tantos que hablan de liturgia, aquí va uno que nos explique de la espiritualidad, de la teología de la liturgia.
6: O de ver, tenemos 6 años hablando de eso y tú no
5: te has dado cuenta. Hablando de ritos. Miguel Ángel, muchas gracias. Acaba de hacer un depósito a la campaña Spin. Muchas gracias, Miguel Ángel. Pero bueno, ya está con nosotros aquí el padre Leo para hablarnos de ritos. Pues sí, del rito de iniciación cristiana para adultos, ¿verdad? Muy bien, padre, adelante, te escuchamos.
6: Pero como tú dices, la liturgia es la espiritualidad de la iglesia, que se vive, que se manifiesta, que por ello importante la catequesis litúrgica para todos, no nada más para...
5: Inscríbase en las clases de verano.
6: Sí, cierto. Por cierto, que tenemos el sumerio, que es para eso, para que podamos crecer en nuestra formación y poder vivir mejor nuestra vida espiritual. Vamos a empezar a ver las prenotandas de la iniciación cristiana, con ocasión de que se retoman en la mayoría de nuestras parroquias los mal llamados cursos de catequesis, de primera comunión y cursos de confirmaciones, que no son cursos, y podamos adentrarnos en esta experiencia de una renovación de nuestra iniciación cristiana. El documento de Aparecida para la Conferencia Episcopal Latinoamericana es el último documento que hay de los obispos en América Latina. Y en ellos, en el documento de Aparecida, se invita a toda la iglesia de Latinoamérica a retomar el camino de la iniciación cristiana para todos los bautizados. No solamente para aquellos que recibirán los sacramentos de la iniciación cristiana, sino que se propone como un camino de evangelización y de reencuentro con el Señor Jesús, o de un primer encuentro, aún con los bautizados, de acercarnos al misterio pascual. La iniciación cristiana, que es un proceso, y vamos a empezar a desglosar este proceso. Las prenotandas del ritual de la iniciación cristiana de adultos nos irán dando muchas luces a través de estos jueves que nos reunimos para ir entendiendo mejor qué significa iniciarse como cristiano. dice en el documento de Aparecida, no me acuerdo en qué número, dice que se es cristiano no por una ideología y no por una moda, tampoco es por una imposición, sino que se es cristiano porque se conoce a Jesucristo. Es un abrazar el encuentro con la persona de Jesucristo. Es del capítulo 6, no me acuerdo de qué nombre.
5: Bueno, esto lo dice Benedicto XVI. Más bien los obispos han de estar citando a los obispos de la conferencia del episcopado, quienes escriben Aparecida.
6: Citan a Benedicto, pero viene dentro del capítulo 6, que es el itinerario de los discípulos misioneros. Y el Papa, el Papa Benedicto, en el mensaje que da en Aparecida, toca algunos puntos trascendentales, y uno de ellos es esta parte de la iniciación cristiana, y que hay que buscar siempre a Jesucristo, y por ello se es cristiano, porque se busca a Jesucristo. No es aprender conceptos, no es aprender lecciones, por eso no es un curso, por eso no es un temita. El tema de la catequesis, que llamamos tema, tenemos que hacer una transición de cómo nosotros entendemos nuestro proceso de iniciación cristiana. Los sacramentos de la iniciación cristiana son el bautismo, la confirmación y la Eucaristía. Estos son los tres sacramentos. Pero la Iglesia, lo digo y luego lo explico, la Iglesia no tiene por misión dar sacramentos. No es su tarea prioritaria dar sacramentos. Es necesario pasar de una pastoral sacramentaria a una pastoral de los procesos. Los sacramentos acompañan la vida cristiana. La Iglesia no está para dar sacramentos. Pongo un ejemplo. Alguien que no estoy buscando la manera más propia de decirlo. Alguien que ordinariamente no participa de la Eucaristía dominical en una comunidad cristiana y se aparece en una parroquia para pedir el sacramento del matrimonio. Y entonces cuando llega a la oficina parroquial, que luego a veces son muy protocolarios nuestros procesos, y pide el sacramento del matrimonio, y entonces se le dice en la oficina parroquial, que en paréntesis nuestras oficinas parroquiales deben de ser un lugar acogedor pastoral, que es la primera cara de la parroquia para muchas personas.
5: ¿Te acuerdas cuando el Papa Francisco les dijo aliadas de Satanás? Un saludo a todas nuestras secretarias parroquiales.
6: Tenía frases muy extravagantes a veces. Y aquella persona entra en crisis, en conflicto, y a veces está en pelea con la propia secretaria o con el sacerdote, porque es que piden muchas cosas. ¿Para qué tantas cosas? Si yo nada más quiero venir a la boda, ya tengo el salón, ya tengo la fecha, y más si llegan con una fecha ya próxima. Y entonces, al encontrarse que se les pide una preparación presacramental, entran en conflicto. Que es necesario hacer un tiempo de investigación, que son las amonestaciones. Que es necesario, como mínimo, los mínimos, estoy en los mínimos, presentar las constancias de los sacramentos que han recibido. Y no solamente por llenar un papel, sino porque aquella constancia supone que la persona tiene una vida cristiana y está pidiendo un sacramento, el matrimonio, que es para crecer en la vida cristiana. Y entonces nos encontramos con una gran dicotomía a veces en lo que es el matrimonio. En la Iglesia es un sacramento que nos lleva a buscar la salvación, y hay quienes solamente quieren un evento social. Y entonces le piden a la Iglesia un sacramento sin ser cristianos, eres bautizado, pero no eres cristiano. A eso es a lo que me refiero. Cuando he enunciado que la iglesia no está para dar sacramentos, sino para hacer procesos, acompañar procesos. Y los sacramentos nos acompañan en nuestra vida. En este caminar de ser cristianos, vamos recibiendo los sacramentos que nos acompañan para vivir cristianamente. Aquel hombre, mujer, cristiano que vive una vida cristiana, participa de la comunidad, vive sus sacramentos, está en un proceso constante de conversión, porque eso es una cuestión constante, en un proceso constante de conversión, busca la santidad, que es una tarea de todo cristiano, buscar la santidad, se enamora una pareja y entonces ellos, como cristianos, se acercan a la Madre Iglesia a pedirle un sacramento que les ayude a encontrar la santidad en el matrimonio. Y entonces viven la experiencia del sacramento matrimonial para seguir caminando juntos en la fe y ser santos en el matrimonio. Esto lo debe tener claro toda pareja que quiere acercarse al sacramento del matrimonio. Porque no te casas por un evento social, ni tampoco te casas para ser feliz, tampoco te casas para encajar en una sociedad. El sacramento del matrimonio es para que la pareja que se ama, los dos sean santos y se ayude el uno al otro a ser santo en el camino del matrimonio. Por eso nos urge pasar de una pastoral sacramentarista a una pastoral de los procesos. Es decir, a vivir nuestra vida cristiana, a vivir nuestro ser iglesia en una comunidad que se va construyendo desde el encuentro con Jesucristo, que eso será siempre lo primordial, lo esencial, lo fundamental para ser cristiano, encontrarnos con Jesucristo. Podemos nosotros vislumbrar esto y en ello nos iremos adentrando, ayudados de las pernotandas del ritual de la iniciación cristiana de adultos, para ir conociendo catequéticamente este proceso de la iniciación cristiana. Por ello, no podemos nosotros buscar un curso express porque me necesito confirmarme, porque me pidieron ser padrino. Esa es una pastoral sacramentaria, solamente dar sacramentos. Pero realmente el sacramento tocará la vida de la persona en este proceso de ser cristiano. Bueno, todo es posible para el Señor, pero no hay un proceso como tal. Entonces, ¿quieres ser cristiano porque te pidieron ser padrino, o quieres ser cristiano porque has conocido a Jesucristo, te has enamorado de Jesucristo y quieres seguir a Jesucristo? Son dos cosas totalmente distintas. ¿Quieres recibir un sacramento porque necesito el papel para ser padrino, para casarme, para mil cosas, ¿no? Inclusive hasta para los documentos para emigrar a Estados Unidos.
5: Que ahorita ya está muy difícil.
6: Ahorita está más complicado. O se buscan los sacramentos porque quieres vivir adherido a Jesucristo, unido a Jesucristo, en medio de una comunidad cristiana. Esta es nuestra introducción de El Rica. Está el ritual, que es muy rica toda la parte de las prenotandas, en su teología, en su espiritualidad, para que luego el padre Juan Carlos no diga que no hay espiritualidad en los rituales.
5: No, que nos expliquen los ritos, que nos expliquen los ritos. Que si ha de haber, ¿no? O sea, porque cada rito debe tener su explicación, no su,
6: claro que
5: no
6: sí,
5: su ritmo.
6: Todo rito litúrgico tiene una profunda teología, y en esa teología Está la parte...
5: Que para que dejes de toser.
6: Gracias. Sí, es que me gusta este clima, fíjate, pero sí me altera un poquito la alergia.
5: Sí.
6: Y cada rito está permeado de una teología, expresa una teología. Lo hemos dicho en otro momento, la liturgia celebra lo que creemos. Toda esta profunda teología que se expresa en el rito litúrgico, que nos lleva a vivir una profunda espiritualidad. Esa es la parte que la Sacrosanctum Concilium pide, que haya una catequesis litúrgica para todos, para que podamos vivir mejor nuestras celebraciones litúrgicas y crezcamos más en nuestra espiritualidad, en esa parte. Bueno, pues nos quedamos con la punta.

0: Producción o nos adentramos al.
1: No, pues dale, faltan 5 minutos.
0: En el número uno de la introducción general dice: por los sacramentos de la iniciación cristiana, los hombres liberados del poder de las tinieblas, muertos, sepultados y resucitados con Cristo, reciben el espíritu de hijos adoptivos y celebran con todo el pueblo de Dios el memorial de la muerte y de la resurrección. Cuando nosotros recibimos los sacramentos de la iniciación cristiana, bautismo, confirmación, Eucaristía, los tres, hemos sido liberados del poder de las tinieblas. Vivimos este misterio pascual, la muerte, la sepultura y la resurrección con Cristo. Es decir, el cristiano es un alter Christus, es otro Cristo. San Pablo lo dice, que Cristo es la cabeza y nosotros somos su cuerpo. Y la cabeza y el cuerpo siempre están unidos. El bautismo y la confirmación imprimen carácter. ¿Qué significa esto? Imprimen un sello, una peculiaridad. Configura el bautismo, te configura con Jesucristo. Te une a Jesucristo. Cada cristiano está profundamente unido a Jesucristo por el sacramento del bautismo. Por ello, este primer número, que es precioso en su teología, muertos, sepultados y resucitados con Cristo. Somos hombres nuevos. En la iglesia primitiva, los bautisterios eran como una pequeña piscina con escaleras. Entrabas de un lado, eras bautizado en el centro, hay una zona en forma de cruz, eras bautizado en el centro del bautisterio y salías por otro lado. Entrabas vestido con una ropa, te bautizaban, salías, ibas y te cambiaban, te ayudaban los diáconos a cambiarte de blanco, te vestían de blanco. Por eso se llamaba la semana de Pascua, se llamaba la semana In Albis, de los vestidos de blanco, porque los neófitos, los recién bautizados en la vigilia pascual, esa semana vestían de blanco y el obispo los acompañaba muy de cerca. Bueno, eran pequeñas comunidades, ¿verdad? Muertos, sepultados y resucitados con Cristo. Eso significaba que la persona entraba por un lado del bautisterio y salía por otro. Es decir, entraba siendo uno, salía siendo otro. Salía siendo cristiano, otro Cristo, liberado del poder de las tinieblas. Recibe el espíritu de hijos adoptivos. El bautismo nos hace hijos de Dios. Es lo prioritario. Nos hace hijos de Dios. A veces pensamos que lo prioritario del bautismo es cortarle los cuernos y el rabo al niño para que se le quite
1: El
0: lo
1: chamuco.
0: diablillo, el chamuquín, o para que el niño no se enferme. A veces vamos a que bautizarlo para que no se los vaya a enfermar, o para hacer comadre a la vecina más comunicativa del barrio, o al compadre que es el más generoso a la hora de pichar cosas. No, lo prioritario en el sacramento del bautismo es que nos hace hijos de Dios. Eso es lo prioritario. El bautismo nos hace templos del Espíritu Santo. El bautismo nos hace miembros de la iglesia. El bautismo nos da la gracia. El bautismo nos perdona el pecado original y todo pecado. Ese es el tesoro que nos da el sacramento del bautismo. Al haber vivido un momento profundo de conversión y de adhesión a Jesucristo, el sacramento del bautismo nos ayuda a morir con Cristo, ser sepultados con Cristo y vivir como resucitados en Cristo. Para vencer el poder de la muerte y vivir como hijos adoptivos. En el bautismo somos hijos del Padre. Un bautizado le puede decir a Dios, papá, es nuestro Padre, desde el día de nuestro bautismo. Por ello, en el rito del bautismo de niños, después del bautismo, después de los ritos complementarios, el de los

0: ritual de, bueno, sobre la iniciación cristiana, va más que nada, no tanto sobre el ritual, sino sobre la iniciación cristiana,
1: Cristiana.
0: ¿verdad? Nos mandan mensajito aquí Lorena Tavares, dice: Buenos días, padre, ¿pueden explicar en qué caso se da el bautismo de deseo? Pues cuando deseas bautizar y no alcanzaste a bautizar, ¿verdad? Por ejemplo, cuando te estás esperando bebé y obviamente en tus planes está bautizar, pero nace y fallece inmediatamente o nace muerta la criaturita, ahí solamente. Abdiel Martínez Medrano, buenos días, padres, saludos. Tere Gabriel, saludos y bendiciones. Rogelio Guadalupe Ávila, saludos desde la parroquia del Señor de los Afligidos. Ah, un saludote para allá. Tico Flores, buenos días, padre Juan Carlos, un gran saludo y bendiciones igual a Lawrence. ¿Ah? Hilda Macías, un gusto saludarlos, padre Juan Carlos y padre Leo. Alicia Rosales, buenos días, padre Juan Carlos y padre Leo. Tico Flores, también un saludo y bendiciones al padre Leo. Reacciones, Laura Valdivieso, Óscar Andrés Estrada, Cris Sánchez, que ahorita me la topé en el camino, ¿verdad? Magdalena Machado, Esther Moya, Dalila Barrientos, Claudia Ramírez, Sergio Toca, Guadalupe Rodríguez, Ali Domínguez, Guadalupe Olivares, Luzmar, Artur Pacheco, Mari Gutiérrez, Julia Balmor, Romy Ibarra, Francisco Coronado, Pati Hernández, Gloria Erika, Elsa Irene Montesinos, Ana Luisa Perea, Guadalupe Castillo, Lucy Reyes, Lucy Zamora y Adriana García. Gracias por sus reacciones, por sus saluditos también. Gracias a Lorenzo por habernos apoyado en los controles y al padre Leo por acompañarnos como cada jueves.
1: Que el Señor les bendiga.

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9: Oración por la paz. Señor Jesús, tú eres nuestra paz. Mira nuestra patria dañada por la violencia y dispersa por el miedo y la inseguridad. Consuela el dolor de quienes sufren. Da acierto a las decisiones de quienes nos gobiernan. Toca el corazón de quienes olvidan que somos hermanos y provocan sufrimiento y muerte. Dales el don de la conversión. Protege a las familias, a nuestros niños, adolescentes y jóvenes, a nuestros pueblos y comunidades, que como discípulos misioneros tuyos, ciudadanos responsables, sepamos ser promotores de justicia y de paz, para que en ti nuestro pueblo tenga vida digna. Amén. Santa María de Guadalupe, Reina de la Paz, ruega por nosotros.
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1: Hola, hola, hola. Hola, ¿qué tal? Muy buenos y bendecidos días. Hoy es un día excelente porque el Señor nos ha regalado una nueva oportunidad para ser mejor. Les saluda a su amiga Esmeralda Barragán a través de los micrófonos del 1560M Radio Guadalupana. Es para mí un gusto y un placer estar esta mañanita con ustedes, esta mañanita de jueves 13 de agosto, este 13 de agosto que el Señor nos regala con muchísimo amor. Allá en nuestros controles, como todos los días, nuestro buen Lorenzo Antonio, y nosotros, bueno, pues tratando día a día de hacer la voluntad del Señor. Que este día y siempre nos recuerde que nuestro Dios es un Dios grande, maravilloso, de amor y de misericordia. Con esa alegría, con ese entendimiento, ¿qué le parece? ¡Comenzamos!
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1: Y bueno, pues vamos a motivarnos con una frase, la frase de los santos, fíjate, a través de los siglos llevan siempre luz, consuelo y dirección espiritual en sus palabras profundas y actuales. Acompañan en el transcurso de nuestra vida distintos momentos en el que la alegría, la prueba, la duda o la esperanza, pues están ahí y una frase llena de sabiduría nos inspiran a fortalecer nuestra fe. Así es que con esa convicción, ¿qué te parece si hoy jueves eucarístico, jueves sacramental, pues compartimos una frase precisamente de la Eucaristía de San Francisco de Asís? Y él nos dice, la Eucaristía es el sacramento que nos une más íntimamente con Cristo. ¡Guau! Fíjate que cuando hacemos una verdadera, pues no sé, un verdadero análisis cuando recibimos a Jesús Eucaristía, y te digo análisis porque muchas de las veces siento yo que lo hacemos mecánicamente, ¿no? Que ya, bueno, nos confesamos, vamos a misa, nos paramos. A veces no hacemos verdaderamente un examen de conciencia si estamos en gracia verdadera y nos acercamos a comulgar. ¿Cuántas de las veces nos paramos porque, ay, no, que me vean los demás o qué van a decir los demás? O aquel se paró porque yo no me voy a parar, si aquel es más pecador. Fíjate, es un momento en el que está ahí nuestro Jesús sacramentado, sin embargo, pues no vamos con esa conciencia verdadera en la cual, como nos lo dice esta frase, el sacramento nos une más íntimamente a Cristo. Lo estamos comiendo, lo estamos saboreando, nos estamos deleitando verdaderamente en que en ese momento estamos muy unidos a Él. Ojalá y esta frase nos ayude a hacer más y más analíticos y más responsables en este acto tan maravilloso que es la Eucaristía, porque esta es el sacramento que nos une más íntimamente con Cristo.
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0: Pues nuestra recomendación del día de hoy es este bello programa que en punto de las 2 de la tarde podemos disfrutar aprendiendo a orar. Y este programa pues lo vivimos y lo escuchamos a través de la voz de nuestra queridísima hermanita Alma de Jesús Bueno. Si tú no has escuchado este bello programa, pues yo te invito para que en punto de las 2 de la tarde, de verdad, estés muy atento a aprender a orar. Fíjate que este programa a mí me encanta, porque la hermanita Alma no solamente nos presenta esta manera en la que podemos tener una comunicación con nuestro Dios a través de la oración, sino a través de una fe activa. Hay diferentes formas, situaciones y personas con las cuales nos ayudan y nos llevan precisamente a ese camino de la oración. Yo te invito hoy jueves 2 de la tarde aquí por Radio Guadalupana, aprendiendo a orar. Y ahora sí, mis hermanos, corre y se va corriendo, porque pues ha llegado la hora de nuestra agenda diocesana. Fíjate, aquí te quiero presentar que, recordándote, que seguimos ahí en el Diplomado de Sagradas Escrituras, ¿eh? El Instituto Bíblico San Jerónimo sigue motivándonos y haciéndonos esta invitación para seguir, en el cual te puedes inscribir a este Diplomado en Sagradas Escrituras. El 15 de agosto termina el periodo de inscripción, pero de verdad te invitamos para que ya sea en la modalidad online o en la modalidad presencial, puedas de verdad formar parte del Instituto Bíblico San Jerónimo. Y también corre y se va corriendo, porque tenemos nuestra fiesta patronal de la parroquia de San Juan de los Lagos. Así es, la parroquia de San Juan de los Lagos pues ha tenido durante toda esta semana una serie de actividades propias, en las cuales pues dará, ahora sí que será la corona de todas estas festividades, la gran kermés, este domingo 16 de agosto, de 9 de la mañana a 10 de la noche. Tú ya te la sabes, pues nuestras kermeses dentro de las parroquias están padrísimas. Mira, juegos mecánicos, habrá también pues todo lo que conlleva la música, los juegos, la comida y más. Las misas serán a las 9 de la mañana por el padre Jaime Melchor y a la 1 de la tarde con el padre Javier Gómez. Los Frontera estarán ahí en esta barra musical y los Pitufos. Recuerda, la gran kermés de la parroquia de Nuestra Señora de San Juan de los Lagos será en la calle La Cruz y Urique, en la colonia Anáhuac. Pero fíjate, déjame te recuerdo que hoy jueves 13 de agosto a las 6:30 habrá una hora santa, asamblea de oración y alabanza y confesiones, donde la temista será la madre Georgina. Así es que ojalá y tengas la oportunidad de asistir este jueves 13 de agosto a esta hora santa. El viernes 14, te digo, dentro de todo este marco de actividades, pues a las 6:30 será la romería partiendo de catedral, y a las 8 de la noche será la celebración eucarística. El sábado 15 de agosto a las 5 de la tarde, el rosario y bendición de veladoras. A las 6 de la tarde, la celebración eucarística y a las 7, la verbena con música en vivo. Y el domingo, pues la gran kermés. De verdad, te invitamos para que participes en todas estas actividades y en la celebración de las fiestas patronales de la parroquia de Nuestra Señora de San Juan de los Lagos. Oye, y acordándonos también, acuérdate que no lo dejes pasar. El martes 25 de agosto iniciará el curso Sommelit. 3 semanas donde, pues, estos cursos estarán de verdad muy buenos para seguirnos preparando en todo lo que se refiere a la liturgia, a la animación litúrgica y también al canto y a la música litúrgica. Son 3 semanas donde los horarios de 7 de la tarde a 9 de la noche, de lunes a viernes, estarán en 4 sedes, sí, así como tú lo oyes. Una sede será San Lorenzo, la otra es Nuestra Señora del Carmen, la otra es San Martín de Porres y la cuarta, San Martín Obispo. De verdad que este curso Sommelit es para todos, principalmente para todos los que conllevamos o formamos parte de la liturgia. Y la liturgia formamos hasta el pueblo, todos los que servimos de alguna manera en, pues, ahí todo lo que tiene que ver ahí con la liturgia. De verdad, no te puedes perder este curso básico de liturgia 2026. 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Nos vamos a un corte, mi Lorenz. Nos vamos a un corte, vamos y regresamos. Recuerda, estamos en tu programa Alegres Mañanas de Radio Guadalupana. Volvemos.
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5: Continuamos, estamos en su programa Alegres Mañanas de Radio Guadalupana. ¡Woo! Mis hermanos, es un gusto continuar con ustedes en este nuestro segundo bloque de programa. Les saluda a su amiga Esmeralda Barragán y allá en nuestros controles, nuestro buen Lorenzo Antonio. 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

0: está aquí nuestra Abue. Y para nosotros, pues es una gran bendición tenerla. Abue, muy buenos días.
1: Buenos días, ¿cómo estamos? Pues aquí, nubladitos, con el día aún parece que menos caluroso, ¿verdad?
0: Oye, sí, ¿verdad, Abue? Ayer me decía Oscar, oye, como que ha bajado ya la temperatura, como que ya no está el calor como ha estado antes. Pero oye, Abue, yo sí tengo una queja con este calor que no me gusta, ¿sí? Fíjate que cómo las cosas, sobre todo la comida, se echa a perder ahora muy pronto. Tenemos que estar bien resguardando todo lo que es en el refrigerador, lo que tenemos ahí fuera, porque de verdad que con estos calores no se sabe.
1: Sí, está tremendo y cualquier cosita que pues puede echarse a perder, ¿verdad?
0: Así
1: y luego
0: es.
1: Aquí nosotros estamos teniendo problemas con la luz.
0: Ay, también esa
1: entonces,
0: es otra.
1: Sí, estuvo tremendo, tuvimos que fueron como 40 horas.
0: Híjole, Abue.
1: Sí, no, afortunadamente el congelador aguantó. Todavía
0: ¿sí?
1: no se descongeló la carne, que es lo que pues te preocupa luego,
0: sí.
1: ¿No? Y que hicimos, compramos hielo y metimos bolsitas. Con hielo en los distintos
0: Oye, pero eso de los apagones en muchas partes de nuestra ciudad está haciendo, pues están sufriendo por eso. Que
1: sí,
0: constantemente en el transcurso de la semana, pues se va la luz.
1: Sí, fíjate, cuando fuimos a comprar el hielo, ahí en una de esas tiendas que nosotros anunciamos que del río que vayas y que no dejes de ir.
0: Bueno, sí.
1: Aquí me queda cerquita. Ajá. Fuimos por el hielo y le comentaba yo a la señorita, me dice, ella está peor, me dice, era el día que fuimos fue el martes, porque fue ya que llegó la luz. Y dice, ella desde el viernes está sin luz en su casa.
0: Ay, sí, Abue, cuando escuchas esas historias, tú dices, estoy en la gloria.
1: Pues sí, porque aparte, pues imagínate, no sí. ya no quieres ni salir ni nada. Está tremendo, tremendo.
0: Hace como 15 días, hace como 15 días, fui a comer yo a casa de mis papás y ya estábamos ahí listos para la comida y se va la luz. Y pues así nos quedamos en penumbras comiendo y luego la casa de mis papás en esta parte del comedor es oscura, entonces pues no sabía si prender una vela, si por el calor, porque de repente y esto es pues precisamente tener mucho cuidado con nuestros adultos mayores, porque de verdad que estos calores están con todo,
1: Sí, está muy pesado. Pero
0: así
1: bueno,
0: es.
1: Ya al rato vamos a quejarnos del frío.
0: Del frío, ¿verdad? Así es, Abue. Y fíjate, Abue, que nuestro consejo del día de hoy, precisamente, pues nos escribe una radioescucha, porque ella nos dice que tal parece que ella todo lo hace mal. Así nos pone. Dice, tal parece que todo lo hago mal. Dice, no puedo cumplir mis metas, no puedo llegar hacia donde quiero llegar y esto me cuesta mucho trabajo. Dice, yo quisiera un consejo de la Abue, ¿cómo no puedo perder mi tranquilidad y mantenerme en oración, que es algo de lo cual también me cuesta trabajo? ¿Cómo la ves?
1: Sí, no, pues es que yo creo que, si no es, como dicen, mal de muchos, consuelo de tontos, pero sí, no sí. Es ella la única, y hay muchas personas que nos pasa eso, porque, bueno, necesitamos tener esas cuatro cualidades que el padre Ignacio nos propone para la oración, pero que te sirven para toda la vida.
0: Ajá.
1: Y que es la disciplina.
0: Eso.
1: Y la disciplina consiste en hacer lo que tienes que hacer, cuando lo tienes que hacer, cómo lo tienes que hacer. Entonces, ¿pero qué pasa? Que no sabemos mantener nuestra... y ahora es muy, muy bueno, para mí se me hace que es muy real la distracción con los teléfonos.
0: Ay, sí.
1: O sea, porque agarras y dices, voy a ver si me llegó el WhatsApp que estaba esperando, y ya se te fueron ahí fácil 10, 15 minutos, si no es que más. Porque ya te mandaron un video, porque ya te mandaron un artículo, porque ya te mandó ese artículo a otro artículo. Y cuando volteas, ya estuviste 15, 20 minutos que según tú ibas a hacer tal hora. Ahorita nada más veo si me llegó el mensaje que está, que es urgente, ¿verdad? Algo que es importante. Entonces, es una cuestión, dicen que el tiempo, nos decía el padre Ignacio, pero él citaba a alguien, es cuestión de prioridad. Y las prioridades se establecen con base en los valores vividos. Entonces, si tú dices, yo quiero mejorar mi relación con mi pareja, entonces está bueno, es el amor a la pareja, entonces, tengo que proponer más tiempo, ponerte de acuerdo con él, con ella, y decidir, oye, ¿qué te parece si nos dedicamos cada día 15 minutos a estar nosotros solos? O una vez por semana, darnos un espacio, pero no para ir al cine, vamos a caminar al parque, vamos a ir a tomar un café y pues le platiques, porque si pasa al cine, pues sí, también es muy padre y a mí me encanta, pero ahí pues ya no, fueron ya dos horas que estuviste y no hubo interacción con él.
0: Exactamente. ¿No?
1: Entonces, bueno, eso es la disciplina, hacer lo que tienes que hacer cuando lo tienes que hacer, como lo tienes que hacer.
0: Como lo tienes que hacer.
1: Sí, y pero para cumplirla necesitamos cuatro condiciones o cuatro decisiones, elecciones.
0: Ajá.
1: Orden. Bueno, era orden, disciplina, paciencia y perseverancia.
0: Orden, disciplina, paciencia, wow.
1: Orden, porque si no hay orden,
0: pues sí,
1: vas a agarrar, ay, empiezas a recoger el cuarto de los niños y ay, mira cómo dejaron tirado, ya arreglé la cama, ay, mira, me voy a poner a hacerlos, aquí acomodar el librero, luego... Pues le doy una rebarranita al closet. Eso no lo tenías planeado.
0: Sí.
1: No era lo que tenías que hacer. Ajá. No es el sí está muy bien poner orden, pero orden también en tu organización de las cosas. Entonces, si tú te pones... Tengo una amiguita mía que ya falleció, pero ella dice, yo me propuse arreglar un cajón cada día.
0: Wow.
1: Y, oye, ¿con qué hagas eso? No digas, pues, un cajón, porque ella a lo mejor tendría muchos cajones, pero tú dices un gabinete de la cocina, por decir.
0: Pues sí, imagínate.
1: Uno. Y mañana otro, otro. Y le dedicaste 30 minutos y terminaste la acción. Y cuando haces eso, te sientes tan satisfecho. Y, por ejemplo, dijiste, este día se lo voy a dedicar al... la sala y el comedor, y te pones a fondo y buscas y todo lo que tienes que hacer y se lo dedicas.
0: Eso.
1: Cuando ya lo ves, te sientes pleno, te sientes satisfecho. ¿Por qué? Porque ves el resultado de tu esfuerzo y porque te sientes contento que cumpliste tu propósito. Pero bueno, ya tenemos orden, disciplina, paciencia. Porque no te va a salir a la primera, ni a la segunda, ni a la 20.
0: Así es.
1: No vas a poder cumplirle esas cosas, pero tienes que ser paciente contigo mismo. Ok, no, pero volvemos a empezar y mañana sí, y ahora, ahora voy, este día voy a dedicar una hora a tal cosa.
0: Como
1: lo
0: la
1: demás
0: burrita.
1: Lo sigues haciendo igual.
0: Ajá.
1: Pero esa hora la dijiste, le voy a dedicar a esta cosa y a esa cosa te dedicas. Y de verdad, mira que me estoy mordiendo la lengua, ¿eh?
0: Sí. No, sí, sí, claro que sí, empieza sí,
1: pero a tener. No lo hice hoy, bueno. Okay. Ahora sí, mañana a esa hora y te pones, ahora sí que marca tu alarma en tu lapso en el reloj, que marca en tal hora y dentro de 50 minutos y le pones al temporizador para que te avise y no volteas a ver nada, ni a ver el reloj, ni a ver el teléfono, ni nada. Verás cómo te rinde ese tiempo. Pero la paciencia te debe llevar a la perseverancia, que es hoy no lo hice, o hoy fallé, pero mañana pues no. Y lo mismo en la vida de oración, esto se aplica perfecto. Porque si nosotros decimos la orden, bueno, voy a, ¿qué día, qué hora del día me permite ponerme en silencio y en soledad sin que nadie me interrumpa? Y tú puedes encontrar, les confieso, yo me levanté, empecé por levantarme media hora, ahora me levanto una hora antes de lo que me tendría que levantar. Para, esa es mi hora de oración. Ya, pues, tiene que ser una, no, en el día no puedo, tal cosa, me interrumpe el teléfono, el trabajo, los hijos, el marido, la amiga, el pendiente, todo. Pero en esa hora de la mañana, todos están dormidos.
0: Así es.
1: Una hora, media hora, como en talleres de oración nos piden que tengamos nuestra práctica media hora todos los días. Pero es muy importante descubrir cuál es tu tiempo en donde tú realmente puedes. Yo, por ejemplo, había empezado con mis primeros tiempos en la noche, pero luego ya te estás durmiendo.
0: Sí. ¿No? Estás rezando y sí. Ya está, ¿y en qué me quedé?
1: Sí, pues sí,
0: y en cambio, estaba, sí. ¿Qué le estaba diciendo al Señor?
1: Sí, y entonces, por eso yo dije, no, pues mejor me despierto media hora antes, hago mi oración y todo lo demás. Claro. Y así ya tengo muchos, muchos años, gracias a Dios. En ese sentido, ahí sí que fíjense que ahí sí he perseverado y he tenido la disciplina de hacerlo. Pero las otras cosas, en la casa para una, pues, si eres ama de casa y trabajas, te complicas la vida.
0: Pobre.
1: Entonces tienes que fragmentarte, ponerte metas concretas. No querer, no, es que no, la ropa, por ejemplo, y hoy los trastes, y, no, aquí, de aquí a aquí, acabando rápido y punto, se acabó, y ya finalizó. Por eso es la disciplina, hacer lo que tienes que hacer cuando... Pues ya lo recogí, ya lo alcé. Entonces, de verdad, es cuestión de tus decisiones.
0: Claro.
1: Y como te digo, el tiempo

0: El mismo que tenemos. Pero ¿qué es lo más importante para ti? Entonces, a veces, por ejemplo, por ahí tengo un escrito que te lo voy a mandar para que por ahí lo leas, que dice que los niños no esperan. Y dice ahí, los platos sucios pueden esperar, la ropa en la secadora puede esperar, el recoger el jardín puede esperar, pero los niños no esperan.
1: No, cuando menos volteamos y ya. Son unos niños adultos.
0: Sí, entonces es esa prioridad para uno cuando está en la crianza de los chiquitos, especialmente antes de que... Y siempre, porque bueno, ya cuando van a la escuela, pues ya tienes tus tiempos para hacer las cosas que, y cuando ellos estén, estar con ellos, ¿verdad? Que el esposo, que cuando el esposo ya llega, ya estás con el esposo, ya hiciste lo que tenías que hacer.
1: Claro, ya entonces, es otra de las cosas que tenemos también que tomar en cuenta en la familia.
0: Sí, sí, sí. O sea, tienes que hacer, por yo... Les proponía siempre un ejercicio a la gente, que era hacer de cuenta un horario, como cuando haces para la escuela de 7 a 8, pero medias horas, y de lunes a viernes. Y no poner qué voy a hacer en la noche o en un momento del día, qué hice. ¿Qué hice? ¿Qué hice a las 7? ¿Qué hice a las 8? ¿Qué hice a las 9? ¿Qué hice todo? Y lo llenas durante, bueno, yo les digo, lo ideal son 2 semanas, sin pensar nada, sin planear nada, nada más como tú normalmente vives el día. Sí. Y ahí tú te vas a dar cuenta de los tiempos perdidos, de los tiempos que te dedicas a cosas que no son tan importantes cuando hay otras que podrías haber hecho. Es como hacer un análisis, un cronograma tuyo de qué son las cosas en las que ocupas el tiempo, ¿verdad? Y bueno, como les digo también, el celular, o sea, ahorita nosotros que ya estamos en el retiro, la tele, de repente nos quedamos ahí viendo una película, luego una serie, luego un documental. Bueno, ya no tenemos mayores apuros, pero siempre hay cosas que hacer. Pero cuando tú tienes cosas que hacer, tienes que decidir cuál tiempo le vas a dar a la recreación, cuál tiempo le vas... El teléfono a tal hora, de tal hora, no lo voy a tocar. Tienes, por ejemplo, como esas alarmas específicas que el esposo, que el hijo, que la mamá, que la abuelita, para saber que es alguien que pues tú dices, ay, no vaya a ser una urgencia, ¿no? Pero de ahí en fuera, los chats son una amenaza.
1: Ay, sí.
0: Pero definitivamente, pues es ir poco a poco cuidando el tiempo, porque pues es el único que tenemos, pero que no lo podemos reponer.
1: Así es.
0: Es lo más valioso, eso es intangible, y no se puede comprar, no se puede prestar, no se puede traspasar. Son tus minutos.
1: Son tus minutos.
0: Por ejemplo, este ratito, para mí, en la este ratito es el ratito de Radio Guadalupana y punto.
1: Claro.
0: Sí. Ay, sí. Por cierto que vino don José Guadalupe y lo saludé. Bueno, vino al funeral del señor don Tomás Zaragoza. Ya ves que él hizo la iglesia y la casa. Sí. Bueno, quién sabe cuántas cosas no hizo. Y me vio y me saludó.
1: Ay, qué emoción, güey.
0: Sí, muy bonito, muy bonito. Pero pues así, miren, de verdad, por ejemplo, escuchar al padre Leo los jueves, a mí se me hace que es un tiempo preciosamente ocupado.
1: Híjole, sí, es un tiempo muy bien invertido.
0: Qué bárbaro, porque es tan importante todo lo que ahora estuvo explicando sobre los sacramentos y sobre lo que la liturgia implica. No, es una riqueza que yo como quisiera, porque está pesado todas las semanas, 3 semanas seguidas. Ajá. De 7 a 9, ya no puedo, no sé, pero voy a buscar que haya algo que me mande en línea o que me mande un libro que me sirva
1: para estudiar,
0: oye, porque de verdad, yo sí he leído y he revisado la liturgia y eso

0: tú dices de las formas y las maneras en las que se realiza tan bella la liturgia.
1: Pero sí es cierto que somos el pueblo ignorante de eso.
0: Sí,
1: y entonces yo sí, yo por ejemplo, hay un, no me acuerdo qué padre que él le gustaba hacer eso, daba capsulitas
0: ay,
1: de
0: qué
1: la
0: padre.
1: liturgia. Y por ejemplo, con el padre Leo, me acuerdo muchas veces, el padre nuestro, cuando en una ordenación dijo: mi padre nuestro, el sacerdote, abre las manos porque está orando, abarcando al mundo en nombre de todos, pero nosotros tenemos que ponerlas unidas, en forma de oración, como para orar, pero las manos así como cuando las pones para rezar, así las debe tener el pueblo.
0: Así
1: y es,
0: es.
1: Y pues no, antes que nos dábamos la mano antes, ¿te acuerdas?
0: Sí.
1: Sí, que cada cosa tiene su lugar.
0: Claro.
1: Entonces, esto de la liturgia, por ejemplo, a mí hay veces que alguna persona me dijo: ay, pero ¿por qué tanto velas y los ritos? Y yo digo: no, es que
0: todo
1: tiene su razón de ser.
0: Así
1: Las
0: es.
1: vestiduras de cada uno, de los diferentes colores, todos los movimientos. Por ejemplo, el tiempo de la purificación, a mí se me hace tan sagrado, porque ya recibimos la comunión, ya estamos cada quien en la interioridad, en la comunión con el Señor, y es ver al Padre que por su dignidad de sacerdote, de ministro, puede purificar el cáliz. No, o sea, cada instante de la misa, por ejemplo...
0: Sí.
1: Ya, yo creo que ya se me pasó mi hora.
0: No.
1: Pero, por ejemplo, cuando es el Cordero de Dios, el que rezamos, Cordero de Dios, a mí se me da tanta emoción porque le estamos diciendo: ¡ahí, ahí está! En el cáliz y en la hostia consagrada está el Cordero de Dios. Es la, se le estamos dirigiendo a Él.
0: Ay.
1: Esa breve oración.
0: Ay, abue, pues, de verdad, qué bonito consejo el de esta mañana. Porque no solamente nos lo da, sino nos hace reflexionar, y es verdad, tomarnos ese tiempecito donde lo debemos de disfrutar con orden, con perseverancia, con esa paciencia, pero sobre todo, pues, haciendo conciencia.
1: Exactamente.
0: Así es.
1: Haciendo conciencia, ¿qué es lo que me toca hacer?
0: Ay, ya, güey. Ah, güey, te queremos mucho, gracias.
1: Igualmente,
0: por estar
1: un abrazo
0: este jueves
1: a todos,
0: con nosotros.
1: Bendiciones.
0: Bendiciones.
1: Que Dios, y que celebremos con gozo la Asunción de la Virgen.
0: Ay, sí, ya, sí. Ya, este 15 de agosto.
1: Sí, bendito sea Dios.
0: Gracias.
1: Un abrazo y bendiciones para
0: igualmente,
1: todos.
0: Igualmente, güey. Mis hermanos, hemos llegado al final de nuestro programa, y de verdad que yo me voy con un muy buen sabor de boca con este consejo de nuestra abue. Y ahorita, mientras ella hablaba y nos daba este consejo, pensaba yo, fíjate cuántas de las veces nos ponemos a ver una serie de televisión a través de cualquier plataforma y nos vamos de un episodio a otro, a otro, a otro, y cuando menos pensamos, ya nos echamos una serie de episodios en el que solamente íbamos a ver uno. Desde ahí, mis hermanos, empecemos a reflexionar. Ojalá y las cosas y las obras buenas que queremos hacer se vayan y las hagamos de una manera de las que no nos demos cuenta. Así tal cual vemos una serie de televisión. Hemos tenido este muy buen consejo para empezar a ordenar, analizar y de verdad perseverar en lo que es verdaderamente importante. Gracias, mi Lorenz. Nos despedimos. Recuerde que el día de mañana estamos en viernes de cumpleañeros para que usted nos mande sus felicitaciones. Se despide de usted su amiga Esmeralda Barragán en este que fue su programa Alegres Mañanas de Radio Guadalupana. Hasta mañana.

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Bienvenida, familia bellísima. Estamos hablándonos desde el corazón. O bien, envíame un tweet a @LupitaVenegasDC. Yo soy tu hermana en Cristo, Lupita Venegas, y quiero darte hoy unas herramientas poderosas para ser feliz. En el tema del día, vamos a hablar del manejo de las emociones. En muchos casos caemos en depresión o en una euforia incontrolable, o estamos todo el tiempo de malas. No sé qué está pasando, pero parece ser que hoy nos dejamos gobernar por nuestros sentimientos. Incluso hay personas que dicen, es que yo no puedo controlar mis emociones. Esto es una gran mentira. Tenemos que entender todos que sí podemos controlar nuestras emociones, somos amos de nosotros mismos. No te vuelvas a creer estas cosas. Y bueno, dentro de la psicología hay numerosos autores que hablan del manejo saludable de las emociones. Desde aquellos que van por el lado de la inteligencia emocional hasta muchos otros. De diversas maneras se nos hace saber que nosotros sí tenemos control sobre nuestras emociones, no los demás. Si tú has dejado que otro te ponga de malas, eso es cosa tuya, tú le das permiso, pero no es que el otro en realidad pueda manipularte. Eso depende de ti, de tu reacción ante lo que está sucediendo fuera. Tú puedes elegir cómo reaccionar ante cualquier cosa. Puedes elegir dañarte y pensar negativamente, tener pensamientos tóxicos todo el tiempo. O puedes elegir quedar en una posición airosa de decir, yo puedo salir adelante de cualquier dificultad, de cualquier reto que la vida me presente. Hoy quiero compartir contigo 10 pautas que te ayudarán a manejar tus emociones correctamente. Vamos a manejar emociones y sentimientos de manera correcta, atravesando por estas 10 pautas. Primera, quiero decirte, por supuesto, que vas a tener que hacer cambios, ¿eh? No puede ser tu vida diferente si no te decides a hacer cosas diferentes. Así es que desde este momento, pon en tu mente que si tú quieres mejores resultados, tienes que trabajar por ellos. Si tú eres una persona complicada, conflictiva, que siempre está de malas, que siempre está enojada, que siempre está sufriendo, que se siente víctima, eres de las que dicen, llevo 20 años de casada y 20 años de dolor. Llevo tanto y tanto. No. Quiere decir que no has hecho buen uso de tus emociones. Tal vez has generado una relación de codependencia con otro. Pero más que hablar de eso, yo te quiero dar 10 ideas prácticas. 10 pautas que te ayudarán a manejar tus emociones correctamente. Primera, descansar lo suficiente. Algo tan elemental. A veces andamos de malas, histéricos, porque no hemos dormido bien. Eso es todo lo que traemos. La mayoría de las personas tiene que dormir entre 7 a 9 horas diarias. Estamos durmiendo mucho menos que eso. Vemos televisión hasta altas horas de la noche y además con programas ya sea vulgares, ya sea que banalizan la sexualidad, ya sea que mentes criminales, toda la familia viendo cosas grotescas, muy tristes. ¿De qué estás alimentándote? Y no descansas. Te duermes con programas tremendos, a lo mejor noticias, pero todo es malo, todo es traición, todo es feo. Y te duermes hasta altas horas de la noche para levantarte temprano. Si tú duermes menos de 7 horas, esto puede dar lugar a una intensa respuesta emocional que te está perjudicando en tu día a día. Piensa en los niños pequeños. Cuando un niño ha dormido poco, está más irritable, llora, sufre más. En cambio, si ha descansado lo suficiente, se porta mejor, está de buen humor, su día a día es pura felicidad. ¿Y esto qué pasa con los niños? Si lo podemos observar tan fácil, pasa también con los adultos. También con los adultos. El primer cambio que hay que hacer, si tú te sientes estresado, atormentado, víctima, triste, frustrado, impotente, todas estas emociones habrá que darles nombre, pero hay que hacer algo para manejarlas mejor. Una de las mejores cosas que podemos hacer es dormir más. Dormir lo suficiente. Hay quienes se pasan y duermen demasiado. No, de 7 a 9 horas, hay organismos son diferentes todos, pero 7 horas por lo menos sí tenemos que dormir cada jornada. Esmérate, busca la manera de dormir. ¿Qué es lo que está impidiendo que duermas? Pueden ser tus hábitos de ver televisión de noche.
Puede ser algún estrés por el trabajo, puede ser exceso de carga de trabajo, puede ser alguna pena que te roba el sueño, estás solo pensando en eso. Pues hazte el propósito de quitar esos obstáculos que no te permiten dormir y dormir. Necesitas descansar. Lo primero para un adecuado manejo de las emociones es dormir suficiente. Segunda idea, muy clara idea. Algo elemental que hemos descuidado muchísimo. Comer bien y hacer ejercicio. Las dos cosas. Comer bien y hacer ejercicio. Dime si no somos una sociedad totalmente sedentaria. Lo natural para nosotros es hacer ejercicio. Caminar, subir, bajar, hacer, sacar todo esto que tenemos como energía. Quemar calorías. Es necesario en el mundo de hoy una dieta saludable. Porque esto te hace menos vulnerable a una serie de males. Tú no puedes controlar tus emociones bien porque no comes bien, porque no haces ejercicio. Ejercicio te ayuda a mantener saludable tu corazón, aumenta la producción de endorfinas, que son estas sustancias químicas cerebrales que son responsables de la felicidad. Comer bien y hacer ejercicio. Es tan sencillo. No hay que gastar mucho, no hay que a fuerza ir al nutriólogo y demás. Qué bueno que existen los nutriólogos y que nos puedan orientar. Si puedes pagarlo, hazlo. Pero si no puedes pagarlo, es tan elemental como poner más fruta, verdura y fibra en tu dieta y quitar todos los carbohidratos y todas las grasas posibles. Claro, los nutriólogos te hablan de un equilibrio en tus alimentos. Te dicen que del mismo modo que un automóvil necesita gasolina, aceite y agua, pero los necesita en diferente proporción, nuestro cuerpo también necesita de los diversos nutrientes que existen, pero en diferente proporción. No vamos a consumir demasiados carbohidratos y poca verdura. Es un grave error. No podemos consumir demasiados azúcares, demasiada grasa, y poca proteína, poca fibra, poca fruta. Tenemos que hacer cambios. Estamos acostumbrados a comer mal y esto nos hace mucho daño. Incluso si hay mayor tendencia a la depresión entre más azúcares consumas. Aparentemente te quitan de momento la depresión, pero a la larga te insertan en ella. Hay alimentos que evitar cuando andas muy, muy triste. Debo hacer una pausa, pero regreso. Estamos hablándonos desde el corazón.

Ya estamos de vuelta, estamos hablándonos desde el corazón. Forma parte de este programa con tu llamada, con tu comentario. Seguimos adelante. Para aquellos que nos acaban de sintonizar, el tema del día es 10 pautas que te ayudarán a manejar tus emociones correctamente. La tercera pauta de la que vamos a hablar hoy es hablar con personas de confianza. Habíamos ya mencionado, importante, descansar lo suficiente, importante, comer sanamente y hacer ejercicio. Si no tienes gimnasio, si no tienes dinero, por lo menos camina. Camina con paso firme todos los días, a menos 20 minutos. Te va a ser de gran utilidad, te vas a sorprender de las maravillas que hace en ti un poco de ejercicio y una alimentación sana. Incluso si vas a cualquier tipo de terapia emocional, qué bueno que trabajes con eso, pero aparte, haz ejercicio, come sanamente, descansa. Eso es fundamental. Decíamos en el tercer punto, habla con personas de confianza. Hay que tener amigos, amigos cercanos. Por lo menos 3 personas, entre familiares y amigos de confianza, con quien puedas compartir tus más íntimos pensamientos y sentimientos. Eso es muy bueno. No hables con todo el mundo de lo que te pasa, pero sí con los más cercanos. Tener 2 o 3 amigos muy cercanos es importante. Mira, Jesucristo nos pone el ejemplo. Él tenía a los 12 apóstoles con él, iban a todas partes, pero de entre ellos, Pedro, Santiago y Juan. 3 amigos más cercanos. Los invitaba a las cosas un poquito más privadas. Se iba con Pedro, Santiago y Juan. Ellos eran más cercanos, con ellos tendría, pues, que compartir cosas más íntimas. A ellos se los lleva cuando se transfigura en el monte Tabor. En ellos confía. Él nos da ejemplo de que hay que vivir en grupo, somos seres para los demás. Hay que tener grupos de amigos con tus compañeros de trabajo, con tus compañeros de la clase, cualquiera que estás tomando. Y hay que hacer grupos de amigos. Qué bonito esos matrimonios que se van a grupos de matrimonios donde comparten, platican diferentes temas. Eso es maravilloso. Pero de entre todos, elige 2 o 3 personas que van a ser mucho más cercanos a ti. Vas a tener toda la confianza. Y fíjate, poder hablar de lo que sientes, de cómo lo sientes, de manera así confiada, es muy valioso. Entonces, tener 2 o 3 amigos cercanos, desde este momento, pídele al Señor, Señor, dame buenos amigos. Hazme una buena amiga. Porque, claro, para tener amigos, primero hay que serlo. Entonces tú, si confían en ti, no traiciones esa confianza. No hables del que te habló sinceramente. Que no sea vulnerable ante ti, porque tú serás el amigo más respetuoso, más fiel. Sé buena amiga, sé buen amigo y pronto tendrás amigos cercanos. Créeme en esto, ¿eh? Este es un cambio importante. Aprende a hablar con personas de confianza. Porque mira, para manejar bien las emociones, tienes que ponerles nombres, sentirlas. Acuérdense, los sentimientos, sentirlos, darles su nombre y soltarlos. Sentirlos y soltarlos. No quedarse instalados ahí, porque eso se llama resentimiento. Y ahí estás como lastimando la herida. Y eso es muy delicado. Sentirlos y soltarlos. Puedes estar furiosa, puedes sentirte que no te vieron bien, que te hicieron al lado, que te ningunearon, que te ofendieron, que te maltrataron. Todo eso duele. Y uno tiene reacciones muy negativas muchas veces. Lo voy a poner como morongo. Me las va a pagar. Y bueno, hablar de esos sentimientos es importante con estas personas en las que confías. Y ellas te ayudarán a ponerte en perspectiva. A veces alentando a que digas todo lo que sientes, echándole leña al fuego. Pero como está entre amigos, van a acabar tomando una buena decisión. Entonces, aprender a acercarte a esos amigos y hablar de tus emociones. ¿Tienes un problema ahorita? Sabes que puedes contar con cualquiera de ellos para hablarle y contar qué está pasando. Y seguramente tu amigo podrá calmarte. Porque no es un cómplice. Es un amigo de verdad y quiere tu bien. Punto número 4. Estamos dando pautas para manejar sanamente las emociones. En el punto número 4 tenemos este principio. Aprende a resolver problemas. Aprende. Queremos salir de los problemas sin investigar, sin consultar, sin preguntar.
No te sientas Juan Camaney. Eres un ser humano normal, te estás enfrentando a algo nuevo, así que consulta. Aprende a resolver problemas. El éxito en la solución de problemas es la clave para construir la confianza que necesitas y enfrentar los desafíos sin ceder a la desesperanza, sin ceder a la impotencia. Siempre algo se puede hacer. No dudes. Siempre algo se puede hacer, incluso cuando ya estás desesperada. Mi hijo está en drogas, no sé cómo sacarlo. El matrimonio de mi hija se está destruyendo, ya no tengo nada que hacer. No te quedes en tu corazón con desesperanza. Confía, haz oración, pídele al Señor con todas tus fuerzas. Pon medios y aprende sobre la situación, aprende, documéntate. Aquí hemos tenido programas sobre cómo hablar con tu marido cuando estás enojada. Cómo llegar a un acuerdo siendo equipo, no enemigos. Todo eso se aprende. Hay mucho escrito al respecto. Hay conferencias. Hay pláticas en las parroquias. Hay eventos de formación humana en la iglesia, preciosos. Vamos a resolver problemas porque tenemos la convicción de que todo tiene solución. Todo tiene solución. ¿Quién acaba desesperanzado e impotente? El que no busca ayuda, el que no investiga, el que cree que las cosas se van a resolver solitas. Ese problema que tienes enfrente te dice, supérate, crece, aprende, sé mejor. Eso es lo que nos gritan los problemas. Tú puedes resolverlo, prepárate. No queramos resolver de hoy a mañana. Tal vez el problema que tengo hoy es un proceso de años. Así es que me va a llevar años también salir de ahí. Pero tengo confianza, tengo esperanza y me siento capaz. Todo lo contrario a la desesperanza e impotencia. Una mamá vino hace poco a decirme, mi hija me dice que es lesbiana. Por favor, quítale eso. A ver. Es un proceso, mamita linda. Es un proceso que implica mucho amor de tu parte, mucha comprensión. Un cambio radical de la forma en que se relacionan, de la forma en que se hablan mutuamente. Este problema que tienes al frente te dice, crece, supérate, prepárate. No quieras una solución inmediata porque los problemas no se hacen tampoco ipso facto de un momento a otro. Aprender a resolver problemas es, entre otras cosas, darte cuenta que ese problema que está enfrente es en realidad un reto para ti. Que te está interpelando, que te está llamando a ser mejor ser humano. Eso es lo primero. ¿Y cómo se es mejor ser humano? Pues hay que prepararse. Hay que optar por el amor, por la virtud, por la preparación. Por salir de la ignorancia. ¿Cuántos problemas tenemos por ignorantes? No lo resolvemos, nos desesperanzamos, nos sentimos impotentes y lloramos y lloramos. Está bien llorar. Por supuesto, vas a llorar cuando algo te duele. Pero acuérdate, los sentimientos, sentirlos y soltarlos. No vas a hacer depender de tus sentimientos tus decisiones. Esto siento, me siento fatal, me siento impotente, me siento frustrado, me siento sin esperanza, esto siento. Pero no me va a gobernar mi sentimiento. Me va a gobernar mi esperanza, mi capacidad. Voy a aprender a resolver problemas, todos y en particular este. Y si tengo que prepararme otra vez y volver a la escuela para ayudar a mi hijo, lo hago. Y si tengo que documentarme, ver películas, ir a conferencias, conocer especialistas para resolver el problema, lo hago. ¿Por qué? Porque vale la pena, porque este es un reto que me interpela para ser mejor, nací para ser mejor cada día. Este sería el cuarto punto. Aprende a resolver problemas en general y te vas de manera particular al asunto que a ti te está tocando. Quinta pauta, aprende a calmarte. Aprende a calmarte, sí puedes. No más te metas en este pretexto tremendo de yo no puedo controlarme. Tú me hiciste enojar. Mentira, nadie te hace enojar si tú no quieres, si tú no le das permiso. Tiene que haber una conversación interior contigo mismo. Pero, date cuenta,
Si esa conversación interior está repleta de juicios negativos sobre ti, hay que tomar medidas para cambiar tus pensamientos. No aceptes ideas tóxicas, no aceptes ideas que te hacen sentir basura. Tú no eres basura. Eres hijo de Dios y Dios no hace basura. Céntrate en tus puntos fuertes. Céntrate en tu capacidad para asumir las situaciones difíciles. Concéntrate en tu valor como ser humano y en que puedes salir adelante. Cree en ti. Aprende a calmarte. Pausa y volvemos. Estamos hablándonos desde el corazón.

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7: Ya estamos de vuelta, estamos hablándonos desde el corazón, seguimos adelante. El tema del día, manejo de emociones. Hoy te voy a dar algunas pautas para manejar tus emociones sanamente. Hablamos de los ganchos. ¿Qué es un gancho? Ya te lo he contado, pero para aquellos que son nuevos radioescuchas, vamos a comprender qué es un gancho. Es un recuerdo muy positivo en tu vida que puedes traer para sustituir ideas tóxicas. Esto te ayuda a calmarte mucho. Aparte de esta técnica que me encanta, acuérdate que físicamente, si tú aprietas tus puños con toda la fuerza, una mano contra otra, aprieta una mano contra otra fuertemente, pero hazlo de preferencia juntando tus manos por detrás de la espalda. Junta tus manos, vas atrás de tu espalda y aprietas fuertemente tus manos, como empuñando ambas manos una sobre otra. Esto ayuda bioquímicamente a tu cerebro, da una orden que te ayuda a calmarte. Vale la pena hacerlo. Inténtalo. La próxima vez que estés furibundo o muy triste, muy frustrado, aprieta tus manos por detrás de tu espalda. Eso te va a ayudar mucho. Bioquímicamente funciona. Además de que cuentes hasta 10, recuerda, es un gran método para calmarse. Cuenta, respira hondo y en cada inspiración pide al Espíritu Santo que te ilumine. Espíritu Santo, ven. Espíritu Santo, ven. Porque el Espíritu Santo nos ayuda a gustar del bien y gozar de sus consuelos. Invoca al Espíritu. Invoca a María, si eres muy mariano. Invoca al justo juez. Pon mi alma a tus pies. Justo juez, pon mi alma a tus pies. Justo juez, pon mi alma a tus pies. Quiero calmarme. Todo esto funciona. Y los ganchos son recuerdos positivos que tú tienes ahí guardados y los traes cuando estás de malas. no quiero pensar en esto, no quiero pensar en lo que acaba de ocurrir, recuerdo aquel momento bello de mi vida, cuando subí aquella montaña y respiré el aire fresco, cuando nació mi bebé y yo no cabía en mí de felicidad, cuando por fin me dijo que me quería el muchacho que me gustaba. ¿Cuántos momentos buenos has vivido? Ahí están, pero no los traemos a la mente, al recuerdo, y eso es triste, nada más estamos con recuerdos negativos. Genera ganchos positivos, recuerdos lindos que alguna vez viviste, guárdalos, escríbelos si fuera necesario, esos son tus ganchos. Y aprende a calmarte. Cuando no estés en control, cuenta hasta 10, aprieta tus manos por atrás de tu cintura, llévalas atrás y apriétalas, haz una oración, emite una jaculatoria y si es necesario trae ideas o pensamientos o recuerdos positivos, ganchos, ¿de acuerdo? Pauta número 6. Obtén una muy buena información sobre las tensiones que sufres. El miedo se puede derrotar con información. Tienes que identificar claramente lo que te afecta y por qué te afecta. Información. ¿Qué está pasando en esta relación? Hay mujeres, por ejemplo, que tienen maridos muy controladores, muy controladores. ¿A dónde estás? ¿Qué haces? Quítate esa ropa. Bueno, horrible. Cuando ellas se enteran de qué es lo que pasa en la mente de ellos y saben que hay un problema detrás, que cuando son muy controladores son muy inseguros de sí mismos, necesitan garantizarse que tienen el amor del otro, etcétera. Tú te metes y estudias su psicología, tal, entonces tienes menos miedo. Acuérdate, el miedo se derrota con información. Entérate. O suponiendo que te dan un mal diagnóstico, te dicen, pues, ¿qué crees? Tienes una bolita que el estudio nos acaba de decir que sí, son células de cáncer. Te están diciendo que tienes cáncer y mueres de miedo y ya empiezas una muerte en vida. ¿Por qué? Porque no te informas completamente qué es lo que pasa, qué puede pasar, cuáles son las posibilidades de salir adelante. Hoy, por ejemplo, el cáncer ya no es sinónimo de muerte, para nada. La ciencia ha avanzado mucho y detectado a tiempo es una maravilla. Ya te hablarán del tratamiento a seguir, de las consecuencias, etcétera. Pero cuando tienes buena información sobre esas tensiones que estás sufriendo, eso te quita miedo. Que tienes un hijo con alcoholismo, con adicciones, con este problema de pornografía tan fuerte, ¿sabes? Te puedes documentar, conocer qué es lo que le está pasando, explicártelo, acercarte y amarlo. Mi vida me preocupa. Es que a lo mejor no he sido la mejor mamá, el mejor papá, pero hoy quiero ayudarte, hoy quiero que salgamos juntos. Vamos a salir de este problema. Es muy negativo que tú, frustrado porque tu hijo no ha sido o ha hecho lo que quieres, le reclames, le digas, me has decepcionado, ya no eres un hijo para mí, desaparece de mi vida, etc. No, eso no sirve, empeora todo. Obtén información del problema que está viviendo él o ella y ayúdalo. Decídete a cubrir ese papel que viniste a realizar al lado de tu hijo como padre o madre de familia. Viniste a salvarle el alma, viniste a darle lo mejor de ti. No a golpearle, no a humillarle. No te permitas, papá, humillar a un hijo, menos a una hija. No te permitas golpear a un hijo, menos a una hija. Hay que corregir, sí, a los hijos. Hay que enseñarles valores, hay que ser firmes, hay que poner consecuencias naturales por los actos que cometan. Por supuesto que sí. Pero nunca jamás humillarlos, maltratarlos, golpearlos, nunca. Esas acciones violentas las cometemos por miedo. Es que mi hija me va a fallar y no quiero que lo haga. Como aquel caso del papá que te conté, su hija se tardó con el novio en la puerta, tal vez una hora más de lo normal. Tendría que haberse metido a su casa a las 9, eran las 10 y ella seguía platicando en la puerta. El padre con violencia la toma del cabello y la mete con violencia a su casa. ¡Eres una cualquiera! ¿Cómo es posible? La humilla, la ofende, la golpea, la maltrata. Papás, eso no se hace. por miedo a que tu hija pues no haga las cosas en forma decente, bonita, como esperas, violentas, lastimas, haces un mal uso de tus emociones. Y eso no mejora nada, empeora todo. Tu hija se resiente contigo y va a acabar embarazándose si es lo que no querías. ¿Qué hay que hacer para vencer el miedo? Infórmate, infórmate. ¿Cómo educar a tus hijos en sexualidad? ¿Cómo hacer para que ellos te obedezcan cuando das una orden? ¿Cómo mantener una relación con ellos hermosa, de padre a hijo, pero también de un compañero de vida, de un gran amigo? También, yo no dudo que tú no puedes suplir los amigos de tus hijos, eso son otra cosa. Pero como padre, dependiendo la edad, tú puedes irte acercando a ellos más como un buen amigo que como un mandamás o un capataz. Cuando tú te preocupas de informarte sobre ese tema, entonces pierdes el miedo y actúas con mucho mejor manejo emocional. Así es que esta sexta pauta tienes que tomarla muy en cuenta. Obtén una buena información sobre las tensiones que sufres. ¿Cuál es el problema? Tal vez yo soy un neurótico, tal vez yo soy un alcohólico y no estoy dándole lo mejor a mis hijos, todo lo contrario. Obtén información sobre esa tensión que sufres. Investiga. Séptima pauta. Piensa. Piensa, por favor, piensa. Métele cabeza. ¿Es posible tener una emoción muy fuerte y pensar al mismo tiempo? Sí, es posible. Si tus emociones te meten en problemas, si ya estás pegándole al otro, si ya estás haciendo las cosas porque eres impulsivo, piensa. ¿Cómo deseas responder la próxima vez que tengas estos sentimientos de ira, de miedo, de tristeza, de disgusto? ¡Piensa! Elige tu reacción. No se vale que te dejes llevar del momento y despotriques y lastimes sin pensar en las consecuencias. Piensa, sí se puede. Acabo de regarla, pero la próxima vez que tenga este sentimiento, ¿cómo voy a reaccionar? ¿Qué conviene a mí y a los que amo? Muchas veces llegarás a la conclusión, tengo que recapacitar, tengo que evitar actuar cuando estoy enojado, iracundo, frustrado. Dejar pasar el tiempo, respirar hondo, pedir dar una vuelta. Estoy tan enojado, ahorita no me hablen, voy a caminar. Y vas a sacar, a bufar si quieres, pero no lastimando a los que amas. No lastimando incluso tu propio corazón. Séptima pauta para reaccionar emocionalmente con salud es piensa. Pausa y volvemos. Estamos hablándonos desde el corazón.

Ya estamos de vuelta, estamos hablándonos desde el corazón. Forma parte de este programa con tu llamada, con tu comentario. Seguimos adelante. El tema del día, pautas para mejorar el manejo de tus emociones. Octava pauta, haz algo divertido o agradable. Hazlo, hombre. Tómate un tiempo cada día para hacer algo divertido o agradable. Cada día, Y en ese momento tú le das vacaciones a tus problemas y a tus preocupaciones. Así velo y así actúalo. Este es mi momento de vacaciones para los problemas y voy a divertirme. De nada sirve estando dando y dando vueltas al asunto. No sirve. Porque, a ver, llegaste tarde a la parada del camión, ya se fue tu camión. No porque estés preocupada o enojada o gritando o maldiciendo, el otro camión va a llegar antes. No. No creas que por preocuparte, por mantener tu cabeza concentrada en el problema, las cosas van a cambiar. No. Las cosas son como son. Y más vale que digas, bueno, ya perdí el camión, así que lo tomo con filosofía. Voy a oír este disco que me gusta, esta conferencia que me edifica tanto. Voy a leer este librito que me deja cosas lindas. Llévate tu libro para leer en casos de momentos perdidos o tiempos así. Haz una oración, canta una canción. Haz algo divertido o agradable. De nada sirve preocuparse, de nada sirve estar dándole la vuelta a un asunto o a lo que dijo fulanito, a lo que hizo sutanito, a lo que yo hice. El pasado ya no existe. Lo que pasó hace un minuto, pasó hace un minuto, ya no existe. ¿Qué existe? Tu presente. Eso es lo que tienes. Y si en tu presente decidiste, a ver, voy a pasarla bien de tal a tal hora, la voy a pasar bien, voy a hacer algo divertido, algo agradable. Ver mi programa favorito, hacer el deporte que me gusta, cocinar un pastel, visitar a la vecina, bailar, cantar, jugar, unas cartitas en familia, un juego de mesa. Haz algo divertido cada día. Pregúntate al llegar la noche, a ver, ¿todo mi día fue de trabajo? ¿Todo mi día fue de quejas? ¿Todo mi día fue de pendientes? ¿Todo mi día fue de preocupaciones? ¿O por amor a mí, por el sano manejo de mis emociones, me di un espacio para hacer algo divertido? Y qué bonito recordarlo en la noche. Qué bonito cuando jugamos karaoke y yo canté tan mal, pero cómo me divertí. Qué bonito que hoy vimos esta película juntos. Nos reímos juntos o estuvimos viendo videos de esos cómicos en una página de internet. Haz algo divertido, agradable. Tocar música, tocar tu guitarra, tu piano. Hay tantas aficiones tan sanas. Fuiste a pescar con tu hijo. ¿Cuántas cosas buenas se pueden hacer? No solo ver tele, señores. No solo estar ahí metidos en las pantallas, desconectados de nuestros seres queridos. Haz algo divertido, agradable cada día y dale vacaciones a tus preocupaciones, dale vacaciones a tus problemas durante esos minutos. Olvídate, lo que sea, tú manejas tus emociones, tú eres dueño de ti, no los otros, no tus circunstancias, no tus penas, tú eres dueño de ti. Novena pauta, ayuda a otros en circunstancias similares a la tuya. Ayuda. Tú puedes ayudar a otros a que tomen nuevas perspectivas de sus situaciones problemáticas. Esto te servirá de catarsis, de autoaprendizaje y aprenderás a manejar tus propias emociones. Supón que has pasado por un proceso de divorcio muy doloroso y que hay alguien cerca de ti que está pasando lo mismo que tú. Nadie le puede ayudar mejor que tú. Nadie le puede comprender mejor que tú que viviste lo mismo. O algo similar. ¿Cuánto puedes ayudar? Hemos oído el testimonio de Lulú. Ella fue invitada a vivir.

vivir en un table, a trabajar allí. Ella vivió los efectos nocivos de la pornografía en la pareja. Ella habla de sus experiencias y la comparte con otros y ayuda mucho. Hoy previene a tantos que eso no es el camino, que hay que disfrutar la sexualidad en el matrimonio, claro que sí, pero no con artificios, no con este negocio tan sucio que es la pornografía, no hace falta, aunque digan algunos especialistas que sí. No hace falta, el mejor afrodisíaco es el amor. Ella lo ha comprobado con su vida y ella ayuda a otros en esas circunstancias de dolor que pasó en carne propia. Esta es una pauta sensacional. Tú vas a autoaprender, tú vas a tener catarsis, tú vas a manejar tus emociones muy sanamente cuando te decides ayudar a otros que han sufrido lo que tú. Que tuviste hambre, ellos tienen hambre y ayudas. Que tuviste ausencia de un padre, ellos tienen ausencia de un padre y ayudas. Que viviste la tragedia de un aborto, tantas cosas. Tú puedes ser testigo de esperanza, ayudar a otros más. Tú los comprendes y les amas. Pauta número 10. Considera, desde luego, la posibilidad de la terapia. Si las emociones negativas interfieren gravemente con tu día a día, es señal de que necesitas, desde luego, ayuda profesional. Una señora se me acercó. No puedo perdonar, Lupita. Mi marido me fue infiel muchas veces. Ya no puedo perdonar. Además, soy negativa, soy mamá enojona, grito a mis hijos. Estoy mal, me siento fatal. ¿Cómo vivir con esto? Hay casos en que ya es muy grave esa emoción negativa que te acompaña y necesitas ayuda profesional. Ir incluso con un psiquiatra que pudiera medicarte, que pudiera decirte, sabes, esto ya es una cuestión aguda o crónica que requiere ayuda bioquímica cerebral. Por eso te voy a dar este medicamento. También considera, por supuesto, la posibilidad de la posesión, ¿eh? A veces nosotros hemos abierto puertas al enemigo. Puede ser a través del sexo, a través de la nueva era, este querer confiar en brujos, en piedras, en cosas que no son Dios. Y eso es abrir las puertas al enemigo de Dios. Y nos vuelve loca el alma, el alma. Lulú me decía, yo no creía cuando estaba en el psiquiátrico que tenía algo mental, creía que tenía algo espiritual. No me siento enferma, decía, me siento poseída, como llevada por una voluntad que no es la mía. Y es que yo le abrí muchas puertas al enemigo de Dios. También considera esa posibilidad. Una misa de sanación a nadie le cae mal. Una misa, cualquier misa tiene un poder sanador impresionante. Una gran ayuda para el manejo de las emociones será, pues, el mejor de todos estas pautas. Sale de las 10, pero envuelve a las 10. Eucaristía. Si puedes comulgar sacramentalmente, hazlo. Hazlo con toda tu fe. Pídele al cielo toda la ayuda necesaria. Puedes salir. Si no puedes comulgar sacramentalmente, porque te divorciaste y te volviste a casar o por otras razones, comulga espiritualmente. Dios quiere entrar a ti, Dios quiere llenarte de Él, Dios quiere hacerte feliz, confía en su amor. Pídele que Él llegue a ti y que Él te sane. Visítalo en el Santísimo Sacramento, acude a misa y si es posible comulgar, hazlo. Sacramentalmente, la mejor opción. Espiritualmente, puedes hacerlo y vas a ver las ayudas tan grandes que el cielo mismo te da. Esto es lo primero, alimento espiritual. Y después, por supuesto, no renunciar a los medios humanos que están para ayudarnos, para hacerlo mejor por nosotros. Hoy he compartido contigo 10 pautas para el manejo saludable de emociones y sentimientos. Los resumo para ti. Pauta número 1. Descansa lo suficiente. Número 2, come bien y haz ejercicio. 3, habla con personas de confianza. 4, aprende a resolver problemas. 5, aprende a calmarte. 6,

0: otras que también son tan necesarias. Que Dios te bendiga. Yo me quiero despedir de ti. Hoy hemos compartido 10 pautas para el manejo de las emociones y los sentimientos. Que Dios te bendiga. Hasta muy pronto.
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10: Oración por la paz. Señor Jesús, tú eres nuestra paz. Mira nuestra patria dañada por la violencia y dispersa por el miedo y la inseguridad. Consuela el dolor de quienes sufren. Da acierto a las decisiones de quienes nos gobiernan. Toca el corazón de quienes olvidan que somos hermanos y provocan sufrimiento y muerte. Dales el don de la conversión. Protege a las familias, a nuestros niños, adolescentes y jóvenes, a nuestros pueblos y comunidades, que como discípulos misioneros tuyos, ciudadanos responsables, sepamos ser promotores de justicia y de paz, para que en ti nuestro pueblo tenga vida digna. Amén. Santa María de Guadalupe, Reina de la Paz, ruega por nosotros.
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6: Bien, el tema que tenemos hoy, dentro de todas estos encuentros que hemos tenido sobre el matrimonio, la pareja, es el tema del respeto en la pareja. Esta palabra del respeto es de esas palabras mágicas en nuestra cultura moderna. Es de esas palabras que todo el mundo usa y que son como sagradas, ¿no? O sea, el que va contra el respeto. No sé si se han fijado que incluso algunos equipos de fútbol traen en su camiseta respect. El otro día me estaba fijando yo que estaban ahí en un equipo inglés y los veía yo respect. Y dije, caray, pues vaya. Porque es de esas palabras, repito, es de esas palabras mágicas como la palabra inclusión o como algunas otras palabras parecidas, ¿no?, en nuestra cultura actual. Lo que habría que ver es cómo le vamos a hacer para ponernos de acuerdo en qué es respeto, qué significa respeto. Y especialmente, pues en la pareja, ¿qué significa respeto? ¿Cuántas veces habremos oído la expresión, es que me faltó al respeto? ¿Y eso qué significa? ¿Qué fue? Ya en los hechos. El respeto es, así dicho. Digo, si se van ustedes a la academia, al diccionario de la academia o buscan en internet, encontrarán otras cosas, pero el respeto más esencialmente es, en el fondo, la aceptación del otro por lo que el otro es. Aceptar y no querer quebrar y no querer romper lo que el otro es, que necesariamente es distinto de lo que yo soy. Aceptar la alteridad, o sea, la cualidad de otro que tiene el otro. Eso es el respeto fundamentalmente. Aceptar al otro por cómo es y por lo que es. O mejor, primero por lo que es y luego por cómo es. No se trata, por tanto, de, en la relación de la pareja, no se trata de otra cosa que eso. Aceptar al otro. Y aceptar al otro significa también, en la relación de la pareja, querer el bien del otro. Dentro de la relación de la pareja se da una realidad nueva que nace. Ya no es él por su lado y ella por su lado. Ahora son los dos juntos. Y es un nuevo proyecto de vida. Es una realidad que nace el día de la boda. Y por lo tanto ya no existe el proyecto de Pepe y el proyecto de Lupe. Existe el proyecto de la familia. Y por lo tanto cada uno de los dos ya no debería pensar en su proyecto de vida, sino en nuestro proyecto de vida. Eso se oye muy sencillo, porque la verdad, dice, no, pues sí, claro, lógico, ¿verdad? Pero ya a la hora de ponerlo en la realidad, uno sigue teniendo sus intereses, sus gustos, sus caprichos, sus anhelos, sus manías, ¿por qué no? Y cuando va creciendo la edad no te los quiero ni contar. Pero resulta que no. Yo renuncié a eso. Tú renunciaste a eso el día que te casaste. Y te hiciste algo nuevo con tu esposa, con tu esposo. Y ya no puedes pensar en ti. Ahora hay que pensar en nosotros. Respeto es saber pensar en nosotros. Porque ya no soy yo nada más. Y pensar en nosotros no significa que, por desgracia, se da mucho, y se da mucho hasta inconscientemente, fíjense. No significa el dominar o el poseer o el controlar al otro. Significa pensar en nosotros con el que tengo al lado como es y lo que es. Esto podría parecer un poco así como teórico, pero es que luego cuando lo llevamos a la práctica, es vida pura. Es vida pura. Eso sería lo que podríamos decir del concepto del respeto en la pareja. Ahora, estamos acostumbrados a decir que el respeto hay que exigirlo, y que el respeto hay que darlo, y que el respeto hay que valorarlo, y que hay que incluso castigar al que no respete a los demás, y que esas cosas. Pero raramente hablamos de que el respeto hay que construirlo. Claro, el respeto también hay que merecerlo. El respeto hay que construirlo. Y hay que construirlo, en primer lugar, hacia nosotros mismos, el respeto a nosotros mismos. Respetarnos a nosotros mismos, que significa aceptarnos en lo que somos, como somos. Nosotros que creemos en Dios, pues aceptarnos como hijos de Dios, seres humanos, hijos de Dios, criaturas de Dios, destinadas a la vida eterna, amadas por Dios, salvadas por Dios, redimidas por Dios. Aceptarnos con lo que somos. Hay una frase de Gandhi que a mí, ¿se acuerdan de Mahatma Gandhi, no? Aquel gran apóstol de la paz de la India de los años 40. Él tenía una frase que a mí me ha gustado mucho siempre. Él decía que la peor pérdida que puede tener un ser humano es la pérdida del propio respeto, del respeto de sí mismo. Esa es la peor pérdida. ¿Por qué? Porque después de esa pérdida, esto ya no lo decía él, es lo que yo explico, ¿verdad? O lo que yo me explico a mí mismo, queriendo sacar conclusiones de esa frase. Después de esa pérdida, la persona queda destruida. ¿Qué te queda si no te respetas a ti mismo? ¿Qué te queda si para ti tú no eres alguien merecedor de respeto, de aceptación? Si no te sabes aceptar en lo que tú eres. Entonces, primero que nada, el respeto de nosotros mismos. Y eso tiene, pues eso, muchas ramificaciones, la coherencia, el saber entender todo lo positivo y lo negativo que somos. Porque pues todos tenemos cosas bonitas y todos tenemos cosas feas. Todos tenemos cualidades y todos tenemos eso que se llama hoy, así muy eufemísticamente, áreas de oportunidad. Que antes llamábamos defectos, ¿verdad? Pero bueno, ahora se llaman áreas de oportunidad porque decir defectos es feo, es políticamente incorrecto. Pero en realidad, pues es eso. Todos tenemos defectos. Todos tenemos áreas en las cuales podemos desarrollarnos muy bien y otras en las que nos cuesta mucho. Todos, además, tenemos una historia. Porque no es nada más como venimos de fábrica. Es como nos hemos desarrollado en la niñez, en la juventud, en la adolescencia, en la juventud. Y cómo eso nos ha ido marcando, nos ha ido moldeando para ser hoy la persona que somos. Aceptar lo que yo soy. aceptar lo que yo soy. Y después de aceptar lo que yo soy, comprometerme, esforzarme por sacar la mejor versión de mí mismo. Cada uno de nosotros, repito, estamos llenos eso, de cosas buenas y de cosas malas. Eso ya lo sabemos. Luego depende ya de uno mismo sacar partido a todo lo bueno que tenemos y tratar de corregir o de por lo menos minimizar nuestras áreas de oportunidad. Esa es parte de la madurez de una persona, parte importante de la madurez de una persona. El respeto implica también el hacer el esfuerzo por sacar la mejor versión de mí mismo. Yo, estamos hablando ahorita del respeto de uno mismo para sí mismo. Tratar de sacar la mejor versión de mí mismo. Y luego está el respeto, una vez que yo soy una persona que se respeta a sí mismo, el respeto al otro. En la pareja, pues el respeto a tu esposa, a tu esposo. Que es lo mismo, es aceptarlo o aceptarla con lo que es, con todo lo positivo y lo negativo. Y ayudarle a sacar la mejor versión de sí mismo o de sí misma también. Respeto no significa cerrar los ojos a la realidad en la parte, vamos a decir, negativa de la realidad que cada uno de nosotros podemos tener. No, eso es inmadurez. O eso es, por lo menos, creo yo, insensatez. No, hay que saber aceptar las cosas como son. Incluso, fíjense, no solamente porque así estamos hechos, porque así es nuestro carácter, no, de las cosas que pueden ir llegando con la vida también. Yo puedo reconocer que mi esposo, que mi esposa, con el pasar de los años, pues está sufriendo, no sé, lo que ustedes quieran, y le está perjudicando. Bueno, es parte de la vida reconocerlo y ayudarle a sacar la mejor versión de sí mismo o de sí misma. Y dentro de este construir el respeto dentro de la pareja, hay algo que a mí me parece importantísimo dentro de la pareja, que es la admiración. El amor entre un hombre y una mujer necesita tener esta componente. La admiración por el otro. La admiración por lo que es. La admiración por cómo lucha, por cómo trata de sacar la mejor versión de sí mismo o de sí misma. La admiración de la mujer hacia el hombre por ser hombre como es hombre, y la admiración del hombre por la mujer por ser mujer como es mujer, mi pareja. Si no hay esta admiración, qué difícil se puede mantener un amor. Qué difícil puede haber un amor real, un amor creíble. O qué difícil se puede vivir un amor que verdaderamente te plenifique. Hace falta esa admiración. Que está basada, otra vez volvemos a lo mismo, en ese esfuerzo por tratarla de sacar la versión mejor de mí mismo. Y yo veo a mi esposo o a mi esposa luchar todos los días por sacar la mejor versión de sí mismo y lo admiro por eso. A pesar de que me doy cuenta que en ciertas cosas se topa con la pared. Pero sigue luchando. La admiración. Y esto no significa pedir imposibles. Es que yo no admiro a mi marido, yo no admiro a mi esposa porque es que no me llena el ojo. No, pues si no se trata de que te llene el ojo a ti. Se trata de que admires el esfuerzo que hace por sacar la mejor versión de sí mismo. Porque ese es el problema después. Empezamos a hacernos expectativas Y cuando el otro no cumple mis expectativas, me decepciono. Eso es una gran falta de respeto. Porque tú te hiciste tus expectativas. Pero hemos dicho que el respeto es aceptar al otro como es y con lo que es. Es que si yo hubiera sabido, bueno, pues sí, si hubiera sabido, pues más te hubiera valido haberlo sabido. Pero no le pidas que sea lo que no puede ser. Proyectar nuestras expectativas y después querer que los demás las cumplan, no, eso no es justo. Y definitivamente es una enorme, enorme falta de respeto. Y definitivamente lleva a la frustración. Díganme ustedes qué persona que ve incumplidas sus expectativas es feliz. Nadie. Lo malo es que muchas veces la culpa la tenemos nosotros mismos porque solitos nos hicimos unas expectativas que se las sacamos de nuestra imaginación o de nuestro capricho, pero realmente con la vida no tienen nada que ver. Una persona que trata de sacar la mejor versión de sí misma, una persona entregada, es digna de admiración. Una persona que se rinde y que no lucha. Una persona cerrada en sí misma, egocéntrica, es una persona que está condenada a la soledad. Y a eso que llamamos en la vida, que es una palabra muy fuerte porque todo lo que está detrás es tan triste, tan amargo, pero sí, es la realidad, el hastío, el fastidio de la vida. Merece la pena, claro que merece la pena. Y esta admiración tenemos que ponerla a prueba de bombas, porque si no podemos cifrarla, repito lo de antes, no podemos cifrarla en que mi pareja cumpla lo que yo estoy pidiéndole. Tú tienes que aceptar lo que es y cómo es tu pareja y ser feliz ayudándole a realizarse lo más posible. Eso es respeto. El respeto, además, hay que alimentarlo, hay que cuidarlo, porque es una flor muy delicada. Primero que nada, hay que tratar de no herir nunca. El otro día estaba con un amigo que es un obsesivo de los coches y se ha comprado un coche muy bonito. Me lo llevó para que se lo bendijera. La verdad, el coche está precioso, una chulada de carrito. Bueno, carrazo. Y lo tiene, aparte lo compró de color negro. Que comprar un coche de color negro, pues la verdad, francamente, son ganas de meterse en problemas porque siempre está sucio, ¿no? Te tienes que limpiarlo todos los días. Pero lo tiene inmaculado. Y no tiene una raya, un rozoncito, nada. Y además él lo reconoce, él dice que no puede soportar que el carro tenga ni siquiera una raspadurita de pues no sé qué te voy a decir yo, porque voy a decir una cosa así medio poco, porque se embarró un mosco, vaya. No. Tiene que estar inmaculado. Oye, que así le hiciéramos con el respeto en el matrimonio. Porque cada raspadita lo hace feo. Y a veces decimos, bueno, que tanto es tantito, me voy a dar el gusto, voy a desahogarme, caray. Hoy sí tengo que gritar. O decirle a mi esposa, o decirle a mi esposo cuántas son 2 más 2, porque ya estuvo bueno. Y me permito de repente decir una palabra amarga, o me permito gritar. Y además, como nos conocemos tan bien, pues sabemos dónde poner el dedito, en la llaga. Y en eso, ustedes las señoras llevan ventaja. Claro, le saben mucho mejor. El otro grita y a lo mejor despotrica, pero la señora sabe dónde apretarle para que cale. No herir, no herir. Cada herida es como una brecha que se abre un poquito más. Y otro poquito más. Y hay parejas que se permiten herirse tanto que llega un momento en que esa brecha ya no hay puente que la pueda brincar. Lo ideal sería hacerle como este amigo mío. Evitar que haya cualquier raspadura. Y si llega a haber una, corregirla de inmediato. Para que el carro vuelva a estar inmaculado. El problema es que nosotros tenemos un enemigo dentro de nosotros mismos que se llama el orgullo, que es bien difícil de dominar. Pero cuánto daño nos hace, cuánto daño nos hace. Y parece que el enemigo, ese enemigo del orgullo, está empeñado en cavar la zanja lo más ancha posible. Entonces, nunca herir. Luego se alimenta también el respeto con la fidelidad. El amor está hecho para que no se acabe. Porque un amor que tiene fecha de caducidad es un amor increíble, es decir, que no se puede creer, es un amor que no se puede aceptar. Un amor con fecha de caducidad es un amor que se contradice a sí mismo. Es como si ustedes me dijeran que es un agua que no moja o un fuego que no calienta. No, no. En su esencia misma, el amor está hecho para durar. Porque si no, entonces es una emoción pasajera. Bien, un sentimiento. Está bien, bonito. Está bien. Que dura un rato y se quita. Bien. Pero eso no es amor. Cuando hablamos de amor, amor, amor, ese está hecho para durar. Y ese estar hecho para durar, es decir, esa incondicionalidad del amor, es fuente de una felicidad enorme, porque da una gran seguridad. Que tú sepas que el hombre que está a tu lado, o la mujer que está a tu lado, no te va a fallar. ¿Con qué se paga eso? Por eso el amor de Dios nos puede consolar como nos consuela, porque sabemos que Él no se va a ir a ningún lado. Hay una poesía muy bonita que no se la voy a decir aquí, no se preocupen, pero termina así, termina diciéndole, es una oración en la que le habla a Jesús de todas sus inquietudes y al final le dice, pero ¿cómo te pido que me esperes? Si estás para esperar, los pies clavado. Él se clavó una cruz para que nosotros supiéramos que de ahí no se iba a ir. Clavado en una cruz, pues ¿cómo te escapas? Sabemos que el amor de Dios va a estar ahí siempre. Y eso, uff. Imagínense que estuviéramos al pendiente y decir, bueno, a ver qué día se harta y se va. ¡Qué horror! Como en la pareja. Imagínense estar viviendo todos los días pensando que a ver qué día se harta y se va. ¿Por quién aguanta eso? El amor está hecho para durar y necesitamos la incondicionalidad del amor para poder conseguir la felicidad. Un amor declarado, pero no dispuesto a esa incondicionalidad, es un amor sin respeto. Porque no está entendiendo lo que la otra persona necesita. No está entendiendo lo que la otra persona necesita para ser lo que debe ser. Pueden cambiar las emociones, eso sí. Pueden cambiar los sentimientos. Pero no pueden cambiar el amor. Las opciones. Las emociones y los sentimientos van y vienen, cambian, se quitan. Pueden ser más o menos duraderos, pero al final, pues, acaban. Pero la opción, el amor, que es una opción, esa no se puede acabar. Y para alimentar el amor también, hemos dicho, nunca herir, la fidelidad. También es importantísimo compartir. Compartir. Es decir, que cada uno de los dos sepa lo que hay en el corazón del otro. Saber lo que pasa en el corazón del otro. Y ahí se necesita compartir sola cuando uno dice y cuando uno escucha, porque cuando pensamos en compartir, pensamos nada más en el que comparte, dice sus cosas y en el que te comunica sus sentimientos. No, compartir también es recibir esos sentimientos y entenderlos. ¿Cómo vamos a respetarnos si no sabemos quiénes somos? ¿Cómo vamos a ayudarnos a sacar la mejor versión de nosotros mismos si no sabemos de qué está hecho el que está al lado? ¿Con qué vibra? ¿Qué le preocupa? ¿Qué anhela? ¿Qué le angustia? ¿Qué le emociona al que está al lado? Saber lo que pasa en el otro. Decir lo que hay en el corazón. Y ahí, al revés de lo que decía antes, ahí las señoras tienen ventaja. Porque a los hombres nos cuesta más comunicar nuestros sentimientos, comunicar lo que tenemos en el corazón. Y cuando lo comunicamos, lo hacemos además casi como frase de Twitter, ¿no? Pues ya te dije, ¿qué más quieres? Ustedes, las mujeres, pues lo dicen, lo repiten, que está bien, es pedagógico, porque lo repiten tantas veces desde ángulos diferentes hasta que uno ya lo entiende. Pero realmente sí, sí hay una diferencia grande. Pero cada uno desde su, el hombre como hombre y la mujer como mujer, tiene que aprender a comunicarle al otro lo que está en su corazón. La ternura, el deseo, la admiración, lo que te preocupa. Porque de esa manera podemos conocernos mutuamente y así podemos ayudarnos a sacar la mejor versión de nosotros mismos. Hay algunos frutos o algunos riesgos en la falta de respeto que yo creo que deberíamos tener siempre muy en cuenta. Uno es el estar comparándome constantemente o estar compitiendo constantemente con otras personas. Eso para el respeto de uno mismo es letal. El que se la vive compitiendo y pues eso, comparándose con los demás, ese nunca está satisfecho de nada. Tenemos que compararnos con nosotros mismos. Y miren, hay momentos en los que uno se queda a solas con Dios nuestro Señor. Ese es el momento importante. Porque Él y tú saben lo que hay. Eso es lo importante. Y a veces nos quita la paz qué pensarán de nosotros y qué imagen estoy dando y cómo me ven los demás y qué van a pensar de lo que me acaba de suceder. La verdad, qué desperdicio y qué falta de respeto tan grande para uno mismo. ¿Ustedes creen que nosotros engordamos o enflacamos por lo que otros piensen de nosotros? No. Seguimos siendo el hombre y la mujer que somos, independientemente de que los demás lo vean o no lo vean. Entonces, andarse comparando, andarse compitiendo con otros, la verdad es perder el tiempo y perder las energías. Yo tengo que quedarme a solas con Dios y cuando Él y yo analicemos lo que es mi vida, que yo pueda decir, Señor, pues le estoy echando ganas. ¡Claro! Tendré que reconocer que hay veces que le he echado ganas y me ha ido mal. Y tendré que pedir perdón. A lo mejor tengo que pedirle perdón a Dios y tengo que pedirle perdón a otras personas. que he podido a lo mejor lastimar. Pero bueno, le he echado ganas y yo sé lo que hay en mi corazón. Y Dios sabe lo que hay en mi corazón. Eso es lo que importa, lo demás no importa. Pero es una forma de faltarse el respeto propio el andarse comparando y compitiendo con los demás. Y la verdad, eso en nuestra sociedad actual siempre ha existido, ¿eh? Siempre. Pero nuestra sociedad actual ha tomado manifestaciones, facetas nuevas que verdaderamente son de flojera. La competencia que hay, ¡wow! En la sociedad, ¡wow! Y luego, sí, ya se sabe, hay muchos clichés y lo decimos todos y oh, ¡qué barbaridad! ¿Cómo es posible que hagan esto? Y luego caemos en lo mismo. Caemos en lo mismo. Pues hasta en lo físico. Que si me quiero ver, quién sabe cómo y qué. ¿Por qué? Porque pues es que ve cómo están todos los demás y yo aquí gordito y pues no, no. Y últimamente... Ese es uno de los grandes peligros para el respeto, el quererme comparar o competir contra otras personas. Otro gran peligro para el respeto es que confundamos el respeto con el miedo o el interés. Esto se me hace tan despreciable. A mí me ha tocado estar con familias y de repente me doy cuenta que el papá, ahí sí normalmente es el papá, ¿verdad? Pues tiene una autoridad bárbara y no le rechista a nadie. Y dice uno, oye, qué bien, que le tienen un respeto bárbaro, le tienen pavor. No es respeto eso. Qué triste. Eso no es respeto. Por miedo, por interés. Y lo podemos hacer mucho. Le hacemos la barba a una persona porque nos interesa tenerla cerca o que tenga buena imagen de nosotros o porque pensamos que vamos a sacar algún tipo de beneficio. Eso no es respeto. Es más, yo creo que eso es una falta de respeto. Y también otro peligro, otra falta de respeto muy común, es la idealización. Una cosa es respetar a una persona, otra cosa es idealizarla. Que se puede hacer, como decíamos antes, cuando proyectamos expectativas desproporcionadas y pretendemos que la persona llene nuestras expectativas, que son una idealización que yo he hecho de lo que debería ser mi esposo o mi esposa. Pero podría ser también el que yo a mi esposo o a mi esposa lo veo casi casi que angelical. No, no, no, aterrízale. Quiere decir que no lo conociste. Nadie somos ángeles. Y no tiene nada de malo que nos demos cuenta, pues eso, de las áreas de oportunidad que todos tenemos. De los errores que cometemos. Una cosa es que yo me dé cuenta de los errores y otra cosa es que se los eche en cara. Cuidado, eso ya es diferente. Pero los tengo que reconocer y los tengo que ver. Y en eso ustedes en el matrimonio tienen una gran ventaja. Porque como esposos, en la confianza y en la intimidad, se pueden decir muchas cosas para aprender. Ahí los padres estamos en desventaja porque, pues, ¿a nosotros qué? ¿Quién nos dice? Uno termina la misa y siempre hay alguien que se acerca y te dice, qué bonita misa, padre, qué bonito habló. Siempre, siempre. Luego, a lo mejor, resulta que eres capaz de dormir un elefante, nervioso. Pero no importa. Siempre te van a decir que qué bonita misa. ¿Tú crees que alguien se va a acercar y te va a decir, oye, padre, es que usted empieza a hablar de unas cosas que no entendemos nada? O habla tanto que estamos el domingo aquí queriendo irnos a comer y usted se echa unas homilías de 45 minutos que después de 5 ni quien le escuche, no se da cuenta. Digo, eso se puede decir, lo estoy diciendo feo, ¿verdad? Pero se puede decir bonito. Y ustedes los mexicanos para eso son especialistas. Porque decirlo bonito son... En España te hubieran dicho, oh, vaya rollazo, tío. Te hubieran dicho así. te quedas así medio aplastado, ¿no? Pero el que se puedan decir las cosas con amor, con cariño, porque quiero tu mejor versión, porque quiero que llegues a tu mejor versión, no porque me molesta. Recuerdo mucho una pareja que la verdad no saben qué tristeza me dio. El gran problema que tenían, ¿sabe cuál era? Que el señor le molestaba mucho el tono de voz de su esposa. Sí, la verdad tenía una vocecita la señora de esas que te penetra aquí en el oído y sientes como que un clavo te entra en el cerebro, así, ¿verdad? Aguda, aguda, aguda la pobre señora. Bien horrible, la verdad. Pero el señor se desesperaba y le faltaba el respeto en público de una manera. A mí me hacía pasar una pena aquello. Porque pobre mujer, no tenía la culpa, pues así era su voz, ¿qué va a hacer? Digo, sí podría hacer algo, ¿verdad? Porque ahí se pueden tomar clases de emisión de la voz y se puede corregir algo. Pero la pobrecita, pues era la voz que Dios le había dado. Pues ¿qué hacía la pobre mujer? Pero este hombre se desesperaba tanto que delante de mí, que bueno, sí tenían mucha confianza conmigo y lo que ustedes quieran, pero yo no dejaba de ser un extraño, de repente le decía, cállate, cállate. Yo en esos momentos quería como desaparecer, la verdad, me daba una pena tan horrible. Pero bueno, el poder decir las cosas porque quiero que tengas que seas la mejor versión de ti mismo, no porque me moleste o no porque yo vaya a sacar un beneficio, sino porque te quiero. Eso es respeto. Eso es respeto. De este tema del respeto podríamos decir muchas más cosas, pero bueno, creo que hemos dicho lo esencial. Y a mí me gustaría, antes de terminar, dejarles unas preguntas que a lo mejor les puedan ayudar. Luego se las van a pasar en el chat, aunque tengo entendido que no todos están en el chat, entonces se las digo aquí por si les puede servir después alguna de estas preguntas para que después ustedes, en un ratito que tengan de platicar, que espero que tengan, pero en un ratito que tengan de platicar, puedan hacer el ejercicio de responder alguna de estas preguntas. La primera pregunta: ¿qué es lo que más admiro de mi pareja? No, no que hagas una lista de lo que admiras, no. Trata de ubicar lo que más admiras de tu pareja. Ponle nombre y apellido. Y díganselo el uno al otro. ¿Qué es lo que más admiras de tu pareja? Repito, no la lista de cosas, porque entonces empezamos a hacer la lista y claro, no podemos dejar fuera nada porque si no se va a ver mal. No, no, no, no. Lo que más admiras de tu pareja. Eso no quiere decir que no haya otras cosas, las habrá. Pero lo que tú más admiras de tu pareja. Una segunda pregunta que a lo mejor les puede servir. Y esta a lo mejor es más para que cada quien la responda en personal. ¿De qué forma no doy respeto a mi pareja o de qué forma en más ocasiones no le he dado respeto a mi pareja? Le he faltado al respeto a mi pareja. Otra pregunta que les puede ayudar es: ¿qué es lo que más anhela mi pareja? Si ustedes les preguntaron, oye, ¿cuál es el color preferido de tu esposa o de tu esposo? Seguramente van a saber responder. ¿Qué es el postre? ¿Cuál es el postre que más le gusta a tu...? Seguramente lo van a saber responder. Bueno, ¿qué es? ¿Cuál es la mayor ilusión en la vida de tu esposo o de tu esposa? Y una última pregunta que también a lo mejor puede ser más bien para que cada quien le responda en personal o para la reflexión personal. ¿Hay algo importante en mi corazón que mi pareja no ha podido captar porque yo no le he dejado? Hemos dicho que necesitamos saber qué hay en el corazón del otro para poder ayudarle a sacar su mejor versión. ¿Hay algo que yo no he dejado a mi pareja conocer de mí. O que no he encontrado la manera de hacérselo entender. Hay algo en mí, en mi vida, en mi corazón, que a estas alturas del partido, mi esposa, mi esposo, no ha entendido de mí. Bueno, si esas preguntas les ayudan, pues luego les digo a los que están en el chat, creo que se las van a mandar, Dani se las va a mandar después, tengo entendido. Pero bueno, de todas maneras, si les sirve, pues ojalá que eso pueda ser un punto, un buen punto de reflexión. Y para terminar, yo me quedaría o les animaría a hacer esa reflexión también personal del respeto como el querer al otro y el aceptar al otro por lo que es. Y por lo tanto, ilusionarte con sacar, con ayudarle a sacar la mejor versión de sí mismo. Es la misión que tienen ustedes como esposo. A eso se comprometieron. Cada uno de los dos a tratar de sacar la mejor versión del otro. Con las dificultades, con los defectos, con las limitaciones que cada uno de nosotros tenemos, que hay que saber aceptarlas, ¿verdad? Con las limitaciones que traemos porque así somos, fuimos educados, y por las limitaciones que nos han ido viniendo con los años, y etcétera, etcétera, etcétera, pero con todo y con eso, sacar la mejor versión de nosotros mismos y ayudarnos mutuamente a sacar la mejor versión de nosotros mismos. Y que esa sea su ilusión como matrimonio, como pareja. Porque eso es lo que los va a unir. Y eso es lo que los va a hacer ese proyecto que ustedes empezaron el día de su boda. Muy bien, pues que tengan buena noche.
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4: Oración por la paz. Señor Jesús, tú eres nuestra paz. Mira nuestra patria dañada por la violencia y dispersa por el miedo y la inseguridad. Consuela el dolor de quienes sufren. Da acierto a las decisiones de quienes nos gobiernan. Toca el corazón de quienes olvidan que somos hermanos y provocan sufrimiento y muerte. Dales el don de la conversión. Protege a las familias, a nuestros niños, adolescentes y jóvenes, a nuestros pueblos y comunidades, que como discípulos misioneros tuyos, ciudadanos responsables, sepamos ser promotores de justicia y de paz, para que en ti nuestro pueblo tenga vida digna. Amén. Santa María de Guadalupe, Reina de la Paz, ruega por nosotros.
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5: 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Sí, esos breves cuentos que encierran muchas historias, hoy nos dejarán un mensaje y una enseñanza de vida. 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Pongamos atención.
6: ¿Qué tal, amigos, amigas? Bienvenidos a una emisión más de este programa en el que estamos compartiendo contigo, con ustedes, historias que tienen que ver con algún valor, una reflexión que nos ayude a confrontarnos con nosotros mismos y pensar que quizás nosotros podíamos ser los protagonistas de esta historia. ¿Una historia de pesimismo o una historia de optimismo? ¿Por qué? Porque cada uno de nosotros vamos decidiendo en la vida hacia dónde queremos caminar e incluso qué actitud queremos tener. Bienvenidos nuevamente a Había una vez. ¿Y saben qué? La mejor historia, estoy seguro que podrán escuchar, que podrán leer, que podrán aplaudir, es su propia historia. ¡Ay, padre, es que no he hecho grandes cosas! Bueno, estás a tiempo de empezar a hacerlas. Y más aún, si reflexionas un poco sobre todo lo que has hecho o lo que Dios ha hecho contigo, te vas a dar cuenta que sí hay una historia maravillosa que puedes contar. Cuando abres un camino a Dios en tu vida, tu historia siempre es una historia de ejemplo para muchas personas. Sea porque hayas caído muy bajo y te levantaste, o sea porque encontraste un camino maravilloso y agradeces a Dios por esa iluminación que te dio para poderlo encontrar. Vamos a comenzar el día de hoy con esta que se llama La paloma y el sabio. Cierto día, los habitantes de aquel pueblo decidieron poner a prueba los conocimientos de su maestro para saber hasta dónde llegaba su sabiduría. Sin embargo, no encontraban la pregunta idónea. Fue hasta que un día a uno de los jóvenes se le ocurrió lo que parecía una buena idea. Y entonces gritó, ¡la tengo! ¡La tengo! Tengo dos preguntas que el sabio no podrá contestar. Todos los pobladores se acercaron a escuchar con curiosidad aquel plan. Miren, colocaré una paloma entre mis manos y luego la pondré a mis espaldas para ocultarla. El maestro no se dará cuenta de lo que tengo. Entonces procederé a hacerle dos preguntas. Primero le preguntaré, maestro, ¿qué tengo entre las manos? Si adivina que es una paloma, entonces le cuestionaré, ¿está viva o muerta? Si me dice que está muerta, se la mostraré viva. Y si me dice que está viva, la mataré con mis manos y se la entregaré muerta. Todos se mostraron de acuerdo y complacidos con lo que parecía un buen plan. Y así fue. Al día siguiente, todos fueron a ver al maestro Y entonces el joven le preguntó: «Señor, ¿qué tengo entre las manos?» El sabio contestó con un temple sereno: «Una paloma». Sorprendido, el joven volvió a preguntar: «¿Está viva o muerta?» El maestro se le quedó mirando, irradiando sabiduría, e hizo algo que nadie se esperaba. Fue así como ese día el maestro se dispuso a darles una lección para toda la vida y que los hizo tomar conciencia de la importancia de mantener vivos sus sueños, sus valores y sus principios. «El futuro de la paloma está en tus manos», contestó. «¿Cómo?» «Sí, al igual que tu propio destino, el futuro de la paloma está en tus manos. La paloma representa tus sueños, tus anhelos, tu deseo de crecer, de ser el mejor en la vida. Representa tu realización, tu paz, tu armonía y todo eso que siempre has deseado. En una palabra, representa tu propio porvenir. Por eso, de ti depende que la mates o que viva». Y finalizó diciendo: «Si la matas, matarás tus sueños, pero si la paloma vive, un gran porvenir te espera». Reflexión: si quieres alcanzar las estrellas, con ahínco lo lograrás. Si no aspiras a nada, nada obtendrás. Toma conciencia: en tus manos está tu futuro y de ti depende lo que hagas con él. Si deseas un futuro difícil o si deseas un futuro maravilloso, eso irremediablemente va a suceder. Una historia muy interesante, porque ciertamente no tenemos un animalito en las manos, pero si te pasó a ti como a mí, que nos levantamos, nos despertamos con el regalo de un día más de vida, este día, lo que querramos hacer de este día está en tus manos. Lo que yo quiera hacer de mi vida está en mis manos. Ciertamente hay limitaciones, pero yo puedo decidir lo que quiera hacer con el día de hoy. ¿Qué quiero hacer con mi sabiduría? ¿Dejarla dormida o ponerme a leer un libro, reflexionar, meditar? ¿Qué quiero hacer con mis relaciones con la gente que está cerca de mí, mis compañeros de trabajo, mis familiares? Son precisamente como una paloma. ¿Qué quiero hacer con mi salud? ¿Qué quiero hacer con mi tiempo? Como pueden ver, queridos amigos, tenemos no solamente una paloma, sino muchas palomas a las que podemos darle muerte o bien podemos darles la vida. Y continuamos con nuestra siguiente historia, que se llama El eco y la vida. Un día, durante el verano, un padre y un hijo iban caminando por las montañas. De repente, el hijo resbaló y cayó. Al golpearse en la caída, se lastimó y gritó: «¡Ay!». Para su sorpresa, en algún lugar de la montaña se oyó una voz que repitió el quejido: «¡Ay!». «¡Ay!». Intrigado y lleno de curiosidad, el niño gritó: «¿Quién está ahí?
7: ¿Quién está ahí?
6: ¿Quién está ahí?». Se escuchó la respuesta. Enojado por la respuesta recibida, el niño ahora gritó: «¡Cobarde!». Y ahora se escuchó como respuesta: «¡Cobarde! ¡Cobarde!». Entonces, el niño miró a su padre y le preguntó: «Papá, ¿qué es lo que sucede?». El padre sonrió y le dijo: «Escucha, hijo, presta tu atención». Entonces el padre gritó a la montaña: «¡Te admiro!». Y la voz le respondió: «¡Te admiro!
7: ¡Te admiro!».
6: De nuevo, el padre gritó: «¡Eres un campeón!». Y la voz le respondió: «¡Eres un campeón!
7: ¡Eres un campeón!
6: ¡Eres un campeón!». Nuevamente, ahora el hombre gritó: «¡Estás lleno de éxitos!». Y la voz le respondió: «¡Estás lleno de éxitos!
7: ¡Estás lleno de éxitos!».
6: El niño estaba asombrado, pero no entendía lo que estaba sucediendo. Al ver la duda reflejada en su rostro, el padre se acercó y le explicó: «Mira, hijo, la gente suele llamarlo eco, pero en realidad es la vida». Esto se lo dijo mientras lo miraba con gran ternura. «La vida te devuelve todo lo que piensas, dices o haces». Reflexión. La vida es un fiel reflejo de tus acciones. Si no te gusta lo que estás recibiendo, entonces revisa y analiza lo que estás dando. Una reflexión muy interesante. En general, la gente responde de acuerdo a cómo la tratamos. Claro, hay excepciones, pero en general, si tú llegas a un lugar y saludas amablemente, muestras una sonrisa, lo más seguro es que recibas exactamente lo mismo. Si llegas a un lugar gritando con una cara amargada, lo más seguro es que los demás quizás no sean groseros como tú, pero no te respondan con una sonrisa. Si tú en la vida ahorras, vas a recibir aquello que ahorras. Y no me refiero únicamente a poner moneditas en un cochinito, sino que ahorrar también es poner entusiasmo, poner paciencia, poner interés en los demás, en lo que haces, y tarde o temprano, eso como si fuera un cochinito de la vida, se te va a regresar. Por eso piensa bien en lo que le estás dando al eco, digo, a la vida, lo que les estás dando a los demás, incluyendo lo que le estás dando a Dios. ¿Sabían ustedes que las campanas fueron inventadas en una zona de Italia llamada Campania? Bueno, esto en lo que se refiere a Europa, porque en el Oriente las campanas tienen otra forma e incluso otra manera de tocarse, porque en aquellos lugares se tocan desde fuera. En general, ¿cómo escuchas tú que se tocan las campanas, incluso la campanita pequeña que tienes en tu casa? ¿Qué es lo que le hace sonar? Claro, si le pegas con un martillito en la parte de afuera, va a sonar. Pero generalmente lo que hacemos es simplemente mover la campana y el badajo se encarga de que surja el sonido. Las campanas de la catedral son maravillosas. Imagínense, hay una que tiene 10 toneladas. El puro badajo pesa alrededor de, creo que, 300 kilos. Un badajo sumamente pesado, pero es mucho más fácil de mover que mover toda la campana. Las campanas en algunos lugares son llamadas la voz de Dios, porque especialmente tocan en tres ocasiones, hacen tres toques con repeticiones antes de la misa. En general, media hora antes de que empiece la misa, que es la primera llamada, 15 minutos antes de que empiece la misa, que es la segunda llamada, y la tercera casi a punto de que comience, para que la gente que todavía llegaba corriendo sepa que la misa ya está empezando. Y en algunas poblaciones, cuando empezaba a tocar la campana, la gente decía: «Comadre, ya nos está llamando Dios, vamos a la misa». Pues precisamente este cuento, esta historia se llama La Convención de Campanas. En la Convención Mundial de Campanas asistieron campanas grandes, medianas y chicas, de hierro, cristal, hielo y todo tipo. En esta convención anual se hizo alusión a lo importante y trascendente que era su participación en la vida real de todos los pueblos y ciudades del mundo. Una de ellas dijo: «Con nuestro repicar levantamos el vuelo de las palomas, congregamos a la gente en las plazas, anunciamos la presencia de Dios, la unión de dos corazones cuando hay un matrimonio, alegramos las almas, despedimos a los difuntos con nuestros toques de vuelo, generamos ondas sonoras que recorren todo el mundo, dando paz y esperanza. Y en las fiestas, cuando tocamos a vuelo, anunciamos la alegría del pueblo». Al parecer, se les había olvidado que eran simples campanas. Por eso, al final la campana de cristal pidió la palabra, y dirigiéndose a los presentes dijo: campanas de todas las naciones, hemos compartido la infinidad de funciones y diversas características de los grandes templos y palacios que nos sostienen, de nuestros hogares convertidos en altos y alegres campanarios que alientan el paso de los viajeros que, al oírnos, intuyen su propia llegada a nuestros pueblos. Hemos hablado de nuestros distintos sonidos, pero no hemos hablado de lo más importante, sin lo cual nada seríamos. Me refiero a aquello que produce nuestro sonido, nos vuelve diferentes y nos permite tener nuestra propia identidad, el badajo. Reflexión. Para que suene tu campana, es más fácil mover el badajo que toda la campana. Movamos el badajo de nuestra campana y toquemos la más hermosa melodía de nuestra vida. Bueno, aquí yo te preguntaría, sí, a ti que me estás escuchando, ¿cuál es el badajo de tu vida? Y seguramente que, de entre todos los que me están escuchando, surgirá una gran cantidad de respuestas. Desde quien me diga: Padre, para mí Dios es el centro de mi vida y sin Él no tengo sentido, de Él vengo, a Él voy, de Él recibo el regalo de la vida todos los días, de Él recibo la inspiración, la paciencia, los valores, el perdón. Y alguien quizás más acercándose a sus seres queridos dirá: Padre, desde que nació mi hijo, más aún desde que lo llevaba en mi vientre, ese niño es el badajo de mi vida. Me levanto pensando en él, me duermo pensando en él, no duermo pensando en él cuando está enfermo, o incluso cuando ya se ha casado y se ha ido de casa, sigo pensando en él, o aun cuando está en otro lugar del mundo, sigo pensando en él. Hay quien dirá: no, padre, fíjese que, pues no sé si me entienda, pero soy artista. Soy músico, soy poeta, soy pintor, soy compositor. ¿Y sabe qué? Aunque usted ya lo dijo en una forma amplia, y es Dios, para mí mi badajo es la inspiración. Cuando no tengo inspiración, no puedo componer. Cuando no tengo inspiración, no puedo pintar, no puedo esculpir. Así que para mí es la inspiración especialmente. Otra persona diría: mire, padre, para mí la inspiración es el miedo a la muerte. Pero no en el sentido de que se me vaya a aparecer la muerte y me vaya a espantar, sino porque estoy consciente de que mi vida tarde o temprano va a terminar. Y al saber que mi vida es limitada, no quiero desperdiciar ni un minuto, ni un segundo para hacerlo mejor. Claro, está el agradecer a Dios en este tiempo, por supuesto. En este tiempo que tengo también está el hacer las cosas que tengo que hacer de la mejor manera. El pensar que lo que no haga en esta vida, ya no lo voy a poder hacer nunca. Lo que no escriba, lo que no cante, lo que no enseñe, lo que no ore. Por eso, a mí lo que me mueve, mi badajo, es el miedo a la muerte. Y así, yo creo que entre todos los que están escuchando este programa, cada uno respondería: ¿qué es lo que me mueve? Yo espero que lo que los mueva no sea el miedo, ese miedo que impide hacer las cosas. Es que si me sale mal la receta, es que si me meto a la escuela y no voy a poderla terminar, es que si viajo y algo pasa. No, que no sea el miedo lo que mueva tu vida, que no sea el deseo de venganza, que no sea el odio, que no sea el egoísmo. Porque lamentablemente también hay badajos que mueven a personas, convirtiéndolas en criminales, en asesinas, en narcotraficantes, en políticos corruptos, en lo peor. Así que pregúntate, sería una pregunta interesante: ¿qué es lo que me mueve? ¿Cuál es ese pequeño o gran badajo que permite que suene todo lo que soy? Y pasamos a nuestra siguiente historia, que se llama El viejo sabio del puente. Había una vez un hombre sabio, ya entrado en años, que gustaba pasar los días leyendo y reflexionando a la sombra de un árbol que se encontraba junto al puente, a la entrada del pueblo. Un día, un joven que llegaba al poblado se le acercó y le preguntó: «Yo nunca había estado por estos lugares. Es la primera vez que vengo. Quisiera saber cómo son los habitantes de esta ciudad». Pero el anciano le respondió con otra pregunta: «Dime cómo son los habitantes de la ciudad de donde vienes». «Oh, son egoístas.

quien llegaba al pueblo se acercó al anciano y le hizo la misma pregunta. «Voy llegando a este lugar. ¿Podría decirme cómo son los habitantes de esta ciudad?» El anciano, de nuevo, le contestó con la misma pregunta. «Dime cómo son los habitantes de la ciudad de donde vienes. Son buenos y generosos, hospitalarios, honestos y trabajadores. Tenía tantos amigos que me ha sido difícil separarme de ellos. Pues aquí también son así los habitantes de esta ciudad», respondió el anciano. «Escucha», continuó explicándole, «cada uno lleva el universo en su corazón. Quien no ha encontrado nada bueno en su pasado, tampoco lo encontrará aquí. En cambio, aquel que tenía amigos en su ciudad, encontrará también aquí amigos leales y fieles. Porque las personas son lo que encuentran en sí mismas, y encuentran siempre lo que esperan encontrar. Simplemente hay que dejarlo salir y compartirlo con los demás. Todo lo bueno y lo bello de tu vida, y lo que necesitas, lo llevas dentro de ti», terminó diciéndole, al tiempo que le señalaba el camino y le hacía un gesto de bienvenida. Reflexión. Somos el vivo reflejo de nuestros propios pensamientos. Igual sucede con una organización, grupo de trabajo o comunidad. La gente que es conflictiva se va a París, seguirá siendo conflictiva. Se va a Moscú, se mete al fondo del mar. No son los lugares los que cambian a las personas. Somos las personas las que cambiamos los lugares, nuestra historia y la vida. Especialmente esta historia creo que te va a ayudar a ti a entender muchas cosas que quizás has visto ahí en la cocina todos los días. Bueno, quizás no todos los días, pero muchas veces, pero no siempre has reflexionado como esta historia te invita a reflexionar. Dicho de otra manera, las historias como la que vamos a escuchar en un momento son extraídas de la vida ordinaria, de la vida real, y quizás con un poquito de fantasía nos ayudan a poner atención en elementos a los que no siempre ponemos atención. Quizás a un huevo sí podemos poner atención si es que vivimos en una granja, o si es que tenemos una pareja de canarios en casa y la pajarita está echada. ¡Qué emoción! Yo me acuerdo cuando mi mamá tenía pajaritos, qué emoción de repente ver el nido y un huevito ahí. ¡Oh, y el gran misterio! ¿Qué va a pasar con ese huevito? No es lo mismo cuando vas a la cocina y abres un huevo y pues aparece un huevo estrellado. No, el gran misterio de la vida también es increíble. La gente que vive en las granjas, donde hay patos, donde hay quizás gallinas,

0: huevo de avestruz si ponemos atención en él. ¿Cuánto pesa? ¿Te has puesto a pensar? ¿De qué tamaño son las avestruces cuando nacen? ¿Cuánto tardan en abrir los ojitos los polluelos? ¿Cuánto tiempo tardan en sacar esas plumas increíbles? Bueno, todo esto son misterios que nos podrían ayudar, cada uno de ellos, a escribir un cuento. Un cuento, por ejemplo, de las plumas, que podría ser los valores que nos vamos poniendo y que nos defienden de la vida. O que nos quitan los valores, o que nos quitan el amor, o que nos quitan, no sé, la creatividad, o que nos quitan la seguridad, y de repente parecemos pollos desplumados. Fíjate cuántos cuentos pueden surgir de simplemente poner atención en un objeto que podemos tener todos los días frente a nosotros.
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9: Bueno, esta historia se llama Los Tres Elementos. Una joven se quejaba con su padre acerca de la vida y de cómo las cosas le resultaban muy difíciles. No sabía qué hacer para seguir adelante y sentía que pronto se daría por vencida. Estaba cansada de luchar. Parecía que en cuanto resolvía un problema, aparecía otro y otro más. Ante tal situación, su padre, chef de cocina, le pidió que la acompañara a su trabajo. Ya estando ahí, preparó 3 ollas con agua y las puso sobre las hornillas. A los pocos minutos, el agua en las 3 ollas estaba hirviendo. Entonces, en una colocó varias zanahorias, en otra 3 huevos y en la tercera un puño de granos de café. Luego las dejó hervir. Todo lo hizo mientras lanzaba un silbidito al aire, pero sin mediar palabra alguna. Su hija, al principio intrigada sobre lo que estaba haciendo su padre, empezó a mostrarse impaciente. Habían transcurrido 20 minutos cuando el chef apagó el fuego. Acto seguido, tomó las zanahorias y las colocó sobre un plato, sacó los huevos y los puso sobre un tazón, y por último, coló el café y lo sirvió en un recipiente. Luego, miró a su hija y le dijo: «Querida, dime qué ves». «Zanahorias, huevos y café», fue la respuesta. Su padre la hizo acercarse y le pidió que tocara las zanahorias. Ella lo hizo y notó que estaban muy blandas. Luego, el papá le pidió que tomara un huevo y lo rompiera. Después de quitarle la cáscara, observó el huevo muy duro. Al final, le pidió que probara el café. Ella sonrió mientras disfrutaba el rico aroma. Luego, la hija preguntó: «¿Qué significa todo esto, papá?». Fue entonces cuando él inició la siguiente explicación. «Mira, observa bien», le dijo. «Los tres elementos han enfrentado la misma adversidad, o sea, el agua hirviendo, pero han reaccionado de diferente manera. Veamos. La zanahoria estaba dura cuando recibió el agua hirviendo, pero después de un tiempo se había vuelto débil y fácil de cortar. La zanahoria parecía fuerte, pero cuando enfrentó a la adversidad y al dolor, perdió su fortaleza. El huevo había llegado al agua en forma frágil, con su interior protegido solo por una delgada cáscara, pero después de estar en el agua, su interior se había vuelto sólido. Su corazón, al principio era maleable, pero después de un problema, un fracaso o una crisis, se volvió áspero y rígido. Su apariencia externa se mantenía sin cambio, pero su corazón y su espíritu endurecieron. Sin embargo, los granos de café eran diferentes, únicos, ya que después de estar en el agua hirviente, habían sacado lo mejor de ellos mismos. Habían cambiado al agua y habían transformado al elemento que les había causado dolor, proporcionándole su mejor sabor cuando alcanzó su punto de ebullición. El café, dando lo mejor de su interior, había logrado cambiar su entorno.

su existencia. Y pasamos a nuestra siguiente historia que se llama Demasiados Problemas y quizás puede estar dedicada a muchos o por lo menos a algunos que están escuchando este programa. Caminaba por la calle cuando vi aproximarse a mi mejor amigo. Era evidente que no estaba rebosante del éxtasis y la exuberancia de la existencia humana, que es una manera eufemística de decir que estaba deprimido. ¿Cómo estás?, le pregunté con naturalidad. Era una pregunta de rutina, pero él lo tomó muy en serio y durante 15 minutos me contó lo mal que se sentía. Bueno, mi amigo, le dije, lamento verte en un estado tan deprimido. ¿Cómo es que has llegado hasta aquí? Son mis problemas, explicó. Solo problemas. Si pudiera librarme de mis problemas, contribuiría con la mitad de mis ahorros para la obra de caridad que tú elijas. Como no soy de los que ponen oídos sordos a esta clase de ofertas, medité, pensé y reflexioné sobre la proposición y encontré una respuesta inmediata. Ayer, le dije, fui a un lugar donde residen miles de personas. Hasta donde pude determinar, ninguna de ellas tenía problemas. ¿Te gustaría ir allá? ¿Cuándo? ¿Cuándo podemos partir? Ese parece ser el lugar adecuado para mí, respondió. Podemos ir de inmediato. Está al extremo de la ciudad y se le conoce como cementerio. ¿Al cementerio?, preguntó incrédulo mi amigo. Claro, le respondí. Las únicas personas que conozco que no tienen ningún problema están muertas. Reflexión. Si usted no tiene problemas, implore, ¿qué sucede, señor? ¿Ya no confías en mí? Por favor, dame algunos problemas. Muchas gracias por continuar con nosotros y creo que la última historia es bastante fuerte, ¿eh? Creo que todos tenemos problemas en la vida. Tu papá, tu mamá, tu abuelo, tu abuela, tu hijo, tu esposo, tu compañero, tu vecino. Pero hay una gran diferencia. Hay gente que tiene problemas y se levanta con optimismo, con fe, con esperanza, con agallas para enfrentarlos. Y hay gente que no sé si le guste hacerse la víctima o se hacen las víctimas sin darse cuenta o quieren llamar la atención o tienen baja estima o tienen falta de fe, no sé. Pero les encanta estar hablando de sus problemas. Y fíjense, no para pedir un consejo, sino simplemente para quejarse. Bueno, entiendo que a veces estamos tan abrumados, especialmente las mujeres, que necesitan que alguien les escuche. Pero basta una vez, creo, ¿no? Tengo un problema, ya me desahogué, ya lo comenté, está bien. Pero un día y al día siguiente y al día siguiente y al día siguiente, doña Quejumbres, don Quejumbres, yo creo que esto no está bien. Porque en la vida, si es cierto que hay problemas, también hay cosas positivas. Simplemente estás vivo, estás viva para enfrentar un problema. Imagínate que ya no tuvieras ningún problema, pues descansa en paz. ¿Qué prefieres? Yo creo que hay que decirle a Dios, Señor, gracias porque me das la capacidad para enfrentar problemas. Gracias porque siempre cuento contigo. Y como ustedes lo han escuchado siempre en este programa, yo les recuerdo, tú nunca estás solo, tú nunca estás sola. ¿Por qué? Porque de una o de otra manera, Dios siempre está en tu camino. Dios siempre está en nuestro camino, claro, cuando nosotros queremos verlo. Si nosotros cerramos los ojos, pues no vamos a ver ni siquiera el sol que está en su pleno esplendor. La siguiente historia se llama Mi reino por un caballo. El rey Ricardo III se preparaba para la batalla de su vida. El combate contra Enrique, conde de Richmond, decidiría quién gobernaría Inglaterra. Esa mañana, Ricardo envió a su palafrenero a comprobar si su caballo favorito se encontraba listo. Ponle pronto las herraduras,
le indicó el palafrenero al herrero. El rey desea cabalgar al frente de sus tropas. «Tendrás que esperar», respondió el obrero. «En estos días he herrado a todo el ejército del rey y ahora debo de conseguir más hierro». «No puedo esperar», gritó el palafrenero con impaciencia. «Los enemigos del rey avanzan y debemos de enfrentarlos en el campo. Arréglatelas como puedas». El herrero se puso manos a la obra. Con una barra de hierro hizo cuatro herraduras, las martilló, las moldeó y las adaptó a los cascos del caballo. Luego empezó a clavarlas, pero después de clavar tres herraduras, descubrió que no tenía suficientes clavos para la cuarta. «¡Oh, necesito tan solo un clavo más!», dijo, «y me llevará un tiempo sacarlo de otro lado». «Te he dicho que no podía esperar», dijo el impaciente mozo del rey. «Ya oigo las trompetas. ¿No puedes apañarte con lo que tienes?». «Puedo poner la herradura, pero no quedará tan firme». «¿Aguantará?», preguntó el palafrenero. «Tal vez, pero no puedo asegurártelo. Faltará un clavo». «Pues ponla así, deprisa, o el rey se enfadará». Más tarde, los ejércitos se enfrentaron y Ricardo estaba en lo más fiero del combate. Cabalgaba de aquí para allá, alentando a sus hombres y luchando contra sus enemigos. «¡Adelante! ¡Adelante!», gritaba lanzando sus tropas contra las líneas enemigas. A lo lejos, del otro lado del campo, vio que algunos de sus hombres retrocedían. «Si otros los ven», pensó, «seguramente también se retirarán». Ricardo espolió su caballo y cabalgó hacia la línea rota, ordenando a sus soldados que regresaran. Estaba a mitad del campo cuando su caballo perdió una herradura. El caballo tropezó y rodó, y Ricardo cayó al suelo. Antes que el rey pudiera tomar las riendas, el asustado animal se levantó y echó a correr. Ricardo miró en derredor. Vio que sus soldados daban media vuelta y huían, y las tropas de Enrique lo rodeaban. Agitando la espada en el aire, gritó: «¡Un caballo! ¡Un caballo! ¡Mi reino por un caballo!». Pero no había ningún caballo para él. Su ejército se había desbandado y sus tropas solo pensaban en salvarse. Poco después, los soldados de Enrique se abalanzaron sobre él. La batalla terminó y desde aquellos tiempos la gente dice: «Por falta de un clavo, se perdió una herradura. Por falta de una herradura, se perdió un caballo. Por falta de un caballo, se perdió una batalla. Y por falta de una batalla, se perdió un reino. Y todo por falta de un clavo». Reflexión: la importancia de los pequeños grandes detalles. ¿Quién tuvo la culpa? ¿El rey? ¿El palafrenero? ¿El herrero? Tú sabes quién. Y continuamos con nuestra siguiente historia, que se llama Las Piedras Grandes. Aquel día, el profesor y maestro que impartía un taller a un grupo de jóvenes sobre el tema de cómo lograr una correcta visión sobre la vida, les hizo el siguiente examen. Colocó un jarrón de cristal de boca ancha sobre la mesa, sacó una docena de piedras del tamaño de un puño y comenzó a colocarlas una a una en la jarra. Cuando no cupieron más, preguntó: «¿Está lleno este jarrón?». «Sí», contestaron todos al unísono. Entonces el maestro insistió: «¿Están seguros?». «Sí», respondieron, aunque algunos con cierta duda. Entonces, de debajo de la mesa, el instructor sacó una cubeta con piedras más pequeñas y comenzó a colocarlas en el jarrón hasta que, luego de una ligera sacudida, quedaron bien acomodadas en los huecos dejados por las piedras grandes. Luego preguntó una vez más: «¿Está lleno este jarrón?». Esta vez, los alumnos comprenderían lo que vendría y la mayoría respondió en voz alta: «Probablemente no». «Muy bien», contestó el profesor.
A continuación sacó otra cubeta con arena y comenzó a vaciarla en el jarrón hasta que la arena se acomodó entre las piedras y las rocas. ¿Está lleno este jarrón?, preguntó nuevamente. No, esta vez varios jóvenes respondieron a coro. Muy bien, exclamó el profesor. Sacó una jarra con agua y la sirvió en el jarrón que contenía las rocas, piedras y arena hasta que estuvo lleno. Cuando terminó, miró a los jóvenes e inexpertos alumnos y una vez más preguntó, ¿está lleno este jarrón? Sí, respondieron todos entusiastamente. ¿Cuál creen que sea la enseñanza de este experimento? Alguien levantó la mano y dijo que hay que aprender a utilizar los elementos grandes y pequeños. No, esa no es la enseñanza, replicó. Luego dio la siguiente explicación. Esta fábula nos enseña que si no pongo las piedras grandes primero, no podré ponerlas en ningún otro momento. ¿Cuáles son las piedras grandes en mi vida? ¿Educarme para alcanzar la perfección? ¿Templar mi temperamento, carácter y personalidad? ¿Desarrollar la virtud de la disciplina? ¿Responsabilizarme de mi salud, alimentación, descanso y recreación? ¿Vivir y desempeñarme conforme a valores éticos y morales? ¿Establecer metas y objetivos que me representen un reto? ¿Desarrollar mi pensamiento racional y mi imaginación? ¿Desarrollar mi fortaleza mental y emocional? ¿Desarrollar

0: Una actitud ganadora, desarrollar mi creatividad, espontaneidad y sello personal. Al final, el maestro concluyó: recuerden poner las piedras grandes primero o luego no encontrarán lugar para ellas. Pregúntense cuáles son las piedras grandes en su vida y corran a ponerlas en su jarrón. Reflexión. Una correcta formación temprana, una adecuada educación escolar y un medio ambiente sano son, entre otras, piedras grandes y fundamentales. Y con esta reflexión me despido de ustedes diciendo, colorín colorado, este programa se ha acabado.
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8: Oración por la paz. Señor Jesús, tú eres nuestra paz. Mira nuestra patria dañada por la violencia y dispersa por el miedo y la inseguridad. Consuela el dolor de quienes sufren. Da acierto a las decisiones de quienes nos gobiernan. Toca el corazón de quienes olvidan que somos hermanos y provocan sufrimiento y muerte. Dales el don de la conversión. Protege a las familias, a nuestros niños, adolescentes y jóvenes, a nuestros pueblos y comunidades, que como discípulos misioneros tuyos, ciudadanos responsables, sepamos ser promotores de justicia y de paz, para que en ti nuestro pueblo tenga vida digna. Amén. Santa María de Guadalupe, Reina de la Paz, ruega por nosotros.
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5: El ángel del Señor anunció a María. Dios te salve María, llena eres de gracia, el Señor es contigo. Bendita tú eres entre todas las mujeres y bendito es el fruto de tu vientre, Jesús.
6: Santa María, Madre de Dios, ruega por nosotros pecadores, ahora y en la hora de nuestra muerte.
5: Y aquí la esclava del Señor.
6: Hágase en mí según tu palabra.
5: Dios te salve María, llena eres de gracia, el Señor es contigo. Bendita tú eres entre todas las mujeres y bendito es el fruto de tu vientre, Jesús.
6: Santa María, Madre de Dios, ruega por nosotros pecadores, ahora y en la hora de nuestra muerte.
5: Y el Verbo se hizo carne.
6: Y habitó entre nosotros.
5: Dios te salve María, llena eres de gracia, el Señor es contigo. Bendita tú eres entre todas las mujeres, y bendito es el fruto de tu vientre, Jesús.
6: Santa María, Madre de Dios, ruega por nosotros pecadores, ahora y en la hora de nuestra muerte.
5: Ruega por nosotros, Santa Madre de Dios. Derrama, Señor, tu gracia sobre nosotros, que por el anuncio del ángel hemos conocido la encarnación de tu Hijo, para que lleguemos, por su pasión y su cruz, a la gloria de la resurrección, por Jesucristo nuestro Señor.
6: Amén.
5: Gloria al Padre, y al Hijo, y al Espíritu Santo.
6: Amén.
5: Gloria al Padre, y al Hijo, y al Espíritu Santo. Gloria al Padre, y al Hijo, y al Espíritu Santo. Recordemos los fieles difuntos, dale, Señor, el descanso eterno, que descansen en paz.
6: Amén.
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8: Queridos hermanos y hermanas, continuando con las catequesis sobre la Constitución Sacrosanctum Concilium, hoy nos centramos en tres elementos constitutivos de la Sagrada Liturgia: el rito, el signo, el símbolo. El rito, en el que estamos llamados a participar con cuerpo, mente y corazón, es el medio eclesial que, dando una forma definida a la oración, nos ayuda a alcanzar los dones divinos. Está compuesto de signos sensibles que realizan la santificación del hombre, como el agua en el bautismo, y de símbolos que nos ayudan a dar significado y valores más profundos a la realidad que percibimos. Los símbolos son además gestos sencillos, como arrodillarse, darse la paz, o acciones más complejas, como los actos constitutivos de cada sacramento, que transforman tanto los elementos materiales como a quienes entran en contacto con ellos, generando un sentido de pertenencia, tocando el corazón y la mente y suscitando auténticas relaciones eclesiales. Saludo cordialmente a los peregrinos de lengua española. Los invito a dejarse formar por los ritos de nuestras celebraciones, participando activamente en ellos, para que estos verdaderamente sean un encuentro vivo con el Señor. Que Dios los bendiga. Muchas gracias.

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4: Los vanguardistas obispos alemanes tuvieron a bien preguntar al Dicasterio para el Culto Divino y la Disciplina de los Sacramentos, al menos esta vez tomaron en cuenta a culto divino. Escribieron para preguntar si es posible que en situaciones especiales los laicos puedan predicar la homilía en la Santa Misa. Esto incluiría, por supuesto, a hombres y a mujeres. El Código de Derecho Canónico es más que claro al respecto. El canon 767, parágrafo 1, prescribe que entre las formas de predicación destaca la homilía, que es parte de la misma liturgia y está reservada al sacerdote o al diácono. Incluso en el parágrafo 4, este mismo canon indica que corresponde al párroco o rector de la iglesia cuidar de que estas prescripciones se cumplan fielmente. El Dicasterio para el Culto Divino y la Disciplina de los Sacramentos ha dado ya una respuesta formal a los obispos alemanes en una carta fechada el 17 de junio de 2026, una carta escrita en inglés, una carta dirigida a Monseñor Heiner Wilmer, presidente de la Conferencia Episcopal Alemana. El Dicasterio expresa su agradecimiento por las preocupaciones pastorales que inspiraron esta solicitud y subraya que esto no es posible y que la disciplina actual no puede ser derogada por un indulto, ya que la homilía reservada al sacerdote o diácono no es el resultado de una mera norma disciplinaria, haciendo referencia, por supuesto, a ese canon 767, sino que más bien es algo que deriva de la propia naturaleza de la liturgia. La homilía, en efecto, es parte integral de la liturgia de la palabra. La homilía es parte de la misa. Hay que recordar que con la reforma litúrgica del Vaticano II se reintrodujo la práctica de predicar homilías que se había perdido, dando lugar a los sermones que no forman parte de la misa. La homilía sí forma parte de la misa. Por esa razón es que la predicación tiene que ser acerca de lo que se celebra en la misa particular, es decir, la homilía tiene que ser una predicación acerca de las lecturas de la misa del día, o acerca de las oraciones de la misa del día, o acerca del santo del día, en todo caso. En tanto que los sermones, al no formar parte de la misa, podían tocar el tema que fuera. En fin. Recordando pues esto, que la homilía es parte integral de la liturgia de la palabra y que está intrínsecamente ligada a la proclamación del Evangelio y representa un ejercicio del munus docendi, es decir, del ministerio de enseñar, confiado a los ministros ordenados mediante el sacramento del orden, la proclamación de la palabra dentro de la celebración litúrgica es inseparable de la misión recibida sacramentalmente y de la unidad que vincula palabra y sacramento en la celebración eucarística. La carta también subraya la importancia de promover la formación continua de los ministros ordenados para que la homilía pueda expresar plenamente su eficacia pastoral y espiritual. Finalmente, el Dicasterio recuerda que la disciplina eclesiástica actual ya prevé numerosas formas de proclamación de la palabra y predicación que pueden confiarse a los fieles laicos fuera de la homilía y fuera de la celebración de la Eucaristía, de acuerdo con el derecho canónico y la naturaleza específica de estas diferentes formas de proclamar el Evangelio. Así pues, cualquier predicación de una homilía por parte de un laico, hombre o mujer, ha sido siempre, es y seguirá siendo un abuso litúrgico. Y a propósito de los laicos y de los abusos litúrgicos, te recuerdo del curso que estoy impartiendo semanalmente en mi canal en YouTube, Mauricio Pérez, youtuber católico, acerca de los abusos litúrgicos y la instrucción, redención y sacramentum. Justamente la lección de esta semana aborda el tema de la participación activa de los laicos y especifica precisamente que los laicos celebran la Santa Misa en virtud de su ministerio sacerdotal con el cual fueron ungidos al recibir el sacramento del bautismo, pero que esto es diferente de quienes han recibido las órdenes sagradas, y por esa razón es que en la celebración de la Santa Misa, que es celebrada por los bautizados, pero presidida por el sacerdote celebrante, o mejor dicho, Cristo celebra la liturgia a través del pueblo sacerdotal y la preside a través del sacerdote celebrante. Por esa razón es que el sacerdote celebrante no puede depositar en los laicos tareas litúrgicas que le corresponden únicamente a él por ser presidenciales, y también ningún laico puede usurpar o puede ejercer ninguna tarea litúrgica que le corresponda solo al ministro ordenado. Puedes encontrar este curso visitando nuestro canal, Mauricio Pérez, youtuber católico, en la sección de cursos. Soy Mauricio Pérez. Estas son Semillas para la Vida.

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2: Oración por la paz. Señor, tú nuestra paz. Mira nuestra patria dañada por la violencia, dispersa por el miedo e inseguridad. Con el dolor de quienes ven, acierto a las decisiones de quienes no ven. Toca el corazón de quienes olvidan que somos hermanos, provoca sufrimiento y muerte. Dales el don de conversión. Protege a familias, a nuestros niños, adolescentes y jóvenes, a nuestros pueblos y comunidades, que como discípulos misioneros tuyos, ciudadanos responsables, sepamos ser promotores de justicia y de paz.

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Hola amigos, aquí estoy de nuevo con ustedes, una vez más, para seguir profundizando en el tema que venimos desarrollando y es para seguir profundizando en la oración. En la oración hay imitación de la Santísima Virgen. En la oración, dentro de lo que podría ser esta espiritualidad de los franciscanos de María, no tengo ninguna pretensión de afirmar que es la única forma, ni siquiera la mejor forma de hacer oración. Pero sí, al menos, he querido en estos capítulos poner en común con ustedes nuestro estilo de oración, intentando, como digo siempre, imitar a la Virgen María. Y ya les he dicho cómo es importante tener un método que nos ayude a no perder el tiempo, a que la oración se convierta en un enriquecimiento, en una cercanía al Señor, en un progreso en la vida espiritual. La primera parte de la oración tiene que ser siempre la adoración, poner a Dios en el primer lugar de la vida. La segunda parte, la gratitud, y nunca deberíamos de pasar sin esta parte. Y ya la tercera parte es, debería de ser, la petición, que fue el tema que desarrollé con ustedes la semana pasada. Espero que lo recuerden, petición de perdón, Señor, perdóname por mis pecados. Y también, a la vez, de nuevo, gracias porque me has perdonado en el pasado, me perdonas ahora. Petición de perdón también en nombre de los demás. Señor, no te pido solo perdón por mis culpas, sino te pido perdón por las culpas de mis hijos, o te pido perdón por lo que está pasando en mi país, te pido perdón por la violencia, por la injusticia, te pido perdón en nombre de la humanidad. Yo, Señor, te pido que no tengas en cuenta estos pecados, que no nos des el castigo que merecemos colectivamente. Y ligado a la petición de perdón, petición de gracias, y de gracias espirituales. Señor, ayúdame, dame fuerza, sin ti yo no puedo hacer nada, me siento débil y pequeño, necesito tu ayuda para no volver a cometer este pecado, para intentar vencer esa tentación. Y también petición de gracias espirituales para los demás. Señor, ayuda a mi hijo a que vuelva a Dios, ayuda a mi hijo a que se arrepienta, a que solucione el problema matrimonial que tiene, o ayuda, y Señor, te suplico también por los enemigos, por la gente malvada, por los traficantes de droga, por los terroristas. Ayúdale, Señor, convierte su corazón para que no sigan haciendo el mal. Por tanto, petición de perdón, petición de gracias espirituales. Y luego petición también de gracias materiales que es muy importante pedirlas, es necesario pedirlas. Pero es necesario pedirlas, les decía a ustedes la semana pasada, y no exigirlas. Ese es diferente. Yo exijo cuando, al pedir, considero que tengo derecho a ello. Exijo cuando amenazo, es decir, exijo cuando chantajeo si no me dan lo que pido. Entonces ya no es petición, sino es esa exigencia. Y eso es lo que no podemos hacer. Señor, yo tengo necesidad de trabajo, tengo necesidad de dinero. Señor, yo te pido ayuda. Bien, te pido ayuda, Dios mío, pero no te exijo ayuda. Por tanto, si tú me la das, estoy encantado, lleno de agradecimiento. Pero si no me la das, yo voy a seguir a tu lado. Y no me voy a olvidar de ti, y no voy a dudar de ti, ni voy a dudar de tu amor. Yo sé que tú me quieres. Y me quieres porque has mandado a tu hijo a dar la vida por mí, porque me has dado la esperanza de la resurrección. Yo sé, Señor, que tú me quieres. Por tanto, mi fe en tu amor no entra en juego. Está al margen de la petición que te hago. Tengo un problema de salud. Te suplico, Señor, que me ayudes. Pero si no me ayudas, yo voy a seguir creyendo que tú me quieres. Tengo un problema de dinero. Y de verdad necesito ayuda. Pero si no me ayudas, Señor, yo voy a seguir a tu lado, ¿eh? Yo no voy a entrar en crisis, ni voy a decir la tontería esa de que Dios no existe, de que Dios dónde está. No, Señor, yo sé que tú me quieres. Eso queda al margen y no está puesto en cuestión. Mi fe en ti y mi fe en tu amor, Señor, no está ligada a si hoy estoy bien de salud o estoy mal. Si hoy soy rico, soy pobre, soy joven o soy viejo. Señor, yo sé que tú me quieres. La mayor prueba de tu amor es que has enviado a tu hijo a que diera la vida por mí. Y por eso, Señor, esto no lo pongo en duda. Y desde ahí, Señor, yo te pido ayuda, y te la pido con humildad, porque necesito tu ayuda. Porque, mira, te pido incluso milagros, y no me importa pedirte milagros. Siguiente paso, pido por el mundo, no solamente por mí o los míos, por el mundo. Señor, te suplico que hagas el milagro de la conversión de los terroristas, que hagas el milagro de la paz. Te suplico, Señor, que hagas el milagro de que termine el tráfico de drogas, de que los países ricos se compadezcan de los países pobres, que piensen que hay mucha gente que está sufriendo mal. Bueno, pues eso, Señor, también te lo pido. Y también lo mismo, no te lo exijo, te lo pido con humildad. Terminamos la petición. Bueno, ¿y ahora qué? ¿Hemos terminado nuestra oración? Generalmente ya se acaba la oración para mucha gente. De hecho, la mayoría ni adoran ni dan gracias, solo piden.
y no piden ni siquiera perdón porque no han hecho examen de conciencia, sino que solo piden cosas materiales. Y no piden ni siquiera cosas materiales para el mundo, para los demás, sino solamente para ellos o como mucho para los suyos. Hemos hecho, por lo tanto, una presentación amplia de la oración, un contenido más amplio que el rutinario y egoísta. Pero no hemos terminado. Te adoro, te doy gracias, te pido perdón, te pido gracias, me falta algo. Y estoy seguro de que ustedes inmediatamente saben qué es lo que falta. Adoro, agradezco, pido, me falta algo. Lo que me falta es ofrecer, ofrecer. Señor, yo te pido, pero también te ofrezco. Yo te ofrezco ayuda. Bueno, ¿qué puedo yo ayudarte a ti, que eres el Todopoderoso, que eres absolutamente grande, que yo soy pequeño, no tengo nada, soy débil, quizá un pecador o una persona pobre o un anciano? Yo no puedo ayudarte. No es cierto. Eso no es verdad. Recuerden el pasaje aquel de aquella viuda, el pasaje del Evangelio de aquella viuda que el Señor pone como modelo a los suyos. Porque había llegado al templo, al cepillo del templo, y dice el Señor que había echado apenas unos céntimos, y que era todo lo que tenía para vivir. Y el Señor la propone como modelo. Esa mujer que no tenía aparentemente nada es más generosa que muchos ricos, y son palabras del Señor, que daban simplemente las sobras, lo que no necesitaban. Cada uno de nosotros puede darle algo a Dios. Y así debería de ser nuestra oración, así debería de terminar siempre nuestra oración, con un ofrecimiento, con un ofrecimiento. Cuando uno mira la vida de los santos, descubre realmente que esto en los grandes santos ha estado presente en su oración. Por ejemplo, Santa Teresa, ¿no?, con aquella frase que ella repetía tantas veces, ¿qué mandáis hacer de mí? Es muy bonito cuando uno lee Santa Teresa, porque está escrito en el castellano antiguo y porque tiene un concepto maravilloso de Dios. A mí me gusta mucho porque lo hemos olvidado, además. Ella llamaba con frecuencia a Dios su divina majestad. Hombre, era la época de los reyes poderosos de la España imperial. Y ella, que tenía un gran respeto, lógicamente, a los reyes como buena española, y además merecían ese respeto en muchos casos, ella, sin embargo, siempre considera que por encima del rey está Dios, que al rey, como dirá un clásico literato español, la hacienda y la vida se han de dar, pero el honor es patrimonio del alma y el alma solo es de Dios. Y por eso Santa Teresa llamaba a Dios su divina majestad, no su majestad, sino su divina majestad, que está por encima de su majestad. Y a esa divina majestad, con ese sentido de caballeresco casi de la época, le decía, ¿qué mandáis hacer de mí? Señor, ¿qué quieres que haga? Decía San Francisco de Asís, unos siglos antes de Santa Teresa. Señor, ¿qué quieres que haga? ¿Qué mandáis hacer de mí? ¿Qué quieres que haga, Dios mío? Y antes de ellos, incluso, San Agustín, uno de los grandes de verdad en la historia de la Iglesia, una cabeza privilegiada, un hombre con un corazón ardiente extraordinario en todos los sentidos, tiene una frase preciosa que le dice al Señor: Señor, da lo que pides y pide lo que quieras. Y es una frase sobre lo que convendría meditar a la hora de hacer esta oración de petición. Señor, da lo que pides y pide lo que quieras. ¿Qué quería decir con esto San Agustín? Quería decir que nosotros no podemos dar nada que antes no hayamos recibido de Dios. Si tú no tienes dinero, no puedes dar dinero. Si tú no tienes salud, no puedes dar salud. Pero es que además, si tú no tienes fuerza, si tú no tienes el auxilio de la gracia, tú tampoco puedes dar nada, porque ¿de dónde sacas tú la fuerza? ¿Quién eres tú para dar? Señor, da lo que tú quieras. Y ahora, una vez que tú has dado, pídeme también lo que tú quieras. Pero lo que me vayas a pedir, dámelo primero, Señor. Yo me siento muy poca cosa. Siento que soy débil, que soy frágil, que puedo traicionarte, que puedo equivocarme, que, bueno, que no te puedes fiar de mí, francamente, Señor, no te fíes de mí. Pero si tú me ayudas, contigo, Señor, contigo soy capaz de lo que sea. Esa sensación de debilidad y a la vez de confianza es fundamental en el equilibrio católico. Si nosotros tenemos solo sensación de debilidad, que es algo, por ejemplo, muy propio de la familia protestante, está bien, porque tienes una sensación de humildad ante Dios y no de soberbia, que es terrible. Pero también puedes caer en el pesimismo.
que también a veces ha ocurrido en la historia de la teología protestante, por ejemplo, el pesimismo calvinista. Y nosotros, en cambio, somos optimistas. El católico es optimista. Más que optimista, es siempre esperanzado. ¿En qué tiene puesta su esperanza? ¿En sus fuerzas? ¿En su poder? ¿En su fuerza de voluntad? ¿En su santidad? ¿En su capacidad para cumplir las promesas hechas? ¿En sus condiciones culturales, intelectuales, humanas? No. Señor, yo me conozco y sinceramente sé que no soy capaz de nada. No te fías de mí. No te fías de mí. Hace poco una señora muy simpática me decía, hablando de estas cosas, me decía cómo ella le aconsejaba a sus hijos una cosa: cuidaos de vuestro principal enemigo. Y sus hijos les decían: ¿y quién es, mamá, mi principal enemigo? Tu principal enemigo eres tú mismo. Tú eres tu principal enemigo. Y eso tenemos que saberlo nosotros, Señor. Yo, Dios mío, yo no me fío de mí y no te fías tú de mí. Pero fíate de ti, Señor, es decir, dame fuerzas. Volviendo a la frase de San Agustín: Señor, da lo que pides y pide lo que quieras. Y así es lo que nosotros tendríamos que hacer al Señor al acabar nuestra oración, siempre con el ofrecimiento: Señor, ¿qué mandáis hacer de mí? Señor, ¿qué quieres que haga? Con la frase preciosa de San Francisco de Asís: Señor, ¿qué quieres que haga? Señor, dame fuerzas y pídeme lo que tú quieras. Ayúdame, Señor, ayúdame, porque sin ti yo no soy nada y yo no puedo hacer nada. Y pídeme lo que tú quieras. No tengas miedo en pedir, pero no me dejes solo, Señor, porque yo me siento enormemente débil. En una oración, como estaba hablando hace un momento, que tiene que ser también de ofrecimiento. Les he hablado antes de cómo los santos nos enseñan que precisamente esa ha sido una parte considerable de su oración. Puesto el ejemplo de Santa Teresa, cuando hablaba con aquella divina majestad, aquella imagen que ella tenía de Dios, del Señor Todopoderoso, a la vez cercano como padre, pero al cual había que tener un respeto, y al cual ella, con aquella cortesía de la corte castellana, le decía: Señor, ¿qué mandáis hacer de mí? O también San Francisco de Asís, cuando se ponía delante del Señor en aquella ermita suya de San Damián, o en Santa María de los Ángeles, en la Porciúncula, y le decía: Señor, ¿qué quieres que haga? ¿Qué quieres que haga, Dios mío? O el gran santo San Agustín, el santo africano, cuando le decía a Dios, después de su conversión: Señor, yo soy muy poca cosa, no tengo fuerza, me siento enormemente débil, tengo mucho miedo de mí mismo, no confío en mí, no confío en el hombre, Señor, pero sin embargo confío en ti y confío en tu fuerza. Por eso, Señor, da lo que pides y pide lo que quieras. Dame las fuerzas, Señor, dame las fuerzas, y después pídeme lo que quieras. Esta tiene que ser nuestra actitud al acabar nuestra oración. Actitud, por lo tanto, de ofrecimiento a Dios. Pero vamos a matizarla un poquito más. Ese ofrecimiento tiene que empezar por ser un ofrecimiento, como acabo de decir, genérico. Pero también tiene que ser un ofrecimiento concreto. Porque si no, podemos caer en la tentación de decirle a Dios: bueno, Señor, pídeme lo que quieras, adiós y hasta mañana. Pero no, un momento, pídeme lo que quieras y ahora párate un momento, no acabes todavía tu oración. No acabes tu oración y analiza un poquito, escucha qué es lo que Dios quiere pedirte. Porque si no le das tiempo a que te lo pida, y dice: bueno, que me pidas lo que quieras, es como cuando decimos a alguien: bueno, ya nos veremos significa que no tienes ganas de ver a esa persona. Cuando tienes ganas de ver a alguien, le dices: oye, no, espera, coge tu agenda y yo la mía. Nos vamos a ver mañana, si no pasado, al otro, pero nos vemos a tal hora y en tal sitio. Y ya nos veremos. Bueno, Señor, pídeme lo que quieras, adiós, hasta mañana, que ya te he pedido yo a ti. Ahora vamos a descender a lo concreto. Señor, ¿qué quieres en lo concreto que yo haga? Y para eso tenemos que tener una actitud que implique complicarnos la vida. La gente vive huyendo. Es una época, ya desde hace muchos años, además, por desgracia, en que se produce una huida, no una huida del mundo como antaño a los muros de un convento, no, es una huida de la realidad, una huida de los problemas, una huida de las responsabilidades. La gente huye permanentemente y nosotros no podemos huir. Por tanto, nuestra oración de ofrecimiento tiene que suponer el ofrecimiento para que Dios nos complique la vida. No se trata de que tengamos que vivir angustiados, una mala vida, para nada. Ese es, de nuevo, repito, el equilibrio católico. Pero sí que tengo que estar dispuesto a que Dios me complique la vida. ¿Es que no se complicó la vida Jesús por mí? ¿Qué hizo Jesús sino complicarse la vida? Toda su experiencia en la tierra fue una complicación. Podía haber seguido cómodamente en su lejano cielo,
sin venir a hacerse hombre, a pasar frío, calamidades, a violar la sagrada ley judía del sábado para curar a un enfermo en ese día, complicándose la vida, a defender a la mujer que iba a ser apedreada, complicándose la vida, haberla dejado que la mataran, pero se complica la vida. Cristo ama y el amor complica. Y si Cristo ama y se complica por mí, yo tengo que complicarme la vida por Cristo. Y eso tiene que ser también nuestra oración. Señor, dame fuerzas, como decía San Agustín, dame fuerzas porque yo no me fío ni de mí mismo. Pero Señor, una vez que tú me das fuerzas, aquí me tienes. Hágase en mí como María, según tu palabra. Estoy dispuesto a complicarme la vida por ti. Cuando yo entendí esto, me hice sacerdote, porque yo comprendí que el Señor me necesitaba, y que me necesitaba de verdad, que no había curas, y que cada vez había menos, y que quién iba a confesar, quién iba a comulgar, quién iba a consolar, quién iba a buscar dinero para ayudar a los pobres. Y si yo decía, a mí no me complique la vida, búscate a otro, el otro también podría decir, búscate tú a otro. Y así todo el mundo decía lo mismo, búscate a otro. Sí, es necesario que haya vocaciones, pero oye, conmigo no cuentes, ¿eh? O alguno dirá, es necesario que haya vocaciones, incluso estoy dispuesto a rezar por las vocaciones. Oye, pero a mi hijo o a mi hija no les toques, ¿eh? Búscate al hijo de la vecina. Esa no puede ser nuestra oración. Nuestra oración tiene que ser decirle al Señor, Señor, complícame la vida, dame fuerzas. Me da miedo decirte esto, pero Señor, aquí me tienes. Si necesitas a alguien, aquí me tienes, Señor. Y cada vez que necesites a alguien, puedes contar conmigo, con tu fuerza, con tu auxilio, pero puedes contar conmigo. Yo sé que eso me complicará la vida, pero a la vez, queridos amigos, eso llenará de sentido nuestra vida. Llenará de sentido nuestra vida. Quizá es otro de los problemas de nuestra época. Como la gente huye, la gente no sabe que encontrándose con una motivación que te complique la vida, te encuentras también con la felicidad. Nunca me he arrepentido de ser sacerdote. Me puedo haber arrepentido de no haber sido suficientemente buen sacerdote, pero nunca me he arrepentido de ser sacerdote. Soy un cura feliz. Hice el gran negocio de mi vida el día en que le dije al Señor, ¿qué quieres que haga? El día en que comprendí que el Señor necesitaba ayuda y por lo tanto también ayuda mía. No necesitaba ayuda de los demás, sino también mía. El día que dejé de decir, ¿y por qué yo? Y empecé a decir, ¿y por qué yo no? Ese día hice el gran negocio de mi vida, porque encontré un sentido a la vida, porque desde entonces he sido siempre feliz. Y eso ocurre absolutamente siempre, se lo puedo asegurar. Cada vez que tú te complicas la vida por Cristo, encuentras el tesoro de la felicidad. Tu vida se llena de sentido. Qué alegría tan grande ayudar a los demás. Qué alegría tan grande haber enjugado una lágrima, haber alimentado a un hambriento, haber acompañado a un solitario. Qué alegría tan grande, en mi caso como sacerdote, haber podido dar una absolución a una persona, haber podido dar esperanza a alguien, haber podido acompañar a alguien en el momento de su muerte, haber podido predicar y evangelizar, haber podido consolar. Qué alegría tan grande. Por lo tanto, Señor, estoy dispuesto con tu ayuda, con tu fuerza, Dios mío, estoy dispuesto a que me compliques la vida. Y ahora, una vez que te he dicho esto, vamos a descender un poco más a lo concreto. Y lo que tenemos que hacer a la hora de pensar en que Dios nos necesita y en que estamos dispuestos a ofrecernos a Él para ayudarle a Él, es lo primero en el cumplimiento de nuestro deber profesional. Claro, si yo le digo, Señor, ¿qué quieres que haga? Estoy dispuesto a complicarme la vida y estoy pensando que me tengo que ir a las misiones o que me tengo que ir, por ejemplo, a ayudar a acompañar a unos ancianos a un asilo o que me tengo que marchar pues a un centro de enfermos de SIDA. No dejan de ser cosas que seguramente tendré que hacer, pero no es lo primero que tengo que hacer. Lo primero que tengo que hacer está escrito en mis obligaciones. Si yo me voy a ayudar a unos enfermos y dejo de atender a mi casa, por ejemplo, o dejo de ganar el pan para los míos, pienso en el caso de un padre o de una madre de familia que sean profesionales, yo no estoy ayudando a Dios. Y eso también es una tentación en la que caen algunos. Están metidos en 50 cosas y no hacen bien la única que tienen que hacer, que es su obligación. Es necesario el equilibrio. Y es necesario el equilibrio entre el cumplimiento del deber, en primer lugar, y el no quedarnos reducido al cumplimiento de ese deber. O de otra manera dicho, hay otros deberes
de caridad y de ayuda a los demás que no son los nuestros, que no podemos olvidar. Pero tenemos que empezar por cumplir nuestro propio deber, nuestro deber profesional. Si yo soy un buen sacerdote, si estoy en el confesionario, si celebro la Santa Misa, por supuesto, si hago oración y en esa oración incluyo las peticiones que me han hecho mis feligreses y mis amigos, si yo soy un buen sacerdote y estoy simplemente en mi parroquia, tengo la suerte de poder tener acceso a los medios de comunicación, que ya es un plus, si yo soy un buen sacerdote, ya estoy ayudando a Dios. El ama de casa está ayudando a Dios, colaborando con Dios, al ser una buena ama de casa, pendiente de la educación de sus hijos, aparte de que el hogar vaya adelante. Si uno es un médico, al ejercer la medicina y hacerla con honestidad, lo mejor que él sabe que él puede, estar al día en las nuevas técnicas, estar preparado, esa persona está ya ayudando a Dios. Por tanto, cuando yo le digo al Señor, ¿qué quieres que haga? Y le escucho, el Señor lo primero que me dice es, cumple bien con tu deber. El mundo necesita buenos profesionales de los medios de comunicación, buenos profesionales de la medicina, de la política, de la abogacía. El mundo necesita buenas amas de casa y buenos padres de familia que eduquen a sus hijos con valores morales y no solamente en el triunfo, en el deseo de ser el número uno. Entonces, primero, Señor, ¿qué quieres que haga? Cumplir con tu deber profesional. Y luego, abre los ojos, abre los oídos, fíjate en lo que hay a tu alrededor. Quizá es el que te pide dinero en el semáforo, o quizá es tu vecino, tu vecina, o quizá es un compañero tuyo de trabajo que está triste, pobrecillo, está deprimido, lo está pasando mal, se le ha muerto un familiar, está con un problema en su hogar, o simplemente el dinero no le llega. Abre los ojos y abre los oídos. Abre los ojos y los oídos para ver a Cristo que te está pidiendo ayuda. No le digas al Señor, bueno, aquí me tienes, estoy dispuesto a ayudarte. Pero bueno, ¿estás dispuesto a ayudarme? Y no te das cuenta de que a tu alrededor está Cristo crucificado solicitando tu ayuda. Adoración, agradecimiento, petición, ofrecimiento. Así tendría que terminar nuestra oración. Señor, ¿qué quieres que haga? Cumple con tu deber. Abre los ojos y los oídos para descubrir a Cristo crucificado que está a tu alrededor y que te pide ayuda. Nos vemos en un momento. Hasta ahora mismo.

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8: Hola amigos, estoy de nuevo con ustedes, dedicado a imitar a la Santísima Virgen en algo que es realmente importante, como es la oración. Con mucho atrevimiento por mi parte, osado interpretar cómo sería la oración de la Santísima Virgen y, bueno, arriesgándome a equivocarme, por supuesto, contando con las excusas, en primer lugar, de Dios y de la Virgen y también de ustedes, he intentado durante programas anteriores exponerles cuál me parece a mí que debería de ser un método de oración que tuviera a María como punto de referencia, como modelo. Y creo que esto es importante porque la Virgen María no debe de ser para nosotros solamente un objeto sentimental. Creo que dentro de lo que ha sido la tradición de la devoción mariana en el pueblo católico, hermosa y llena de enormes valores, se ha pecado de una carencia, la carencia de poner más ante los ojos de los católicos a la Virgen como modelo, no solamente como paño de lágrimas o como aquella que intercede por nosotros, que nos consigue de Dios los favores que necesitamos, los milagros que le pedimos, sino también como aquella que nos enseña a amar a Jesús. y nos enseña a amar a Jesús, porque nadie nunca ama más a una persona que su madre. Nadie amó más a Jesús que la Virgen María, porque ella era, además de la mujer creyente, era su madre. Si nosotros queremos amar a Jesús, tenemos que aprender de María cómo amó ella a Jesús. Ahora bien, al hablar de María y el curso pasado, como ustedes recordarán, seguramente le hablé de ella como modelo de vida cristiana. Al hablar de María también la podemos contemplar como modelo de oración, como modelo de mujer orante, como modelo de persona que tiene una profunda vida espiritual. Y esto es lo que he intentado hacer en estos, como digo, anteriores 12 programas, y lo que me gustaría hacer en este programa es un repaso, un resumen, para que no se lo quitaran ustedes nunca de la cabeza y sobre todo para que lo llevaran a la práctica. Confío en que cuando me han ido escuchando estas semanas precedentes no se hayan quedado ustedes simplemente en acoger unas ideas más o menos bien expuestas, sino que sobre todo hayan intentado practicarlas. Lo primero que les dije a ustedes es que la oración hay que inscribirla dentro del mandamiento de Jesucristo, que es el mandamiento del amor, el mandamiento de la caridad. No podemos hacer de otra manera, y ha sido lamentable que en estos años anteriores con frecuencia nos hayan hecho optar entre amor y oración. Esto no es justo. Tenemos que tener la oración como una forma de amor y el servicio como una forma de amor. Un cristiano no puede hacer otra cosa más que siempre, solo y únicamente amar. Pero amar lleva consigo, en un momento dado, rezar, y en otro momento, servir, ayudar o cumplir con el propio deber profesional. Por tanto, esto es lo primero que tenemos que aprender, y en esto la Virgen María, que es realmente una mujer que siempre amó, en esto es una maestra. Segunda cosa que nosotros tenemos que intentar vivir en un estado permanente de oración. No podemos reducir nuestra unión con Dios a algunos momentos del día, por importantes que estos momentos sean. Necesitamos estar en un estado permanente de oración, y eso, les dije a ustedes, podemos conseguirlo mediante la aplicación de una sencilla fórmula, un ofrecimiento continuo de obras, especialmente de aquellas que nos resultan un poquito más difíciles. El por ti, Señor, por ti. Señor, esto me cuesta, lo hago por ti. Esto no me apetece, lo hago por ti. Esto me va a suponer algún problema, pero yo sé que es lo que tú quieres, lo hago por ti, Señor. Estamos continuamente, así, de esa manera, en unión con Dios. A lo largo del día estamos punteando la jornada con tantos por ti que nos acercan a Dios y nos permiten estar continuamente en comunicación con Él. Esta comunicación permanente no es posible si no tenemos también momentos especiales de oración. Y dentro de esos momentos especiales de oración, les dije a ustedes la importancia que tenía la celebración de la Santa Misa y también el rezo del Rosario o, por ejemplo, la oración litúrgica de la Iglesia. Momentos especiales de oración donde podemos ponernos en contacto con Dios. Y les hablé también de que es útil acudir a esos lugares que han sido visitados, por ejemplo, por nuestra madre, santuarios donde se la venera porque ha tenido lugar alguna aparición, donde hay alguna, podemos encontrarnos más cerca de Dios, o simplemente cualquier iglesia delante del sagrario. Allí podemos acudir, y es necesario hacerlo con el debido respeto. María, mujer judía, como les dije, que tiene un concepto de la religión de que el Señor es el Todopoderoso y es el Creador, el concepto que va a ser llevado a su plenitud por Jesucristo, cuando también a la Virgen Él le enseñe que ese Dios es Padre, pues bien, María se tomaba a Dios en serio y con respeto, lo cual no siempre sucede entre nosotros, y a veces tiene uno la impresión de que hay católicos que no se toman a Dios con el suficiente respeto, y que esta confianza por el hecho de que Dios es nuestro Padre, de que Dios es amor, bueno, pues esta confianza deriva con mucha frecuencia en abuso. Estas personas que están en el templo y que no son capaces, por ejemplo, de ponerse de rodillas, de guardar silencio, también tenemos que rezar con el cuerpo, y eso forma parte, además, de la tradición judía. Por eso, queridos amigos, en este primer repaso de lo que hemos podido aprender de la Virgen María, quisiera que no olvidaran esto: tratar al Señor con el respeto debido, hacer posible la comunicación permanente con Dios a lo largo del día, con el por ti, Señor, pero dedicar también unos tiempos especiales a la oración. Y por último, antes de hacer una breve pausa, recordarle lo que les dije, necesitamos un método. Un método que en primer lugar consista en situarnos en presencia de Dios. Por eso es mucho más fácil si lo puedo hacer en un templo, especialmente si está el sagrario. Situarnos en presencia de Dios. A continuación, escuchar a Dios. ¿Qué tiene Dios que decirme? Antes de soltar yo mi saco lleno de cosas, te escucho, Señor. ¿Qué tienes que decirme? Y ya, en tercer lugar, Señor, vengo a decirte yo también algunas cosas. Y es a propósito de ese contenido de nuestra oración, les estaba hablando hace un instante nada más a propósito de la necesidad de tener un método de oración y de tener unos contenidos para no perder el tiempo. De lo contrario, ya de por sí, si es difícil hacer un hueco en nuestra apretada jornada para rezar, si después tenemos la impresión de que hemos perdido el tiempo, de que no hemos sido capaces de decir nada, quizá todavía se hace más difícil volver a rezar al día siguiente. En cambio, si tenemos un método, aunque eso no significa que tengamos que ser esclavos de él, pero si tenemos un método, esa oración nos va a ayudar muchísimo y se va a convertir en un instrumento extraordinario para la unión con Dios y para nuestra santificación. Dentro de ese método, quisiera decírselo al principio y luego lo iré repitiendo, tendría que haber siempre estas cuatro partes. Primero, adorar. Segundo, agradecer. Tercero, pedir. Y cuarto, ofrecer. Adoración, agradecimiento, petición y ofrecimiento. Vamos a ver, adoración, ¿qué significa? Significa que solo Dios es Dios. Solo Dios es Dios. Y yo tengo que ponerme delante del Señor con respeto. Incluso a veces viene muy bien, si estás en el templo, hasta poniéndote de rodillas, para decirle a Dios, tú eres mi Dios. Yo, Señor, no tengo otro Dios más que tú. La política, el dinero, la fama, el éxito, nada es mi Dios, Señor. No adoro al trabajo y ni siquiera a la familia. Solo tú, Señor, eres mi Dios. Y en esto, si nos fijamos en la Virgen, vemos un modelo realmente perfecto. Ella no se doblegó ante nadie más que ante Dios que era también su Hijo. Ella, igual que los santos, igual que incluso en el Antiguo Testamento tantos habían hecho, solo dobló su rodilla ante el Todopoderoso. Dios es su único Señor y no adoraba a nadie más. Cuando primero, la adoración como María. Segundo, el agradecimiento. ¿De qué tenía que dar gracias la Virgen por encima de cualquier otra cosa? Es evidente, la Virgen daba gracias antes que nada por su Hijo. Su Hijo era el principal don. Y también es el principal don, el principal regalo para cada uno de nosotros. Gracias, Señor, por Jesús. Gracias, Señor, porque en Jesús te he conocido. En Jesús he conocido la plenitud de la revelación de Dios. En Jesús he conocido que Dios, además de ser el Todopoderoso, el Creador, Dios es el Padre, Dios es el amor. Gracias, Señor, por Jesús. E imitando a María, puedes empezar en tu oración, si no todos los días, un día una cosa y otro día otra, a repasar la vida de Jesús para darle gracias a Dios. Imagínate a la Virgen con el niño en brazos. Gracias, Señor, porque Jesús se hizo niño, se hizo pequeño, se hizo pobre, se hizo débil. Y se hizo así por amor a mí, por amor a mí. Dios se ha hecho pequeño en aquella cueva de pastores habitada por ganado. Hasta ese punto de abajamiento, de anonadamiento, ha llegado el amor de Dios. Y después, gracias, Señor, por la vida oculta. Porque esa vida oculta, la vida corriente, la vida vulgar de un muchacho que crece en una familia donde él es carpintero y ella es ama de casa, que aprende el oficio del padre y que durante casi toda su vida se dedica a ser un perfecto don nadie, un desconocido. De tal forma que ni siquiera en Nazaret, su pueblo, ni siquiera allí se dieron cuenta de quién era su vecino, Jesús. Gracias, Señor, también por eso, porque eso llena de dignidad mi vida, dado que mi vida, como la de la mayoría de los seres humanos, es también una vida frecuentemente oculta, escondida, insignificante y sin gran importancia. Por tanto, ya tenemos dos cosas por las que darle gracias a Dios. A continuación, gracias, Señor, por tu vida pública. Gracias, Señor, por tu vida pública. Y yo me imagino también a la Virgen dándole gracias a Dios por la vida pública de su Hijo. Él, para eso, había venido. Él que nos enseña hasta qué punto es grande su amor por los que sufren. cómo se compromete, cómo se complica, cómo se mete en líos para curar a una persona que estaba delante de él y era sábado y no podía, pero no le iba a ver más y le cura. Y ya están sus enemigos echándose encima de él. O para evitar que mataran a aquella mujer adúltera, no le importa, la salva, ya están sus enemigos criticándole. O aceptando la vuelta de los hijos pródigos, del publicano pecador, de la prostituta. Están arrepentidos, venid a mí, no os preocupéis, pero ya están sus enemigos echándose encima de él. Este Jesús magnífico que nos enseña de verdad en qué consiste ser alguien con un corazón que sea capaz de amar. Y a la vez también, gracias Señor por tu mensaje. Yo me imagino a la Virgen, quizá en su casa de Nazaret, cuando le llegaban las noticias de su hijo, casi en pequeños retales, porque no había teléfono donde pudieran comunicarse directamente. Y qué alegría tendría que sentir la Virgen cuando quizá alguien le decía, mira, tu hijo, junto al lago de Genesaret, el lago de Galilea, tu hijo ha dicho una cosa preciosa. Bienaventurados los que sufren, bienaventurados los perseguidos, bienaventurados los que trabajan por la paz. Qué gran alegría la que tuvo que sentir nuestra madre. Por lo tanto, yo me alegro y agradezco por el mensaje, por un mensaje que a veces es difícil, pero que siempre es salvador, siempre es purificador. Cuando algo les cueste, no olviden ustedes el viejo refrán castellano, quien bien te quiere te hará llorar. Es aquello que te cuesta lo que te está salvando, quien te da la razón en todo, quien te dice no te preocupes, haz lo que te pide el cuerpo. Parecerá quizá que te quiere, en el fondo te está haciendo un enorme daño. Es Cristo nuestro Salvador, porque su mensaje es verdadero, y aunque nos cueste trabajo practicarlo, eso es precisamente lo que nos salva. Después le doy gracias por Cristo en la cruz. Miro la cruz, miro el amor de Dios llegado hasta ese extremo. ¿Y cómo no darle gracias? ¿Y cómo no darle gracias porque el Señor se pone en la cruz y me perdona mis pecados, asume toda mi miseria y la miseria de toda la humanidad, porque el Señor en la cruz incluso llega hasta el colmo de experimentar el anonadamiento más absoluto cuando Él en la cruz grita, Dios mío, ¿por qué me has abandonado? ¿Se imaginan ustedes a la Virgen María al pie de la cruz? La Virgen María que llevaba su propia cruz, la cruz de ver cómo mataban a su hijo. Supongo que para ella debió de ser un momento especialmente difícil. Pero estoy seguro de que en ese instante heroico, viendo cómo mataban al hijo, viendo cómo se burlaban de él, también escuchando al hijo decirlo de Dios mío, ¿por qué me has abandonado? Y añadir, en tus manos encomiendo mi espíritu, y por lo tanto el fiat que ella había dicho 33 años antes, yo me imagino a la Virgen dando gracias. Aunque pueda parecer una cosa increíble, me la imagino dando gracias. ¿Dando gracias por qué? Dando gracias porque ese hijo suyo que moría estaba salvando a la humanidad. Y estaba salvándole también a ella misma, también ella beneficiada por la salvación de Cristo. Por eso cuando yo contemplo la cruz, cuando lleno de contenido, de meditación, mi oración diaria, no tengo más remedio que darle gracias a Dios como María y decirle gracias Señor de verdad, porque tú has muerto por mí. Tengo muchas cosas que agradecerte, pero entre todas Señor, esta por encima. Gracias Señor por nacer por mí, por predicarme tu mensaje y por morir por mí. Y aún no he acabado el repaso sobre Cristo como motivo de gratitud, porque nos queda el gran tesoro de la resurrección, lo que hace que toda la vida de Cristo tenga sentido, lo que hace que el mensaje de Cristo sea un mensaje lleno de esperanza. Cristo, derrotado en la cruz, vence en la mañana de Pascua. Sus enemigos, que creyeron que el amor no servía para nada, que lo que servía en este mundo eran las intrigas, el poder, la soberbia. Sus enemigos se quedaron sorprendidos la mañana del domingo de resurrección, cuando aquellas mujeres, y después los soldados, y después todos pudieron ver que Cristo había resucitado. Te pones en el corazón de la Virgen, en el lugar de la Virgen. ¿Cómo no sentirte lleno de agradecimiento a Dios? Mi hijo vive, tuvo que decir María. Seguramente, como lo ha dicho Juan Pablo II, cuando a lo largo de la noche del sábado hasta el alba del domingo, el propio Señor se debió de aparecer a ella antes que a nadie para decirle, madre, estoy aquí. Ella que nunca había dudado, ella que había mantenido firme la fe mientras los demás o se iban o se tambaleaban, ella que había sido el soporte de todos, la fuerza para todos, ella se quedó con la gran alegría de haber confiado en su hijo y haber acertado en ese momento de confianza. Gracias, Señor, gracias de verdad, porque Jesús ha resucitado. Y con la resurrección de Cristo, que es mi amigo, mi Dios, con la resurrección de Cristo ha resucitado también, Señor, mi fe en que el amor no pasa nunca. El amor es la fuerza más grande que puede mover el mundo. No el dinero, ni el odio, ni la venganza, ni la violencia. El amor no pasa jamás. Todo lo vence el amor. En esto creo, porque en esto puedo estar seguro debido a la resurrección de nuestro Señor. Y a la vez tengo la esperanza de saber que cuando llegue la hora de mi muerte, igual que cuando ha llegado la hora de la muerte de mis seres queridos, yo también voy a resucitar. Termino con esto y enseguida sigo descubriendo como contenido de mi oración un montón de cosas maravillosas más. Por ejemplo, repito, igual que María, ¿de qué le doy gracias a continuación? Por la Iglesia. Claro que la Virgen daba gracias a Dios por la Iglesia. Primero porque la Iglesia estaba formada por su propio Hijo, cabeza de la Iglesia. La Iglesia era también ella, miembro preferente y privilegiado de esa Iglesia, santa por encima de todos los santos. María, nuestra madre, daba gracias a Dios por la Iglesia, porque en la Iglesia se encontraba con los sacramentos. Por ejemplo, el sacramento de la Eucaristía. Cierto que ella no tuvo nunca que usar el sacramento de la confesión, pero sí el de la Eucaristía. ¡Qué suerte tan extraordinaria poder comulgar! ¡Qué maravilla poder acudir a una iglesia, quizá al margen de la hora de la misa, y poder estar un rato en silencio delante del sagrario donde sabemos que está nuestro Señor! Ponte en el lugar de la Virgen. ¿Dejaría la Virgen de ir cada día a ver a su hijo? ¿Dejaría la Virgen de ir a comulgar cada día? Por muy ocupada que estuviera, atendiendo a los apóstoles, quizá ayudando a personas necesitadas, escuchando, aconsejando, rezando, por muy ocupada que estuviera, ¿dejó la Virgen algún día de celebrar la Santa Misa, de acudir al lado de uno de los apóstoles u otro que celebraría la Eucaristía después de haber comprendido qué es lo que había pasado en la noche del Jueves Santo? Estoy seguro de que no. La Eucaristía es el Cristo en la tierra, y si nosotros amáramos a Jesús como le amó su madre, muy difícil tendría que ser que a lo largo del día no encontráramos un momento para hacer una visita al Señor en el sagrario y para ir a misa y poder comulgar. Y después la Virgen María es la primera que le dio gracias a Dios y que le daba gracias a Dios cada día, no solamente por los maravillosos sacramentos que Él nos había dejado en su Iglesia, por esa Iglesia que nos transmitía íntegro el mensaje, sino que le daba gracias a Dios cada día también por los obispos, por los apóstoles, por Pedro, cabeza de los obispos, el primero entre los apóstoles. Y eso también tenemos que hacerlo nosotros. A veces puede ser que nos cueste, a veces puede ser que tengamos la impresión de que quizá no todos son lo que deberían de ser. Pero ¿quién soy yo para juzgar? ¿Es que soy yo perfecto? ¿Es que no se me debe de aplicar a mí la palabra del Señor que decía: fíjate en la viga que tienes en tu ojo en lugar de fijarte en la paja que hay en el ojo ajeno? Gracias, Señor, por tu Iglesia. Y gracias, Señor, por los pastores de tu Iglesia. Tendrán sus defectos, son seres humanos, pero ellos son los custodios del mensaje, los que generación tras generación han permitido que ese mensaje no se desvirtuara y llegara hasta mí. Ellos son los pastores del rebaño, ellos son los sucesores de los apóstoles y el Santo Padre, el sucesor de Pedro. Gracias, Señor, por los pastores de tu Iglesia. Y gracias también, como seguro que le dijo la Virgen muchas veces a su Hijo Jesús, gracias, Señor, por el Santo Padre, gracias por el Papa. No por un Papa honorífico, sino por un Papa que, para poder llevar a cabo su misión de ser el pastor universal, tiene que tener la plenitud del poder, la plenitud de la jurisdicción. Termino de dar gracias al Señor por la Iglesia y realmente me quedo feliz y digo: ya he terminado. No, no he acabado. Tengo todavía tantas cosas por las cuales dar gracias a Dios. Por ejemplo, por lo que tengo. Por lo que tengo, no por lo que me falta, por lo que tengo. Si no me fijo en lo que tengo para dar gracias, corro el riesgo de no valorarlo, incluso de echarlo de menos solo cuando lo he perdido. Qué triste es la vida de estas personas que no se dan cuenta de la suerte que tienen hasta que no han perdido lo que tienen y que en ese momento efectivamente empiezan a decir, ¡ay, qué tonto fui, que no sabía yo lo que tenía! Gracias, Señor, por lo que tengo. Gracias, Señor, también por lo que tuve. Gracias por el afecto que recibo. Gracias, Señor, porque puedo compartir, porque puedo ayudar a los demás con mi vida, porque puedo imitarte a ti teniendo un corazón lleno de generosidad. Y termino de dar gracias y empiezo a pedirte, ahora sí, a pedirte. ¿Pero a pedirte qué? Perdón, Señor, por mis pecados. A pedirte gracias espirituales para mí, para los míos y para el mundo entero, para no volver a cometer esos pecados. A pedirte gracias materiales, Señor. A pedirte gracias materiales que me ayuden a ser permanentemente una persona con fuerza para amarte a ti. Termino de pedir y enseguida, Señor, me ofrezco a ti. Me ofrezco, Señor, a ti para ayudarte. Dame tus fuerzas. Si tú no me das fuerza, yo no puedo hacer nada. Pero no tengo miedo, Señor. O mejor dicho, tengo mucho miedo, pero con tu fuerza estoy seguro de todo. Me ofrezco, Señor, a ti como hizo la Virgen para hacer tu voluntad. Y aquí, queridos amigos, es donde yo quería pedirles a ustedes también algo. ¿Quién quiere imitar a María? ¿Quién quiere ser María? ¿Quién quiere pasar de la contemplación maravillada de la Virgen? ¿Quién quiere pasar de la devoción sentimental a la Virgen al amor real y sincero a la Virgen que lleva consigo la imitación de la Virgen? Como ya les he dicho varias veces, bueno, soy parte de los franciscanos de María. Y nuestra vocación fundamental es precisamente esta, imitar a la Santísima Virgen y también imitar a San Francisco de Asís. La Virgen María necesita personas que se ofrezcan a ella para ser en la tierra, ella está en el cielo, para ser en la tierra sus manos, su boca, su corazón, su ternura. ¿Quién quiere imitar a María? ¿Quién quiere ser como María? ¿Quién quiere cuidar de Jesús como le cuidó María? Me despido de ustedes dándoles mi bendición. Adiós. Hasta siempre.

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2: Oración por la paz. Señor Jesús, tú eres nuestra paz. Mira nuestra patria dañada por la violencia y dispersa por el miedo y la inseguridad. Consuela el dolor de quienes sufren. Da acierto a las decisiones de quienes nos gobiernan. Toca el corazón de quienes olvidan que somos hermanos y provocan sufrimiento y muerte. Dales el don de la conversión. Protege a las familias, a nuestros niños, adolescentes y jóvenes, a nuestros pueblos y comunidades, que como discípulos misioneros tuyos, ciudadanos responsables, sepamos ser promotores de justicia y de paz, para que en ti nuestro pueblo tenga vida digna. Amén. Santa María de Guadalupe, Reina de la Paz, ruega por nosotros.

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8: Muy buenas tardes, queridos hermanos. Ya estamos nuevamente aquí, jueves de 2 a 3 de la tarde, en su programa Aprendiendo a Orar. Yo soy Alma de Jesús y le agradezco a Loren siempre todo su apoyo. Les saludo a todos ustedes que están a través del 1560 de AM, Radio Guadalupana, la alegría del Evangelio, siempre invitándoles a que si gustan se puedan comunicar, ¿verdad? Alguna palabra, algún comentario siempre será muy edificante. Les recuerdo los teléfonos. Es 656-887-3702, perdón, aquí en cabina, y desde El Paso, Texas, 915-235-9525. Y también saludo a los que están o estarán a través de las redes sociales. Bien, pues, como siempre les comparto, es un gusto para mí compartir este espacio de oración, de reflexión, de conocimientos, vamos a decirlo así, ¿verdad? Cuando les leo algo de los escritos de aquellos que pues han profundizado, ¿verdad?, en algunas materias. Y bueno, hoy vamos a ver los santos de este día, unas capsulitas, como yo les digo, unas pinceladitas de los santos de este día. Vamos a ver sobre la lectio divina, a orar con la lectio divina sobre el evangelio de hoy. Escucharemos también un canto, haremos nuestra oración por los sacerdotes y también vamos a Les voy a compartir algunas historias, ¿verdad?, de algunos santos en relación a la Eucaristía. El Señor ponía mucho en mi corazón en este camino de aprender a orar. Ya hemos comentado muchas veces que la máxima oración, lo más excelso en oración, pues es la Eucaristía. Entonces voy a estarles también dando algunas pinceladitas para ir ampliando nuestro conocimiento sobre la Eucaristía, y que ampliando el conocimiento sobre todo, ¿verdad?, brote cada vez más el amor hacia Jesús Eucaristía, y sobre todo, ¿verdad?, el ser, hacernos más asiduos a buscar su presencia eucarística cuando está expuesto, o también en la misa y sobre todo comulgándolo. Así es que bueno, empiezo por ponernos en presencia de Dios, clamando a la luz del Espíritu Santo nos guíe en este compartir y nos regale siempre de sus dones y de sus frutos. Que su presencia nos inunde en este momento aquí o allá donde estás tú, y ese Espíritu nos una en oración y en reflexión en este momento. Por la intercesión de nuestra Madre Santísima María, de nuestro Padre San José. Y bueno, antes de empezar con este itinerario, pues recordemos que estamos en sede vacante y se nos ha pedido que estemos orando continuamente con esta sencilla oración que nos hicieron llegar, pero profunda, ¿verdad? Así es que vamos a unirnos en oración, pidiendo por nuestro nuevo obispo. Te pedimos, Padre, que nos concedas un obispo que nos guíe por los caminos de la salvación y nos muestre el corazón misericordioso de tu Hijo Jesucristo, nuestro Señor. Amén. Recordemos, como les decía, hermanos, hermanas, esta oración se nos ha pedido que la estemos diciendo constantemente en nuestras reuniones de grupos, en la Eucaristía, en la liturgia, pues estar pidiendo el obispo que Dios sabe en su infinita sabiduría que necesitamos en esta diócesis. Que desde ya vaya preparando el corazón de aquel a quien ha elegido para enviar a este rebaño de la diócesis de Ciudad Juárez, a guiarnos, a apacentarnos, a conducirnos, a fortalecernos en la fe. Entonces, que desde ya y desde antes, ¿verdad?, desde que ya nuestro anterior obispo, don Guadalupe, quedó ya como obispo de Ecatepec, pues desde ahí, ¿verdad?, desde ahí es estar orando, insistiendo, jalando el manto a Jesús, ¿verdad? Por este obispo que ha de venir, no sabemos cuándo, ¿verdad? Pero ha de venir en algún momento, pues que sea el indicado y desde ya se esté formando su corazón para esta encomienda. Bien, vamos a ver ahora pues los santos de este día. Son San Ponciano Papa y San Hipólito Presbítero, ambos mártires. Les comento lo que dice la liturgia de las horas sobre ellos. Dice, Ponciano fue ordenado obispo de Roma el año 231. El emperador Maximino lo desterró a Cerdeña el año 235, o sea, 4 años, junto con el presbítero Hipólito. Allí murió Ponciano después de haber abdicado de su pontificado. Su cuerpo fue sepultado en el cementerio de Calixto y el cuerpo del presbítero Hipólito en el de la Vía Tiburtina. La Iglesia romana tributaba culto a ambos mártires, ya a principios del siglo IV. Y bueno, hay unas cartas de San Cipriano, mártir también, donde se dirige a ellos de una manera bien hermosa. Dice, ¿con qué alabanzas podré ensalzarlos, hermanos valerosísimos? ¿Cómo podrán mis palabras expresar debidamente su fortaleza de ánimo y su fe perseverante? Toleraron una durísima lucha hasta alcanzar la gloria y no cedieron ante los suplicios, sino que fueron más bien los suplicios quienes cedieron ante ustedes. ¡Qué maravilla! ¡Qué bonito! Con cuánto amor y con cuánta profundidad se expresa San Cipriano de estos hermanos del San Ponciano y San Hipólito. No sé qué diferencia hay en qué tiempo, ¿verdad?, fue San Cipriano, qué tanto tiempo después de ellos, no tengo ese dato. Pero qué hermoso se expresa, y de todos los mártires en general. Y yo creo que los mártires nos dejan este legado, ¿verdad?, de entregar la vida en el día a día, cada uno en lo que somos y en lo que hacemos, ahí entregar la vida y, como dice, ¿verdad?, no permitir ceder ante los suplicios, sino que los suplicios cedieron ante ellos. Me recuerda la escena de la flagelación en la película La Pasión de Cristo, cuando están flagelando a Jesús. Y se ven los soldados romanos cansados, o sea, se ven ya cansados, y sin embargo Jesús con ese dolor, pero con esa entereza también. Entonces, pues bueno, hermanos, que las cosas pequeñas o grandes que nos pasan en nuestra vida y nos descolocan, nos hacen a veces sufrir o nos ponen en angustia, pues no apachurren nuestra fe, ¿verdad?, sino al contrario, que nuestra fe sea tan inquebrantable que finalmente las tribulaciones, las tentaciones cedan ante nuestra fortaleza y ante nuestra fe inquebrantable. Eso nos enseñan los mártires de ahora y pues todos los mártires. Muy bien, vamos ahora a hacer nuestra oración con la lectio divina de este día. Está tomada del Evangelio según San Mateo, capítulo 18, versos del 21 al 19. Dice la palabra de Dios. En aquel tiempo, Pedro se acercó a Jesús y le preguntó: si mi hermano me ofende, ¿cuántas veces tengo que perdonarlo? ¿Hasta siete veces? Jesús le contestó: no solo hasta siete, sino hasta 70 veces 7. Entonces Jesús les dijo: el reino de los cielos es semejante a un rey que quiso ajustar cuentas con sus servidores. El primero que le presentaron le debía muchos millones. Como no tenía con qué pagar, el Señor mandó que lo vendieran a él, a su mujer, a sus hijos y todas sus posesiones para saldar la deuda. El servidor, arrojándose a sus pies, le suplicaba diciendo: ten paciencia conmigo y te lo pagaré todo. El rey tuvo lástima de aquel servidor, lo soltó y hasta le perdonó la deuda. Pero apenas había salido aquel servidor, se encontró con uno de sus compañeros que le debía poco dinero. Entonces lo agarró por el cuello y casi lo estrangulaba, mientras le decía: págame lo que me debes. El compañero se le arrodilló y le rogaba: ten paciencia conmigo y te lo pagaré todo. Pero el otro no quiso escucharlo, sino que fue y lo metió en la cárcel hasta que le pagara la deuda. Al ver lo ocurrido, sus compañeros se llenaron de indignación y fueron a contarle al rey lo sucedido. Entonces el Señor lo llamó y le dijo: siervo malvado, te perdoné toda aquella deuda porque me lo suplicaste. ¿No debías tú también haber tenido compasión de tu compañero, como yo tuve compasión de ti? Y el Señor, encolerizado, lo entregó a los verdugos para que no lo soltaran hasta que pagara lo que debía. Pues lo mismo hará mi Padre Celestial con ustedes, si cada cual no perdona de corazón a su hermano. Cuando Jesús terminó de hablar, salió de Galilea y fue a la región de Judea, que queda al otro lado del Jordán. Siguiendo los pasos de la Lectio Divina, pues primero es leer el texto, ya lo leímos. Y en este texto, elegir, voy a decirlo así, cuál frase nos llega al corazón para sobre esa frase profundizar. En lo personal, me llega al corazón donde dice, ¿no debías tú también haber tenido compasión de tu compañero como yo tuve compasión de ti? Esto es lo que dice el texto. Y luego meditar. ¿Qué me dice a mí? A mí me dice demasiado. ¿Cuánto Dios me ha amado? ¿Cuánto Dios me ama y cuánto Dios me perdona? Y me invita a reflexionar si yo soy generosa en el amor y en el perdón hacia mi prójimo. ¿Qué tanto me cuesta perdonar cuando me ofenden, verdad? O cuando me siento ofendida. ¿Qué tanto tiempo guardo rencor? ¿Qué tanto tiempo dejo de hablar a la persona? ¿O dejo de orar por ella? ¿O no me comunico? Me hace reflexionar en todo esto y yo te animo, hermano, hermana, que me estás escuchando a través de la radio o a través de las redes sociales, que también hagas esta reflexión, ¿verdad? Dios siempre me perdona y te perdona. ¿Tú cuánto perdonas? El Evangelio dice 70 veces 7, que eso quiere decir siempre. Pero deteniéndonos en esta palabrita, ¿no debías tú haber hecho lo mismo? ¿No debías tú haber tenido compasión como la tuve contigo? Meditemos, meditemos, yo medito, profundizo, Señor, ¿cuánto te he fallado en esto? Desde cosas muy pequeñas, desde resentimientos muy pequeños, algunos más grandes. Y después de meditar esto, hacemos nuestra oración. Señor Jesús, Señor amado, en esta tarde y reflexionando esta parte de tu evangelio, ante todo te pido perdón. Perdón por no reconocer todo el perdón que tú me das, el cual te agradezco profundamente. Gracias por cuanto tú me perdonas y perdóname por no ser tan consciente de este perdón y que por no ser consciente de este perdón a diario, a cada momento, a cada situación, a cada pecado, a cada desobediencia, a cada mala actitud, por no ser consciente de este perdón, no soy generosa en mi perdón con los demás. Me cuesta cuando me lastiman o me siento lastimada, porque no siempre, Señor, es que me lastimen, es que me siento lastimada. Y te pido perdón porque no he sabido perdonar generosamente. Normalmente me queda un resquicio de rencor o a veces más rencor. Y muchas veces inconscientemente tomo venganza. Y te pido perdón, Señor. Te pido perdón por eso. Y así como sé que tú me vas a perdonar por este perdón que te estoy pidiendo, sé que también me llamas, me exhortas, me invitas a que sea generosa en mi perdón. Repito, desde las cosas más pequeñas hasta las cosas más grandes. Y después de esta meditación, sería quedarnos un tiempo en silencio, para que esta meditación y esta oración bajen al corazón y no se queden nomás ahí en oración o en meditación, sino que se hagan vida. Que en esta tarde y de aquí para adelante, cualquier situación pueda soltarla y perdonarla tan generosamente como Dios me perdona a mí. Vamos a escuchar un canto que habla de esto. Es un canto simpático, está un poco largo, un poco repetitivo, pero nos va hablando de cada una de las partecitas de este pasaje. Vamos a escucharlo, que nos sirva también de meditación y se vaya quedando en el corazón.

0: como Dios perdona sin hacerse esperar.
1: Pues bueno, les decía un cantito un poco largo, un poco repetitivo, pero yo siempre digo, ¿verdad? Cuando Dios nos repite tanto una cosa es porque eso espera de nosotros, eso espera que vayamos creciendo también, como dice el Evangelio hoy, en el perdonar, ¿verdad? El perdón es la llave de muchas sanaciones, bueno, de la sanación en sí. Muchas personas están enfermas del cuerpo o del alma por la falta de perdón. No es tanto de que no te perdonen a ti, sino de que uno mismo no ha perdonado. Así es que hoy te invito, tú que me estás escuchando, o si conoces a alguien muy cercano y tienes la confianza de hablarle, ¿verdad? De poderle expresar, decirle si tienes algo contra alguien, perdona. Saben que también hay mucha gente, lo digo porque me ha tocado, ¿verdad? Que cuando ya está en su lecho de muerte y a veces no se puede ir, aunque ya está en un dolor muy grande, muchas veces también es porque le falta perdonar a alguien. Entonces, bueno, ahorita que estamos aquí y que Dios nos habla del perdón, pues aprovechemos para vivir este maravilloso regalo que es el perdón de Dios y por añadidura el perdón a los hermanos. Vamos a un corte y regresamos aquí a nuestro programa Aprendiendo a Orar.

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Bien, pues regresamos aquí en su programa Aprendiendo a Orar. Yo soy Alma de Jesús y estábamos en el segmento anterior compartiendo el Evangelio del día sobre el perdón. Y también les compartí los santos de este día, dos mártires, San Ponciano y San Hipólito. Y bueno, miren, algo bien grande de los mártires es que siempre supieron perdonar, ¿verdad?, a sus, a aquellos que les hicieron daño, aquellos que los capturaron. Muchos de los mártires murieron perdonando a sus verdugos. Entonces, bueno, ya les decía, el perdón es la llave de la sanación. En nosotros está el abrirnos al Espíritu que quiere llevarnos a esta vivencia del perdón. 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Bien, le comentaba también al inicio de este programa que les daré algunas capsulitas sobre la Eucaristía, ¿verdad? Rescatando el gran valor de la Eucaristía. Recordemos que todo es, todo servicio a Dios es hermoso, todo momento con Dios es hermoso. Una oración, un rosario, una asamblea, todo es hermoso y todo es de bendición. Mas lo más hermoso y lo de más bendición es la Eucaristía. Este es un crecimiento sobre la Eucaristía y les voy a compartir algunas pinceladas. Dice este capítulo: Jesús Eucarístico está entre nosotros. Cuando San Juan María Vianney llegó a la villita de Ars, alguien le dijo con amargura: aquí no hay nada que hacer. Y el santo le replicó: por lo tanto, hay mucho que hacer. E inmediatamente comenzó a actuar. ¿Qué fue lo que hizo? Se levantaba a las 2 de la mañana, iba a orar cerca del altar en la iglesia oscura, recitaba el oficio divino, hacía su meditación y se preparaba para la Santa Misa. Después del santo sacrificio de la misa, hacía su acción de gracias y permanecía en oración hasta el mediodía. Siempre permanecía en oración, arrodillado en el piso, sin soporte alguno, con el rosario entre sus dedos y sus ojos fijos en el tabernáculo, en el sagrario. Las cosas siguieron así por un corto tiempo, pero entonces tuvo que empezar
a cambiar su horario y las cosas llegaron a tal punto que se requirió un cambio completo en su programa. Jesús Eucarístico y la Santísima Virgen María atrajeron poco a poco almas a esa pobre parroquia, hasta el punto de que la iglesia no parecía bastante grande para contener la multitud, y el confesionario del Santo Curato se vio inundado con hileras interminables de penitentes. El santo cura se vio obligado a escuchar confesiones por 10, 15 y hasta 18 horas diarias. ¿Cómo fue que se logró tal transformación? Esta había sido una iglesia pobre con un altar sin usarse por mucho tiempo, un tabernáculo, un sagrario vacío, un confesionario anticuado y un sacerdote de poco talento, sin medios para hacer nada. ¿Cómo pudieron estas cosas sufrir un cambio tan asombroso en esa villita sola? Solo Dios pudo lograr esa transformación, usando según su manera y aún lo que no es, para destruir lo que es. Esto está cifrado en 1 Corintios, capítulo 1, versículo 28. Todo se debe a Él, al poder divino e infinito de la Eucaristía, a la gran fuerza de atracción que irradia de todo sagrario y que irradió del sagrario de Ars. Y tocó a las almas por medio del ministerio del santo cura de Ars, San Juan María Vianney. Preguntemos, ¿qué es la Eucaristía? Es Dios entre nosotros. Así de sencillo. Es Dios entre nosotros. Es nuestro Señor Jesucristo presente en los tabernáculos de nuestras iglesias con su cuerpo, sangre, alma y divinidad. Es Jesús oculto bajo las especies de pan, pero real y físicamente presente en la hostia consagrada. De modo que Él vive en medio de nosotros, trabaja en nosotros y para nosotros, y está a nuestra disposición. Jesús Eucarístico es el verdadero Emmanuel, Dios con nosotros. La fe de la Iglesia, dice el Papa Pío XII, es esta, que es uno y el mismo, el Verbo de Dios y el Hijo de María, quien sufrió en la cruz, quien está presente en la Eucaristía y quien reina en el cielo. Jesús Eucarístico está aquí con nosotros como un hermano, como un amigo, como el esposo de nuestras almas. Él desea venir a nosotros, ser nuestro alimento para la vida eterna, nuestro amor, nuestro sostén. Él quiere hacernos parte de su cuerpo místico en el que nos pueda redimir y salvar. Y así llevarnos al reino de los cielos para hacernos partícipes de la felicidad eterna de su amor. Con la Eucaristía, Dios nos ha dado verdaderamente todo. San Agustín exclamó: aun cuando Dios es todopoderoso, es incapaz de dar más. Aun cuando es sabiduría suprema, no sabe cómo dar más. Aun cuando es inmensamente rico, no tiene más que dar. A la Eucaristía entonces debemos ir. A Jesús debemos volver. A Jesús, quien desea darse a nosotros a fin de hacernos suyos, convirtiéndonos. Jesús, alimento de las almas fuertes, decía Santa Gema Galgani. Fortaléceme. Jesús, alimento de las almas fuertes, fortaléceme, purifícame.
Recibamos la Eucaristía con un corazón puro y ardiente. Así es como lo han hecho los santos. No debiera ser muy difícil para nosotros familiarizarnos con este misterio inefable. El estudio, meditación y reflexión sobre la Eucaristía debe ocupar un lugar muy importante en nuestro programa diario. Será el momento más rico en bendiciones en nuestro día. Simplemente me queda a mí por agregar. ¿Acaso hemos descubierto lo grandioso de la Eucaristía? Porque todavía en estos tiempos, ¿verdad?, hay gentecita que dice, no tengo tiempo de ir a misa, tengo tantas cosas que hacer. Y a veces tantas citas médicas para acudir, que no me da tiempo de ir a la Eucaristía. Les preguntaba, ¿será que nos hemos dado cuenta de quién es Jesús Eucaristía y de lo que es capaz de hacer en nosotros? Porque si ya hubiésemos caído en cuenta, las Eucaristías estarían llenas, no solo en domingo, sino entre semana. Las capillas de adoración estarían llenas si realmente comprendiéramos que ahí está Jesús, como en aquel tiempo que la gente lo seguía. Ahí está expuesto, ahí está para darse en alimento en la Eucaristía. Yo quiero exhortarles, hoy es jueves eucarístico, día de ir a la Eucaristía, día de ir a la capilla de adoración, día de ir a una hora santa, no como una obligación, no, porque nadie obliga a nadie y las cosas obligadas no funcionan, sino con un amor, con una devoción, con una convicción de que ahí Dios me va a bendecir con su amor. Me dará lo que mi alma necesita. No sé si lo que le pida, pero sí lo que mi alma necesita. Y como ha dicho aquí, saldré fortalecido y transformado. Fue transformada toda una pequeña ciudad que estaba en cero de creencias. Así es transformada nuestra vida con la Eucaristía, pero pues hay que vivirla. Vamos a escuchar este canto, me encanta este canto de Ahí está el Cordero, de este grupo Son by Four. Vamos a escucharlo, que nos ayude también a meditar en esto que estamos platicando, compartiendo.

Pues bien, como escuchábamos en este canto, pues ahí está el Cordero, ¿verdad? El que está expuesto para bendecirnos ahí en las capillas de adoración, el que se da como alimento en la Eucaristía para fortalecernos en verdad. ¿Sabe qué viene, qué imagen viene a mi corazón? Como alguien que está en la Biblia también, ¿verdad? Como alguien que prepara un banquete así con mucha delicadeza, con mucho amor, para que muchos lo coman y se alimenten y lo disfruten. Y al final no va nadie o van muy pocos a disfrutar ese banquete. Así viene a mi corazón, como a veces dejamos pasar esa gracia infinita que es que Jesús se haga presente en la Eucaristía. Así es que bueno, ahí está la invitación, grandes invitaciones este día, ¿verdad? El perdón, la Eucaristía, porque bueno, también vale mencionar que sin la Eucaristía pues es difícil perdonar. Es decir, la que nos fortalece para dar el paso al perdón es la Eucaristía. Así es que pues bueno, ahí está la invitación, hermanos. Y sin Eucaristía, bueno, para que haya Eucaristía es necesario el sacerdote. Sin sacerdote, pues no habría Eucaristía. Así es que hoy vamos a hacer esta oración. Esta oración es la que ya les he compartido, la que dejó escrita el padre Benjamín Cadena, en paz descanse. Me llega porque pues es de un sacerdote de aquí, ¿verdad? Que ya está en la presencia de Dios y que salió pues de su propio corazón y de su propia necesidad de entregarse a Dios. Dice la oración, Dios mío, dame tu espíritu. Y nosotros vamos a decirla clamando esto para nuestros sacerdotes. Dios mío, dales tu espíritu para que sean pastores contemplativos de tu obra, de tu misericordia, actuando en ellos a cada momento, para que sean tus colaboradores en el trabajo que tú realizas en todas las personas y en toda parroquia. Dios mío, dales tu espíritu, para que Jesucristo complete en ellos los sufrimientos que faltan a su pasión, para que puedan decir honestamente que todo lo aceptan por amor a ti, con tal que se haga tu voluntad en ellos y en todas tus criaturas. Dios mío, dales tu espíritu, para que ellos puedan llegar a ser por la oración y el sacrificio un pan bien cocido para tu pueblo pobre. Que el tomen y coman de tu persona sea una realidad en la totalidad de sus vidas. Que el amor sea la fuente de toda su actividad apostólica. Dios mío, dales tu espíritu, que ellos puedan crecer en el amor de tu Hijo pobre, crucificado, y comida para todos. Que sean siempre conscientes de que este tesoro lo llevan en un vaso de barro, para que se vea que esta fuerza extraordinaria no viene de ellos, sino de ti. Amén. Pues bien, hermanos, yo me voy despidiendo. Hagamos juntos una oración agradeciendo a Dios por el don de la vida, por el don del perdón.

por el don de la Eucaristía, por el don de la salud que nos quiere dar a través de ella, la salud del cuerpo, la salud del alma. Agradecemos a Dios por el don del sacerdocio. Y le seguimos clamando, tenga piedad de nosotros y nos lleve a caminar por sus sendas, que son sendas de vida eterna, que son sendas de amor, que son sendas de perdón. Concédenos, Señor amado, la gracia que cada uno de nosotros más necesitamos para seguir adelante en tu camino, para dar frutos, frutos de amor, frutos de alegría, frutos de esperanza, para dejar a un lado nuestras enemistades, nuestros rencores, nuestros deseos de venganza, para que el perdón fluya en nosotros y llegue a ti. Y como los mártires que este día recordamos, podamos entregarlo todo en el día a día, lo que somos, lo que hacemos. No necesitamos más, simplemente darnos, donarnos en lo que tú nos has dado y como tú nos has hecho. Todo esto te lo pedimos por la intercesión de nuestra Madre María Santísima, de nuestro Padre San José, de los mártires San Cipriano, San Ponciano y San Hipólito. Quédate en nuestro corazón, Señor. Danos tu bendición en el nombre del Padre, del Hijo y del Espíritu Santo. Amén. Pues bien, hermanos, yo me despido. Soy Alma de Jesús. Nos encontramos el próximo jueves. Quédese en Tarde Sacerdotal. Y recuerden que mañana es día de San Maximiliano María Kolbe, un gran mártir también. Y el día 15 es el día de la Asunción de María. Grandes momentos para seguir reflexionando en la vida con Dios. Dios me los bendiga. Hasta la próxima.

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4: Oración por la paz. Señor Jesús, tú eres nuestra paz. Mira nuestra patria dañada por la violencia y dispersa por el miedo y la inseguridad. Consuela el dolor de quienes sufren. Da acierto a las decisiones de quienes nos gobiernan. Toca el corazón de quienes olvidan que somos hermanos y provocan sufrimiento y muerte. Dales el don de la conversión. Protege a las familias, a nuestros niños, adolescentes y jóvenes, a nuestros pueblos y comunidades, que como discípulos misioneros tuyos, ciudadanos responsables, sepamos ser promotores de justicia y de paz, para que

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0: tardes a todos. Bienvenidos a su programa Tarde Sacerdotal de jueves. Jueves sacerdotal. Y aunque el tema no sea sacerdotal, pero es de jueves. Bienvenidos todos. Vamos a continuar hablando de estos lugares raros para el común de los cristianos, porque son lugares que no... Están en la Biblia, pero la mayoría de nosotros pues no los conoce, y aunque los oye en la Biblia, pues no les pone atención, porque son lugares, digamos, poco conocidos o de poca relevancia para nosotros. O sea, si nos hablan de Nazaret, Belén, Jerusalén, el mar de Tiberiades, Cafarnaón, pues son lugares que nos suenan. Pero si hablamos de un lugar como Hazor, o como Dan, como habíamos hecho la otra vez, o como el jueves pasado que hablamos de la Pentápolis, estas cosas un poco extrañas, un poco raras, pues no nos llaman tanto la atención, ¿sí? Pero vamos a hablar de un lugar interesante, porque todos son lugares interesantes, quizá no tan relacionado con el Nuevo Testamento, sino más bien con el Antiguo, para que tengamos presente. Quizá esto nos motive a leer un poco el Antiguo Testamento, de modo particular el libro de Josué y el libro de los jueces, que es donde se mencionan más. Bien, vamos a comenzar con una, casi como siempre, con la oración del himno de vísperas. Ya lo he hecho una costumbre mía. Para pedirle al Señor que nos ilumine y que nos guíe en esta presentación y pues en el resto del día. Enfría, Señor, mi boca. Señor, reduce mi brasa. Dame, como te lo pido, concordia de cuerpo y alma. Frente al perverso oleaje, ponme costado de gracia. Dame, como te demando, concordia de cuerpo y alma. Señor, mitiga mi angustia. Remite, Señor, mi ansia. Dame, como te la demando, concordia de cuerpo y alma. No dejes que los sentidos me rindan en la batalla. Señor, Señor, no me niegues, concordia de cuerpo y alma. Amén. Bien, entonces vamos a hablar hoy de un lugar que se llama Hazor, pero como ya hemos hablado otras veces, a lo mejor vamos a aprender mucho de arqueología, a ver si todos aprendemos algo de arqueología. Si me ponen la primera imagen, este lugar es conocido en la Biblia como Hazor, pero actualmente es conocido como Tel Hazor. Ahí le puse el nombre en español, pues es casi lo mismo en inglés, ¿no? Está igualito en inglés y en hebreo también, nada más que pues hebreo es otra cosa. Bien, hay que recordar, lo repito siempre, porque dicen, oye, ¿por qué Tel? Tel, eso del Tel se refiere a una colina, y una colina arqueológica. Por ejemplo, aquí en México hay que recordar que hay pirámides y zonas arqueológicas que estuvieran cubiertas por tierra y después han sido descubiertas poco a poco y han salido a flote las construcciones que había, las montañas y todos, las montañas, no las pirámides y otras cosas parecidas. Bien, entonces vamos a ver que este Tel Hazor era una ciudad bastante, bastante interesante. A ver, ahí está. Este es un mapa de lo que estamos viendo. Es un mapa de la zona que incluye Israel, Jordania, Siria, Líbano y probablemente... No, nada más, Siria y Líbano. No pensaba que salía algo de Irak, pero no nos sale nada de eso. Bien. Ahora, ahí en los puntitos azules, esa es la ubicación de Tel Hazor. Entonces, está muy al norte, está muy cerca de Dan, lo que vimos hace como dos semanas, y de ahí está muy cerca la frontera con Líbano y con Siria. Y por ahí hay dos ciudades muy famosas que en el Evangelio se mencionan, cuando dicen que Jesús, hace poco salió en el Evangelio de entre semana, que Jesús andaba por la zona de Tiro y de Sidón, ahí están, que sería probablemente todavía más bien en territorio de Líbano, el actual Líbano. En aquel tiempo, pues nada más el Evangelio habla de la región de Tiro y de Sidón, no dice más. Bueno, decíamos ya la ubicación. Aquí hay otra representación con otros nombres. Bien, el Jazor se encuentra a unas 10 millas, unos 16 kilómetros, directamente al norte del Mar de Galilea y justo al este de la carretera 90, que aquí no sale. Pero de todos modos estamos al norte del Mar de Galilea, que ahí podemos ver en este mapa. Estaba situada en una de las rutas comerciales más importantes, conocida como la Vía Maris, que conectaba África y Egipto con Siria y con Asia. ¿Me puedes regresar la foto, la imagen anterior? Porque si no, yo la riego aquí. A ver, ahí miren, en esta. Es que aquí se ven, como les decía, se ven varios países y la vía Maris iba desde así está en esta foto que estamos viendo, desde el Mesopotamia, que un tiempo fue Babilonia y después Asiria. Y después, no, primero al revés, primero fue Asiria, después Babilonia, y fue haciendo otros países. Conectaba esa zona por la orilla del mar, digamos, no exactamente, pero sí siguiendo el mar hasta Egipto, y de ahí con ello con todo el resto de África. Y esto era importante pues para las rutas comerciales. Entonces este Jazor, al igual que otras ciudades conocidas ya de nosotros como Cafarnaum o como Megiddo, estaban muy cerca de la Vía Maris. ¿Y por qué era importante que estaban cerca de la Vía Maris? Pues porque estaban cerca de la carretera principal de la época y de esa región. Estaba pues situada en esa zona, y era una cosa que yo no sabía hasta que ahora que estaba preparando el tema. Era la ciudad más grande y más estratégica del norte de Galilea, debido a su tamaño y ubicación, porque estas ciudades que estaban en alto, que tenían la finalidad, entre otras cosas, de controlar el tráfico, no de controlar el tráfico, sino de controlar el flujo de mercancías, y con ello se presentaba una recaudación de impuestos que pues servían en este caso a Roma, porque ya para este tiempo de Jesús era tiempo de Roma, pero probablemente también a los otros pueblos que estuvieron antes, porque como vamos a ver, es una palabra, una ciudad muy, muy antigua. Bueno, ahora está en ruinas, pero yo no recuerdo, yo fui ahí y no recuerdo bien si hay una población ahí cercana que se llame Jazor actualmente. Probablemente haya una población, pero con un nombre árabe. Bien, Jazor se ha pasado diferentes nombres, pero siempre así. Está situado en la antigua Jazor. Bueno, está ubicado en la antigua Jazor, en la Alta Galilea, en el norte de Male Galilea y en la parte septentrional de la meseta de Corazim, que ya alguna vez vimos por ahí Corazim. De hecho, yo quería volver a hablar de Corazim, pero no, mejor no. Hoy no nos metemos en eso. La palabra Jazor, esta es una cosa que yo no sabía tampoco, pero cuando uno la escucha no se imagina lo que significa, pero esta palabra Jazor significa recinto. Es posible que el término se utilizara para indicar que el asentamiento contaba con murallas defensivas. Entonces era una situación que describe lo que la ciudad tenía. Muchas de estas ciudades tenían murallas defensivas porque siempre estuvieron atacados, siempre estuvieron defendiéndose, bueno, sí, y a veces atacando, pero siendo una ciudad de, digamos, de control del flujo, pues tenía que estar protegida para que no la fueran a asaltar y para que nadie se fuera a rebelar a no pagar impuestos y estas cosas. Bien, ahora, ¿desde cuándo existe la ciudad? Bien, pues se sabe que desde el 1750 a.C., estamos en el Bronce Medio. Ya hay que recordar que esto de las edades del bronce es cuando los pueblos empezaron a manejar el bronce. Ya después vendrá la edad de hierro, cuando la gente empezó a manejar el hierro. Entonces ya se llama la edad de hierro. Y hay otras que se llaman más para atrás, que son la edad de piedra, cuando no manejaba ni una cosa ni otra, solamente la piedra. Pero entonces, ya en esta época, en 1750 antes de Cristo, ya existía Hazor. Estamos hablando del siglo XVIII antes de Cristo, y se sabe que llegó esta ciudad por lo menos hasta el siglo IX antes de Cristo, es decir, el tiempo de David, más o menos, de David y de Salomón. Sí. Entonces, Hazor fue la ciudad fortificada más grande de la región, como hemos dicho, y una de las más importantes de esta ruta del creciente fértil. A ver, este ya lo habíamos visto aquí. Esta es una panorámica del Tel y de la región. Se ve medio seco, pero hay partes que se ven verdes. Es una región donde hay mucha, mucha agricultura. Entonces es una zona también, digamos, rica en ese sentido. Hazor mantuvo vínculos comerciales con Babilonia y con Siria e importó grandes cantidades de estaño para la industria del bronce. No sé si sepan, habrá que muchos que sean de ustedes químicos, ingenieros, que sepan que el bronce se forma con estaño y con cobre, y no sé con qué más, es como que le da más solidez. Yo veía eso cuando fundían las campanas, porque me tocó ver fundición de campanas, y le ponían estaño. También eso, no sé si le da maleabilidad, sea claro que lo haga, que se pueda doblar y eso. Bien, pero se importaban, compraban de estos países estaño. En el libro de Josué, ya lo que decíamos que había que ir al libro de Josué, Hazor es descrita como la cabeza de todos aquellos reinos. Acuérdense que el libro de Josué es un libro que cuenta la conquista de la Tierra Santa, y la Tierra Santa, al hablar de una conquista, quiere decir que era de alguien. Había gente viviendo ahí, gente que, pues, que tenía sus propiedades ahí, sus industrias, todo. Y cuando los israelitas llegaron, tuvieron que conquistarlos. Entonces, esto habla de que había reinos, había propiedades. Y a veces los reinos, pues, eran ciudades, nada más la pura ciudad. No eran reinos así muy grandes. Yo no sé lo de este caso de Hazor, pero de cualquier forma tenía su rey, unas ciudades estado, como las ciudades de feudales. Las excavaciones arqueológicas han puesto de relieve la importancia de la ciudad, sí, porque era una ciudad bastante grande. Ahora, la expedición de Hazor, dirigida por Yigael Yadin, me imagino que es judío por el apellido, a mediados de la década de 1950, o sea, fíjense bien, todo el tiempo que estuvo perdida Hazor, fue la excavación más importante emprendida por Israel en los primeros años de su existencia como estado. Sí. Entonces, en los 50s apenas del siglo pasado, se empezó a excavar y a conocer las ruinas de esta ciudad. El primer asentamiento excavado data de los periodos 2 y 3 de la Edad de Bronce Antiguo, entonces existiendo aproximadamente entre los siglos 28 y 24 antes de Cristo. Entonces, hablábamos ya de una ciudad conocida, pero parece que había un asentamiento anterior, que es del siglo 28 y del siglo al siglo 24 antes de Cristo, y formaban parte de un sistema de asentamientos en torno al valle de Jula, entre los que se incluían Abel Met Maacá, la ciudad de Dan y Kedesh. Aquí hay restos de estatuillas que se han encontrado ahí en el sitio arqueológico. Quería decir con ello que entonces la Hazor que nosotros conocemos es más o menos de cuando ya los israelitas llegan ahí a Tierra Santa, es más o menos en el siglo XIII, y cuando se ubican ahí en esa zona, ellos empiezan a conquistar, y eso va a coincidir con la época que narran los jueces, que narra Josué, y sobre todo pues con la época de David. Y se habla pues de estas otras ciudades que eran cercanas, que ya vimos Dan, entre otras. El periodo intermedio de la Edad del Bronce, a finales del tercer milenio, fue una etapa de decadencia urbana que separó la Edad del Bronce Antiguo, la primera etapa, la primera era urbana del Levante, y la reurbanización de la región durante la Edad del Bronce Medio. Aquí este es un detalle así que es muy, muy, muy técnico, pero que va a decir algunas cosas que nos pueden ayudar a pensar a nosotros. o a conocer algunas cosas. Es que cuando los israelitas llegan, o sea, nosotros sabemos la historia que nos cuenta la Biblia sobre que llegaron, conquistaron y se apropiaron de los lugares. Y pues no todo parece así muy bien, pero siempre queremos saber fuera de la Biblia qué es lo que se sabe y qué es lo que se dice. Y una de las cosas que se saben, es a través, o de las cosas que se llegan a conocer, es a través de la arqueología. La arqueología nos ayuda a descubrir cosas, cosas importantes. Y estas cosas importantes que se empiezan a descubrir, por ejemplo, es esta ausencia de gente en una determinada época y luego la reurbanización o rehabitación en una época subsiguiente, lo cual hablaría de que los primeros pobladores ya no estaban y habrían llegado nuevos, o estos que estaban habrían rehecho todo. Entonces todo coincide en el tiempo con la llegada de los israelitas y la conquista de la tierra que nos cuentan el libro de Josué y de Jueces. Entonces ahí tenemos un dato así extrabíblico muy, muy importante y muy, pues muy discreto, muy discreto. En el 2005, decíamos así, Tel Hazor fue declarado patrimonio de la humanidad como parte de los Tel bíblicos, como Megiddo, Hazor y Beersheba. Bueno, ya dijimos Hazor. Sí que son bien importantes. Son importantes en cuanto a que hablan de los límites. Sí, la Biblia cuando habla de los límites, bueno, de Megiddo no habla, pero sí habla de como límite. Habla de Dan y dos Hazor, o sea, al norte, y luego Beersheba al sur. Aquí parte de las excavaciones y de lo que se ha encontrado. Se ve que son todavía restos bastante importantes de bardas, de construcciones de la ciudad. Lo cual hace pensar pues que la ciudad era una ciudad grande e importante, con importantes construcciones e importantes no solo dependencias probablemente públicas, porque este tipo de construcciones así grandes pues eran públicas. Ahora, Hazor, aquí se va a ver un mapa de lo que hay todavía, fue una de las ciudades más importantes de los cananeos y encabezaba todos los reinos del norte. O sea, no solamente era una ciudad del reino del norte, sino era una ciudad que era importante en todo Israel, pero de una manera especial en el norte. Tenía 10 veces el tamaño de Jerusalén, será mucho más grande, y tenía una extensión de unos 200 acres, que son como 81 hectáreas, que sería el equivalente a 200 campos de fútbol, de soccer, ¿eh? Que es más grande del fútbol americano. La parte superior del Tel, que es el montículo arqueológico, ya hemos dicho, la pura zona arqueológica abarca unas 2 hectáreas. Y la parte inferior, que está lo que está afuera, unas 69 hectáreas. Entonces estamos hablando de una construcción bastante amplia, con construcciones al interno de las murallas y con construcciones fuera de las murallas, porque es así como era muy común. Esto a mí me recuerda a la Edad Media, que los ricos vivían dentro de las murallas, protegidos por el señor feudal o por el rey, y después los pobres pues, vivían fuera de las murallas. No importaban tanto, entonces podían vivir fuera. Y cuando se necesitaba, pues los metían para protegerlos. Entonces yo creo que el sistema no cambió. Me estoy imaginando esto. Bien, lo que hoy vemos de Hazor representa una octava parte de su tamaño original. Esta vista aérea que estamos viendo presenta un sitio bastante grande, pero no es tan grande como lo que fue la ciudad originalmente. La ciudad se extiende hacia el norte, principalmente, y hacia lo que actualmente son campos de cultivo. Entonces aquí se ve, en esta foto que estamos viendo, se habla de lo que había, de una ciudad baja, de las tumbas, de un templo cananeo, las murallas norte, una muralla israelita, porque había unas murallas antiguas de los cananeos, pero después hubo unas murallas de los israelitas cuando ellos conquistaron. Y luego se habla bueno, está el estacionamiento, eso no me interesa mucho. Y luego hay una puerta salomónica, no sé en qué consiste esa puerta salomónica, pero es una puerta de entrada de pudiera ya. A Salomón se le atribuyen muchas obras, pudiera ser de él o pudiera ser de alguien cercano a él o alguien posterior a él. También hay un altar cananeo, o sea que había, era una ciudad cananea, una ciudad pagana, y entonces ahí estaban. Y luego está el palacio cananeo y unas capas de cenizas. También hay una ciudadela, que sería como una especie de fortaleza, y un sistema de agua que normalmente se trataba de cisternas. Hacían muchas cisternas o muchas buscaban la forma de proveerse de agua, pero era muy común que fuera a través de cisternas. Durante el periodo cananeo, pues, Hazor contaba con aproximadamente 15.000 habitantes y era llamada la cabeza de todos aquellos reinos. 15.000 habitantes a nosotros se nos hace muy poquito, ¿no? Yo creo que muchas colonias de aquí en Juárez tienen esos 15.000 habitantes o más. Bien, el yacimiento de Hazor tiene una superficie de, ya decíamos, de 0.81 kilómetros cuadrados, de las cuales la ciudad o alto ocupa cerca de una octava parte. Y hay un montículo superior que alcanza una altura de unos 40 metros. Bueno, no sé si hacemos pausa, Lencho. ¿O todavía? Sí. Ah, bueno. Vamos a hacer una pausa y en unos momentos continuamos. No nos continúe con nosotros en su programa Tarde Sacerdotal de este jueves.
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9: Continuamos en su programa Tarde Sacerdotal, hablando de Tel Hazor, y vamos a comenzar viendo una foto de 2016 de lo que se llama, la llaman la Acrópolis. La Acrópolis era una parte importante de la ciudad. Siempre digo importante, ¿verdad? Necesito buscar otros adjetivos. Pero era una ciudad, era una parte, la parte administrativa de la ciudad. Yo lo he visto en lo de las ciudades griegas, como en Atenas, que hay una parte que también había en Corinto, de los que recuerdo ahorita, no recuerdo si en Éfeso, que tenían una parte reservada al área administrativa. toda la, nosotros podríamos llamar así como la, no sé si el Palacio Municipal o las oficinas del gobierno del estado, alguna cosa así, pero era la parte administrativa de la ciudad. Probablemente ahí vivían, o por lo menos ahí se resguardaban los funcionarios públicos más importantes, si había un rey o pues sí, casi siempre eran reyes. Y también la, no solo la parte administrativa, sino que también a veces había templos ahí, y entonces podría ser este un lugar muy importante. Y más atrás vimos una foto que habla de una ciudadela. Es muy probable que se haya tratado de esta ciudad, en este caso de una ciudadela aparte, como más segura, más protegida que el resto de la ciudad. ¿Por qué? Porque tenía estas cuestiones públicas de la ciudad. Aquí vamos a ver más ruinas. Entonces estamos viendo que el tel de Hazor es el más grande de Israel y también la ciudad más grande de Canaán. Habíamos dicho que Megiddo y también Hazor y otras ciudades como Cafarnaum tenían una función, bueno, como estaban en la orilla del mar, no del mar, no, de la vía Maris, ellos en parte tenían la función de recaudar impuestos. Por eso es que el evangelista Mateo está en Cafarnaum, justamente donde pasaba la vía Maris, o sea, cobrando, muy probablemente cobrando impuestos. Nada más tiene lo que dice el evangelio, ¿no? Es un recaudador de impuestos. Pero no, las ciudades no solamente servían para eso, sino que servían, tenían una función defensiva. Sí, normalmente estaban en alto, Cafarnaum no, pero por ejemplo Megiddo y Hazor sí estaban en alto, y además de que estaban protegidas con murallas y en la altura en la que estaban, tenían la posibilidad de estar viendo si los ejércitos venían a atacarlos o no. También el otro día hablábamos un poco del monte Tabor. Me parece que el monte Tabor también tenía esa función, porque al estar en alto se daban cuenta si los ejércitos venían a atacar o no. No nada que ver con lo de ahora todo el mundo ataca y sin que uno se dé cuenta, sino más de un momento a otro. Hazor rivalizaba con Nínive. Nínive era la capital del imperio asirio, en tamaño y en importancia. Nínive es a donde mandaron a Jonás, y recuerdan que lo mandaron ahí a predicar y pasaron muchas cosas. Bueno, ahora esta ciudad Hazor se menciona 19 veces en la Biblia. Entonces no es una ciudad desconocida por la Biblia. Entonces está ahí presente. Bueno, aquí tenemos más ruinas. Aquí no puse nada, pero aquí sí va a haber. Ahí está. ¿Cuáles son los lugares más importantes de esta ciudad de Hazor? Primero están las ruinas de la ciudad israelita. También, además que no sé, ahí se alcanzan a ver. Y luego están también las murallas israelitas. ¿Por qué? Porque hablamos de esto, ya les decía hace rato, que la ciudad, primero, originalmente era una ciudad cananea, los habitantes originales de la Tierra Santa, y después llegaron los israelitas, conquistaron y también hicieron sus construcciones. Y esto tuvo lugar seguramente durante Josué o durante los jueces. También está la ciudad baja, ahí se alcanza a ver a la derecha, Lower City. Y, perdón, las letras están en inglés, pero pues muchos de ustedes saben. Y si no, aquí se los platicamos. Están las tumbas las tumbas del templo. También hay unas murallas que todavía están en pie. Hay un templo un palacio cananeo, porque este era muy común, esto de que hubiera los templos y los palacios. Y ahí se ve, hay una parte que estoy viendo que mi imagen está tapando, donde están las ruinas de la ciudad israelita. Es que ya se las mencionaba ahorita, pero ahí están. Bien, también habíamos visto en otra diapositiva anterior, en otra foto anterior, que había un sistema de hidráulico para buscar agua. Y decía que básicamente estaba a base de cisternas, efectivamente. Ahí, aquí en esta foto, en la parte superior izquierda, se ve que dice que hay un sistema de agua. Y se trata de una cisterna construida durante el reinado de Acab, ya sea en el siglo 9 antes de Cristo. Una cisterna, ya me entró la duda, se me hace que es octavo. Aquí debe estar mal. Bueno, está la cisterna diseñada para abastecer de agua a los habitantes de la ciudad de Hazor en tiempos de asedio. Se excavó un pozo, fíjense bien cómo se excavó. O sea, se hizo la cisterna y se excavó un pozo vertical a través de los estratos de ocupación anteriores y en su base se horadó un túnel inclinado que llegaba hasta el nivel freático a una profundidad de unos 40 metros. ¿Se imaginan un pozo de 40 metros al que había que entrar para sacar el agua? Seguramente no la desperdiciarían porque era un bien escaso y luego ir a sacarlo hasta allá, hasta el fondo de la tierra, 40 metros de profundidad. Antes de esta obra, los habitantes de la ciudad debían salir de las murallas y dirigirse al barranco de Hazor para recoger agua de los manantiales. Pero desviaron el agua para hacer este depósito. Ahora, 5 tramos de escaleras conducían a los antiguos aguadores hacia un túnel de 25 metros de longitud que llegaba hasta el nivel del acuífero. Entonces, para no estar trayendo el agua cargando desde fuera de las murallas, que era un problema, sobre todo en tiempos de guerra, en tiempos de asedio, pues pusieron otra cosa. Acercaron el agua a cisternas y luego hicieron pozo y estas escaleras para bajar y sacar el agua. Aquí estoy pensando una cosa que es muy interesante. Bueno, aquí se va a ver, hay otra foto también. De que estas escaleras las hicieron los israelitas, porque esta es la época de israelitas, las hicieron a través de los diferentes niveles de construcción de la ciudad. Y esta es una cosa que ayuda a comprender primero es es la técnica que se usa ahora para investigar un sitio arqueológico. Antes se escarbaba todo y se iba quitando capa por capa y desapareciendo, y al final, para llegar a la piedra, y ya al final habían destruido todo lo que había. Bueno, ahora con la técnica, alguna vez les comentaba que es una técnica que le llaman la técnica del pastel, que se saca una especie de rebanada y se van viendo los niveles, así como los pasteles. Ahora que se usan tanto los pasteles y se van viendo los niveles, entonces se corta y se van viendo los diferentes niveles de construcción. Ellos lo hicieron no por cuestiones históricas, sino porque eso es lo que les facilitaba el ir hacia el fondo, pero eso también les adelantó el trabajo a los arqueólogos para que supieran qué es lo que tenían que hacer. Digo, para descubrir más bien los diferentes estratos de construcción. Y ahí, en esa foto veíamos cómo baja la escalera. Ahí pegó una escalera de... ¿A qué ahí no se pasó? Una escalera de circular, como de caracol, y ahora una escalera recta. Aquí se van viendo los niveles de la tierra hasta llegar a la tierra de verdad, sin construcción todavía. Y se ve pues ahí... tiene una reja, esa es protección para que no les caiga piedras a la gente que baje. Bueno, también hay unas murallas y una puerta de Salomón. Ya habíamos visto que había estas puertas que se le atribuían a Salomón, independientemente si él las usó o no las hizo. Los arqueólogos han descubierto aquí en Hazor una puerta de 6 cámaras, casi idénticas en tamaño y diseño a las de Megiddo y de Gezer. O sea, cámaras en la entrada. Habíamos visto el otro día unas, me parece que era en Dan, donde hay unas habitaciones a la entrada de la ciudad. Yo no he leído todavía exactamente por qué, hay mucho que leer. Probablemente era para almacenar armas y tener ahí los soldados a mano en caso de necesidad. También hay una capa de cenizas en el palacio o del templo cananeo. O sea que quemaron la ciudad. En algún momento la ciudad se quemó o la quemaron. Yo pienso más bien que la quemaron en algún tiempo de guerra para conquistarla. Eso hacían mucho. Yo el otro día discutía con un guía de turistas en Jerusalén por lo del Arca de la Alianza. Le preguntaban que dónde estaba. Y él dijo, no, pues por ahí debe estar en alguna parte y alguien la debe tener ahí a mano. Y él decía, pues eso no es verdad, porque pues seguramente el arca la quemaron. Estos quemaban todo, se llevaban lo que valía la pena, y el arca, que era de madera, pues qué les iba a interesar, ay, déjenla y que se queme. Eso no sería nada extraño. También en esa zona, bueno, hay un altar cananeo, o sea, antes de los israelitas. Y ya veíamos pues este sistema de agua que es después de la época de Salomón. Entonces sí tengo mal el dato arriba. Bien, también hay una fortaleza o una torre israelita, hay habitaciones y edificios, y hay un pasaje cananeo entre la ciudad alta y la ciudad baja. Entonces, esto de que fueran dos ciudades y de que estuvieran conectadas ya es una cosa que existía desde el pasado, muy antiguo, antes de la Biblia. Bueno, también aquí vemos unas fotos. Estaba tratando de recordar qué es esto, pero son dos pilares que sostienen una trabe. Y por cierto, que no están ahí, están en un museo. Bien. También hay una escalera de basalto. Durante el periodo cananeo se construyó una escalera de basalto para conectar la ciudad baja con la ciudad alta, de lo que estábamos hablando hace rato. Y a finales del periodo cananeo se añadieron otras construcciones como un lugar de culto. Estos lugares de culto se llaman Bahamá. Sí, es una cosa que solamente se entiende cuando uno habla de la ciudad, de unos lugares altos de los que se habla en la Biblia. Hay muchos lugares de culto que fueron destruidos, y también unos que se llaman menjires o matzebot. Se perforaron 4 agujeros en una de las losas de piedra para sostener un trono. Entonces también se va, hay como veíamos en el otro día en Dan, lugares para poner un trono. Y esto es también una cosa que llama la atención. Aquí, este no es, este me atrasé en la diapositiva. Pero de todos modos hay lugares que se prestan para eso, para que esté el rey y desde ahí juzgue. Decíamos que cumplía una función judicial en ese lugar. Aquí está el pasaje que conecta la ciudad alta con la baja. A veces hay ciudades que tienen mitos de túneles que hay en las ciudades, pero en realidad pues son mitos, ¿no? O a lo mejor son el drenaje, pero bueno. La cosa es que hay una ciudad en Italia que se llama Perugia. Esta ciudad sí tiene túneles debajo de la ciudad, pero porque son los vestigios de la antigua ciudad y que ahora pues están debajo de la ciudad nueva, de la ciudad actual. También se habla de una, ahí están estos, miren, la puerta de 6 cámaras, es de lo que estábamos hablando, datada en el siglo X antes de Cristo. Entonces esto pudiera, bueno, sí, es del tiempo ya de los israelitas, y está situada cerca del palacio de la edad del bronce tardío. Y esta puerta cuenta con 6 cámaras y 2 torres. Hay una puerta que tenemos que ver. En un resumen de las actividades constructivas del rey Salomón, indica que el monarca edificó Hazor, Megiddo y Gezer. La puerta de Hazor se construyó siguiendo un modelo común en aquella época, similar al de las puertas de Gezer y Megiddo, que es el que tienen aquí. No se entraba directamente, había que hacer unas curvas antes de entrar, y las puertas tampoco eran tan anchas, porque no convenía que los enemigos entraran fácilmente, sino complicarles la existencia. ¿No le cambié? A ver, ¿no se cambió? No. No se cambió el hecho. A ver, trata de cambiarle tú. No. No la estoy viendo. No. Bueno. Bueno, hay una estela cultural. Ah, no, es más, espérame, no, más atrás. No, más atrás. A ver, es que está. Ahí, esa. Ah, no sé por qué no se había movido. Esta. Aquí, si acá, va a decir, hay un montón de. Si cualquiera que ve esto va a decir, ay, qué montón de piedras. Pues hay una piedra ahí parada que se llaman estelas. Estela, así como estrella. Es una estela cultual. En la segunda cámara del ala sur de la puerta del rey Salomón se descubrieron un templo y una estela de culto pertenecientes a la edad del bronce tardío. Mientras exploraban la cámara central de la sección sur de la puerta, los arqueólogos hallaron este templo de la edad del bronce tardío. Entonces encontraron esta piedra que era una piedra de culto, donde se rendía culto. no, de qué culto se trata, no lo sabemos. Y resulta sorprendente que Salomón hubiera construido una puerta sobre los restos de este lugar de culto. ¿Cómo sabemos de esto, de estas piedras de culto en la Biblia? Hay un pasaje en el libro de del Génesis, cuando Jacob se queda dormido y se había puesto una piedra de almohada. Pues después de que pasa todo lo que pasa ahí en esa escena, pone unas piedras, hace un altar con piedras y las unge. Entonces, más o menos era la función de una estela, marcar un lugar sagrado donde se podía rendir culto al Señor. Bien, decíamos ya que se había encontrado esta puerta de basalto de cananeo. A ver, aquí estamos en otro. Sí. El palacio real, el palacio que sirvió a los reyes de Hazor, ahora es el palacio real lo que estamos viendo, durante los siglos 14 y 13 antes de Cristo, tiene un carácter ceremonial. En el centro del patio, el patio administrativo debe buscarse en otra parte del yacimiento, pero tiene un carácter ceremonial. La planta está compuesta por un patio. Este centro ceremonial parece estar en medio del patio. Quienes nos estén viendo en las redes verán una cosa blanca, como un cuadrado. Ahí podría ser el centro ceremonial. Y la planta compuesta por un patio y una sala del trono, así como los elementos constructivos del edificio, que combinan piedra, adobe y madera, revelan una clara influencia del norte de Canaán, la actual Siria. Entonces estábamos en una zona limítrofe, de confín, y entonces se copiaban cosas o se heredaban cosas de otros pueblos. El suelo de la sala del trono era originalmente de madera, seguramente ya no existe, material que también se empleó en grandes cantidades en los muros y el techo del edificio. Bueno, además la madera se descompone. Con todo y que ahí sea un lugar bastante seco, pues las cosas se descomponen. Y para variar, el palacio perteneciente a la Edad de Bronce tardío fue destruido por un incendio en el año 1225 a.C., que esto coincide con la llegada de los israelitas, por cierto, a la Tierra Santa. Ahora también hay un templo hacia el sur, templo meridional. El templo meridional estuvo en uso desde la Edad del Bronce Medio hasta finales de la Edad del Bronce, del siglo XVII al siglo XIV a.C. Originalmente el templo era una estructura destacada con muros anchos y bien construidos. Aquí se alcanzan a ver. Y sus tres estratos de pavimentos de piedra atestiguan su existencia continuada. Un nicho en el muro occidental, situado justo frente a la entrada, probablemente albergaba la estatua de la divinidad. Sí, aquí no vemos el nicho, pero debió estar ahí. Y luego una favisa profunda revestida de piedra, ubicada en el centro del templo, contenía numerosas vasijas de arcilla, incluidas algunas de carácter ritual, y gran cantidad de huesos de animales. O sea, este es inevitable que era un centro ceremonial. Muchas de estas cosas se recogen y pues se mandan a museos o se mandan a conservar y ya no están por lo tanto aquí. Y luego hay un templo cananeo. Ya vemos el templo cananeo, que es este. También se habla de un almacén. Sí, la ciudad es... tengo la foto. Este edificio típico del periodo pre-israelita está dividido en tres naves alargadas por dos filas de pilares. Aquí están los pilares. Entonces había bodegas. Sí, ahora las hacemos con estructura y con cabrillas y todo eso. Ahora no, es otra cosa. Antes era otra cosa. Esta disposición permitía crear una estructura de tipo basilical, con la sección central del techo elevada por encima de las laterales. Este diseño de techo a dos alturas facilitaba la ventilación y la entrada de la luz a la estructura, que probablemente carecía de ventanas. La mayoría de las construcciones de este tipo servían como almacenes públicos. Los hallados en Hazor se utilizaban para guardar grano. Como ven, ahí tenemos. No sé si nos queda tiempo todavía o ya. Cinco. Sí, entonces también Habíamos hablado de esa ciudadela. Ah, que es esta, sí es esta. Esta ciudadela oriental. Esta es probablemente la última estructura construida en la Hazor israelita. O sea, decíamos dos etapas, una cananea y otra israelita. Y fue diseñada para proteger los lados occidentales de la ciudad frente a la invasión asiria. Entonces era, esta ciudadela era una fortaleza. En otros lugares le llaman una roca, ¿no? O sea, como un cuartel. Y en el año 732, Hazor, junto con toda Galilea, fue conquistada por los asirios. En tiempos de Pekaj, rey de Israel, vino Tiglat-Pileser, rey de Asiria, y tomó Ijon, Abel-Bet-Maacá, Janoa, Cedes, Hazor, Galaad y Galilea, y toda la región de Neftalí, y deportó a los habitantes a Asiria. Este acontecimiento marcó el principio del fin de la independencia del reino de Israel. Entonces, este es un testimonio de esta ciudadela oriental. Según los arqueólogos, la torre que es que estamos viendo, o ciudadela, se construyó para hacer frente a la inminente amenaza asiria. Si se ve esta parte alta, que es una torre. Bueno, lo que queda de una torre. También se encuentra esto, miren, una casa de cuatro habitaciones y una prensa de aceite. La casa de cuatro habitaciones de Hazor cuenta con una prensa de aceite de segunda fase. Las aceitunas se trituraban primero en una pila de basalto situada a la izquierda. Ahí se ven en el piso. A continuación, la masa de aceituna se colocaba en cestas de mimbre, que ahí se cansan a ver, trenzado sobre la plataforma de prensado, y el aceite se extraía mediante la presión que ejercía sobre la mesa una viga, de cuyo extremo pendían contrapesos de piedra. Ahí se ven colgando. ¿Era para qué? Pues para hacer más presión. Estaban muy primitivos, diríamos nosotros, porque todo era muy primitivo. De cualquier forma, hacían aceite de oliva, que era el asunto, y el aceite se recogía entonces en una tinaja empotrada en el suelo del patio. Hasta la fecha se han descubierto varias prensas de aceite similares, la mayoría de ellas en el norte del país. En la zona central y en Judea se utilizaban prensas de un tipo ligeramente diferente durante este periodo. Y la prensa de aceite de segunda fase con la pila de basalto para triturar las aceitunas de la izquierda. Entonces ahí se ve lo que estamos hablando de la presa de aceite. Entonces las habitaciones no solamente servían para estar, sino también para estar cercanos al lugar donde se prensaba o donde se trabajaba haciendo el aceite. Bien, aquí vamos a ver más de cerca el lugar de culto cananeo alto, o el alto lugar de culto cananeo. En el patio del palacio cananeo se excavó un gran alto lugar del culto, Bama, ya lo hablábamos hace rato, que les decía, a veces algunas Biblias lo traducen como altozano, ¿sí? Entonces para que lo tengan presente. Durante la campaña de excavación de 1997 se hallaron dos anillos de boda, quizás ofrendas rituales, y una serpiente de bronce en la base de dicho altar, que era un elemento común de aquellas zonas. Ah, no está viendo el altar. A ver, ahí está el altar. Bien, yo creo que lo vamos a dejar aquí. Y luego continuamos hablando de exactamente dónde aparece Hazor en la Biblia, porque son muchos pasajes. Y luego ya lo comentamos la próxima vez. Pues muy buenas tardes y gracias por acompañarnos. Y siga sintonizando Radio Guadalupana en el 1560 de su radio o en nuestras redes sociales.

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5: Oración por la paz. Señor Jesús, tú eres nuestra paz. Mira nuestra patria dañada por la violencia y dispersa por el miedo y la inseguridad. Consuela el dolor de quienes sufren. Da acierto a las decisiones de quienes nos gobiernan. Toca el corazón de quienes olvidan que somos hermanos y provocan sufrimiento y muerte. Dales el don de la conversión. Protege a las familias, a nuestros niños, adolescentes y jóvenes, a nuestros pueblos y comunidades, que como discípulos misioneros tuyos, ciudadanos responsables, sepamos ser promotores de justicia y de paz, para que en ti nuestro pueblo tenga vida digna. Amén. Santa María de Guadalupe, Reina de la Paz, ruega por nosotros.

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8: En aquel tiempo, Jesús dijo a los sumos sacerdotes y a los ancianos del pueblo esta parábola. Había una vez un propietario que plantó un viñedo, lo rodeó con una cerca, cavó un lagar en él, construyó una torre para el vigilante y luego lo alquiló a unos viñadores y se fue a un largo viaje. Llegado el tiempo de la vendimia,

envió a sus criados para pedir su parte de los frutos a los viñadores. Pero estos se apoderaron de los criados, golpearon a uno, mataron a otro y a otro más lo apedrearon. Envió de nuevo a otros criados en mayor número que los primeros y los trataron del mismo modo. Por último, les mandó a su propio hijo, pensando, a mi hijo lo respetarán. Pero cuando los viñadores lo vieron, se dijeron unos a otros, este es el heredero, vamos a matarlo y nos quedaremos con su herencia. Le echaron mano, lo sacaron del viñedo y lo mataron. Ahora díganme, cuando vuelva el dueño del viñedo, ¿qué hará con esos viñadores? Ellos le respondieron, dará muerte terrible a esos desalmados y arrendará el viñedo a otros viñadores que le entreguen los frutos a su tiempo. Entonces Jesús les dijo, ¿no han leído nunca en la Escritura la piedra que desecharon los constructores? ¿Es ahora la piedra angular? Esto es obra del Señor, es un prodigio admirable. Por esta razón les digo a ustedes, que les será quitado el reino de Dios y se les dará a un pueblo que produzca sus frutos.

Esta, hermanos, es la segunda de las parábolas que, como decíamos la semana pasada, se llaman las palabras del rompimiento. En ellas se ve claramente un rompimiento ya definitivo de Dios con su pueblo. Y no porque Dios, pues, quiera romper con el pueblo, sino porque el pueblo quiere romper con él. No quiere continuar el llamado que Dios le ha hecho a vivir conforme a la ley, sino que cada quien, pues, ha hecho su propia ley y viven, pues, como lo decíamos la semana pasada, anclados en esas prácticas religiosas que no los llevan a la conversión y que obviamente, pues, no es lo que Dios quiere. Como lo hemos visto también desde nuestra reflexión de estos días, el tema, pues, tiene que ver con una alianza que vamos nosotros cumpliendo o finalmente rechazando. El pueblo rechaza esta ley y entonces se rompe la relación. Por eso se llaman las parábolas del rompimiento. La semana pasada decíamos, por eso las prostitutas se adelantarán. Vino Juan el Bautista, les predicó y se convirtieron. Y ustedes, ni oyendo al Hijo del Hombre, se convierten. Entonces van a perder el reino. Ahora lo dice en esta siguiente parábola, lo dice de manera más enfática. Se les va a quitar el reino y se les va a dar a un pueblo que verdaderamente quiera, pues, producir y entregar el fruto a su tiempo. Estas son parábolas que, de acuerdo al Evangelio de Mateo, fueron dichas ya en Jerusalén antes de la muerte del Señor. Es decir, hizo todo lo que podía, pero, pues, hasta ahí llegó. No hay más. Por eso la liturgia hoy, pues, toca una de las citas que para nosotros debe de ser bastante conocida, que es la de Isaías 5:7. El viñador, aquel que planta una viña y que, pues, le hizo todo, ¿no? Le construyó un lagar, le puso una torre, la arrendó a viñadores, en fin, la cuidó, la protegió, etcétera. Y la viña, pues, al final, ¿qué dio? Pues solamente dio ágraces, es decir, uva silvestre, uva que no da vino, uva que no sirve para nada. Y es muy importante, lo hemos visto, sobre todo, pues, en el retiro de la viña, ¿qué más pude haber hecho por ti, no? Y creo que, pues, esto se aplica en gran medida a toda la iglesia, ¿no? O sea, decir, bueno, ¿qué más pude haber hecho por ti? Te mandé hasta a mi propio hijo, profetas, he generado movimientos de todo tipo a lo largo de todos los siglos, ¿no? He suscitado santos que predican, que nos muestran el camino. Está San Francisco, San Ignacio, San Bernardo, bueno, una constelación de profetas, una constelación de santos escritos y más escritos. El mismo Papa, ¿verdad?, que, pues, a través de todos los escritos de todos los tiempos, en fin, nos ha ido ayudando, nos ha ido dando. Si lo ponemos en el contexto de nosotros, pues diríamos, ¿qué más pude haber hecho por ti? Ayer en la noche hablábamos precisamente de cómo hoy vivir en Cristo, pues, cuenta con una serie de herramientas que ya la quisieran muchísimos de los movimientos. Yo que tengo, pues, la oportunidad como pastor, todo mi caminar en la iglesia, pues, me hace conocer muchos de los movimientos, desde Renovación, Cursillos, Movimiento Familiar Cristiano, Esposa y Madres Cristianas, Movimiento de la Cruz, en fin, muchos. Y créanme que vivir en Cristo cuenta con muchas herramientas, quizás más que muchos de los demás. Y sin embargo, pues, como lo comentábamos ayer, pues, se ve atorado, se ve con una serie de elementos que, pues, dices, ¿qué más le podríamos agregar al movimiento? ¿Qué más le podríamos poner para que hubiera fidelidad, amor, constancia, entrega, en una palabra, santidad? ¿Qué más le podríamos poner? Por más que pensamos, pues, me parece que es difícil encontrar. El tema, como lo hemos visto, tiene que ver con la ley, tiene que ver con la santidad, tiene que ver con lo que el Señor espera de nosotros. Por eso dice en este texto de Isaías, nos habla de la justicia, nos habla de la verdad. Y hay un texto de Miqueas que seguramente conocemos bien,
es Miqueas, el capítulo 6, en el verso 8, dice: El Señor ya te ha dicho, oh hombre, en qué consiste lo bueno y qué es lo que espera de ti. O sea, ¿cuáles son los frutos? ¿Qué es lo que espera de nosotros, hermanos? Y esto creo que tenemos que meterlo en nuestro corazón. Dice que hagas justicia, que seas fiel y leal y que obedezcas humildemente a tu Dios. Esto nuevamente nos daría la oportunidad, solamente esta cita nos daría la oportunidad de pues repasar nuestra vida y repasar nuestra actuación, particularmente no solamente como cristianos, sino de manera muy especial como líderes, como pastores. ¿Qué es lo que espera Dios de nosotros? ¿Qué es lo que espera de ti nuestro Dios? Dice concretamente, ya desde el Antiguo Testamento, el Señor ya te ha dicho, lo hemos oído, nos lo ha repetido, pero así es la naturaleza humana. Lo veíamos ayer en nuestra primera reflexión. El hombre es frágil, es débil y fácilmente se erosiona. Fácilmente, pues, el tallo con el mundo, esta participación del mundo de la que, pues, no nos podemos salir, vivimos en él. Tenemos que convivir continuamente con el mundo a través de la televisión, a través de espectáculos. Y no me refiero a malos espectáculos ni a mala televisión, sino a todos estos criterios que de una manera pues muy sutil están ahí. O sea, vemos cualquier cosa, sea muy buena, pero están los comerciales. Y en los comerciales, aunque sean muy buenos y no tengan una situación evidente, así donde tú digas, ahí Carlitos, pues aquí está, pues simplemente nos están invitando a una comercialización, a un comprar, comprar, comprar, comprar, en fin, todo este tipo de temas. O sea, el mundo, hoy, ayer, siempre erosiona al hombre. Por eso tenemos que estar continuamente en ese trabajo para que no se apague el fuego, para que el fuego siempre esté prendido, para que nuestra mente siempre esté claro, ¿qué espera Dios de mí? Quiere que haga justicia. O sea, en todo esto pues entraría todo el tema de la equidad. No es este tema aquí directamente en Miqueas, no se refiere a la justicia como santidad, sino a toda esta situación que ya se vivía en aquel tiempo, en donde pues se alteraban las balanzas, en donde pues cada quien busca nada más la ley del rastrillo, todo para mí, y a ver a ti que te toca, pues lo menos que se puede. O sea, ser justos en nuestros negocios, ser justos, como les he dicho, empezando desde el tiempo que le dedicamos a la familia. A veces somos injustos con la familia, porque le dedicamos demasiado tiempo, o al apostolado, o a los negocios, o a los deportes, o a otra cosa. Y eso pues es una injusticia para los hijos, es una injusticia para la esposa, justicia para los hijos en el sentido de que hoy pues necesitamos ver de qué manera las mujeres que trabajan puedan ser justas con sus hijos, que esperan de ellas pues atención, cariño, cuidado, porque son de alguna forma dentro del proyecto de Dios pues las encargadas de ver que esto se vaya realizando e irlos formando. Realmente llevan una carga importante en el proceso de formación de los muchachos. Cuando no se les da esta formación, ahí se va cometiendo una injusticia, que hoy el mundo pues no lo ve como injusticia, ¿no? El encargarle a los padres que ya están cansados el cuidado de los hijos, pues esa es una injusticia también. Es un mundo nuevo, es un mundo diferente, es un mundo que tenemos que ir viendo de qué manera podemos participar en él. Platicaba con unos empresarios esta semana, ¿no? A propósito de esto, ¿no? De cómo el empresario cristiano pues tampoco pues ir vamos a correr a todas las mujeres y vamos a poner puros hombres y todo esto. No, yo creo que la mujer tiene también hoy en día mucho que aportar, pero tiene que aportarlo desde una perspectiva en la que no sea injusta, en la que no se descuiden los valores fundamentales, porque también esto hace que se descuide el esposo. Hoy que viajo pues me encuentro los aviones llenos de mujeres, pues los hombres se quedan en casa, se quedan en otras partes. Entonces, todo esto, si lo vemos en una perspectiva real, todo esto, de acuerdo al proyecto de Dios, de acuerdo a la ley del Señor, pues es una injusticia. Entonces yo platicaba con este par de industriales, les decía, necesitamos nosotros, con ayuda de la iglesia,
pues ir viendo de qué forma empezamos a trabajar con la tecnología. Hoy veo con mucha alegría cómo en muchas empresas ya se va dando prioridad a que las mujeres realicen pues el trabajo desde casa, ¿no? Hoy muchísimo del trabajo se puede hacer. ¿Cuál es la diferencia de estar ahí en una oficina cuando todo tu trabajo lo está realizando con Detroit, Michigan, Europa, a través de computadoras, Skype, en fin, todo este tipo de tecnología que hoy permite que pues cualquier lugar es apto, ¿no? Entonces necesitamos ir avanzando en este tipo de rebalance, ¿no? Para que quien tenga que operar, quien tenga que verdaderamente pues estar en una oficina 8 horas o el tiempo que se necesite, pues sea gente que no tenga, pues la, no se vea llevado a la injusticia, porque eso es lo que quiere el Señor. Y vean cómo esto es bien sutil y nadie lo ve como una injusticia. Y todos pensarían que están cumpliendo al darle pues el salario justo, digamos, un empresario católico, pues pensaría que está siendo justo al pagarle con justicia el trabajo que está haciendo, suficiente, como lo veíamos en semanas anteriores, el tema de darle el denario, es decir, lo suficiente para su casa. Pero va más allá. Y por eso la sociedad se descompone y por eso nuestra vida no alcanza la santidad. Platicaba con otro empresario hace algunas semanas sobre el tema de con quién hago negocios. Y él estaba haciendo negocios con bien, honesto, pero con gente que no debía. Y el Señor, por varias fuentes, les decía, no me es agradable esto que estás haciendo. Y esto representaba para él cerca del 40% de su ingreso, el 40%, que es en una empresa es muchísimo. Prácticamente la mitad de los huevos están puestos en una canasta. Si se cae, pues vamos a tener problemas financieros. Platicó con su socio, que también es cristiano, no en un proceso de conversión tan avanzado como él, y le dice, esto que estamos haciendo no es agradable a los ojos de Dios. Lo he orado, me ha llegado por diferentes partes, quisiera que tú también lo oraras y que tomáramos una decisión. Finalmente los dos decidieron, uno con más temor, que pues era su socio, que él, decidieron romper la relación paulatinamente con esta empresa. Y finalmente se salieron completamente. Él me dice, al principio, obviamente que pues se generó una crisis. Tuvimos que reapalancarnos, buscar nuevos créditos para poder sostener la planta laboral sin tener que despedir a nadie y esperar a que los flujos se recuperaran. ¿Cómo? Pues quién sabe. Dice, al paso de 6 meses de que tomamos esta decisión, hoy nuestra empresa no solamente factura lo mismo que hace 6, sino que hemos aumentado cerca del 20% nuestra facturación con respecto a hace 6 meses. Es decir, perdieron ciertamente el 40% de su empresa, tuvieron que hacer una serie de movimientos y pues creer en el Señor, en que cuando uno verdaderamente hace lo que Dios le pide, pues Él se hace responsable de nuestras decisiones. Y no solamente recuperaron completamente el flujo de la empresa, sino que el Señor ahora les daba otro 20% más de lo que ya tenían anteriormente, ¿no? Lo que quiero es que hagas justicia, que seas fiel. O sea, la fidelidad al Señor, pues no es nada más en el contexto de nosotros el preparar nuestra clase, lo veíamos ayer. El ser fiel es haber absorbido completamente la vida evangélica y poderla comunicar a los demás. Hay una fidelidad que va más allá de simplemente algunas labores. Los sacerdotes del tiempo de Jesús pues se pensaban fieles porque pues hacían pues lo que la ley mandaba. Y Jesús les dice, no se pueden quedar ahí, se tienen que ir más allá, y por eso les dirá a sus discípulos, si la fidelidad, si la justicia de ustedes, que ahí la justicia va en la línea de la santidad, si la santidad de ustedes, si la justicia de ustedes no es mayor que la de los fariseos, no van a conocer el reino, porque el reino de los cielos exige una fidelidad diferente, exige una fidelidad que abarca toda nuestra vida, que abarca nuestro pensamiento, nuestro corazón. Por eso es que el corazón tiene que estar completamente lleno de fuego. De lo contrario, no se puede avanzar en el camino del reino. Que seas fiel, que seas leal y que obedezcas humildemente a tu Dios. Estos hermanos de los que le platico obedecieron humildemente al Señor. Arriesgaron
tienen, no recuerdo ahorita, pero tienen una planta de trabajadores bastante importante, es decir, gente que come de esa empresa, gente que si esa empresa pues quiebra y tiene que cerrar, pues muchas familias quedan sin trabajo. Es una empresa cristiana que paga bien, que les paga adecuadamente, que no se va con la justicia del hombre, ¿verdad? De esa ridícula ley del trabajo que, pues, la verdad, pagando lo que dice la ley, pues no come nadie, ¿verdad? Ni el más pobre puede comer con lo que dice la ley. Entonces, cerrar una empresa que tiene empresarios que van llevando ya una vida y unas políticas cristianas dentro de su empresa, pues es una tragedia, ¿no? Pero el Señor le decía, esto no me es agradable. Y finalmente, pues, sé fiel y obedece humildemente a tu Dios. Obedece humildemente a tu Dios. Todos nosotros, especialmente como líderes, somos un canal muy importante para comunicar estas verdades, esta sabiduría, y ayudar a nuestros hermanos con nuestro ejemplo a obedecer humildemente. No es fácil la obediencia, sobre todo cuando la obediencia al Señor pone en riesgo situaciones tan delicadas como las que les platico ahorita, u otras, en donde yo tengo que tomar decisiones que después de haber orado aquí en esta situación que les platico, es una situación verdaderamente grave, ¿no? O sea, perder el 40% de las utilidades de una empresa grande es muchísimo riesgo. Obviamente, pues no quiere decir que él se rezó un rosario y en la mañana se fue a hacer un ratito de oración. Este hombre del que les hablo es un hombre de oración, de 1 o 2 horas diarias de oración, que convive con más cristianos, tiene una comunidad cristiana, es católico, y a través de otros hermanos les llegó también el mensaje: hermano, ¿tú estás haciendo esto? Sí, es que fíjate que el Señor me dice esto. Yo te lo dejo y te da estas citas. Y así recibió por 2, 3 hermanos, 2, 3 eventos que ocurrieron en su vida, y en su propia experiencia, lo llevó a comprender que verdaderamente el Señor quería eso. Y cuando el Señor quiere algo, hay que obedecerlo humildemente, sabiendo que Él se va a hacer responsable, fíjense, Él se va a hacer responsable de nuestra decisión. Él va a tomar sobre sí la decisión que tú tomaste. Voy a cerrar, voy a cancelar esto. Voy a tomar esta decisión en mi empresa. Voy a tomar esta decisión en mi casa. Voy a tomar esta decisión en mi vida. Voy a tomar esta decisión en mi relación con mi movimiento. Esta es la decisión que estoy tomando porque hoy me doy cuenta que el Señor me habla y me dice esto. Ayer en la noche, en la hora santa, ¿verdad?, uno de ustedes hacía llegar una palabra del Señor. El Señor nos manda a decir esto. Y yo lo leí delante de ustedes, ¿verdad? Ese texto de Isaías. O sea, yo te he elegido a ti y te he puesto verdaderamente como una estrella, como una luz delante de tus hermanos. Escucha al Señor y obedécelo humildemente. Séle leal y el Señor bendecirá tu vida. ¿Por qué? Porque esto es lo que quiere el Señor de ti. El Señor quiere que le obedezcamos. Esos son los frutos. Esos son los frutos que espera de nosotros. Una viña que da buenos frutos a la iglesia. Vivir en Cristo tiene que ser una viña que dé buenos frutos.

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5: Y si quisiéramos llevarlo hacia cosas muy, muy particulares, pues tendríamos que llevarlo ya en nuestra propia persona, si quisiéramos alimentarnos y ver desde esta palabra qué es lo que nos pide el Señor con el tema de los frutos, pues tendríamos que ir a Gálatas en el capítulo 5, lo conocemos bastante bien. Tema de los frutos buenos, los frutos malos, los frutos que dan vida, los frutos que dan muerte. Y dice Jesús, es fácil, verso 19, Gálatas 5, 19, es fácil ver los que hacen, quienes siguen los malos deseos, quienes siguen chupando del agua del mundo, quienes no se deciden total y definitivamente abandonar la vida que llevaba anteriormente y siguen siendo todavía alimentados por esta agua que contiene pues todos estos contaminantes en nuestra vida. Hay cosas aquí que seguramente muchos de nosotros hemos superado, pero quizás tendríamos que revalorar y repasar algunos de ellos. Cometen inmoralidades sexuales. La inmoralidad puede ser desde muy pequeña hasta muy grande. La infidelidad puede ser muy poca o muy grande. Por eso decía Jesús, si no eres fiel en lo poco, ¿quién te confiará en lo mucho? Si no podemos ser fiel en las cosas pequeñas de nuestra vida, en la relación sexual, en todo lo que tiene que ver nuestra área con este tema, que adoran ídolos y no es ir a postrarnos delante de un tótem o de alguna otra cosa semejante, sino son todas esas vanidades, son todas esas cosas que apresan nuestra vida, todas esas cosas que pues sustituyen en un momento determinado al Señor, que puede ser desde los deportes, la televisión, nuestros propios deseos, en fin, tantas cosas que van sustituyendo. Acuérdense que el ídolo es el que sustituye a Dios, que de manera pues gráfica y pues muy extensa tendríamos que referir a los ídolos y a los dioses de los pueblos paganos. Pero hoy nosotros pues vamos adoptando los dioses paganos, la moda de nuestro mundo, el pensamiento de nuestro mundo, pues todos estos son los ídolos que mantienen odios, poquitos o grandes, a veces odios que ni deberían de existir con nuestras familias, con amigos, con padres que en un momento dado pues nos ofendieron. Recordábamos hace algunas semanas el tema de las deudas, y les explicaba en la homilía, ¿no?, cómo el Padre Nuestro en el texto griego no dice perdonar las ofensas, sino como se recitaba hacía muchos años, perdona nuestras deudas, porque está en relación al texto que leímos de Mateo. La deuda es de lo que se le debe, y le debemos a Dios todo y a los demás poquito. Perdona nuestras deudas como nosotros perdonamos a los deudores. Explicaba la semana pasada que las Biblias pues van haciendo una interpretación para que nosotros sin mucho problema entendamos. Ciertamente se refiere a perdonar los pecados. Perdonar, Dios nos perdona nuestros pecados, nuestras ofensas, como también nosotros perdonamos a los que nos ofenden. Sin embargo, va mucho más allá del texto griego. El texto griego habla de todas las deudas. Perdona nuestras deudas, como también nosotros perdonamos a nuestros deudores. Entonces tenemos ahí estas prácticas, ¿verdad? Estos ídolos, estos odios que vamos teniendo, discordias, celos de si este hombre tiene este carisma o no lo tiene. Cosas muy sutiles, hermanos. Estoy hablando con cristianos crecidos. Estoy hablando con cristianos que han hecho ya caminos grandes. Y nuestra vida de purificación tiene que ser entonces un trabajo ya muy minucioso. No podemos hablar de las grandes cosas, ¿verdad? No, pues yo no voy a ver películas pornográficas, ¿verdad? Bueno, sí, eso es obvio, ¿no? Pero cosas de otra índole, más pequeñas, ¿no? Que tenemos que, como este hermano, ¿verdad?, ponernos delante del Señor y decirle: Señor, ¿qué te desagrada de mi vida? ¿En qué cosas no te soy agradable? Y yo se lo pregunto con frecuencia y me responde. Y no todas las cosas que le desagradan de mi persona son fáciles de erradicar. Hay cosas que de hecho no he podido completamente erradicar de mi vida, de mi persona, porque tengo que trabajar en la parte fina, y esa parte es difícil, porque muchas veces está muy arraigada en nosotros. Son cosas que aprendimos de niños, modos de defensa, en fin, muchas cosas que están ancladas a veces en áreas profundas de nuestro corazón. Pero el Señor me dice: esto no me agrada de ti, y tengo que trabajar en ello, porque quiero serle fiel, porque quiero obedecerlo, porque quiero dar fruto, porque quiero darle el fruto que le corresponde, porque no quiero que le dé mi viña a otros viñadores, porque quiero ser de esos a los que el Señor le entregó su viña, porque son fieles, porque saben darle sus frutos, y yo quiero que mis frutos sean agradables al Señor, que no sean esos ágraces, esas uvas que no sirven para nada, sino que mis frutos verdaderamente alimenten a su comunidad, a la gente que convive conmigo, a su iglesia. Entonces tenemos que ir entrando, ¿verdad?, en esta revisión, pero detallada, a conciencia, de manera fina. Son envidiosos, ¿quién de nosotros no? Borrachos, y a lo mejor no es el borracho el que se sale de una fiesta cayéndose, ¿no? No, es el que se le pasa un poco y se pone tan alegre, que dice tonterías, que se ve delante de los demás que ya no es edificante, o sea que su límite de bebida está todavía muy alto, y no se trata de no beber, se trata de no generar escándalo, se trata de llevar una vida recta, y hay que preguntarle: Señor, ¿mi manera de beber te es agradable? ¿Mi manera de comportar te es agradable? ¿Esto es lo que tú esperas de mí? Con esto te estoy siendo fiel, con esto verdaderamente estoy cumpliendo con lo que tú esperas de mí. Mira, hombre, lo que Dios espera de ti. Este texto de Miqueas, creo que lo tengo subrayado en todas mis Biblias, ¿verdad?, incluso en las electrónicas, porque es un texto verdaderamente importante. ¿Qué espera Dios de mí? Y hoy el texto, pues nos viene de manera maravillosa, el texto evangélico que escuchamos de Mateo, dice, pues, el viñador esperaba, el dueño de la viña esperaba, el dueño de la vid en Isaías esperaba, y siempre se queda esperando que nosotros seamos justos, que seamos leales, que le demos los frutos que él espera. Y los frutos, lo hemos visto mucho, pues van desde la uva dulcísima hasta la uva que es comestible, ¿verdad? A lo mejor la mayoría de nosotros somos uvas comestibles, ya no somos ágraces, pero creo definitivamente que todos podríamos ser más dulces. Creo que todos podríamos ser más agradables, pero necesitamos, pues, preguntarle al Señor, ¿verdad? Dice, son envidiosos, borrachos, glotones. A lo mejor nos cometemos gula, ¿verdad?, de ir y vomitar para volver a comer, pero tienes que llegar a tu casa y echarte media caja de Ranicem, ¿verdad?, para poder dormir. Y no porque padezcas de gastritis, sino porque te diste una entripada espantosa, ¿verdad?, entre la bebida y la comida, como romano, ¿no? En cambio, los frutos que el Espíritu produce son la alegría, la paz, la paciencia, y en esto también hay toda una gama de amor, toda una gama de alegría, toda una gama de paz, de paciencia, de amabilidad, de bondad, de fidelidad, de humildad, de dominio propio. Y por eso, subrayada también en mi Biblia, el verso 24, y es que los que son de Cristo Jesús han crucificado la naturaleza del hombre pecador junto con sus pasiones y malos deseos. Es un proceso de crucifixión. Es un proceso de renuncia para poderle entregar los frutos que Dios espera en el momento adecuado y no ser como los baños malos viñadores, que hacemos caso omiso de los profetas, que hacemos caso omiso de nuestros coordinadores, de coordinadores de cenáculo, que hacemos caso omiso de nuestro pastor, que hacemos caso omiso de todo. Y entonces nosotros producimos nuestras propias viñas para nosotros. Hoy hablaremos un poco en la última de las charlas, hablaremos un poquito del tema eclesial, que como saben ustedes, pues Mateo, lo he dicho muchas veces, pues trata temas eclesiales importantes. Es realmente el libro de la iglesia, el Evangelio de Mateo, en donde trata muchos de los problemas que ocurren y que ocurrían en la iglesia. Todo esto no es extraño a la iglesia. Todo lo que nosotros como movimiento vivimos no es extraño a la iglesia. No es extraño al pueblo de Dios. Pero para eso están los profetas, para eso está la palabra, para eso está esta revisión continua de nuestra vida, para evitar que el fuego se apague, que como leíamos ayer en el libro de Levítico, no permitas que se apague el fuego, que el fuego del altar de tu corazón, en donde ofreces tu vida al Señor, esté siempre encendido, siempre con un suficiente fuego para poder quemar tu vida, tus pasiones, todo aquello que no agrada al Señor. Yo creo que el Señor nos ha dado estos dos días de gracia muy especiales. Nos trajo a una tierra lejana, a la tierra de los mártires, esta tierra en donde mucha gente dio su vida por ser fiel, por agradar al Señor, laicos, sacerdotes, obispos. Quizás nos trajo con esta idea también de sentir, porque se siente, alguien decía, es que en esta casa de retiro hay algo, ¿verdad? O sea, qué bueno que estamos en este lugar. Qué bueno que el Señor nos trajo en este retiro tan importante, después de tantos años de nuestro movimiento, para refrescar el elemento más importante que el pastor, ustedes y yo, tengamos fuego en el corazón. Seamos un pastor que verdaderamente está enardecido por las cosas de Dios, pero para eso tenemos que agradarle. Para eso tenemos que darle buenos frutos. Tenemos que darle frutos cuando Él nos los pide y no cuando nosotros querramos. Y no haciendo caso omiso de todo lo que se nos dice, de todas las enseñanzas, de todo lo que Dios ha puesto en nuestras vidas para poder tener una viña que produzca. ¿Qué más pude haber hecho por ti? Le dice el Señor a Israel. ¿Qué más pude haber hecho por ti? Dirá Jesús llorando a la entrada de Jerusalén. Nos narra Lucas esa entrada a Jerusalén, donde Jesús se pone a llorar y dice, Jerusalén, Jerusalén, que matas a tus profetas y a todos los que yo te envío. ¿Cuántas veces quise acogerte bajo la sombra de mis alas y siempre me despreciaste? Entonces yo creo que hoy palabra del Señor tiene para la iglesia en general un mensaje muy importante. ¿Qué quiere Dios de mí? ¿Qué espera Dios de mí? ¿Qué espera de nuestros laicos? ¿Qué espera de nuestro movimiento? ¿Qué espera de ti como pastor? Creo que responde con gran claridad Miqueas. Creo que nos deja un punto de reflexión importante para que podamos nosotros comprender y ampliar. Acuérdense que ustedes no son ya de la gente normal del mundo. Fueron escogidos, son pastores. Estamos buscando ser santos. Entonces el trabajo es en lo fino. Si sigues buscando en lo grueso, siempre verás que estás bien santo y bien bueno. Pues sí, si te comparas con la gente matona, pues cállate, ¿verdad? Que te pongan un altar. Pero eso es lo que Dios espera de ti, coordinador de un cenáculo, de vivir en Cristo, coordinador de una célula, de vivir en Cristo, de ti que has hecho 4, 5, 6 años de formación, ¿eso es lo que Dios espera de ti? Me parece que no. Creo que espera muchísimo más. Y si esto se los digo a ustedes, imagínense lo que espera de mí. Porque no se trata de lo que espera en general. Porque la viña te la puso a ti. Es tu corazón. La viña del Señor, recuerden siempre, que se refiere a nuestro corazón. Entonces, ahí es donde plantó la viña y espera buenos frutos de cada uno de nosotros. No nomás frutos comestibles. muy buenos. Pidamos al Señor que Él pueda completar la obra en nosotros y que podamos darle los frutos que Él espera, para que con ello la gente crea, para que con ello la gente descubra que el cristianismo es algo más que una participación en misa, sino que el cristianismo es un estilo de vida y que nosotros, como movimiento, podamos ser el modelo de ese estilo de vida que el Señor espera de su iglesia. Alabado sea Jesús.
6: Y vamos a presentarnos delante de nuestro Dios con plena confianza. Acerquémonos juntos. Él es fiel. Y su amor y su misericordia.

manos y adóralo, adóralo, adóralo. Él está aquí esta noche. Él está aquí. Él es el motivo de nuestra reunión hoy. Él es el motivo de nuestro encuentro. Adóralo, adóralo, adóralo con tus propias palabras. Adóralo, adóralo. Exalta su gran amor. Exalta su misericordia, su bondad.

decláralo ahí con tu propia canción. Dile: bendito eres tú, altísimo Rey. Dile: hoy he venido a entregarte mi mejor adoración, solo a ti, Jesús. 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Aleluya a ti, aleluya a ti, Señor. 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

0: 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Dale gloria a Él. 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

0: Señor Jesús, tú eres nuestra paz. Mira nuestra patria dañada por la violencia y dispersa por el miedo y la inseguridad. Consuela el dolor de quienes sufren. Da acierto a las decisiones de quienes nos gobiernan. Toca el corazón de quienes olvidan que somos hermanos y provocan sufrimiento y muerte. Dales el don de la conversión. Protege a las familias, a nuestros niños, adolescentes y jóvenes, a nuestros pueblos y comunidades, que como discípulos misioneros tuyos, ciudadanos responsables, sepamos ser promotores de justicia y de paz, para que en ti nuestro pueblo tenga vida digna. Amén. Santa María de Guadalupe, Reina de la Paz, ruega por nosotros.
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8: Hola amigos, aquí estoy de nuevo con ustedes una vez más para seguir profundizando en el tema que venimos desarrollando y es para seguir profundizando en la oración. En la oración a imitación de la Santísima Virgen. En la oración, dentro de lo que podría ser esta espiritualidad de los franciscanos de María, no tengo ninguna pretensión de afirmar que es la única forma, ni siquiera la mejor forma de hacer oración. Pero sí, al menos, he querido en estos capítulos poner en común con ustedes nuestro estilo de oración, intentando, como digo siempre, imitar a la Virgen María. Y ya les he dicho cómo es importante tener un método que nos ayude a no perder el tiempo, a que la oración se convierta en un enriquecimiento, en una cercanía al Señor, en un progreso en la vida espiritual. La primera parte de la oración tiene que ser siempre la adoración, poner a Dios en el primer lugar de la vida. La segunda parte, la gratitud, y nunca deberíamos de pasar sin esta parte. Y ya la tercera parte es, debería de ser, la petición, que fue el tema que desarrollé con ustedes la semana pasada. Espero que lo recuerden. Petición de perdón, Señor, perdóname por mis pecados. Y también, a la vez, de nuevo, gracias porque me has perdonado en el pasado, me perdonas ahora. Petición de perdón también en nombre de los demás. Señor, no te pido solo perdón por mis culpas, sino te pido perdón por las culpas de mis hijos, o te pido perdón por lo que está pasando en mi país, te pido perdón por la violencia, por la injusticia, te pido perdón en nombre de la humanidad. Yo, Señor, te pido que no tengas en cuenta estos pecados, que no nos des el castigo que merecemos colectivamente. Y ligado a la petición de perdón, petición de gracias, y de gracias espirituales. Señor, ayúdame, dame fuerza, sin ti yo no puedo hacer nada, me siento débil y pequeño, necesito tu ayuda para no volver a cometer este pecado, para intentar vencer esa tentación. Y también petición de gracias espirituales para los demás. Señor, ayuda a mi hijo a que vuelva a Dios, ayuda a mi hijo a que se arrepienta, a que solucione el problema matrimonial que tiene, o ayuda, y Señor, te suplico también por los enemigos, por la gente malvada, por los traficantes de droga, por los terroristas. Ayúdale, Señor, convierte su corazón para que no sigan haciendo el mal. Por tanto, petición de perdón, petición de gracias espirituales. Y luego petición también de gracias materiales que es muy importante pedirlas, es necesario pedirlas, pero es necesario pedirlas, les decía a ustedes la semana pasada, y no exigirlas, eso es diferente. Yo exijo cuando al pedir considero que tengo derecho a ello, exijo cuando amenazo, es decir, exijo cuando chantajeo si no me dan lo que pido. Entonces ya no es petición, sino es esa exigencia, y eso es lo que no podemos hacer. Señor, yo tengo necesidad de trabajo, tengo necesidad de dinero, Señor, yo te pido ayuda. Bien, te pido ayuda, Dios mío, pero no te exijo ayuda. Por tanto, si tú me la das, estoy encantado, lleno de agradecimiento, pero si no me la das, yo voy a seguir a tu lado. Y no me voy a olvidar de ti, y no voy a dudar de ti, ni voy a dudar de tu amor. Yo sé que tú me quieres, y me quieres porque has mandado a tu hijo a dar la vida por mí, porque me has dado la esperanza de la resurrección. Yo sé, Señor, que tú me quieres. Por tanto, mi fe en tu amor no entra en juego. Está al margen de la petición que te hago. Tengo un problema de salud. Te suplico, Señor, que me ayudes. Pero si no me ayudas, yo voy a seguir creyendo que tú me quieres. Tengo un problema de dinero. Y de verdad necesito ayuda. Pero si no me ayudas, Señor, yo voy a seguir a tu lado, ¿eh? Yo no voy a entrar en crisis, ni voy a decir la tontería esa de que Dios no existe, de que Dios dónde está. No, Señor, yo sé que tú me quieres. Eso queda al margen y no está puesto en cuestión. Mi fe en ti y mi fe en tu amor, Señor, no está ligada a si hoy estoy bien de salud o estoy mal. Si hoy soy rico, soy pobre, soy joven o soy viejo. Señor, yo sé que tú me quieres. La mayor prueba de tu amor es que has enviado a tu hijo a que diera la vida por mí. Y por eso, Señor, esto no lo pongo en duda. Y desde ahí, Señor, yo te pido ayuda y te la pido con humildad, porque necesito tu ayuda. Porque, mira, te pido incluso milagros y no me importa pedirte milagros. Siguiente paso, pido por el mundo, no solamente por mí o los míos, por el mundo. Señor, te suplico que hagas el milagro de la conversión de los terroristas, que hagas el milagro de la paz. Te suplico, Señor, que hagas el milagro de que termine el tráfico de drogas, de que los países ricos se compadezcan de los países pobres, que piensen que hay mucha gente que está sufriendo mal. Bueno, pues eso, Señor, también te lo pido. Y también lo mismo, no te lo exijo, te lo pido con humildad. Terminamos la petición. Bueno, ¿y ahora qué? ¿Hemos terminado nuestra oración? Generalmente ya se acaba la oración para mucha gente. De hecho, la mayoría ni adoran ni dan gracias, solo piden. Y no piden ni siquiera perdón porque no han hecho examen de conciencia, sino que solo piden cosas materiales. Y no piden ni siquiera cosas materiales para el mundo, para los demás, sino solamente para ellos o como mucho para los suyos. Hemos hecho, por lo tanto, una presentación amplia de la oración, un contenido más amplio que el rutinario y egoísta. Pero no hemos terminado. Te adoro, te doy gracias, te pido perdón, te pido gracias, me falta algo. Y estoy seguro de que ustedes inmediatamente saben qué es lo que falta. Adoro, agradezco, pido, me falta algo. Lo que me falta es ofrecer, ofrecer. Señor, yo te pido, pero también te ofrezco. Yo te ofrezco ayuda. Bueno, ¿qué puedo yo ayudarte a ti, que eres el Todopoderoso, que eres absolutamente grande, que yo soy pequeño, no tengo nada, soy débil, quizá un pecador o una persona pobre o un anciano? Yo no puedo ayudarte. No es cierto, eso no es verdad. Recuerden el pasaje aquel de aquella viuda, el pasaje del Evangelio de aquella viuda que el Señor pone como modelo a los suyos, porque había llegado al templo, al cepillo del templo, y dice el Señor que había echado apenas unos céntimos, y que era todo lo que tenía para vivir. Y el Señor la propone como modelo. Esa mujer, que no tenía aparentemente nada, es más generosa que muchos ricos, y son palabras del Señor, que daban simplemente las sobras, lo que no necesitaban. Cada uno de nosotros puede darle algo a Dios. Y así debería de ser nuestra oración, así debería de terminar siempre nuestra oración, con un ofrecimiento, con un ofrecimiento. Cuando uno mira la vida de los santos, descubre realmente que esto en los grandes santos ha estado presente en su oración. Por ejemplo, Santa Teresa, ¿no?, con aquella frase que ella repetía tantas veces, ¿qué mandáis hacer de mí? Es muy bonito cuando uno lee Santa Teresa, porque está escrito en el castellano antiguo y porque tiene un concepto maravilloso de Dios. A mí me gusta mucho porque lo hemos olvidado, además. Ella llamaba con frecuencia a Dios su divina majestad. Hombre, era la época de los reyes poderosos de la España imperial. Y ella, que tenía un gran respeto, lógicamente, a los reyes como buena española, y además merecían ese respeto en muchos casos, ella, sin embargo, siempre considera que por encima del rey está Dios. Que al rey, como dirá un clásico literato español, la hacienda y la vida se han de dar. Pero el honor es patrimonio del alma y el alma solo es de Dios. Y por eso Santa Teresa llamaba a Dios su divina majestad. No su majestad, sino su divina majestad, que está por encima de su majestad. Y a esa divina majestad, con ese sentido de caballeresco casi de la época, le decía, ¿qué mandáis hacer de mí? Señor, ¿qué quieres que haga? Decía San Francisco de Asís, unos siglos antes de Santa Teresa. Señor, ¿qué quieres que haga? ¿Qué mandáis hacer de mí? ¿Qué quieres que haga, Dios mío? Y antes de ellos, incluso, San Agustín, uno de los grandes de verdad en la historia de la Iglesia, una cabeza privilegiada, un hombre con un corazón ardiente extraordinario en todos los sentidos, tiene una frase preciosa que le dice al Señor, Señor, da lo que pides y pide lo que quieras. Y es una frase sobre lo que convendría meditar a la hora de hacer esta oración de petición. Señor, da lo que pides y pide lo que quieras. ¿Qué quería decir con esto San Agustín? Quería decir que nosotros no podemos dar nada que antes no hayamos recibido de Dios. Si tú no tienes dinero, no puedes dar dinero. Si tú no tienes salud, no puedes dar salud. Pero es que además, si tú no tienes fuerza, si tú no tienes el auxilio de la gracia, tú tampoco puedes dar nada, porque ¿de dónde sacas tú la fuerza? ¿Quién eres tú para dar? Señor, da lo que tú quieras. Y ahora, una vez que tú has dado, pídeme también lo que tú quieras. Pero lo que me vayas a pedir, dámelo primero, Señor. Yo me siento muy poca cosa. Siento que soy débil, que soy frágil, que puedo traicionarte, que puedo equivocarme, que, bueno, que no te puedes fiar de mí, francamente, Señor, no te fíes de mí. Pero si tú me ayudas, contigo, Señor, contigo soy capaz de lo que sea. Esa sensación de debilidad y a la vez de confianza es fundamental en el equilibrio católico. Si nosotros tenemos solo sensación de debilidad, que es algo, por ejemplo, muy propio de la familia protestante, está bien, porque tienes una sensación de humildad ante Dios y no de soberbia, que es terrible. Pero también puedes caer en el pesimismo, que también a veces ha ocurrido en la historia de la teología protestante, por ejemplo, el pesimismo calvinista. Y nosotros, en cambio, somos optimistas. El católico es optimista. Más que optimista, es siempre esperanzado. ¿En qué tiene puesta su esperanza? ¿En sus fuerzas? ¿En su poder? ¿En su fuerza de voluntad? ¿En su santidad? ¿En su capacidad para cumplir las promesas hechas? ¿En sus condiciones culturales, intelectuales, humanas? No. Señor, yo me conozco y sinceramente sé que no soy capaz de nada. No te fías de mí. No te fíes de mí. Hace poco una señora muy simpática me decía, hablando de estas cosas, me decía cómo ella le aconsejaba a sus hijos una cosa: cuidaos de vuestro principal enemigo. Y sus hijos les decían: ¿y quién es, mamá, mi principal enemigo? Tu principal enemigo eres tú mismo. Tú eres tu principal enemigo. Y eso tenemos que saberlo nosotros, Señor. Yo, Dios mío, yo no me fío de mí y no te fíes tú de mí. Pero fíate de ti, Señor, es decir, dame fuerzas. Volviendo a la frase de San Agustín, Señor, da lo que pides y pide lo que quieras. Y así es lo que nosotros tendríamos que hacer al Señor al acabar nuestra oración, siempre con el ofrecimiento. Señor, ¿qué mandáis hacer de mí? Señor, ¿qué quieres que haga? Con la frase preciosa de San Francisco de Asís, Señor, ¿qué quieres que haga? Señor, dame fuerzas y pídeme lo que tú quieras. Ayúdame, Señor, ayúdame, porque sin ti yo no soy nada y yo no puedo hacer nada. Y pídeme lo que tú quieras. No tengas miedo en pedir, pero no me dejes solo, Señor, porque yo me siento enormemente débil. en una oración, como estaba hablando hace un momento, que tiene que ser también de ofrecimiento. Les he hablado antes de cómo los santos nos enseñan que precisamente esa ha sido una parte considerable de su oración. Puesto el ejemplo de Santa Teresa cuando hablaba con aquella divina majestad, aquella imagen que ella tenía de Dios, del Señor Todopoderoso, a la vez cercano como padre, pero al cual había que tener un respeto, y al cual ella con aquella cortesía de la corte castellana le decía: Señor, ¿qué mandáis hacer de mí? O también San Francisco de Asís, cuando se ponía delante del Señor en aquella ermita suya de San Damián o en Santa María de los Ángeles, en la Porciúncula, y le decía: Señor, ¿qué quieres que haga? ¿Qué quieres que haga, Dios mío? O el gran santo San Agustín, el santo africano, cuando le decía a Dios después de su conversión: Señor, yo soy muy poca cosa, no tengo fuerza, me siento enormemente débil, tengo mucho miedo de mí mismo, no confío en mí, no confío en el hombre, Señor. Pero sin embargo confío en ti y confío en tu fuerza. Por eso, Señor, da lo que pides y pide lo que quieras. Dame las fuerzas, Señor, dame las fuerzas y después pídeme lo que quieras. Esta tiene que ser nuestra actitud al acabar nuestra oración. Actitud, por lo tanto, de ofrecimiento a Dios. Pero vamos a matizarla un poquito más. Ese ofrecimiento tiene que empezar por ser un ofrecimiento, como acabo de decir, genérico. Pero también tiene que ser un ofrecimiento concreto. Porque si no, podemos caer en la tentación de decirle a Dios: bueno, Señor, pídeme lo que quieras, adiós y hasta mañana. No, un momento, pídeme lo que quieras y ahora párate un momento, no acabes todavía tu oración. No acabes tu oración y analiza un poquito, escucha qué es lo que Dios quiere pedirte. Porque si no le das tiempo a que te lo pida, y dice: bueno, que me pidas lo que quieras, es como cuando decimos a alguien: bueno, ya nos veremos significa que no tienes ganas de ver a esa persona. Cuando tienes ganas de ver a alguien, le dices: oye, no, espera, coge tu agenda y yo la mía. Nos vamos a ver mañana, si no pasado, al otro, pero nos vemos a tal hora y en tal sitio. Y ya nos veremos. Bueno, Señor, pídeme lo que quieras, adiós, hasta mañana, que ya te he pedido yo a ti. Ahora vamos a descender a lo concreto. Señor, ¿qué quieres en lo concreto que yo haga? Y para eso tenemos que tener una actitud que implique complicarnos la vida. La gente vive huyendo. Es una época, ya desde hace muchos años, además, por desgracia, en que se produce una huida, no una huida del mundo como antaño a los muros de un convento. No, es una huida de la realidad, una huida de los problemas, una huida de las responsabilidades. La gente huye permanentemente y nosotros no podemos huir. Por tanto, nuestra oración de ofrecimiento tiene que suponer el ofrecimiento para que Dios nos complique la vida. No se trata de que tengamos que vivir angustiados, una mala vida, para nada. Ese es, de nuevo, repito, el equilibrio católico. Pero sí que tengo que estar dispuesto a que Dios me complique la vida. ¿Es que no se complicó la vida Jesús por mí? ¿Qué hizo Jesús sino complicarse la vida? Toda su experiencia en la tierra fue una complicación. Podía haber seguido cómodamente en su lejano cielo, sin venir a hacerse hombre, a pasar frío, calamidades, a violar la sagrada ley judía del sábado para curar a un enfermo en ese día, complicándose la vida. A defender a la mujer que iba a ser apedreada, complicándose la vida, haberla dejado que la mataran, pero se complica la vida. Cristo ama y el amor complica. Y si Cristo ama y se complica por mí, yo tengo que complicarme la vida por Cristo. Y eso tiene que ser también nuestra oración: Señor, dame fuerzas, como decía San Agustín, dame fuerzas porque yo no me fío ni de mí mismo. Pero Señor, una vez que tú me das fuerzas, aquí me tienes. Hágase en mí como María, según tu palabra. Estoy dispuesto a complicarme la vida por ti. Cuando yo entendí esto me hice sacerdote, porque yo comprendí que el Señor me necesitaba, y que me necesitaba de verdad, que no había curas, y que cada vez había menos, y que ¿quién iba a confesar? ¿Quién iba a comulgar? ¿Quién iba a consolar? ¿Quién iba a buscar dinero para ayudar a los pobres? Y si yo decía: a mí no me complique la vida, búscate a otro, el otro también podría decir: búscate tú a otro. Y así todo el mundo decía lo mismo: búscate a otro. Sí, es necesario que haya vocaciones, pero oye, conmigo no cuentes, ¿eh? O alguno dirá: es necesario que haya vocaciones, incluso estoy dispuesto a rezar por las vocaciones. Oye, pero a mi hijo o a mi hija no les toques, ¿eh? Búscate al hijo de la vecina. Esa no puede ser nuestra oración. Nuestra oración tiene que ser decirle al Señor: Señor, complícame la vida, dame fuerzas. Me da miedo decirte esto, pero Señor, aquí me tienes. Si necesitas a alguien, aquí me tienes, Señor. Y cada vez que necesites a alguien, puedes contar conmigo, con tu fuerza, con tu auxilio, pero puedes contar conmigo. Yo sé que eso me complicará la vida, pero a la vez, queridos amigos, eso llenará de sentido nuestra vida. Llenará de sentido nuestra vida. Quizá es otro de los problemas de nuestra época. Como la gente huye, la gente no sabe que encontrándose con una motivación que te complique la vida, te encuentras también con la felicidad. Nunca me he arrepentido de ser sacerdote. Me puedo haber arrepentido de no haber sido suficientemente buen sacerdote, pero nunca me he arrepentido de ser sacerdote. Soy un cura feliz. Hice el gran negocio de mi vida el día en que le dije al Señor, ¿qué quieres que haga? El día en que comprendí que el Señor necesitaba ayuda y por lo tanto también ayuda mía. No necesitaba ayuda de los demás, sino también mía. El día que dejé de decir, ¿y por qué yo? Y empecé a decir, ¿y por qué yo no? Ese día hice el gran negocio de mi vida, porque encontré un sentido a la vida, porque desde entonces he sido siempre feliz. Y eso ocurre absolutamente siempre, se lo puedo asegurar. Cada vez que tú te complicas la vida por Cristo, encuentras el tesoro de la felicidad. Tu vida se llena de sentido. Qué alegría tan grande ayudar a los demás. Qué alegría tan grande haber enjugado una lágrima, haber alimentado a un hambriento, haber acompañado a un solitario. Qué alegría tan grande, en mi caso como sacerdote, haber podido dar una absolución a una persona, haber podido dar esperanza a alguien, haber podido acompañar a alguien en el momento de su muerte, haber podido predicar y evangelizar, haber podido consolar. Qué alegría tan grande. Por lo tanto, Señor, estoy dispuesto con tu ayuda, con tu fuerza, Dios mío, estoy dispuesto a que me compliques la vida. Y ahora, una vez que te he dicho esto, vamos a descender un poco más a lo concreto. Y lo que tenemos que hacer a la hora de pensar en que Dios nos necesita y en que estamos dispuestos a ofrecernos a Él para ayudarle a Él, es lo primero, en el cumplimiento de nuestro deber profesional. Claro, si yo le digo, Señor, ¿qué quieres que haga? Estoy dispuesto a complicarme la vida y estoy pensando que me tengo que ir a las misiones o que me tengo que ir, por ejemplo, a ayudar a acompañar a unos ancianos a un asilo o que me tengo que marchar pues a un centro de enfermos de SIDA. No dejan de ser cosas que seguramente tendré que hacer, pero no es lo primero que tengo que hacer. Lo primero que tengo que hacer está escrito en mis obligaciones. Si yo me voy a ayudar a unos enfermos y dejo de atender a mi casa, por ejemplo, o dejo de ganar el pan para los míos, pienso en el caso de un padre o de una madre de familia que sean profesionales, yo no estoy ayudando a Dios. Y eso también es una tentación en la que caen algunos. Están metidos en 50 cosas y no hacen bien la única que tienen que hacer, que es su obligación. Es necesario el equilibrio. Y es necesario el equilibrio entre el cumplimiento del deber, en primer lugar, y el no quedarnos reducido al cumplimiento de ese deber. O de otra manera dicho, hay otros deberes de caridad y de ayuda a los demás que no son los nuestros, que no podemos olvidar. Pero tenemos que empezar por cumplir nuestro propio deber, nuestro deber profesional. Si yo soy un buen sacerdote, si estoy en el confesionario, si celebro la Santa Misa, por supuesto, si hago oración y en esa oración incluyo las peticiones que me han hecho mis feligreses y mis amigos, si yo soy un buen sacerdote, y estoy simplemente en mi parroquia, tengo la suerte de poder tener acceso a los medios de comunicación, que ya es un plus. Si yo soy un buen sacerdote, ya estoy ayudando a Dios. El ama de casa está ayudando a Dios, colaborando con Dios, al ser una buena ama de casa, pendiente de la educación de sus hijos, aparte de que el hogar vaya adelante. Si uno es un médico, al ejercer la medicina y hacerla con honestidad, lo mejor que él sabe que él puede, estar al día en las nuevas técnicas, estar preparado, esa persona está ya ayudando a Dios. Por tanto, cuando yo le digo al Señor, ¿qué quieres que haga? Y le escucho, el Señor lo primero que me dice es, cumple bien con tu deber. El mundo necesita buenos profesionales de los medios de comunicación, buenos profesionales de la medicina, de la política, de la abogacía. El mundo necesita buenas amas de casa y buenos padres de familia que eduquen a sus hijos con valores morales y no solamente en el triunfo en el deseo de ser el número uno. Entonces, primero, Señor, ¿qué quieres que haga? Cumplir con tu deber profesional. Y luego, abre los ojos, abre los oídos, fíjate en lo que hay a tu alrededor. Quizá es el que te pide dinero en el semáforo, o quizá es tu vecino, tu vecina. Quizá es un compañero tuyo de trabajo que está triste, pobrecillo, está deprimido, lo está pasando mal, se le ha muerto un familiar, está con un problema en su hogar o simplemente el dinero no le llega. Abre los ojos y abre los oídos. Abre los ojos y los oídos para ver a Cristo que te está pidiendo ayuda. No le digas al Señor, bueno, aquí me tienes, estoy dispuesto a ayudarte. Pero bueno, ¿estás dispuesto a ayudarme? Y no te das cuenta de que a tu alrededor está Cristo crucificado solicitando tu ayuda. Adoración, agradecimiento, petición, ofrecimiento. Así tendría que terminar nuestra oración. Señor, ¿qué quieres que haga? Cumple con tu deber, abre los ojos y los oídos para descubrir a Cristo crucificado que está a tu alrededor y que te pide ayuda. Nos vemos en un momento. Hasta ahora mismo.

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5: Hola amigos, estoy de nuevo con ustedes, dedicado a imitar a la Santísima Virgen en algo que es realmente importante, como es la oración. Con mucho atrevimiento por mi parte, he osado interpretar cómo sería la oración de la Santísima Virgen y, bueno, arriesgándome a equivocarme, por supuesto, contando con las excusas, en primer lugar, de Dios y de la Virgen y también de ustedes, he intentado durante programas anteriores exponerles cuál me parece a mí que debería de ser un método de oración que tuviera a María como punto de referencia, como modelo. Y creo que esto es importante porque la Virgen María no debe de ser para nosotros solamente un objeto sentimental. Creo que dentro de lo que ha sido la tradición de la devoción mariana en el pueblo católico, hermosa y llena de enormes valores, se ha pecado de una carencia, la carencia de poner más ante los ojos de los católicos a la Virgen como modelo, no solamente como paño de lágrimas o como aquella que intercede por nosotros, que nos consigue de Dios los favores que necesitamos, los milagros que le pedimos, sino también como aquella que nos enseña a amar a Jesús. Y nos enseña a amar a Jesús porque nadie nunca ama más a una persona que su madre. Nadie amó más a Jesús que la Virgen María, porque ella era, además de la mujer creyente, era su madre. Si nosotros queremos amar a Jesús, tenemos que aprender de María cómo amó ella a Jesús. Ahora bien, al hablar de María y el curso pasado, como ustedes recordarán, seguramente le hablé de ella como modelo de vida cristiana. Al hablar de María también la podemos contemplar como modelo de oración, como modelo de mujer orante, como modelo de persona que tiene una profunda vida espiritual. Y esto es lo que he intentado hacer en estos, como digo, anteriores 12 programas, y lo que me gustaría hacer en este programa es un repaso, un resumen, para que no se lo quitaran ustedes nunca de la cabeza y sobre todo para que lo llevaran a la práctica. Confío en que cuando me han ido escuchando estas semanas precedentes no se hayan quedado ustedes simplemente en acoger unas ideas más o menos bien expuestas, sino que sobre todo hayan intentado practicarlas. Lo primero que les dije a ustedes es que la oración hay que inscribirla dentro del mandamiento de Jesucristo, que es el mandamiento del amor, el mandamiento de la caridad. No podemos hacer de otra manera, y ha sido lamentable que en estos años anteriores con frecuencia nos hayan hecho optar entre amor y oración. Esto no es justo. Tenemos que tener la oración como una forma de amor y el servicio como una forma de amor. Un cristiano no puede hacer otra cosa más que siempre, solo y únicamente amar. Pero amar lleva consigo, en un momento dado, rezar y en otro momento servir, ayudar o cumplir con el propio deber profesional. Por tanto, esto es lo primero que tenemos que aprender, y en esto la Virgen María, que es realmente una mujer que siempre amó, en esto es una maestra. Segunda cosa que nosotros tenemos que intentar vivir en un estado permanente de oración. No podemos reducir nuestra unión con Dios a algunos momentos del día, por importantes que estos momentos sean. Necesitamos estar en un estado permanente de oración, y eso, les dije a ustedes, podemos conseguirlo mediante la aplicación de una sencilla fórmula, un ofrecimiento continuo de obras, especialmente de aquellas que nos resultan un poquito más difíciles. El por ti, Señor, por ti. Señor, esto me cuesta, lo hago por ti. Esto no me apetece, lo hago por ti. Esto me va a suponer algún problema, pero yo sé que es lo que tú quieres, lo hago por ti, Señor. Estamos continuamente, así, de esa manera, en unión con Dios. A lo largo del día estamos punteando la jornada con tantos por ti que nos acercan a Dios y nos permiten estar continuamente en comunicación con Él. Esta comunicación permanente no es posible si no tenemos también momentos especiales de oración. Y dentro de esos momentos especiales de oración, les dije a ustedes la importancia que tenía la celebración de la Santa Misa y también el rezo del Rosario o, por ejemplo, la oración litúrgica de la Iglesia. Momentos especiales de oración donde podemos ponernos en contacto con Dios. Y les hablé también de que es útil acudir a esos lugares que han sido visitados, por ejemplo, por nuestra madre, santuarios donde se la venera porque ha tenido lugar alguna aparición, donde hay alguna, podemos encontrarnos más cerca de Dios o simplemente cualquier iglesia delante del sagrario. Allí podemos acudir y es necesario hacerlo con el debido respeto. María, mujer judía, como les dije, que tiene un concepto de la religión de que el Señor es el Todopoderoso y es el Creador, el concepto que va a ser llevado a su plenitud por Jesucristo, cuando también a la Virgen Él le enseñe que ese Dios es Padre, pues bien, María se tomaba a Dios en serio y con respeto, lo cual no siempre sucede entre nosotros, y a veces tiene uno la impresión de que hay católicos que no se toman a Dios con el suficiente respeto y que esta confianza por el hecho de que Dios es nuestro Padre, de que Dios es amor, bueno, pues esta confianza deriva con mucha frecuencia en abuso. Estas personas que están en el templo y que no son capaces, por ejemplo, de ponerse de rodillas, de guardar silencio, también tenemos que rezar con el cuerpo, y eso forma parte, además, de la tradición judía. Por eso, queridos amigos, en este primer repaso de lo que hemos podido aprender de la Virgen María, quisiera que no olvidaran esto, tratar al Señor con el respeto debido, hacer posible la comunicación permanente con Dios a lo largo del día con el por ti, Señor, pero dedicar también unos tiempos especiales a la oración. Y por último, antes de hacer una breve pausa, recordarle lo que les dije, necesitamos un método. Un método que en primer lugar consista en situarnos en presencia de Dios. Por eso es mucho más fácil si lo puedo hacer en un templo, especialmente si está el sagrario. Situarnos en presencia de Dios. A continuación, escuchar a Dios. ¿Qué tiene Dios que decirme? Antes de soltar yo mi saco lleno de cosas, te escucho, Señor. ¿Qué tienes que decirme? Y ya, en tercer lugar, Señor, vengo a decirte yo también algunas cosas. Y es a propósito de ese contenido de nuestra oración. Les estaba hablando hace un instante nada más a propósito de la necesidad de tener un método de oración y de tener unos contenidos para no perder el tiempo. De lo contrario, ya de por sí, si es difícil hacer un hueco en nuestra apretada jornada para rezar, si después tenemos la impresión de que hemos perdido el tiempo, de que no hemos sido capaces de decir nada, quizá todavía se hace más difícil volver a rezar al día siguiente. En cambio, si tenemos un método, aunque eso no significa que tengamos que ser esclavos de él, pero si tenemos un método, esa oración nos va a ayudar muchísimo y se va a convertir en un instrumento extraordinario para la unión con Dios y para nuestra santificación. Dentro de ese método, quisiera decírselo al principio y luego lo iré repitiendo, tendría que haber siempre estas cuatro partes. Primero, adorar. Segundo, agradecer. Tercero, pedir. Y cuarto, ofrecer. Adoración, agradecimiento, petición y ofrecimiento. Vamos a ver, adoración, ¿qué significa? Significa que solo Dios es Dios. Solo Dios es Dios. Y yo tengo que ponerme delante del Señor con respeto, incluso a veces viene muy bien si estás en el templo hasta poniéndote de rodillas, para decirle a Dios, tú eres mi Dios. Yo, Señor, no tengo otro Dios más que tú. La política, el dinero, la fama, el éxito, nada es mi Dios, Señor. No adoro al trabajo y ni siquiera a la familia. Solo tú, Señor, eres mi Dios. Y en esto, si nos fijamos en la Virgen, vemos un modelo realmente perfecto. Ella no se doblegó ante nadie más que ante Dios que era también su hijo. Ella, igual que los santos, igual que incluso en el Antiguo Testamento tantos habían hecho, solo dobló su rodilla ante el Todopoderoso. Dios es su único Señor y no adoraba a nadie más. Cuando primero, la adoración como María. Segundo, el agradecimiento. ¿De qué tenía que dar gracias la Virgen por encima de cualquier otra cosa? Es evidente, la Virgen daba gracias antes que nada por su Hijo. Su Hijo era el principal don. Y también es el principal don, el principal regalo para cada uno de nosotros. Gracias, Señor, por Jesús. Gracias, Señor, porque en Jesús te he conocido. En Jesús he conocido la plenitud de la revelación de Dios. En Jesús he conocido que Dios, además de ser el Todopoderoso, el Creador, Dios es el Padre, Dios es el Amor. Gracias, Señor, por Jesús. E imitando a María, puedes empezar en tu oración, si no todos los días, un día una cosa y otro día otra, a repasar la vida de Jesús para darle gracias a Dios. Imagínate a la Virgen con el niño en brazos. Gracias, Señor, porque Jesús se hizo niño, se hizo pequeño, se hizo pobre, se hizo débil. Y se hizo así por amor a mí, por amor a mí. Dios se ha hecho pequeño en aquella cueva de pastores habitada por ganado. Hasta ese punto de abajamiento, de anonadamiento, ha llegado el amor de Dios. Y después, gracias, Señor, por la vida oculta. Porque esa vida oculta, la vida corriente, la vida vulgar de un muchacho que crece en una familia donde él es carpintero y ella es ama de casa, que aprende el oficio del padre y que durante casi toda su vida se dedica a ser un perfecto don nadie, un desconocido, de tal forma que ni siquiera en Nazaret, su pueblo, ni siquiera allí se dieron cuenta de quién era su vecino, Jesús. Gracias, Señor, también por eso, porque eso llena de dignidad mi vida, dado que mi vida, como la de la mayoría de los seres humanos, es también una vida frecuentemente oculta, escondida, insignificante y sin gran importancia. Por lo tanto, ya tenemos dos cosas por las que darle gracias a Dios. A continuación, gracias, Señor, por tu vida pública. Gracias, Señor, por tu vida pública. Y yo me imagino también a la Virgen dándole gracias a Dios por la vida pública de su Hijo. Él, para eso, había venido. Él que nos enseña hasta qué punto es grande su amor por los que sufren. Cómo se compromete, cómo se complica, cómo se mete en líos para curar a una persona que estaba delante de él y era sábado y no podía, pero no le iba a ver más y le cura. Y ya están sus enemigos echándose encima de él. O para evitar que mataran a aquella mujer adúltera, no le importa, la salva, ya están sus enemigos criticándole. O aceptando la vuelta de los hijos pródigos, del publicano pecador, de la prostituta. Están arrepentidos, venid a mí, no os preocupéis, pero ya están sus enemigos echándose encima de él. Este Jesús magnífico que nos enseña de verdad en qué consiste ser alguien con un corazón que sea capaz de amar. Y a la vez también gracias, Señor, por tu mensaje. Yo me imagino a la Virgen quizá en su casa de Nazaret, cuando le llegaban las noticias de su hijo, casi en pequeños retales, porque no había teléfono donde pudieran comunicarse directamente. Y qué alegría tendría que sentir la Virgen cuando quizá alguien le decía, mira, tu hijo, junto al lago de Genesaret, al lago el lago de Galilea, tu hijo ha dicho una cosa preciosa. Bienaventurados los que sufren, bienaventurados los perseguidos, bienaventurados los que trabajan por la paz. Qué gran alegría la que tuvo que sentir nuestra madre. Por lo tanto, yo me alegro y agradezco por el mensaje. Por un mensaje que a veces es difícil, pero que siempre es salvador, siempre es purificador. Cuando algo les cueste, no olviden ustedes el viejo refrán castellano, quien bien te quiere te hará llorar. Es aquello que te cuesta lo que te está salvando, quien te da la razón en todo, quien te dice no te preocupes, haz lo que te pide el cuerpo. Parecerá quizá que te quiere, en el fondo te está haciendo un enorme daño. Es Cristo nuestro Salvador, porque su mensaje es verdadero, y aunque nos cueste trabajo practicarlo, eso es precisamente lo que nos salva. Después le doy gracias por Cristo en la cruz. Miro la cruz, miro el amor de Dios llegado hasta ese extremo. ¿Y cómo no darle gracias? ¿Y cómo no darle gracias porque el Señor se pone en la cruz y me perdona mis pecados, asume toda mi miseria y la miseria de toda la humanidad, porque el Señor en la cruz incluso llega hasta el colmo de experimentar el anonadamiento más absoluto cuando Él en la cruz grita, Dios mío, ¿por qué me has abandonado? ¿Se imaginan ustedes a la Virgen María al pie de la cruz? La Virgen María que llevaba su propia cruz, la cruz de ver cómo mataban a su hijo. Supongo que para ella debió de ser un momento especialmente difícil. Pero estoy seguro de que en ese instante heroico, viendo cómo mataban al hijo, viendo cómo se burlaban de él, también escuchando al hijo decirlo de Dios mío, ¿por qué me has abandonado? Y añadir, en tus manos encomiendo mi espíritu, y por lo tanto el fiat que ella había dicho 33 años antes, yo me imagino a la Virgen dando gracias. Aunque pueda parecer una cosa increíble, me la imagino dando gracias. ¿Dando gracias por qué? Dando gracias porque ese hijo suyo que moría estaba salvando a la humanidad y estaba salvándole también a ella misma, también ella beneficiada por la salvación de Cristo. Por eso cuando yo contemplo la cruz, cuando lleno de contenido, de meditación, mi oración diaria, no tengo más remedio que darle gracias a Dios como María y decirle gracias Señor de verdad porque tú has muerto por mí. Tengo muchas cosas que agradecerte, pero entre todas Señor, esta por encima. Gracias Señor por nacer por mí, por predicarme tu mensaje y por morir por mí. Y aún no he acabado el repaso sobre Cristo como motivo de gratitud, porque nos queda el gran tesoro de la resurrección, lo que hace que toda la vida de Cristo tenga sentido, lo que hace que el mensaje de Cristo sea un mensaje lleno de esperanza. Cristo, derrotado en la cruz, vence en la mañana de Pascua. Sus enemigos, que creyeron que el amor no servía para nada, que lo que servía en este mundo eran las intrigas, el poder, la soberbia, sus enemigos se quedaron sorprendidos la mañana del domingo de resurrección, cuando aquellas mujeres y después los soldados y después todos pudieron ver que Cristo había resucitado. Te pones en el corazón de la Virgen, en el lugar de la Virgen, ¿cómo no sentirte lleno de agradecimiento a Dios? Mi hijo vive, tuvo que decir María, seguramente, como lo ha dicho Juan Pablo II, cuando a lo largo de la noche del sábado hasta el alba del domingo, el propio Señor se debió de aparecer a ella antes que a nadie para decirle, madre, estoy aquí, ella que nunca había dudado, ella que había mantenido firme la fe mientras los demás o se iban o se tambaleaban, ella que había sido el soporte de todos, la fuerza para todos, ella se quedó con la gran alegría de haber confiado en su hijo y haber acertado en ese momento de confianza. Gracias, Señor, gracias de verdad, porque Jesús ha resucitado. Y con la resurrección de Cristo, que es mi amigo, mi Dios, con la resurrección de Cristo ha resucitado también, Señor, mi fe en que el amor no pasa nunca. El amor es la fuerza más grande que puede mover el mundo. No el dinero, ni el odio, ni la venganza, ni la violencia. El amor no pasa jamás. Todo lo vence el amor. En esto creo, porque en esto puedo estar seguro debido a la resurrección de nuestro Señor. Y a la vez tengo la esperanza de saber que cuando llegue la hora de mi muerte, igual que cuando ha llegado la hora de la muerte de mis seres queridos, yo también voy a resucitar. Termino con esto y enseguida sigo descubriendo como contenido de mi oración un montón de cosas maravillosas más. Por ejemplo, repito, igual que María, ¿de qué le doy gracias a continuación? Por la Iglesia. Claro que la Virgen daba gracias a Dios por la Iglesia, primero porque la Iglesia estaba formada por su propio hijo, cabeza de la Iglesia. La Iglesia era también ella, miembro preferente y privilegiado de esa Iglesia, santa por encima de todos los santos. María, nuestra madre, daba gracias a Dios por la Iglesia, porque en la Iglesia se encontraba con los sacramentos. Por ejemplo, el sacramento de la Eucaristía. Cierto que ella no tuvo nunca que usar el sacramento de la confesión, pero sí el de la Eucaristía. ¡Qué suerte tan extraordinaria poder comulgar! ¡Qué maravilla poder acudir a una iglesia, quizá al margen de la hora de la misa, y poder estar un rato en silencio, delante del sagrario donde sabemos que está nuestro Señor! Ponte en el lugar de la Virgen. ¿Dejaría la Virgen de ir cada día a ver a su hijo? ¿Dejaría la Virgen de ir a comulgar cada día? Por muy ocupada que estuviera, atendiendo a los apóstoles, quizá ayudando a personas necesitadas, escuchando, aconsejando, rezando, por muy ocupada que estuviera, ¿dejó la Virgen algún día de celebrar la Santa Misa? de acudir al lado de uno de los apóstoles u otro que celebrarían la Eucaristía, después de haber comprendido qué es lo que había pasado en la noche del Jueves Santo? Estoy seguro de que no. La Eucaristía es el Cristo en la tierra. Y si nosotros amáramos a Jesús como le amó su madre, muy difícil tendría que ser que a lo largo del día no encontráramos un momento para hacer una visita al Señor en el Sagrario y para ir a misa y poder comulgar. Y después la Virgen María es la primera que le dio gracias a Dios y que le daba gracias a Dios cada día, no solamente por los maravillosos sacramentos que Él nos había dejado en su iglesia, por esa iglesia que nos transmitía íntegro el mensaje, sino que le daba gracias a Dios cada día también por los obispos, por los apóstoles, por Pedro, cabeza de los obispos, el primero entre los apóstoles. Y eso también tenemos que hacerlo nosotros. A veces puede ser que nos cueste, a veces puede ser que tengamos la impresión de que quizá no todos son lo que deberían de ser. Pero ¿quién soy yo para juzgar? ¿Es que soy yo perfecto? ¿Es que no se me debe de aplicar a mí la palabra del Señor que decía: fíjate en la viga que tienes en tu ojo en lugar de fijarte en la paja que hay en el ojo ajeno? Gracias, Señor, por tu iglesia. Y gracias, Señor, por los pastores de tu iglesia. Tendrán sus defectos, son seres humanos, pero ellos son los custodios del mensaje, los que generación tras generación han permitido que ese mensaje no se desvirtuara y llegara hasta mí. Ellos son los pastores del rebaño, ellos son los sucesores de los apóstoles y el Santo Padre, el sucesor de Pedro.